0: y también en el complejo de Achumani, que está en la zona sur, así que ahí pueden comprar sus entradas. La curva norte está a 60 bolivianos. Aquí en el tema de recaudación, el local es The Stronger, así que los abonados, los socios de Bolívar no van a poder entrar gratis, ¿no? Así que acá el The Stronger es local, que han puesto sus precios. Yo hubo una coordinación con el jefe de prensa, seguramente mañana estaremos hablando con él. Así que eso, mis amigos, Carlitos, nos vemos el día de mañana, esperando que mañana ya se incorporen los dos últimos refuerzos nacionales.
1: Claro que sí, nos vemos el día de mañana con más información y ojalá, por favor, Dios, te pido de que ya tengamos equipo completo para estar de lleno en lo que va a ser el clásico paseño, ¿no?
0: Exactamente, ¿qué es de Galindo? Seguramente lo más probable de Matías Galindo que salga a préstamo.
1: Puede ser.
0: Que no lo veo nada malo tampoco, no tuvo tampoco esos minutos que él necesitaba. Y también en medio sector es pues un puesto que está bien pesado. Ahorita es muy fácil hablarte y decirte, sí, que entra Matías Galindo, ¿por qué no entra? Yo siempre les hago esta pregunta, ya, que entre Matías, ¿pero por quién? ¿No es la misma posición del capitán? ¿No es la misma posición?
1: No es.
0: ¿Lo meterías a Matías Galindo por un Robson Mateus?
1: No, la verdad.
0: ¿Por un Tonino? Que Tonino dirán, pero Tonino a veces resuelve partidos. ¿O está encima que el chaval Cejas? Es complicado, porque tampoco es Matías que ahorita se experimenta. Matías obviamente tiene 19 años, ¿no? Que puede crecer, puede madurar. Pero para que madure, yo a lo que veo, mi visión es que pueda ir a otro equipo a préstamo. Uh-huh. Para que el otro año venga más maduro y podamos contar con él, que atenga ese ritmo futbolístico, ¿no?
1: Sí.
0: Pero a ver, veremos cómo va a ser esta situación.
1: Cómo se pinta el día de mañana con más información y ya un día menos para lo que va a terminar siendo el primer partido después de todo el parate que se tuvo por los bloqueos y todo eso.
0: Gracias a toda la familia bolivarista, gracias a Grico por los regalitos, Wilson Cuellar también acá dice, ¿no sería bueno ir haciendo cambios para que a fin de año se vayan los troncos? No, ahorita es muy prematuro. Yo creo que si va a haber un recambio va a ser a fin de año, cuando ya sepas qué jugadores no van a continuar, ¿no? Ahorita está enfocado Bolívar lo que es la Copa Sudamericana, lo que es la Liga y lo que es la Copa Bolivia.
1: Sí.
0: Cada dos partidos se va a jugar. Complicado está eso.
1: Complicado, pero vamos a ver.
0: Exactamente. Así que nos vamos retirando. Gracias, amigos. Nos vemos mañana de 7 a 8 acá por Radio Éxito. Sigue en sintonía de la frecuencia de los ganadores y viene ya el DJ de tu vida. Ya nos retornamos mañana.

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3: Argentina resucitó ante Egipto y sigue soñando con el Mundial. Argentina volvió a demostrar por qué nunca se la puede dar por vencida. La albiceleste sufrió más de la cuenta, estuvo contra las cuerdas, pero reaccionó con carácter, jerarquía y fútbol para derrotar por 3-2 a Egipto y clasificarse a los cuartos de final de la Copa del Mundo. El conjunto africano sorprendió desde el inicio y golpeó con autoridad. Ibrahim abrió el marcador y poco después Zico amplió la ventaja para colocar un inesperado 2-0 que hacía soñar a Egipto con una histórica clasificación. Sin embargo, cuando parecía que Argentina se despedía del Mundial, apareció la reacción de un equipo acostumbrado a las grandes batallas. Cristiano "El Cuti" Romero descontó para devolver la esperanza. Lionel Messi marcó un golazo del empate y en el tramo final Enzo Fernández apareció con toda su calidad para anotar el 3-2 definitivo y desatar la locura de la afición argentina. Fue un encuentro vibrante, intenso y de mucho roce donde ambas selecciones dejaron todo en cada pelota. Egipto estuvo muy cerca de sellar su clasificación, pero no pudo sostener la ventaja de 2 goles ante una Argentina que hizo pisar la experiencia y la jerarquía de sus principales figuras. Con esta sufrida pero valiosa victoria, la albiceleste se instala en los cuartos de final, donde enfrentará a Suiza en un duelo de altísima exigencia. A estas alturas del campeonato, el margen de error prácticamente desaparece y cualquier detalle puede marcar la diferencia entre seguir soñando o regresar a casa. Además, Argentina quedó como la única selección sudamericana con vida en el Mundial y ahora llevará sobre sus hombros la ilusión de todo un continente con el objetivo de defender el título y volver a levantar la Copa del Mundo.
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Hello baby, aquí estamos en una noche de miércoles para traerte muy buena actitud.

Muy buenas noches, ¿cómo estás? Te doy la más cordial bienvenida acá a este espacio, una vez más, el show del DJ por la frecuencia de los ganadores, Radio Éxito 93.1. A nivel nacional, la red satelital 93.1, no te olvides. Ay, ¿cómo estás? Qué gusto poder saludarte en este miércoles. Hoy, ¿qué pasó? No tuvimos fútbol. No, yo ya andaba. ¿Quién juega hoy? Pero no había fútbol, no hay fútbol. Mañana vuelven los encuentros. Ya cuartos de final. ¿Ya pasó un mes esto? ¿De verdad? ¿Ya? Yo creo que llevamos un mes con el Mundial, ¿verdad? ¿Estoy en lo correcto? ¡Ay! ¡Qué rápido pasa el tiempo! Al momento, 8 de la noche con 27 minutos. ¿Cómo está usted del otro lado? Le doy la más cordial bienvenida. ¡Ah, es un gusto verlo! Soy Fabián Andrés y hasta las 11 de la noche y un poco más, le vamos a acompañar con buenas canciones, con buena actitud, con datos, con todo lo que ya usted viene acostumbrado en este show hermoso. ...8 de julio de este 2026... ...si suena julio, obviamente tenemos que comenzar con él, ¿no? Estamos en julio y tiene que sonar él. ¿Usted sabía, dato curioso así para arrancar la noche, usted sabía que Julio Iglesias como que cobra cierta cantidad de dinero por el uso de su imagen en esta temporada del año por los memes? Es algo así como el caso de Mariah Carey, ¿no? Que no sé si usted sigue las redes sociales o las tendencias y los memes, ¿no? Como que ya ella se descongela para Navidad. Y Julio Iglesias, pues, pa' julio. Ah, bueno, así arrancamos con ese dato. ¿Cómo estamos? ¿Cómo estamos? Muy buenas noches. A ver, me voy a aproximar un ratito a la ventana. Quiero ver cómo está el clima en este momento. A ver, sacamos el dedo, vemos cómo está la temperatura. 17 grados centígrados en este momento. Probabilidad de precipitación del 0%. La humedad del 28% y el viento que viaja del este hacia el oeste a 3 kilómetros la hora. Para mañana jueves la máxima será de 17, la mínima de 1 grado, cielo completamente despejado, tanto en la mañana, por la tarde y la noche. ¿Cómo está el clima en la Ciudad del Alto? También le damos la bienvenida a ellos. Sí, a usted, señor, a usted, señora, a usted, joven, a usted, señorita, que ya tiene encendida la radio, tiene la aplicación. Sí, también por nuestra aplicación. Y la aplicación va simplemente, ¿no?, en el Play Store o tu tienda digital, descargas Éxito en Noticias y ya tienes, una vez que descargues la aplicación, ya vas a tener sonando en tu smartphone la radio, pero también te va a dirigir a todas nuestras redes sociales. Twitter, X, no, ya, hay que actualizarse. X, Instagram, Threads, Facebook, ya, todo, hasta estamos en YouTube, recién me di cuenta. A ver, veamos cómo está el clima en este momento en la ciudad de El Alto. A ver, señor director, enfóqueme un poquito. Ahora sí, 6 grados centígrados, la probabilidad de precipitaciones del 0%, la humedad del 20% y el viento que viaja del este hacia el oeste a 3 kilómetros la hora. Para mañana jueves, la máxima será de 16, la mínima de menos 3. El viernes comienza el fin de semana, un clima bastante similar, 15, la máxima menos 3, la mínima. Momento de irnos a una pausa, usted vaya a ponerse cómodo, que yo lo espero. Yo ya estoy listo, estoy más que preparado para traerle buena actitud, buenas canciones. En este miércoles, el show del DJ Baby. Por Radio Éxito 93.1, la frecuencia de los ganadores. ¡Eso!

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Estamos de retorno acá, sí, en un nuevo bloque en Radio Éxito 93.1, la frecuencia de los ganadores. Este es el show del DJ. No sé por qué le tengo que confesar esto. Estoy sintiendo la presencia de espíritus chocarreros por acá. Hay unas cositas como que dejaron de funcionar por un momento. Me asusté. Ay, no. Ajá, pero bueno. El show debe continuar, dicen por ahí. Sí. Y a ver, ay, este día miércoles nos dejó una jornada de noticias interesantes y para repasar. Gobierno destituye al gerente de BOA. Sí, a ver, vamos a revisar esta nota. Señor director. Ajá, el gobierno destituye al gerente de BOA tras la polémica investigación en su contra. El Ministerio de Obras Públicas y Servicios y Viviendas anunció este miércoles la destitución de Eduardo Valdivia como gerente general de la Boliviana de Aviación, BOA, luego de los recientes acontecimientos que involucraron a la máxima autoridad de la empresa estatal. La decisión fue oficializada mediante un comunicado en el que la cartera de Estado informó que la remoción responde a hechos de público conocimiento relacionados con el Ejecutivo. Esta noticia lo puedes encontrar en nuestra portada, en nuestro perfil social, en nuestro homepage, exitoennoticias.com. A ver, repasemos un poco más de esta noticia. En el comunicado, el ministerio señaló que debido a los acontecimientos recientes que son de público conocimiento sobre el gerente general de Boliviana de Aviación, BOA, se tomó la decisión de removerlo de su cargo. Asimismo, reafirmó que el gobierno mantiene un compromiso de recuperar y fortalecer las empresas estratégicas del país, consideradas patrimonios de todos los bolivianos. La destitución se conoce el mismo día en el que el Ministerio Público confirmó el inicio de una investigación de oficio contra Valdivia por los presuntos delitos de uso indebido de influencias y beneficios en razón del cargo. La pesquisa está a cargo del fiscal Marcelo Quispe y surgió tras las denuncias sobre los presuntos privilegios en el uso de servicios de la aerolínea estatal y un viaje al exterior que generó cuestionamientos. Otro de los principales titulares que encontramos en nuestra portada va al lado de la política. El gobernador Revilla anuncia que el 16 de julio se reunirán los gobernadores para consensuar el modelo 50-50. El gobernador de La Paz, Luis Revilla, anunció que el próximo 16 de julio convocará una reunión de los gobernadores de los 9 departamentos con el propósito de construir una propuesta consensuada sobre el modelo de redistribución de recursos estatales 50-50. El encuentro se realizará en el marco de los actos por el aniversario del Departamento de La Paz y buscará unificar la posición de las regiones ante la falta de propuestas oficial del gobierno nacional. Revilla explicó que la intención es elaborar un planteamiento conjunto que no se limite únicamente a la distribución de impuestos, sino que también contemple mecanismos para fortalecer los ingresos de las gobernaciones. La autoridad señaló que es importante que todas las regiones participen en la discusión, considerando las diferentes realidades económicas y necesidades de cada departamento. Ahí está, ¿no? Según lo dice el portal, nuestra noticia, según lo dijo Revilla, no, ellos, el 16 no van a tener feriado, no. Ellos van a trabajar. Y yo espero que así sea. Bueno, hasta acá el primer repaso de noticias de los principales titulares. Ya lo sabes, exitonoticias.com.bo es nuestra página web. Más canciones a esta hora, 20 con 45 minutos, 8 con 45 minutos y ya está en nuestro playlist. Sí, sonando de fondo
Una de esas canciones emblemáticas de la banda proveniente de California, Estados Unidos. Los miembros Anthony Kiedis, Flea, John Frusciante y el señor Will Ferrell. Chad Smith. Suena muy bien en esta noche de miércoles en Radio Éxito del álbum Getaway. Ellos son los Red Hot Chili Peppers y son las necesidades oscuras. Dark Necessities, sonando en la frecuencia de los ganadores, 93.1 en FM, Radio Éxito.

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0: Gorillaz con ese Feel Good Inc. del álbum Diamond Days. Acá estamos. Sí, ahora sí. Ya solucioné los problemas que tenía. Ya hice la limpia necesaria. Ahora creo que todo funciona de maravilla. ¿A usted cómo me escucha? Cuénteme, ¿cómo le va hoy en este miércoles? 6414-7307, 6414-7307. Este es el show del DJ, acá por Radio Éxito. 21 horas con 2 minutos, 9 de la noche con 2 minutos. Ya, tan rápido. Bueno, haciendo repaso de noticias y notas que nos dejó este día miércoles. A ver, tome nota. Estos son los feriados que quedan en Bolivia en el 2026. Para este 2026, el gobierno estableció un nuevo calendario de feriados nacionales y los convirtió en fines de semana largos para promover el turismo en el país. Para el 2026, el gobierno estableció, mediante el Decreto Supremo 5521, un nuevo calendario de feriados, convirtiéndolos en fines de semana largos, con el objetivo de reactivar la economía mediante el turismo. Cumplida la primera mitad del 2026, solo quedan 3 feriados nacionales. Uno de ellos será el fin de semana largo de 4 días. Los próximos feriados confirmados son los siguientes. Preste atención. El Día de la Independencia de Bolivia, sí, el jueves 6 de agosto, el viernes 7 de agosto, que sumados al fin de semana, crea un feriado largo de 4 días. ¿Ah? Está a la vuelta de la esquina, chicos. ¿Eh? El Día de Todos los Santos, ¿no? O sea, el Día de Todos los Difuntos, el lunes 2 de noviembre, sí, sin embargo, también están feriados departamentales. Como puede ser el jueves 16 de julio en La Paz, esto por la revolución. En Cochabamba, el lunes 14 de septiembre por la gesta libertaria. En Santa Cruz, el jueves 24 de septiembre también por su gesta libertaria. Pando, el jueves 24 de septiembre por la creación del departamento. Beni, el miércoles 18 de noviembre, la creación también del departamento. Ahí está. Todavía, ¿no? Leí algunos titulares, aún no se confirmó esta ampliación del 16 de julio. Capaz vamos a tener noticias sobre este acontecimiento, sobre esta polémica también que se armó. Porque no solo quedó en las declaraciones de el gobernador, del alcalde, no, al contrario. También la población se expresó al respecto. Dice, algunos están a favor, otros están en contra. Yo quiero conocer su opinión. ¿Por qué aceptan los, no? ¿Por qué dice sí a los 4 días de, a los 4 días de feriado? Ahí está, ese es uno de los titulares que podemos encontrar en los diferentes portales de noticias, en este caso de Unitel. También Justin Bieber se suma a Shakira, Madonna y BTS en el show de medio tiempo del Mundial. El cantante canadiense formará parte del nuevo show del medio tiempo para la final del Mundial 2026 junto con otros artistas top de la escena musical. El cantante canadiense Justin Bieber, sí, Justino Bieber. O como dirían mis amigas, Justin Bieber. A ver, vamos a revisar esta noticia. Que cargue, por favor. Mientras vamos a poner también ambiental. Si vamos a hablar del señor Justin Bieber, ya no es un jovencito. Y si en tu momento lo odiaste, yo digo, ¿por qué no? ¿Por qué? Ahora ya siento que es fue víctima del sistema. ¿Qué te puedo decir? A ver, ahora sí, que suene Let Me Love You de el señor DJ Snake y Justin Bieber. El cantante canadiense Justin Bieber se sumará a Shakira, Madonna y el grupo de K-pop BTS en el espectáculo del medio tiempo de la final del Mundial de Fútbol 2026, que se celebrará el próximo 19 de julio en Nueva Jersey. También actuarán ese día en el estadio MetLife en Nueva York, New Jersey, en un show de 11 minutos. el venezolano Gustavo Dudamel, Burna Boy y el coro PS22 y Coldplay, según información o informaron este miércoles en un comunicado de la FIFA y la plataforma global Citizen, cuyo objetivo es acabar la pobreza extrema. La incorporación de un espectáculo de medio tiempo propio de un deporte estadounidense hará que el descanso de la final dure más de 15 minutos reglamentados. El espectáculo de la final del Mundial apoyará el FIFA Global Citizen Education Fund, una iniciativa que busca reanudar o recaudar en este caso 100 millones de dólares para ampliar el acceso a una educación de calidad y al fútbol para los niños en todo el mundo. Ahí está. Ajá, ya sabe entonces. Habrá presentación, no solo con todo lo de la inauguración, las polémicas que hubo, ¿verdad? En tres sedes diferentes. Ya confirmaron para la mitad de el medio, bueno, o sea, la mitad del partido, el medio tiempo de la Copa del Mundo, de la final de la Copa del Mundo, se presentará Justin Bieber, Shakira, Madonna y el grupo de K-pop BTS. Ahí está. ¿Qué opinas tú? ¿A quién hubieses querido ver en esta escena, no? ¿Qué artista consideras que va más en esta onda futbolera que represente tal vez esta esencia? ¿O vaya en este mood, no? De que toda la afición la pueda cantar, todo el público en la cancha. Va a pasar. Me gustaría saber tu opinión. 6414-7307. 6414-7307. Uy, ¿saben? Si yo tuviera que dar mi opinión y si me lo preguntan. Difícil. Pero yo tal vez. Es que ya estuvieron en el medio tiempo del Super Bowl. Pero. Puede ser YouTube. O me voy con los Guns. Sí, Guns N' Roses. No importa que la voz de Axel suene a Mickey Mouse. Yo pagaría para un espectáculo así, totalmente rockero en el Super Bowl. Tú dime, ¿a qué artista pondrías en este show? 6414-7307.
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21 horas con 14 minutos, estamos de retorno en un nuevo bloque acá en la radio, en Éxito 93.1, escuchando al tío Kanye West, de su álbum Graduation, Flashing Lights, Lights, Lights. Hay tema, hay pregunta esta noche para ti, así que vamos por este ladito. A ver, abrimos la carpetita y dice: dicen que cada ciudad tiene su personalidad y la de La Paz está hecha de pequeñas costumbres que, aunque a veces parezcan simples, nos identifican, ¿sí? A ti, a mí. Desde el saludo con el vecino, el buenas noches. Ese cafecito acompañado de su crocante marraqueta. Ay, y su y crocante marraqueta y su pedacito de quesito. Oh, una delicia. O ese anticuchito después de una jornada, o a veces, como es costumbre, nocturno, después de una jornada de juerga, después de una noche de fiesta. Un anticuchito después de eso, uff, las ferias que hay en tu barrio, ¿no? Generalmente hay días. En la ciudad de La Paz hay como que los domingos, en gran parte de las zonas, quiero decir así, no quiero generalizar, pero hay ferias. Ah, eso es típico, ¿no? Esos puestitos que andan ahí ambulantes, las reuniones que hacen la junta de vecinos. En vano ir a esas reuniones. O no sé, ¿no? El esperar el minibús. El esperar a que se llene el minibús en el punto de parada. Para que pueda arrancar, ¿no? Mientras te estás congelando. Ahí me pasa eso en las noches. Tengo que esperar a que el minibús se llene. Ya, para que el conductor arranque el coche. Pip, pip, y a casa. Así que esta noche queremos saber y queremos abrir debate con ustedes. Los chicos también van a participar. Así que usted, ¿qué costumbre de los paseños crees que nunca debería perderse? Puede ser una tradición familiar que tengas en casa, una forma de tratar a los demás, ¿no? Sabemos que tal vez el paseño, a diferencia de un tarijeño, un cambita, un cochala, como que es más reservado a veces para hablar. Hola, a veces yo bajito. Cosas así, una celebración, ¿no? La fiesta que tenemos a veces todos los fines de semana, bautizos, que matrimonios, que 15 años. Cada fiesta tiene su mística. Puede ser también un plato típico. Uy, hoy no sé si respondí bien a la pregunta que me hicieron en la universidad. Después analicé lo que dije y me arrepiento. A ver, me preguntaron, yo andaba camino a mis clases, estaba puesto los audífonos, ya saben, caminando todo orgulloso y fachero por las calles, no, por los pasillos. Por los pasillos de la UMSA. Y me hablaron, primero no entendí, me quité el audífono y le dije, ¿qué? Y me preguntaron, si te fueras a estudiar fuera de Bolivia, ¿no? ¿Qué plato extrañarías de la ciudad de La Paz? Uy. Y me agarró en curva. Me hubiera negado a responder eso, ¿no? Y hubiera dicho, bueno, pase de largo, yo no quiero participar. Pero, ¿qué cree? Participé, respondí a eso. ¿Pude responder? Pero mi respuesta fue todo un caos, un show. A ver, me preguntaron, me hicieron esa pregunta, ¿no? Y también la podemos responder nosotros acá, la aprovechamos. Me dijeron, si te fueras a estudiar y trabajar fuera de Bolivia, ¿qué comida, qué plato extrañarías de la ciudad de La Paz? ¡Uy! Y yo dije, el charquecán. Sí. Sé que el charquecán es orureño, ¿no? Pero el que prepara mi caserita acá
en la ciudad no se compara al que comí en Oruro. Pero ahí intenté corregir, no, dije, ¿cuál más? No, me dijeron, ¿el charquecán o el plato paceño? Ya, yo creo que con esa salvé. Salvé. ¿Usted qué hubiera dicho? Yo tal vez me puse nervioso, no pensé mucho. Y ya en clases me puse a disociar un ratito, analizando qué había dicho yo en esa pregunta, en esa pequeña encuesta que me hicieron. ¿Qué hubiera respondido? Y ahí pensé, no, pues era que diga el chairo, el sándwich de chola. ¿Qué más hubiera respondido usted? ¿Cuál es su plato favorito? ¿Ves? Pues esta pregunta que me hicieron en la tarde también va muy bien y engloba todo lo que quiero saber esta noche acerca de qué costumbre de los paceños crees que nunca deberían perderse. Puede ser en modo de festejo, a la hora de almorzar, en una reunión, la forma en que nos comportamos. Sí, puede ser. Deja tu mensaje, 6414-7307, 6414-7307. Queremos leer tus mensajes y conocer esas historias que hacen única a esta hermosa ciudad. Ya sabes, este es el show del DJ junto a Fabián Andrés por Radio Éxito 93.1. Ay, y bueno, creo que la siguiente canción va muy bien para que usted se tome el tiempo a que me escriba. No, lo haga 6414-7307, 6414-7307. Suena de fondo, Crow Mio. Ay, qué buena canción, era así, no, era Fancy for You, lo que sonaba acá en la radio. A ver, señor director, sorpréndame. Disclosure, junto a Sam Smith. Esto es Omen, acá en la frecuencia de los ganadores.

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Y esta noche la pregunta es, ¿qué costumbre de los paseños crees que nunca debería perderse? ¿No? Habíamos hecho una pequeña introducción en el bloque anterior. Puede ser esas tradiciones de familia, esas tradiciones familiares, reunirse tal vez un domingo, almorzar todos en familia y escuchar estas canciones. Uy, ¿no? Qué lindo. O una costumbre que tengas en el barrio. Yo antes acostumbraba junto a mis primos, mis hermanos, jugar ahí, en medio de la calle, futbolito. Listo. Un fulbito. Y nos ganaba la emoción más cuando había este tipo de competiciones. Por ejemplo, el mundial. En el... cuando comencé a agarrarle gusto a este mundo del fútbol fue en el Mundial de Sudáfrica 2010, ¿no? Con la Jabulani y todo el mambo. Y no, por el partido que veía, de verdad, aunque usted no me crea, yo siempre, siempre, siempre he ido a Argentina. No me pueden decir que no, boligado, yo no. De verdad. Y hacíamos nuestra pequeña ronda de partidos desde la fase de grupos a cuartos, semifinal y a la super final. No, el armarte el arquito con dos piedras, jugar con tus vecinos, la reta por un yuppie, no, que ahora volví a ver y eso me llena de mucha emoción. Por fin veo niños sin celular. Estaban jugando, me imagino que son los hijos de mi vecino, pero qué bonito es ver a las personas salir a la calle y jugar. Claro, somos vecinos, estamos en nuestro lugar seguro. ¿Cómo no vamos a sentir cohibidos de no salir, de hablarle al vecino, de saludarlo? Son cosas, son parte de la tradición que tenemos los bolivianos. Entonces, la pregunta que tú ya puedes comenzar a responder al 6414-7307 es: ¿qué costumbres de los paseños crees que nunca deberían perderse? ¿No? Comenta 6414-7307, 6414-7307. A ver, acá qué nos dicen. Buenas noches, Fabián. Yo creo que nunca debería perderse la costumbre de pasear por el centro en julio. Cuando La Paz está de aniversario, mi papá nos llevaba a ver los desfiles. Después terminábamos comiendo un anticucho en la noche. ¡Mmm, qué delicia! Ahora hago lo mismo con mis hijos. Y ojalá ellos también lo mantengan. Atentamente, Mónica desde Miraflores. Bien, Mónica, bien, bien. Eso, a eso me refiero. No tiene que ser, no sé, algo recontraarmado, son cosas simples. Es ir a caminar tal vez por calles emblemáticas de esta hermosa ciudad, comerse un heladito en la triangular, tal vez un día domingo, de canela, de maracuyá, ¿no? ¿A usted le gusta el helado de leche tal vez? Hola, Fabián Andrés. Para mí, una costumbre bien paseña es salir un domingo a recorrer el Prado, sin apuro. Antes, uno caminaba, se encontraba con conocidos, se compraba un helado o iba a la feria dominical y disfrutaba de la ciudad. Hoy, todos andan corriendo y eso se está perdiendo. Ah, toda la razón. Luis, te envío un abrazo, de verdad, toda la razón, tienes mucha razón, ya muchos no disfrutamos de esas pequeñas cositas. Cosas sencillas, el hecho de caminar, admirar el paisaje, admirar la arquitectura, admirar tal vez este diseño hermoso que tiene la ciudad. En algunas zonas, en algunos lugares, la composición de todos estos elementos son pues hermosos, ¿no? Ver montañas llenas de esas casitas que no tienen fachada, ¿no? Con puro vidrio, naranjita, las puertas medio que típicas que ya uno reconoce. Tienes ahí los árboles, tienes también en ese plano, en esa toma, el teleférico. Y un cielo que en estos días de invierno, pues resulta hermoso. 6414-7307, 6414-7307. Hola amigos del show del DJ, yo quisiera que nunca...

0: que desaparezcan esa costumbre paceña de invitar a tu amigo o al vecino a tomar un café o un té solo para conversar. Hoy todo es por mensaje y cada vez hablamos menos cara a cara. Eso es lo que podría rescatar Fabián. Saludos hasta Achumani. Atentamente, Marcelo. Gracias, Marcelo. Esa cosita que tú mencionas, ¿no? De ir a tomar cafecito. Yo tal vez lo veo o lo vi en pueblos, ¿no? En los pueblitos que tenemos, no solo en La Paz, en Santa Cruz, pero obviamente estamos hablando en este mes, en este caso, de los paseños. Sí, sí, qué buenas tradiciones que... No sé si les pasa a ustedes que yo recuerdo a mis abuelitos, o recordamos a veces a nuestros abuelitos cuando tenían reuniones con sus amigos, a veces ahí en la casa, se ponían a tomarse el té, ¿eh? No necesitaban trago para ser felices. Hoy la excusa es como es un éxito. No. Chicos, planes sanos, cositas sanas. Por favor. A ver, buenas noches, Fabián. Para mí, la costumbre más linda de La Paz es mirar la ciudad iluminada desde un mirador con la familia o los amigos y sentirse orgulloso de donde uno vive. Cada vez que viene alguien de afuera, lo llevo y todos quedan impresionados. Ese amor por nuestra ciudad nunca debería perderse. Atentamente, Andrea desde Pampajas. Sí, Andrea. Andrea, qué buena anfitriona eres. Bien, bien. Nos hace quedar bien a todos los paseños, ¿eh? Bien, gracias, gracias, querida Andrea. ¿Hasta dónde enviamos el saludo, Andrea? Hasta Pampajas, sí. Ella ve, ella sabe. Ahora decimos, ¿no? Paisajes, mirador. Ahora el término que usan los jóvenes para referirse a los miradores, ahora es el spot. Sí, sí. Vamos, conozco un spot buenazo. Hola, Fabián Andrés. Una costumbre que no debemos, que debemos conservar es apoyar a las entradas folclóricas de nuestros barrios. Desde pequeño acompañaba a mis tíos preparando los trajes, esperando el paso de las fraternidades. Son recuerdos que uno lleva toda la vida. Atentamente, Paola desde Cotahuma. A todos los vecinos y vecinas de Cotahuma, ahí está. Les enviamos un abrazo en este mes que festejamos todos, paseños y no paseños. Pam, pam, pam, pam. Hola, muchachos del show del DJ. Buenas noches, yo trabajo manejando minibús. Y algo muy paseño es que siempre aparece alguien que te conversa durante el viaje. Sí, he conocido historias increíbles entre una parada y otra. Esa cercanía entre la gente todavía nos identifica. Saludos, muchachos, el programa está súper. Atentamente, Víctor. Víctor, y le envío un saludo a mi mamita y a toda mi familia hasta Villa Armonía. ¿No dice? Bien, bien. Eso. Eso es lo que quiero rescatar, eso es lo que quiero saber. Estas son las respuestas que quería, ¿no? Que la gente nos diga, sí, ¿no? Ahora, ¿no les pasa? Es que yo siento que es muy robótico. Sí, es muy robótico esa... Que ni siquiera tienes conversación, ¿no? Vas a la tienda, agarras lo que quieres o pides lo que necesitas, preguntas el precio, te asustas a veces. Y ya pagas, listo, gracias, pin, pare de contar. Y no tiene sentido, nos falta, ¿no? O hemos ido perdiendo en este último tiempo esa cercanía, esa conexión, el charlar. A veces me pasa a mí, ¿no? O nos pasa, no vamos a hablar del lado de muy egocéntrico o del yo, ¿no? Nos pasa, lo presencié. Pude observarlo No me tocó en ese caso tal vez tener la conversación, pero sí, las señoras, nuestras queridas abuelitas, abuelitos, son creo que esas personas que todavía mantienen viva esta tradición, quiero llamarlo así, esta tradición de poder conversar, de hablar de cosas que están ocurriendo a nuestro alrededor. Puede ser que ese día uno no haya encontrado minibús o esté esperando el mismo, o tal vez con la persona de lado hayas esperado en la fila y pues con el aburrimiento te tocó hablar, te tocó hacer conversación. Y a veces no deberíamos evitar eso. A veces lo ignoramos, vivimos en nuestro mundo, en nuestra cabeza, que ignoramos a la persona que tenemos a nuestro lado, ¿eh? ¿Qué nos cuesta tener una pequeña conversación, conocer tal vez un poco de su vida? No necesariamente la vas a tener que utilizar o replicar en un futuro, ¿no? A veces ni siquiera tampoco necesitas decir nada, no es necesario, no te lo están pidiendo. A veces las personas vienen y te cuentan cosas, quieren desahogarse, quieren tal vez sacar esa molestia, algo que tal vez ahí incomoda y que a veces surge, a veces no tanto. Pero como buenos paseños deberíamos hacer, ¿no? Se hace, ¿no? No voy a decir deberíamos volver a eso. Al contrario, reforzar esa charla que uno tiene con la caserita cuando va a hacer cuando va a hacer el mercado, cuando va a hacer sus compras. Muy al margen del hecho del regateo, de regatear, de buscar la yapita. Se bajaba la pescocera. Hasta eso. Eso es propio de un paseño. Me animo a decirlo. El que busquemos el regate, el que regateemos, el que querramos bajar los precios. Es decir, ya tan caro que será. Eso es muy típico de un paseño. ¿O no concuerdas conmigo? 6414-7307, 6414-7307. Hola Fabián, mi abuelo siempre decía que un verdadero paseño conoce sus barrios caminando. De niño, me llevaba por la Jaén, San Francisco y las calles del centro, contándome historias de la ciudad. Esa costumbre de conocer nuestra propia historia no debería perderse. Saludos, muchachos. Atentamente, Gabriela. Gracias, Gabriela. Tal cual. Es que uno a veces está tan metido en su rutina, en su mundo, como lo reiteraba hace un instante. Estamos tan metidos en nosotros que ignoramos lo que sucede, ignoramos nuestros cielos, el paisaje que tenemos, la propia arquitectura que nos rodea. ¿Eh? Está bien. Para Gabriela le enviamos un fuerte saludo desde la cabina. A ver. Último mensaje antes que nos vayamos a la pausa. ¿Dónde está? Perdí el mensaje. Ahí está. Un saludo para Radio Éxito. Creo que nunca debería perderse la costumbre de terminar una salida con un buen anticucho o un api bien caliente, con su buñuelito o su pastel. Cuando hace frío, claro. Son esas pequeñas cosas que hacen diferente a La Paz. Eduardo, desde Obrajes. Está bien, Eduardo. Sí. Lo decíamos también. Podemos mencionar platitos, comidas, cositas que no deberían perderse, que sí o sí debería haber en cada zona, en cada bar. Como el puestito de tu casera de salteñas o de tucumana, la casa que te vende esos calditos, tu almuercito en los agachaditos. En Villa Armonía hay un lugar delicioso. Si tú eres vecino o estás cerca, cerca al colegio. ¿Cuál es? ¿El René Barrientos o Waldo Belvén? Waldo Belvén es por la mañana y René Barrientos por la tarde. A mediodía, en plena esquina de la cancha Picapiedra, ahí vas a ver la caserita que te vende patitas. ¡Qué ricas son las patitas! ¿La probaron, no? Ustedes díganme, ¿qué platos también son y forman parte de nuestro... ay, de nuestro querido departamento, de nuestra bella ciudad, La Paz? 6414-7307, 6414-7307. Momento de irnos a una pausa. 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Este es el show del DJ Baby.
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0: hay algo curioso que sucede con esta canción.
1: Es el modo lento ahorita.
0: No te preocupes. Hay algo que sucede con esta canción, ¿no?
1: Ajá.
0: Antes, para que un éxito sea tendencia, para que llegue a los oídos de las personas, para que tenga una, tal vez, visualización, tal vez a lo grande, en macro.
1: Ya.
0: Necesitabas tal vez ocupar la radio, la televisión, sí, hasta en algunos casos el periódico. Pero, ¿cómo pasa el tiempo, y en este siglo XXI, para ser precisos, 2025, 2026, que canciones desde hace... ¡Uy! ¡Mucho tiempo!
1: ¡Añazos!
0: Vuelven a los listados, vuelven a hacer tendencias, vuelven a incluirse en playlist. El caso es que esta canción, o la que veníamos escuchando de Mojo y el Lady, volvió a hacer tendencia por ese, no sé si es youtuber, creador de contenido,
1: streamer
0: que ponía la canción, ¿no? Desde el inicio y quería como que captar el momento perfecto donde entra la parte vocal de la canción y nunca la logra. Y por eso es la canción. Pero así, así es.
1: Cuando empieza, ¿no?
0: Cuando empieza. Ese, con ese datito y esa curiosidad que acabo de dar.
1: Oye,
0: cuenta,
1: ¿y si pones el video? Lo tienes, porque es más audible el video que,
0: claro,
1: que vistoso, te diré.
0: ¿Y alguien?
1: No tiene tanto show mirarlo.
0: Uh-huh.
1: Porque es lo mismo escucharlo.
0: Claro, a ver, uh-huh, a ver.
2: Ahí viene, 3, 2, 1.

0: Se viene. Ningún acierto, ¿no?
1: Clipsazo, clipsazo. Sí, ay, ya. Con esta canción, pero pasemos de página, porque estamos en el mes de julio. Y no solo Julio Iglesias.
0: En julio se viene rico, decía.
1: Eso, tantos memes de julio, caray. Pero julio no solo es para hacerle memes a Julio Iglesias, no. Julio también es el mes que celebramos todos los paseños, chucutas, pico verdes. Y los medios de comunicación lo sabemos.
0: Claro. ¿Por qué? Porque ese día no hay asueto. ¿Qué es eso de verbenas? Nosotros chambeamos.
1: Vamos hasta el lugar donde está la noticia.
0: Después, ¿no?
1: O sea, vamos a hacer la noticia, ah, ya después ahí ya.
0: Mientras la ya. Noticia sucede.
1: O nosotros vamos a hacer la noticia.
0: Ah, también, nosotros somos la noticia.
1: La pregunta esta noche es: ¿qué costumbre de buenos paseños no debería perderse con el pasar del tiempo?
0: Tomar pilfrut.
1: Uy, tomar pilfrut con empanada.
0: Con empanada.
1: Buen desayuno, claro, desayuno escolar,
0: universitario,
1: secundario e universitario.
0: Almuerzo universitario, ni siquiera desayuno.
1: Almuerzo universitario también ahí diría las sopitas. Las sopitas también. Con el silpancho, algunos casos con medio silpancho.
0: También.
1: Con salchichita, da bien. Eso.
0: Zarro el brother que se pide con huevo, ¿no?
1: No, es que como que todos lo ven.
0: Sí, ¿no? ¿Te falta?
1: No, bro, estoy yendo al gym, es por pura prote.
0: Yeah. No, pero mira, cosas que no se deben perder para ser paseño, ¿no? A veces te compras tu pilfrut con empanada, pero muchas veces es chiquichoc con un pedacito de cake.
1: Ah, ya, sí.
0: ¿No?
1: Las alternativas,
0: claro,
1: que hay.
0: Claro, uno es almuerzo, el otro es desayuno.
1: Ya, yeah. Acá me preguntan, ¿y el Lix en qué lugar entra de desayuno?
0: En el postre. Eso es, ¿cómo se diría? Es un entrepá en catalán. Es un
1: entremés.
0: Es un bocadillo.
1: Es un bocadillo.
0: Ajá, entre comidas, ¿no? Un entrepá, digo.
1: Al margen de la comida, ¿qué tradición tal vez tú dices que se ha perdido? ¿Notas en la calle? ¿O que ya no se haga?
0: Wow.
1: Yo digo tal vez el decir, comes lo calla. O sea, esos modismos, esas pequeñas cositas que nos identifican. Tanto. Hasta podría decir, no, tal vez a veces lo utilizamos de forma burlona, de forma juguetona, el referirse a ese tipo de...
0: ¿El yocalla?
1: No, de ese modismo que utilizamos, decir, aisitos es choquito, ¿no?
0: Ayacitos es, aisitos había sido, subiéramos abajo.
1: Que creemos también que es del paseño, pero hay algo que también nos identifica como paseños.
0: Claro.
1: Y es en la zona sur. A que digan, voy a la Pérez, ya sabes, re.
0: ¿Para qué vas a subir a la Pérez? ¿Acaso quieres ir al alto?
1: Sí, yeah. No, no podemos burlar de eso, pero...
0: Está bien, ¿no?
1: Es parte de nuestra esencia, es parte de ser collita.
0: Es el ser colla, el ser... vivir en la división, ¿no? Que La Paz misma tiene. Y encuentras, digamos... Son sectores muy diferentes, el alto con la zona sur y con el centro de la ciudad, incluso.
1: Literalmente colindamos cerro a cerro entre zona, estamos en esa hollada.
0: ¿Verdad? Es muy diferente, te diré, porque arriba te manejamos, digamos, estas eres que son flojitas, digamos, sí. Un peso, ratón.
1: Como que tal vez están ahí bien marcaditas, sí, o sea, están bien notorias. Las notas.
0: Claro. En cambio, en la zona sur tenemos una R medio liwi-liwi, digamos. Como dicen, ¿no? Liwi-liwi, incluso hasta el paseño.
1: Eso
0: es paseño.
1: Eso es muy paseño.
0: El liwi-liwi, digamos, medio chuequito, ¿no?
1: ¿Dónde puedes utilizar?
0: Medio mareadito, muy chuequito, liwi-liwi, digamos.
1: ¿Dónde más puedes utilizar ese término? Cuando estás construyendo algo, estás armando, pero esto no está seguro, está liwi-liwi.
0: Este palo está liwi-liwi. Pero son cosas que nosotros tenemos, esa riqueza, digamos, cultural, vocal, ¿no?
1: No, y también de ponerle onomatopeyas a nuestras oraciones, a nuestras historias. Cuando contamos tal vez una anécdota, está pues el presidente, pues bajando ahí, ha frenado, ¡pum! Me da chocar ahí con la señora.
0: Siendo más popular, ¿no? Siendo más normalito, ¡está qué rico!
1: O cuando todos hacen un comentario bueno y un chiste y surge el
0: Este ya, que nos ayuda bastante. Al menos que se ha vuelto, digamos, ícono de las radioemisoras paseñas.
1: Paseñas,
0: ¿no?
1: Sí.
0: Más que todo paseñas. En otros departamentos, por ejemplo, no lo he escuchado tanto.
1: Uso, escucho más algunas cositas que tal vez en su momento aparecían en televisión. Como que los efectos de Reel, por ejemplo.
0: Por ejemplo. No sé, programas antiguos que han dejado, que han marcado mucho, mucho para realizar este tipo de programas misceláneos en radios, ¿no?
1: Sí.
0: Hablando de medios, por ejemplo, el de Ángeles y Demonios o Ángeles y Diablos, creo, del Iván Cornejo, Reel, ya lo decías, Zipiripi, El Correcto.
1: El Chico Station,
0: ¿no? Programitas antiguos que han trazado de alguna manera el camino para los programas actuales en medios de comunicación.
1: Sí, tal cual.
0: No, por ejemplo, no sé, incluso te diría hasta Calle 7.
1: Calle 7.
0: Hasta Calle 7, digamos, ha sido un tanto influyente. No sé por qué tan amado, más odiado por mi parte, pero sí ha sido, digamos, controversial, ¿no?
1: Está bien.
0: Programas que han resaltado. El Yo Me Llamo, por ejemplo, que sigue vigente.
1: Tal vez un programa, o sea, esto es a nivel Bolivia, ¿no? Pero ahora lo pongámoslo a
0: nos
1: nivel La Paz.
0: Sí. Nos empaseñaremos. La Huisla Popular.
1: Puta.
0: Saludos, Tommy. La Huisla Popular, también está la
1: Cocinando con la Justa.
0: La Justa. Si no, la Justa Madrid allá. La Justa, también está programas Sabadazo. No, ¿cómo es?
1: Sábados Populares,
0: Sábados de México. Sábados Populares, ¿no ve? O el Domingueando también creo que hay.
1: Domingueando, hay programas.
0: Eso es muy actual. Sí. Pero Sábados Populares, ¿cuál más? A ver.
1: El conductor que no me llevo, que me hizo notar ahí, el Tropicalísimo.
0: El Tropicalísimo, ¿no? Un cachito de fútbol. Donde su letra era un y apareció un tenis, ¿no? Un cachito de fútbol.
1: Ingenioso, che. Y ni siquiera estaba hecho con inteligencia artificial. Sí, o sea, estaba hecho con IA.
0: Él es una IA.
1: Inteligencia artesanal.
0: Sí, inteligencia artesanal. Oye, también está, por ejemplo, el programa. Ay, se me ha ido. Justo ahora te quería decir. Ay, se me ha ido. Ay, me voy a acordar.
1: Acuérdate.
0: Un ícono de la radio, mejor dicho, de la emisión televisiva. Uh-huh. A nivel La Paz, el Telepolicial.
1: Uy, sí, sí.
0: Ícono,
1: sí.
0: Ícono, porque no hay otro igual.
1: Sí, también.
0: No ha habido otro. Cinemundo.
1: Cinemundo.
0: No, donde te explicaban películas de hace 20 años, pero te explicaban.
1: Sí, antes tenía el nombre de ¿Cómo se filmó?
0: Sí, también, ¿Cómo se filmó? ¿No? Y esos tiempos cuando querían ya estaban incursionando a importar programas, ¿no? De otros países. Por ejemplo, uno que no es tan paseño, pero uno que se ha vuelto ícono en La Paz es el, aunque usted no lo crea, The Replay. Eso es más estadounidense, pero lo han traído acá los de Unitel. E hicieron, digamos, un programa emblema.
1: Se compró la franquicia, claro, se bolivianizó.
0: Sí, sí, sí. Luego, a ver, otros programas más de radio, igual me acuerdo. Pateando Oxígeno, muy bueno.
1: Uy.
0: De la 88.9, la radio del pueblo.
1: También hay
0: Radio Personas.
1: El Hombre Invisible.
0: El Hombre Invisible.
1: Del fallecido Padre Pérez.
0: Sí.
1: Muy paseño, muy
0: como,
1: paseño.
0: Y también, como quien diría, Calimán también, ¿no? Demasiado paseño, andino.
1: ¿Tú crees que sí?
0: Sí.
1: ¿Crees que pegó más acá en La Paz que en los otros departamentos?
0: Sí, completamente. Yo creo que sí. De hecho, la historia nos dice que en La Paz han habido, en Oruro han habido las primeras radios, las radios mineras, ¿no? luego se vinieron a La Paz por el mismo tema de las minas. Potosí, La Paz,
1: Chuquisaca, Sucre. Ajá. Sucre, bueno, así lo dice nuestra historia. Me gusta que participemos así, que debatamos, uh-huh, pero también animemos a la gente a que se sume a esta
0: por
1: mesa.
0: Por supuesto. A ver, tú contanos de decinos o palabras dichas así, ¿no? ¿Cómo es? Decinos.
1: Decinos.
0: ¿Alguna vez has escuchado que alguien diga eso?
1: Decinos, sí.
0: Ajá,
1: o sea,
0: decinos. No sé, es más paseño que gaucho, pero suena gaucho, ¿no? Pero es decino, digamos.
1: Yo siento que suena...
0: Decilo.
1: No, es... A ver, ¿me has dicho?
0: Ya, me habías dicho.
1: Me habías dicho.
0: No, me habías dicho, me habías llamado.
1: Está bien.
0: Bueno, tú comentanos, dinos, respecto a qué cosas te hacen recuerdo que tú eres paseño, ¿no?
1: Sí, qué costumbres, uh-huh, qué cositas muy paseñas, no deberían perderse.
0: Los programas de BTV a las 5 de la mañana. ATV cuando era chido a las 2 de la mañana.
1: Cuando era chido. Buenas noches, Fabián y Denis. Yo creo que nunca debería perderse la costumbre de ir a las citas en familia. Mi abuela nos compraba nuestras miniaturas con toda la fe del mundo y decía que había que soñar en grande. Hoy ya no está con nosotros, pero cada año sigo yendo por ella.
0: Ah, bien.
1: Les envío un fuerte y un caluroso saludo desde Villa Fátima, desde Villa Copacabana. Atentamente, Sandra.
0: Estás manteniendo la tradición familiar.
1: Eso, hay que mantener. ¿Tú qué tradición familiar? Porque paseña, ¿ves? Ajá. Sí, mantendrías, sí. Mantendrías en casa.
0: Matar corderitos en mi patio.
1: ¡Hala! Puta.
0: Es que comíamos mucho cabeza de cordero. Por eso ya así, ojo alegre. ¿Pero has probado su ojito del cordero? Explota.
1: No.
0: Rico.
1: O sea,
0: rico.
1: Sí lo vi, pero probarlo así me acoso.
0: Sí, no, pero es rico.
1: La carne de cordero sí la comió, pero así.
0: Los sesos.
1: Rostros así, ¿no? Como que coite así. Sí. No, pero.
0: El rostro de afuera es calaquita, digamos, calaverita. Uh-huh. Pero es óseo, ¿no? Lo de adentro es lo que se come, digamos. El cerebro, el ojito, parte del paladar.
1: La lengua.
0: Uh-huh.
1: Está bien.
0: Es rico.
1: A ver, hola Fabián, Denis, soy de Oruro, pero vivo en La Paz hace ya casi 15 años.
0: Ok.
1: Algo que aprendí de los paseños es que cuando quieren a alguien, les enseñan su ciudad. Lo llevan al Valle de la Luna, al Mirador Quilliquilli, al centro, a comer un buen plato típico, puede ser chairito o plato paseño.
0: Ok.
1: Esa forma de recibir a la gente nunca debería perderse.
0: Y en caso de que fuera mujer, terminas la velada yendo a la América. ¿No ve?
1: ¿Calle América?
0: Calle América, donde ya hartos alojas, ¿no?
1: Ah. Yo tal vez me iba a decir,
0: jóvenes.
1: Un mirador.
0: Oye, algo muy paseño es perder la virginidad en un alojamiento.
1: Puta.
0: Sí.
1: No solo paseño. Mundial. Global. Global es eso.
0: No,
1: y si no, muy paseño es irse al Chiji. Eso es más paseño.
0: O llamarlo tío Alejo, ¿no? Cosas así. Bueno, tú comentanos y dinos también. ¿Qué cosas haces que te hacen recordar que eres paseño, no?
1: Sí, dinos, 6414-7307, 6414-7307. Muy buenas noches, Fabián y Denis. Yo extraño todo de mi La Paz, del alma. Mi familia tenía la costumbre de ir a Villa Armonía, a la iglesia del Señor de la Sentencia, cada viernes. Oh. En el micro de parada a parada, mi casa hasta Alto San Pedro. Nos envía ese mensaje nuestra querida. Ella está fuera de nuestra frontera.
0: Un abrazo. Yo le mando un plato paseño virtual.
1: Le soplamos.
0: Está. Oye, eso también es paseño, ¿no? ¿Eh? Soplame.
1: Soplame lo que estás comiendo.
0: En otros países te soplan la nuca. Es diferente. Vamos aquí a la radio y date en sintonía de la 93.1. Estamos hablando de cosas que te hacen recuerdo que eres paseño, cosas que no perderías culturalmente, no sé, modismos, tradiciones paseñas, ¿no?
1: Sí, participa.
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0: Ya se acerca el gran poder.
1: Aliste.
0: El gran joder.
1: Preparen las matracas. Preparen las mancanchas. 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
0: Algo muy paseño también es el que en estas fechas se comente, digamos, vas a ir a cargar con tu calcetilla. ¿No ves?

0: Eso es muy paseño, es muy paseño.
1: Muy paseño. Otra más que se me va. Algo que también es paseño es que tengamos estas canciones de fondo en alguna reunión familiar. Cuando nos ponemos a cocinar, vienen los abuelos, viene la tía, viene tal vez ese primo de viaje de Cochabamba o de Santa Cruz. Y qué bonito es sentir ese ambiente rodeado.
0: Chucuta.
1: Chucuta, y más si te preparas un platito tradicional bien paseño. Sí. Y obvio, pidiendo tu yapita. ¿Hay más?
0: Sí, ¿no? Eso también, ¿no? El pedir yapita.
1: Sí.
0: El decir yapita.
1: Case, yapame pues.
0: Yapame pues. Está aumentando dos papás.
1: No, yeah. pero tus papas podridas me estás ahí yapando casera.
0: ¿Pero qué eres, Ana?
1: Ya, casera, no me hables así. La otra, la otra casera me está hablando mejor.
0: ¿No ve? Hola, y las caseritas se enojan, ¿no? Ya, entonces anda a comprarle a ella. O típico, que la señora de la tienda... De las tiendas de barrio se enojen cuando ves cuando te ven pasando con pan de otro lado.
1: Ah, sí. Mucha. Yo sí soy muy leal, creo, a mis ¿sí? caseras. Me duele, me siento extraño, sí. me siento ajeno cuando voy a comprar una casera. Ajá. Es como que. Como cuando no te quieres topar con alguien que conoces en la calle, ¿no? O como si fueras un convicto así, con la gorra, los lentes, y bajando la cabeza.
0: La señora mirando que no, eso es peso, que te da vergüenza.
1: La casera, carajo, la próxima vez que vengas, el doble te va a cobrar.
0: Te voy a dar pan duro.
1: No, eso sí, pero eso también es bonito. Yo tengo la bonita costumbre de conocer a mis caseras. Por eso te digo, me siento mal a veces cuando le voy a comprar a otra casera que no es mi casera. Y digo, no, ojalá que no me vea mi casera.
0: Sí.
1: Esa charlita que tienes como
0: con las caseritas,
1: sí,
0: ¿no?
1: En la mañana.
0: Tanto frío. Yeah.
1: Sí, joven, está escarchando bien feo siempre.
0: Sí. No, pues, siempre para romper el hielo, creo que hablamos del clima, ¿no? Tanto frío.
1: Este gobierno en las filas, no ahora sí. De gas. No, este gobierno.
0: Yeah. Sí, no, hay que sacarlo. Yeah. Mentira. No te queremos sacar ya. No. Cuidado, venga alguien como la otra vez en la puerta parado. Nos ha llamado, ¿no? Nos han dicho, si hay alguien que se quiere ingresar con carnet del gobierno.
1: Son dos personas trajeadas con lentes negros.
0: Yeah. Men in Black y tienen un pug.
1: Dice, Fabiancito, buenas noches, Denis. Pucha, con estos temas de proyección me cañaba jodido.
0: Ah, no, sí, proyección.
1: No creo haber sido el único, dice.
0: Sí, metale proyección. Proyección son temazos como para.
1: Proyección, Amaru. ¿Qué más? ¿Qué
0: Producción,
1: más?
0: Amaru.
1: Hachamalco pondría.
0: Hachamalco.
1: A ver, señor.
0: Calamarca.
1: Calamarca, está bueno. A ver, mientras que suene, lo voy a estar buscando, ¿sí?
0: A ver.
1: ¿Te parece?
0: Ok, mientras hablamos de cosas netamente paseñas, también no tenemos que dejar de lado el arte, ¿no?
1: Sí.
0: Por ejemplo, el cine.
1: Uy.
0: Películas paseñas.
1: Uy.
0: Que son muy emblemáticas. De hecho, son de identidad del cine boliviano.
1: Sí,
0: ¿no?
1: sí.
0: Porque creo que la mayoría. Tenemos un gran prontuario de películas más paseñas, más andinas que orientales, ¿no?
1: O en algún caso ambientadas en nuestra ciudad.
0: En nuestra ciudad. Y también, ¿por qué no decirlo? Películas extranjeras que han hecho cameos en la ciudad de La Paz.
1: Sí, pasó.
0: Una de ellas, por ejemplo, es la de 007, la de Skyfall. Cuando decían que cuando llegaron al aeropuerto del Alto, James Bond estaba en el aeropuerto del Alto.
1: Uy.
0: Ajá.
1: ¿Daniel Craig?
0: Sí, de verdad. O sea, pasó por 3, 4, 5 minutos, creo. Pero ya es algo, digamos. Lamentablemente la visión de la película que tenían de Bolivia era otra cosa, pero por lo menos salimos de la película ya.
1: ¡No puede ser! ¡Salí en la portada! ¡Sali! Sí. ¡Tráeme a la niña!
0: A ver, parece nuestra expresión.
1: Más que no es película, pero es serie. Ajá. Y se grabó acá hace un par de años, no es mucho tiempo.
0: Oh, sí, La Reina del Sur.
1: La Reina del Sur, esta.
0: La Reina del Sur.
1: Esta narcoserie. O sea, pero. Y güey.
0: Novela, ¿no? Al final, es novela.
1: ¿No es novela?
0: No, es novela, pues. Es novela, es de la misma franquicia de Rosario Tijeras, del Chapo Guzmán,
1: El señor de los hielos. No, claro, no, no cielos, señor hielos.
0: Los hielos, luego. Sin senos no hay paraíso.
1: Ah, está. Pero como menciono esta última porque se grabó en la locación de. Se usó el Mercado Lanza.
0: Se usó el Mercado Lanza, parte de la calle Figueroa.
1: Sí.
0: Tengo entendido también que parte del Salar de Uyuni.
1: El Salar de Uyuni.
0: Sí, sí, sí.
1: Allá.
0: Hablando del Salar de Uyuni.
1: También ahí aparece. Bueno,
0: Star Wars.
1: Se
0: grabó en el Salar de Uyuni también.
1: Para que después lo digan, acá solo hablan de los espaceños.
0: Sí, ¿no? Luego,
1: por más que sea nuestro mes, miren, los incluimos a ustedes también.
0: Por supuesto. ¿Sí? También películas memorables, netamente paseñas, por ejemplo, Chuquiago.
1: Uy, esa es una buena peli.
0: Muy
1: buena
0: antigua, peli. 1977.
1: Ahora, quiero, no sé si me voy a entrar acá en polémica, la película El Averno, ¿es paseña
0: No.
1: ¿No?
0: No, no es paseña.
1: ¿No es paseña?
0: O sea, tiene parte de La Paz, pero no es netamente paseña.
1: Pero no podríamos que... Vale,
0: no entrarían hacer. Porque... Chuquiago, por ejemplo, es una película netamente paseña grabada en toda La Paz. O sea, no tiene escenas fuera de La Paz.
1: A ver.
0: Uh-huh. Zona Sur.
1: Zona Sur.
0: ¿La has visto?
1: No he visto nada sur, ahí te puedo decir.
0: Película del 2009 dirigida por Juan Carlos Valdivia, de la familia de los Valdivia, ¿no? Uh-huh. Esta familia que... No, ¿Por qué? No sé. Prácticamente es una película que da un salto al siglo XXI. Esta película pone la lupa sobre la burbuja muy específica de la alta burguesía, entre comillas, paseña, que vive en los barrios residenciales de la zona sur. Para personas que quieren entender a los de la zona sur, ¿no? Una película que, sin duda alguna, va a hacerles ver el contexto, digamos. Esto se ha tratado de llevar a los cines porque es inusual, digamos, para las personas de la zona norte de La Paz. El cómo viven los de la zona sur.
1: Está bien. Como
0: muchas veces nos preguntamos... Y
1: ¿cuál es la visión o cuál es la perspectiva?
0: Claro, y utilizamos, digamos, estos términos o estos adjetivos para estas personas que... Para estas personas, ¿no? Como si fueran otra cosa, ¿no? Pero utilizamos adjetivos para las personas que viven en la zona sur y los decimos jailones.
1: Sí,
0: ¿no?
1: Sí.
0: Eso es muy paseña también, ¿no?
1: Es muy paseña. A ver, acá dice otra película, El Cementerio de Elefantes.
0: Cementerio de Elefantes.
1: Esa, sí. Salud, Juve.
0: Dirigida por Tomchi Antesana, una obra cruda y desgarradora basada en las leyendas urbanas de la marginalidad paseña. Narra los últimos días de Juvenal, el Juve, un alcohólico de 33 años que decide pasar su recta final en un cementerio de elefantes. Un cementerio de elefantes prácticamente es conocido por ser una habitación clandestina y precaria donde la gente va exclusivamente a beber alcohol hasta
1: perder la vida, sí.
0: Es una radiografía prácticamente de la soledad paseña, de la gente paseña y alcohólica, y el inframundo de las laderas de la ciudad de La Paz. Oye, emblemático el Cementerio de Elefantes. Yo me acuerdo de la película del Cementerio de Elefantes, el cuartito que tenía el Juve, uh-huh, debajo del cementerio. Cementerio General.
1: ¡Hala!
0: Ajá, tenía un cuartito ahí.
1: Mira vos. ¿Qué pasó con el cuartito?
0: No, pues, o sea, en la película, supuestamente era ahí su cuartito. Ah. Se va a encesar ahí. No es la vida real.
1: Yo. Ah, caray. Acá nos dicen Sambo Salvito.
0: También.
1: Esa sí no la vi.
0: Película y película prácticamente y con, mitológica.
1: Con esa leyenda.
0: Sí,
1: con,
0: sí,
1: con
0: sí. Más mitológica. Como, digamos, no, la...
1: Yo diría leyenda.
0: Sí. Sí, porque, mira... Este tipo de películas que entrarían en el tema ficción-terror son paseñas igual. Por ejemplo, hay otra que es el Cati Cati.
1: O el Caricari, ¿no?
0: O el Caricari también, ¿no? Son ambos. El Cati Cati, el Caricari. Luego hay otros también que no me acuerdo bien su nombre.
1: Antes, antes ahí, ¿sabes? En, uh-huh. en TVU, en la televisión universitaria, veía muchas de las películas hechas en nuestro país.
0: Sí.
1: De ahí creo que conozco gran parte, pero algunas como que las veía desde la mitad y como que uh-huh. no veía tal vez el título.
0: El contexto como tal,
1: pero
0: ¿no?
1: sí me enganchaba, sí. Veía y se,
0: y la mayoría de estas películas son grabadas en pueblitos, uh-huh, ¿no? Uh-huh. O sea, son grabadas en pueblitos del altiplano, que sin duda alguna son lugares emblemáticos, que también son lugares donde resalta estas leyendas, ¿no? urbanas, uh-huh. donde supuestamente el Caricari es netamente caminos, caseteras. He escuchado versiones donde incluso dicen, si te duermes en el taxi o en el radiotaxi o en el minibús de camino a tu casa, el Caricari te va a sacar la grasita, te va a hacer enfermar incluso, ¿no?
1: Sí, tal cual, tal cual.
0: Oye, otra película emblemática, Cuestión de Fe. ¿La has visto?
1: Cuestión de Fe, no. Contame, ¿cuál es la sinopsis de esta película, por favor, amigo?
0: Una película prácticamente de un... ¿cómo se llaman esas películas? Road movie.
1: Road movie.
0: O sea, películas callejeras, digamos. Uh-huh. Brillante, cargada de humor. De humor negro, más que todo. Que arranca en los barrios populares de La Paz. Se trata de dos santeros de la ciudad de San Pedro que reciben el encargo de fabricar una virgen de tamaño natural para un local en Los Yungas. El viaje a bordo de la Linda, entre comillas, porque así se llamaba un camioncito viejo que manejaban, la Linda, ¿no?
1: Ya.
0: Es un retrato vivo del misticismo, la picardía criolla y la fe del paseño, conectando la altitud paseña con el calor tropical.
1: Ahí está.
0: Hablando de La Linda, me quiero ir a otra película emblemática, también llamada Mi Socio.
1: Uy, ¿no? esa sí.
0: El horóscopo es el lustre. El lustre. Dirigida por Paolo Agassi uh-huh. en 1982. Aunque es una película que recorre gran parte de Bolivia, porque con el socio se van, ¿no? De diferentes lugares.
1: Con el camión.
0: Ajá. Su punto de partida ideológico y el choque cultural que plantea es profundamente paceño. La historia sigue a Don Vito, interpretada por el icónico David Santalla.
1: Abrazo al cielo.
0: Uh-huh. Abrazos hasta el cielo, hasta donde estés. O mi capitán. Un camionero Colla y Abrillo, un niño lustrabotas, Camba, que se une a él en el viaje. Es un clásico absoluto que aborda la integración nacional y el regionalismo desde la calidez humana. Otra película emblemática, ¿no?
1: Sí, sí.
0: Ajá, Mi Socio.
1: Me gusta. ¿Alguna más? Usted que está escuchando el programa, tal vez no hemos mencionado alguna.
0: Pandillas en el Alto.
1: Se nos fue. Hay una, que es medio actual, pucha, pero no lo voy a buscar, ¿te parece? Y se la voy a compartir en un rato. Antes de eso, vamos a leer los mensajes, ¿te parece?
0: Ver.
1: Y si tienes ahí una película más para recomendar.
0: Tengo varias.
1: Prepáramela.
0: Hay varias.
1: Hay varias, obvio. Prepárame, aguante ahí porque la gente también quiere participar, quiere que la leamos. Buenas noches, buen programa. Dice, no deberían perderse las costumbres de las irpacas. Y el plato que extrañaría sería un fricharrón. Agropecuaria, no me acuerdo el nombre, dice. Ahí está. Está bueno, eso de la irpaca.
0: La irpaca.
1: Está bien.
0: Sí, ¿no? Tradición más que todo andina, se refiere al compromiso que hacen dos personas, ¿no? Varón y mujer.
1: A esta unión antes de que se casen.
0: De hecho, es un ritual la irpaca.
1: Es un ritual.
0: Se considera como un ritual.
1: A ver.
0: Porque prácticamente consiste y llevan pasos, ¿no? Para realizar lo que es la boda. No, antes de la boda se hace la irpaca.
1: Es como una ceremonia tradicional ancestral, para
0: exacto,
1: ser precisos.
0: Una antesala.
1: Sí.
0: Una antesala de la boda, como tal, pero...
1: Para resumirlo, es la pedida de mano.
0: La pedida de mano, ¿no? Es la antesala, digamos, ¿no? Pero es un tanto inusual, te diré, para otros países, para la gente del exterior, porque... tiene mucha picardía la irpaca.
1: Sí.
0: Cuando te irpacas, hay reglas, ¿no? Hay pasos que seguir. Por ejemplo, uno de ellos es que el varón siempre tiene que llegar con ganado, cajas de cerveza y comida.
1: Sí.
0: ¿No? A la puerta de la familia, de la... ¿Cómo se diría? De la de la prometida, futura novia, digamos.
1: Exacto.
0: ¿No?
1: Más que todo, creo que su objetivo es obtener el consentimiento y la bendición de los padres para formalizar la unión de la pareja, ¿no?
0: Y muchas veces no solamente de los padres, ¿no? Sí. A veces
1: la familia,
0: de la familia como tal, digamos. La familia del varón va a donde la familia de la mujer. Y hacen una representación de, digamos, de llamarles la atención, de conocerse, claro, entre ellos mientras degustan la comida. El padre de la novia, como es padre de una mujer, le dice, ¿tú qué le vas a ofrecer a mi hija?
1: Claro, ¿no? Donde se imparte el respeto y la reciprocidad.
0: Incluso, te diría, no es clasista, pero detona mucho lo que tú entregues cuando te estás ir pacando.
1: Uy, a ver.
0: Por ejemplo.
1: A ver, dígalo.
0: Por ejemplo, cuando se nota que tienes plata, digamos, cuando entregas un toro y una vaca.
1: Uy, ¿no? Platudo.
0: O se nota que eres medio humilde cuando entregas ovejas.
1: Ah.
0: ¿Entiendes? Se va denotando. Se nota, digamos, qué tanto tienes cuando la cantidad de cajas es más amplia, pero cuando no hay muchas cajas de cerveza o no hay mucho trago, digamos, se nota siempre que no tienes tanta plata, incluso.
1: Ah, mira vos.
0: Ajá. Entonces se hacen, digamos, este tipo de observaciones dentro de lo que son la airpaca.
1: Mira vos. Uh-huh. A ver. Preparar esas películas para recomendar a la gente. Nos quedamos con eso de la airpaca. ¿Usted tiene algún dato tal vez que nos puede compartir que no sabíamos o que no hemos mencionado en este momento? Hágalo 6414-7307. 6414-7307. Denis y Fabián lo acompañan esta noche en el show del DJ

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0: Estamos de retorno acá. A ver, estamos hablando de películas paseñas.
1: Sí.
0: Irpacas también, ¿no?
1: Irpacas, de esas tradiciones, de esas costumbres que tenemos los paseños. Y sí, es capaz es muy difícil encasillarlo en algo o tal vez concentrarnos en algo, porque La Paz engloba también mucho, muchas cosas. Está presente en todo. Así que ahora, para ser puntuales, vamos a hablar de esas películas paseñas.
0: A ver, otra de ellas, American Visa. ¿La has visto?
1: Sí, sí, sí.
0: Trata de los albures, ¿no?
1: Recuerdo que esa película la pasaban después de las 12 de la noche.
0: Oh, sí.
1: Porque
0: no es una película apta para menores de edad, ¿no?
1: Claro, sin embargo, para todo el público.
0: Claro, sin embargo, muestra, digamos, una realidad nocturna.
1: Sí.
0: Dirigida por Juan Carlos Valdivia, el año 2005 se presentó American Visa, basada en la novela de Juan de Recacoechea, por si acaso, ¿no? Esta película nos muestra una cara más cosmopolita y a la vez más frustrada de La Paz. Sigue a Mario, que es prácticamente el protagonista, un profesor de provincia que llega a la capital con el único objetivo

0: sinopsis de American Beast. Es muy buena, te diré.
1: Con eso me da ganas de volverla a ver.
0: Sí, ¿no? Da ganas de ir la noche. Ya, no. Eso. Antes de dormir.
1: Por favor, pero por favor sí.
0: Sí, sí, sí. Oye, muy buena. A ver, otra película que... no sé si la viste, pero es muy buena. No es tanto paseña, es más boliviana. ¿Cuál? Pero habla de un equipo paseño. De The Strongest.
1: Ah,
0: Boquerón.
1: ¿Fue? ¿Boquerón?
0: Uh-huh.
1: Ah, al mismo. Yo no, recuerdo no. El Fuertes.
0: ¿El Fuertes o Boquerón? Tiene dos nombres.
1: Estamos hablando de los jugadores del club del Trigre.
0: Del Trigre.
1: Del Tigre.
0: Tres.
1: Nos vamos a quedar mal en vivo.
0: Tres progres.
1: Tragaban trigo en un trigal.
0: Tragaban trigo en el gobierno. Oye, sí, el Fuertes o Boquerón, digamos, que tienen. Que yo lo he visto con ambos nombres por ahí. No sé si era pirata o no. Pero muy buena, ¿no? Que habla de uno de los. ¿Cómo te diría?
1: Uno de los eventos.
0: De, más. Un evento canónico para Bolivia. Pero un evento que sin duda alguna ha sido emblemático también, ¿no? La guerra del caucho.
1: Sí, señor.
0: Llamadita.
1: A ver.
0: Colgale, a ver.
1: No, ¿para qué? Ellos no me cuelgan.
0: Ah, ya.
1: No, okay. Pasa nada. Sigue.
0: No, es buena película porque habla más que todo de los jugadores del Tigre, ¿no? De The Strongest. A ver, otra película emblemática, Senaquina.
1: Oh.
0: La inmortalidad del cangrejo.
1: La inmortalidad del cangrejo. A ver, contame la sinopsis de esta película para quien no la ha visto y la quiera ver.
0: Dirigida por Paolo Agassi, también una película de humor criollo y la picardía. Esta es una gran opción también para verlo en familia, ¿no? Es una comedia de estafadores ambientada entre La Paz y los caminos altiplánicos. Sigue a dos timadores paseños expertos en el cuento del tío.
1: Uy.
0: El cuento del tío, término basado y utilizado, mejor dicho, para estafas comúnmente en La Paz, que intentan engañar a un camba recién llegado que busca comprar terrenos. Retrata de manera divertidísima esa viveza criolla, el lenguaje callejero paseño y el caos urbano cotidiano.
1: Uy, meta, esta película está buena.
0: Es buena.
1: Si se acerca el feriado del 16 de julio y... están viendo todavía que va a ser un feriado largo.
0: Ajá.
1: Yo añadiría esa película, la última que acabas de mencionar,
0: sí.
1: Para verla ahí una tardecita.
0: Sí, y otra para ver así con pinzas, yo okay. Te recomiendo Hospital Obrero.
1: A ver, lo voy a anotar acá, ¿va?
0: Hospital Obrero del año 2009, dirigida por el director Germán Monge. Una película entrañable y sin duda alguna injustamente poco visibilizada, que rinde un homenaje al centro de la ciudad, a la bohemia paseña.
1: Sí.
0: Narra la vida dentro del mítico Hospital Obrero de la zona de Miraflores a través de un grupo de ancianos internados, entrelazando la nostalgia por el pasado de la ciudad, la burocracia médica y la camaradería. ¿Cómo es camaradería?
1: Eso.
0: Camarón desencaramado. ¿Cómo es? Camarón.
1: Camarero, desencamarón, dámelo.
0: El camarón.
1: El camarón. A ver, practique los trabalenguas hasta que le diga que la gente opina. Dice, se olvidan de Ucamau, atentamente Próspero.
0: Sí.
1: Próspero me estaba llamando. Próspero no recibo llamadas, ¿no? Esto ahora tiene otra connotación para mi teléfono.
0: Ucamau.
1: Acá dicen, El día que murió el silencio. Excelente película también. Sí, esa es una película
0: emblemática, yo te digo. Yo creo que la mayor es la película de comunicación, ¿no?
1: Nos representa.
0: El día que murió el silencio habla de lo que son la intervención política en medios de comunicación.
1: También.
0: Ah, y también ideológica, ¿no?
1: Yo lo haría con mi gallina igual. A esa, ¿te acuerdas la de casi digo una hueva? A esa también me la di.
0: Ucamau. Fue el primer largometraje hablado en aymara en la historia del cine boliviano, filmada en los imponentes paisajes de la Isla del Sol, esto en el lago Titicaca, estrechamente ligado con el departamento de La Paz. Ok, aborda el choque cultural, la explotación y la venganza metafórica del campesino

0: indígena frente al mestizo abusador en aquel entonces, ¿no? Ahorita no sé, Zion, ya no queremos bloqueos. Tras su estreno, el gobierno de la época cerró el Instituto Cinematográfico. Esto es un dato interesante. Uh-huh. Que cerró el Instituto Cinematográfico Boliviano y expulsó a San Ginés, que prácticamente era el director, demostrando el impacto político que tuvo la film. El film, ¿no? Oh, film, la película, pues.
1: La película.
0: La película. Un clásico también que suena mucho, hablando de un tanto de las provincias de La Paz, es La Bicicleta de los Huanca.
1: Uy, ahorita va a aparecer nuestro, ¿cómo se llama? Nuestro...
0: Mamá.
1: No.
0: El Eleuterio.
1: ¡Pichón!
0: Oye, en 1993 nos presentaron La Bicicleta de los Huanca, dirigida por Roberto Calachis. Aunque nació como un largometraje de ficción, uh-huh, para televisión, se convirtió en un clásico de culto absoluto de la cultura popular paseña, ambientada en un pueblo del altiplano y en las dinámicas con la ciudad de La Paz. La trama gira en torno a las divertidas disputas y enredos familiares que desata la llegada de una bicicleta a la comunidad. Su humor costumbrista capturó perfectamente la cotidianidad de la época. Dato extra sobre esto es que en el circuito internacional más reciente, la coproducción El Ladrón de Perros, que es una película emblemática, ¿no? De que prácticamente ganó muchos premios internacionales. Es una película paseña.
1: Sí.
0: Netamente paseña, que fue emitida al público el año 2024, de Bianca Santana, filmada en las calles de La Paz, retrata de manera muy íntima la vida de un joven lustrabotas y los contrastes de la vida diurna en el centro.
1: Ahí está.
0: El Ladrón de Perros, que es muy reciente.
1: Me la recomendaron.
0: Sí, es muy buena.
1: ¿Este año o el año pasado?
0: Sí.
1: El Ladrón de Perros, a ver.
0: De hecho, a finales del 2024.
1: Está una recomendación también reciente, tal vez, ¿no? Quiero decir, no, ya películas viejas, ¿pa' qué? No, ya, pero ahí está. Si quieres una recomendación más reciente, ahí está. Sí. El Ladrón de Perros. Participa a 6414-7307. 6414-7307. Me han llamado ya dos veces, no sé si nos van a insultar.
0: No, la siguiente contestamos.
1: O son los agentes que aquella vez vimos. Ah, yeah.
0: Tal vez que sea una vez que quieren, ¿no? Tal vez que nos pasen un polito del frente. A ver,
1: hay participación, porque muy al margen de películas, uh-huh, de lugares.
0: Estamos hablando de costumbres paseñas, ¿no?
1: Sí. A ver, ¿qué nos dicen? Hola, buenas noches, show del DJ. Yo extraño cuando en julio los colegios ensayaban las bandas y yo escuchaba los tambores y a los tamborileros varias cuadras antes. Era una señal de que el mes de la paz ya había comenzado. Sí. Esos sonidos me siguen poniendo la piel de gallina. Saludos, muchachos. ¡Qué frío! Desde Tembladera, y atentamente, Verónica.
0: Y aunque seamos muy paseños, digamos... lo que suena siempre, digamos, en lo siempre, cualquier banda de colegio, es esta canción. Y la vas a reconocer.
1: A ver.
0: Mira, y la vas a reconocer por este tonado. ¿Lo ve?
2: Justo para presentarse. Hacen su paso en el palco de Cupini, el colegio Sergio Mauricio Villegas.
1: No, para mí es el sonido típico de una banda de guerra de colegio, es el pam, pam, pam, pam, pam. Pam, pam, pam. ¿Tú fuiste fuiste tamborilero?
0: Yo sí, era yo de también, parte de la banda de percusión. Sé manejar todo de percusión.
1: Los, ¿cómo se llaman? Hay diferentes tipos de tambores.
0: Claro,
1: ¿no?
0: El altabal, el de doble, los tritón, pentatón.
1: Los timbales.
0: Timbales, que
1: yo,
0: son buenos.
1: Yo hubiese querido llegar a los timbales.
0: Yo llegué a manejar el tritón.
1: El tritón.
0: Sí, el de tres, digamos, como un timbal de tres, ¿no ven? Y tocaba cumbia.
1: Tocando sí. ¿Cómo se llama eso? Al cencerro.
0: Nos improvisábamos en mi colegio, en el colegio donde estaba la banda, a hacer una batería, digamos. Poníamos el bombo, el de doble, el timbal, el altabal. Y jugábamos a qué será la batería y ahí aprendí a tocar batería.
1: No ha pasado, ¿no? El que tenía el platillo, le sí. decías, agarra a ver.
0: Agarra y...
1: Le sabes, le sabes.
0: La jaripeada horrible también con las cosas.
1: Con los guías.
0: Sí, ¿no? Y aparte que te... Depende del instrumento que manejabas, te sacaban la mierda con eso.
1: Como te veía, ¿no? El que tenía los tambores con mayor cuerpo, ¿no? De respeto, ¿no?
0: Los altavales son los largos.
1: Los de la promo no más manejan en...
0: Sí. Hay niveles, perro.
1: Hay niveles, dicen. Buenas noches, amigos. Ya hablaron de la película Cementerio de Elefantes.
0: Sí. La estamos comentando.
1: ¡Juve! Has llegado tarde. Pero si quieres dejar tu opinión o algo referente a la película, hazlo acá. Te vamos a
0: Yo era la señora que alquilaba. Yeah.
1: Yo era el vecino del Juve. Recién los estoy escuchando esta noche. Saludos. No sé si ya hablaron de la película American Visa.
0: Sí, también.
1: Ya hablamos. Danos tu reseña, Alejandro. Otra cosa Muy que buena. No debe morir es contar cuentos de terror. Cuando era niño era súper. En Potosí lo siguen haciendo.
0: Ok.
1: Otro es eso. Yo vivo cerca de un colegio y los sábados la banda jodía mi Chucky de viernes. Con los xilófonos también, ¿no?
0: Ahora ya se implementa más instrumentos, ¿no?
1: Sí.
0: Ahora hasta clarinete, ¿viste qué manera?
1: Ahora hasta hay división de la banda autóctona de los colegios.
0: Ay, sí, ¿no? Antes no había esa división de autóctona con banda de guerra. Ajá, uh-huh, ajá. Uh-huh. Antes solo era banda de guerra. ¿Qué pasó con estos tiempos?
1: Si estamos hablando de bandas de guerras, también estamos hablando de nuestra bonita efeméride paseña. Uh-huh. Rescatamos los desfiles. Uy, como estudiantes, ¿cuántas cosas no hemos hecho en los desfiles? Sí, muchos no se cortaban el cabello cuando debían. Otros con bien desentonados, o sea, con una camisa color rosa, cuando todo era blanca.
0: O incluso típico, digamos, que cuando llegas a la fila, a tu curso,
1: a formarte,
0: la profesora te dice, allá está el lustrabotas, andaste a lustrar tu zapato.
1: No. Qué huevada.
0: Y el lustrabotas se hacía, pues, aman.
1: La plata. Ese día hacían plata los que te vendían banderitas, que la escarapela.
0: Los que vendían, hasta los de fresquitos, ¿no?
1: Uy,
0: hasta
1: sí.
0: Los de fresquitos, que es muy, muy paseño. Esos los fresquitos de mocochinchi, los fresquitos de piña, de manzanita, que están vendiendo por ahí, digamos. Y si es muy tempranito, también es muy común.
1: La avenita.
0: La avena, quinoa con leche y quinoa con manzana.
1: Acá es pregunta de paseño. Entre quinoa con manzana y leche con quinoa, ¿está bien, no?
0: Solo leche.
1: Yeah. Allá.
0: Nada, quinoa con manzana.
1: Quinoa con manzana.
0: Sí, quinoa con manzana.
1: ¿Te das cuenta que también hasta eso es difícil de encontrar un buen...
0: Sí.
1: Muchos dirán, no, pero quinoa con manzana es lo más fácil de hacer en el mundo. Pueden la quinoa, lo pueden servirle. Yeah. No. La verdad, suena fácil, suena sencillo. Yo lo intentaba hacer en mi casa, sí. Pero no salía como el que bebía de la cacerita.
0: Caramba, no puedo vender.
1: Este veneno.
0: Este veneno, no puedo vender. Me van a denunciar.
1: Hasta eso, uno, muy pocas veces he llegado a encontrar un buen lugar para tomarme un buen vasito de quinoa con manzana, uh-huh, o quinoa con leche.
0: A ver, a otra costumbre paseña, que de Chucky vayas a comer o caldo de cardán o fricasé.
1: Uy, o sajta ya, ¿pa' qué?
0: No tanto sajta te diré, sajta más sería para el almuerzo, pero si amaneces así, amaneces tomando.
1: O sea, estás
0: 7 de la mañana.
1: Del frío está en su top.
0: Ya, hasta bistec te acepto. Digamos.
1: Un caldito. O el famoso.
0: Calditos.
1: Caldito de cahue. ¿Ese es paseño también o no?
0: No es paseño. El cahue no es paseño. Pero sí, entra, digamos, en el menú paseño. Más tradicional te diría jaconta.
1: Ah, la jaconta.
0: Sí.
1: ¿De qué consta la jaconta?
0: El chairo.
1: ¿Qué lleva la jaconta?
0: La jaconta es carne de res.
1: Carne
0: es
1: de res.
0: Es como un caldo de verduras, pero de res.
1: Ah, ya.
0: Ajá. Es casi un caldito de arroz, digamos, pero de res.
1: Jaconda.
0: Rico. Oye, pailita.
1: Ay, las pailitas.
0: Las pailitas, ¿no?
1: Algo que también es como que tradición, no debería perderse. Se está restaurando...
0: ¿La economía?
1: No. Restaurando su... ¿Cómo podríamos decir?
0: ¿Su imagen?
1: Su infraestructura en las velas, ¿no? Las velas, típico.
0: Sí, ¿no? Se está haciendo una renovación de
1: la infraestructura.
0: Una refacción, ¿no? De las velas, pero... Yo digo, deberían haberlo armado ahí mismo.
1: ¿Tú crees?
0: Sí, o por lo menos que lo deshagan y lo vuelvan a hacer igual, o casi igual, porque es el lugar como tal, o sea, su techito así en triángulos, digamos, es muy emblemático. Que le pongan así como el mercado de la Camacho, va a ser cualquier casa, digamos.
1: Hasta en el diseño.
0: Me han arruinado el mercado Lanza. Ahora se ha vuelto Zatonera.
1: Zatonera. ¿Por qué dices eso, viejo?
0: Es que hay lugares que no son accesibles. O sea, no son fáciles de acceder y la gente pasa de largo, digamos. Ahorita los que venden más del Mercado Lanza es primero planta baja, sector tragos y la parte de arriba, las comidas. Ahí la doña Manuela, por ejemplo, así caseando los almuerzos. Doña Elvira, que está caseando los choripanes. Y las fruteras que te están llamando ahí. Ven, joven, ven, joven.
1: Helado.
0: Que me suegas y mi ex.
1: O tomarse un buen multivitamínico.
0: Claro, en los jugos de fruta, ¿no?
1: Sí, en
0: los juguitos de fruta. O de pronto irte a comer al único puestito que vende rellenos de papa dentro del Mercado Lanza. La casa del relleno, creo que es.
1: Si te diera elegir entre estos tres, tucumana, salteña y rellenito de papa.
0: Uy, salteña. Yo soy team salteña.
1: Team salteña. Yo diría sí. Team tucumana.
0: ¿Sí?
1: Team tucumana.
0: Es que me encanta la salteña, bro. Me encanta la salteña. Te juro, o sea, quieren casarse conmigo que me irpaquen con salteña.
1: Momentáneamente hace una pausa. 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

0: Este es el último bloque del show del DJ. Con este aire, con esta sensación tan paseña en el aire. A ver.
1: Huele a colla.
0: Huele a entrada. Algo que tal vez puede ser una costumbre, ¿no? Muy al margen de las entradas
2: folclóricas
0: que hay, ¿no? Las más representativas tal vez en la ciudad o que llaman más gente, el Gran Poder, la entrada universitaria, en el carnaval, el Jiscanata. Pero muy al margen de que, obviamente, el evento boom, también se desarrollan entradas.
2: Zonales, ¿no?
0: Zonales en las diferentes zonas, barrios. Y ahí, ¿qué tradición encontrarías ahí?
2: Te conté. Siempre te conté.
0: Los puestitos de te conté.
2: El palco con... El palco armadito para presentar a grupos también.
0: Patrocinas por una empresa de cerveza, claro, siempre.
2: Siempre. Que te prestan, ¿no? Los toldos. No sé.
0: A veces se arman reuniones, sí, podemos decir, los encuentros tal vez con amigos para...
2: Más allá de eso, algo muy tradicional y emblemático, te diré que en nuestras fiestas zonales, patronales, siempre vamos a encontrar toldos. Tolditos, digamos. Las carpas, ¿no?
0: Las famosas carpas.
2: Donde,
0: ¿y qué hay en las famosas carpas, Denis?
2: Donde te sientas en bancos. El parlante está sonando a 2000 decibels en tu oído.
0: Está a 10 centímetros
2: no
0: de tu oreja.
2: No se le entiende la cumbia de los pibes chozos. Pero estás tomando té con tus carnales.
0: Y la casera viene en puta. Sí.
2: A tal punto que las señoras venden sucumbé sin alcohol, porque ya no quieren meterle alcohol. O té con té, digamos, que es agua con alcohol. Lo he visto todo.
0: Está bien. ¿Qué más podría ser una tradición en este tipo de entraditas de zona, de barrio?
2: Encontrarse con los amigos, ¿no? Que prácticamente sirve de excusa como para salir un cacho a desestresarse.
0: Vamos a ver la entrada. La excusa más sencilla para decir, vamos a...
2: Sí, ¿no? Pero no vamos a tomar ya, ¿no? La promesa. No vamos a tomar ya, pero vamos a la entrada.
0: Vamos.
2: Y siempre se reúnen en un punto en específico. Ya en la esquina de la tortería, de la pastelería, ya en el punto Viva, en el punto Entel. Antes, cuando habían puntos coteles, siempre eran, ¿no?, puntos de
0: reunión. Para hacer la llamada.
2: Claro, en el cotel ya.
0: En el cotel. Tenemos los últimos mensajes de esta noche, porque ya en este bloque final... Nos
2: What
0: vamos.
2: The fuck? Ese era el fantasma, ¿no? Porque nadie ha tocado el mouse, ¿has visto?
0: Viejo, la sensación en la cabina hasta antes que vieras estaba tensa.
2: ¿Sí? ¿Por qué?
0: Te voy a explicar después cuando estemos...
2: Ya, pero afuera, porque sabes que me da miedo el espacio. Sí, claro.
0: ¿Quién sabe? Se nos traba la puerta, la chapa, el seguro, se va la luz, ¿no?
2: Sí, no. Yo dormiría bien, te diría aquí.
0: ¿Tú crees?
2: Es calientito. Sí, en vez de comer, puedo oler el pollito del frente. Y aparte, hay televisor, pero lo mal es que hay que buscarle el sonido, ¿no?
0: Hay que buscar el sonido. Esa sería la cuestión. Fabián y Denis, una costumbre bien paseña que no debería desaparecer es comprar en los mercados... es comprar en los mercados de barrio. Las caseritas ya conocen a la familia, preguntan por tus papás, te recomiendan lo mejor y hasta te aumentan, ¿no? Lo que decíamos, un poquito de yapa. Esa calidez no la encuentras en cualquier lugar. Atentamente, Oscar desde Chasquipampa. Postdata, lo sé porque ya he estado en Santa Cruz y en Cochabamba y ahí no me hacían rebajas.
2: Sí, es verdad.
0: No, es que el arte de regatear es muy de paseño.
2: Sí.
0: Porque lo he visto.
2: De pasos de 100.
0: Con cambas, con cochalas. Dicen, no les dicen precio, no preguntan si o hacen ese regateo. Dicen, lo que es, pagan.
2: A mí me ha pasado cuando he ido a Cocha, a principios de este año, donde fui a tomar un jugo, un multivitamínico en Cochabamba.
0: Ya.
2: Y le decía, ¿casi cuánto está? 21 bolivianos. O sea, ya, le decía. Porque acá también estaba medio carito. Ya, le decía. No me das a 20. Eres de La Paz, ¿no? Me he dicho. Yes. Y ella, de hecho, sí, ¿de cómo se ha dado cuenta? Le digo, me dice, no, es que los pasillos nomás de gatean. Los pasillos nomás, hasta ya pita, más quieres, perro.
0: Ya. Yeah. Yeah. Ahí te va con el sazón de la casa.
2: Igual que los Simpsons, ¿no? Cuando el, Homero, cuando el Homero pide el vaso limpio, se lo escupe. ¿Algo más, su majestad?
0: ¿Contento, Yankee?
2: Sí, pero mira, me han tratado así y yo desde entonces no lo sabía hasta este año que solamente los pacientes teníamos ese, esa manía de pedir rebaja en las cosas.
0: ¿Tú crees que está mal que hagamos, que pidamos rebaja?
2: No, más bien lo diría, tenemos una perspectiva ganadora. No, tenemos una visión emprendedora.
0: Yo digo que está bueno porque ahí vemos la oferta y demanda. Yo pienso que eso nos remonta mucho a la época en que hacíamos ese intercambio.
2: ¿Trueques?
0: El trueque, o sea, de realmente decir, ya, pero te cambio esto, pero por esto. O sea, no es como que bien tajante decir, no, esto es lo que yo pongo y ya. O lo compras o te cagas, digamos, ¿no? Sí. Ahora es de, en nuestro contexto, en nuestra bonita La Paz, de, estás en el 5. Ya, casi, pero también pues a 30. No, joven, no sabe. Ay, ya pues, caserita. No, joven, no ya, sabe.
2: ¿Pero quieres que te compre o no?
0: Oye, ya. Y es esa negociación. Es sí. Una negociación.
2: Es completamente. Y yo creo que por eso los pacientes somos más negociantes. Mejores negociantes.
0: No, nos va mejor en el comercio.
2: En el comercio, sí.
0: Ay, bonita La Paz.
2: Cositas ya. Que no puedes, cositas, ¿no? Que
0: cositas.
2: No puedes, que no puedes evitar siendo, evitar hacer siendo paseño.
0: O que quisieras que no desaparezcan con el pasar de los años.
2: Algo muy emblemático es ir a los cementerios en familia.
0: Sí.
2: No, porque creo, y te digo emblemático porque en otros lugares lo hacen, digamos, de paso vos, digamos, solo, ¿no? Pero más acá en La Paz es, yo creo, una reunión.
0: No, y que allá hay una persona, los sí. Rezadores, siempre hay alguien que está con su guitarrita.
2: ¿Te lo canto?
0: Pasando entre,
2: ¿te lo canto?
0: Entre los bloques.
2: Sí, ¿verdad? Y no, más allá de eso, te decía que se vuelve una reunión ir a visitar a un difunto. Se vuelve una reunión familiar.
0: Sí, porque no, vi porque... que algunos almuerzan alrededor de su difuntito.
2: Su aptapi, ¿no?
0: Su aptapicito. No,
2: y aparte, algo que es muy conocido es, digamos, llevarle florcitas. E incluso ver a los tíos que no ves en todo el año, pero los ves para ir a visitar a tu difunto, ¿no? Por ejemplo... A mí me pasó mucho que veo a mis tíos solamente cuando voy a visitarle a las personas que han fallecido de mi familia.
0: Ah, ya.
2: En el cementerio.
0: Como digamos. Que ser una...
2: Como que ese día nos
0: tradición.
2: Vemos. Claro, nos vemos, nos charlamos. ¿Cómo es? ¿Todo bien? Ya, sí. Ojalá no te vuelva a ver. Ya, listo, hasta el año. Ya.
0: Espero que estés bien. No te enfermes.
2: Sí. No, son cosas así. Es tradicional, creo yo. Y más en Todos Santos también, ¿no?
0: Sí, tal cual. Buenas noches, muchachos. Yo quisiera que nunca se pierda el orgullo de decir, soy paseño. A veces nos quejamos del tráfico, de las subidas, del frío, pero cuando uno sale de la ciudad termina extrañando todo eso.
2: Sí.
0: La Paz tiene un carácter único y debemos seguir transmitiéndolo a las nuevas generaciones. Daniela desde Irpavi.
2: Es verdad, no te hallas, ¿no? En otros lados. No me hallo yo en otros lados.
0: Podría ser, pero siempre voy a extrañar ver el Igimani en mi horizonte.
2: Sí.
0: En el atardecer o quejarme del frío.
2: Sentir frío en la sombra y que me queme el sol en el calor, en el sol, ¿no? Sí, mierda.
0: Ya.
2: ¿Qué quieres de mí, Jebus?
0: Ya para cerrar esto, ahora te lo pongo muy personal. Ya hemos hablado tal vez de una forma general,
2: ya.
0: ¿No? Para tal vez abarcar...
2: ¿Qué tomas seguido? Yeah.
0: No, te lo preguntaría vos.
2: A ver.
0: Bajo tu opinión, bajo tu visión, ¿qué...
2: Mi cosmovisión.
0: ¿Tu cosmovisión? ¿Qué costumbres, qué tradición no deberían perderse? Al contrario, tal vez lo deberíamos reforzar fortalecer, todos como paseños, ¿no? Fortalecer.
2: Uy... no sé. Yo creo que perdimos mucho el costumbre de ir a las salacitas en mi familia.
0: Ya.
2: Sí, yo fortalecería eso, digamos, de ir a las salacitas ir a degustar platitos de las salacitas.
0: Tal vez no van porque no creen tanto en el equeco.
2: No, no vamos porque es caro. Es que, brother, dentro de un viste está 25 y afuera está más barato. No, pero es rico, ya, es rico. Pero sí, ¿no? Ir a pasear, digamos, a las ferias. Es que creo que mantenemos en mi casa más que todo las tradiciones que siempre hemos hecho. O sea, lo tradicional de nuestra familia.
0: Por eso, ¿qué quisiera?
2: Y las reuniones de fin de semana, que es lo que más extraño, digamos, de que vengan todos mis tíos, que nos hagamos una comida. Creo que la actualidad, no sé si es solo en mi caso o en el de los demás, pero creo que nos gana mucho la pereza. Creo que nos gana mucho la tecnología, incluso la comodidad de estar en nuestras casas y decir, no, ya, ¿para qué vamos a ir? Aquí tenemos todo. Incluso hasta yo, por ejemplo, a veces soy, en los fines de semana, a mi mamá le digo, nos compramos comidita de afuera, porque es fin de semana, ¿no? Ya, vamos a comer. Mi mamá dice, digamos, a veces, nos llevaremos a la casa, vamos a estar más cómodos allá. Pero se pierde, digamos, ese saborcito de comerlo ahí.
0: En no, el momento, recién hecho.
2: En el momento, hecho. Más allá de recién hecho, digamos, en el lugar que te ofrecen, ¿no?
0: Calientito.
2: Claro. Por ejemplo, me gusta mucho ir a los recreos. No sé por qué, me encanta, porque escucho este tipo de música y me siento muy, muy, muy en casa. No, me siento muy en casa. Me voy con mis amigos, digamos, a comer un chicharrón a Mayasa, digamos, donde está sonando así canciones folclóricas. Y desconectas, es como un respiro, te da un respiro, y a mí al menos me da un respiro, y me da identidad, no, siento mi identidad paseña. No cambiaría La Paz por ningún país, ningún departamento, te diré.
0: Ahí está.
2: No cambiaría nada, nada de mi ciudad. Tal vez el cojudo del gobierno, pero... Creo que me van a buscar luego, ¿no? Pero...
0: Por eso nos están llamando desde sí, números sí, privados. Sí, ¿sabes?
2: Pero sí, es lo único que cambiaría, digamos, ¿no? Pero te diría incluso que hasta La Paz sin bloqueos no es La Paz.
0: No es La Paz, eso.
2: La Paz sin marchas no es La Paz, ¿no?
0: La Paz sin protestas.
2: Eso, ¿no?
0: Sin petardos.
2: Declamamos, pero si nos interiorizamos, decimos, ay, qué rico se siente a veces coser cuando están dinamitando. o incluso, ¿no? La lluvia, no sé, es bien diferente. Todo es diferente, bro. La lluvia es bien diferente a la lluvia de Santa Cruz, por ejemplo, ¿no? Allá llueve como si fuera ducha tibia. Aquí no, puta, llueve y cagas, ¿no? De frío, porque te enfermas. Pero hasta eso, digamos, se disfruta.
0: Sí.
2: Yo creo que todos los detalles malos, buenos que tiene nuestra ciudad, porque así como tiene tantas cosas buenas, tiene cosas malas.
0: Sí. ¿No?
2: Pero hay que verle el lado positivo a las cosas. Hay que ser optimistas, hay que sentirse orgulloso más que todo de pertenecer a una gran ciudad. Va a sonar a chiste, pero prefiero mil veces nacer en La Paz que en la India. Y me refiero más a que, digamos, no cambiaría por nada La Paz, ni por un país extranjero, europeo, americano o asiático, no cambiaría por nada. No, muchas veces no entiendo, digamos, esta necesidad de no sentirse identificados con su ciudad. Al menos hay muchos paseños que van a Santa Cruz y ya se creen cambas, que no está mal, sí. Porque siguen siendo, digamos, bolivianos, pero... ¿cuál es la necesidad, ¿no? De querer cambiar de tu raíz. Y a mí al menos, yo me siento muy orgulloso. Muchas veces me lo han dicho, eres un buen paseño, porque tampoco soy medio... en el léxico, por ejemplo, se nos confunde mucho con mexicanos. Y me lo han dicho. Cuando fui a Cusco me lo dijeron, ¿eres mexicano? Yo no, soy boliviano y paseño. Pero hablas bien. Sí, pues cojo, ¿piensas que no hablo bien? No, son cosas que me decían y quedamos bien cuando hablamos, digamos, como deberíamos y como paseños, hablando bien de nuestra ciudad. Uh-huh. No cambiaría nada, ¿sí? Y respecto a las tradiciones, por eso te decía, lo único que volvería a hacer que ya no se hace en mi familia es eso, reunirse todos los fines de semana, jugar cartitas, pasar la chill de cojones en mi casa.
0: Eso, esa idea.
2: Sí, sí, sí.
0: Bien.
2: Las comilonas, ¿no?
0: Las comilonas.
2: Las conocidas comilonas. Bueno, nos vamos, señores. Un gustazo enorme. Mes paseño, mes chucuta en yo creo que en todos los medios de comunicación y obviamente acá también, ¿no? Por supuesto, vamos a ir recordando cosas de La Paz. La siguiente va a ser, dinos que eres paseño, sin decirnos que eres paseño.
1: ¡Eso!
2: Sí, cómodo. Vámonos, tenemos que irnos. Ya es hora, 23 horas y más. Y un poquito más. Mi nombre es Ulises Denis. Se me cuidan, se abrigan, utilizan foso y capucha y gorrito también al mismo tiempo, ¿no? Para que no se helen. Hielen. ¿Cómo sería?
0: Congelen.
2: Congelen.
0: Eso mejor. Suena mucho mejor.
2: Eso.
0: Bueno, gracias, Denis. A usted, ¿qué más le podemos decir? Yo, algo que no. Bueno. Tal vez muchos no cambiaríamos esto. Es esta sensación hermosa de disfrutar el frío, de que pese a que nos digan, no, que acá te enfermas, que no se puede hacer nada.
2: Sí.
0: No, a veces el frío, no muy al margen de tal vez usarlo de excusa para no hacer cosas y dejar de hacerlo, a mí me da vitalidad, ¿no? Porque si estuviera en un clima cálido, soleado, llegaría una pesadez a mi cuerpo que no quisiera hacer nada.
2: Damn.
0: Pero amo el frío de La Paz, amo las tardes nubladas. Ahí lo que no cambiaría es eso que tenemos, esa calidez, esa chispa, esos chistes que tenemos, la confianza que puedes tener con tu amigo, con tu... decir, ¿cómo es ejeta? ¿No? Que a veces es tan paseño, es tan de nosotros que no escuchamos en otro lugar. Y cuando lo hacemos, ¿no? Cuando estamos fuera de este bonito departamento, de esta bonita ciudad, lo extrañamos con nostalgia. Que no se pierda eso. Que no se pierda el hecho de que, bah, pese a todo, podemos putear de todo, renegar de todo. Pero al final decimos, bueno, paseños somos.
2: Paseños somos.
0: Paseños somos. Usted disfrute este mes, disfrute con nosotros. Gracias a todas las personas que participaron, que dejaron su mensaje, que dejaron esa bonita anécdota. Y ya, para cerrar esto, hay algo que no se pierda: el jugar Pasanacu y Cachito. Eso, eso. Eso es para mí muy paseño. Hasta acá llegó nuestra compañía, señores. 23 horas con 14 minutos. Lo invito a que se vaya a dar una vuelta por nuestro homepage, nuestra página web, exitonoticias.com.bo, para que se mantenga informado, enterado de todo lo que acontece en nuestro país y el mundo. Las 24 horas del día, los 7 días a la semana.
1: ¡Sí!
0: Mi nombre es Fabián Andrés. Lo espero mañana a las 8 de la noche, junto a todo el equipo, junto a todos los muchachos, para alegrarlo, para que cerremos las últimas horas del día, de la jornada, con una sonrisa. Él es mi amigo Ulises Denis.
2: Él es mi amigo Fabián Andrés.
0: Y esto ha sido el show del DJ. Papá y
2: mamá.

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martes para todos. Estamos juntos una vez más. Muy felices de podernos reencontrar a través de Radio Éxito Bolivia.

4. Increíble, ¿no? Pero con el paso de los años, pues se continúa siendo una de las más queridas, sobre todo en este género que se estuvo grabando junto al Sol de México, Luis Miguel. Esta versión fue interpretada en su álbum en vivo en el año 2000 y se convirtió desde ese momento en un éxito internacional, en un éxito masivo, y es muy conocida a nivel mundial.

nos describe una mujer bastante solitaria, ¿no? Caracterizada por ser preciosa, por ser orgullosa, por ser altanera. Y los rumores del pueblo dicen que carga una profunda pena de amor tras el abandono de alguien a quien quiso mucho. Pero tiene ese toque especial junto al mariachi. Y así hemos decidido disfrutar esta canción con ustedes hoy martes. 7 de julio de este 2026, deseando que juntos podamos tener una agradable mañana, una linda jornada, siempre dentro de lo que cabe, ¿no es cierto? Que podamos realizar nuestras actividades, que le ponga una sonrisa, que le ponga empeño, que le ponga ganas, que le ponga actitud y sobre todo el agradecimiento por estar ahí donde se encuentra, por poder realizar su trabajo. Que Dios bendiga su trabajo, que le vaya muy bien este martes. 7 grados centígrados al momento, la temperatura en la ciudad de La Paz, cielo soleado, la máxima hoy alcanzará los 14 grados.

0: como siempre le decimos, calor humano es lo que nos falta desde la cabina. Intentamos transmitir todo eso hasta donde ustedes se encuentran. Mi nombre es Naira Miranda, estamos sobre las 9:12. Bienvenidos una vez más. Vamos a marcar nuestra primera pausa y en breve volvemos.
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8: Estamos aquí en la frecuencia de los ganadores, compartiendo el segundo bloque de Cuarto Poder, 9:19 de esta jornada de martes. A continuación corresponde también echar un vistazo a la actualidad informativa, actualidad que usted puede encontrar también a través de Éxito Noticias Bolivia en Facebook. Están más que invitados a poder seguirnos, compartir, comentar y estar actualizados de lo que pasa en nuestro país y fuera de nuestras fronteras.

0: tanto información. Denuncian que huesos que serían de canes son expuestos en un techo en la zona Villa Imperial, avenida Néstor Galindo. La persona que graba este video señala que en la vivienda habitaban varios animales y las imágenes son realmente escalofriantes de lo que se va mostrando en el techo de esta casa.
1: Puro hueso.
2: ¿Qué?
1: Huesos, parece.
2: Ah, tu harto de por ahí.
1: Ya no ladran perros.
0: Bien, usted también puede compartir este video y puede dejarnos sus comentarios a propósito de la denuncia que realizan estas personas a través de este video. Además, se va compartiendo un video de lo que pasa en Perú, por al estilo peruano, que está generando una ola de comentarios en redes sociales, y pues no es algo novedoso, ¿no? Este tipo de situaciones, cómo bailan, pero bailan entre comillas, porque poco más falta que se besen en la coreografía. Nada de cultura. Y las faldas cada vez más cortas, o la pollera en este caso, es mejor que ya ni usen pollera, ¿no? ¿Qué podemos decir? Siempre ha estado en controversia esta situación y siempre también nos quedamos con los brazos cruzados, ¿no? Es decir, podemos comentar muchas cosas, pero lamentablemente no se hace un trabajo, podríamos decir, correcto y completo para revalorizar nuestra cultura, nuestras danzas. En todo caso, se tendría que trabajar esto y desde hace mucho tiempo no se lo ha podido lograr. Juan Roberto dice, reggaetón quieren volverlo. Totalmente, que simplemente falta que se besen en esta pista de baile. Rocío Ángela Torres dice, solo queda reírnos. Kazama Armat, ¿qué es eso? ¿Baile o lujuria? Creo que lo segundo, Kazama. Noemí López dice, pásenles un tubo y listo, totalmente. Mónica Vázquez dice, estos peruchos sí que bailan muy feíto. Claudia Bazán, prefiero lo boliviano que lo peruano. Kevin Martínez, parece coreo de zumba, no, ni a eso llega, no. Iván Marín Peredo dice, eso es gimnasia rítmica peruana, dice Estela Caballero, el caporal es de Bolivia y deberían hacer respetar la esencia e identidad boliviana en vez de dar paso a este tipo de publicaciones. Marta Choque, horrible. Claudia Rivas, en una sola palabra, horrible. Emma Cristina Angulo dice, ¿qué carambas es eso? Horror, ya lo convirtieron en algo sexual. Y bueno, los comentarios ya estuvieron resumiendo lo que ustedes pueden encontrar en este video, y si les da curiosidad y quieren comentar también, Éxito Noticias Bolivia en Facebook. Y las denuncias de corrupción en la policía boliviana suman y siguen. Una persona relata el procedimiento que tienen los oficiales que realizan el servicio en tránsito. Vamos a escuchar parte de lo que señala esta persona.
3: Entre Potosí y Mercado, en la cual mi vehículo estaba estacionado y yo queriendo ir a mi domicilio, veo con la grapa. Entonces me dirijo a la policía, a la Mariscal Santa Cruz, en el sector Grapas, a cancelar la multa por las valoradas. Me acerco y hablo con el sargento Ramos, que ahorita está prendido. Le digo, quiero pagar la valorada, y en el cual él me dice, son 75 bolivianos. Saco 100 bolivianos, le doy 100 bolivianos, y él me dice, ahora no tengo cambio, me dice. Entonces busco mi billetera y le pago un billete de 50, uno de 20 y uno de 5 bolivianos. Para lo cual le digo, ahí están los 75 bolivianos. Y él me dice, ya, ¿cuál es tu vehículo? Me dice, saca su teléfono y empieza a mostrarme el chat con su camarada, que es el que grapea. Y yo le digo, este es el vehículo, el blanco. Y de ahí me dice, ya no te preocupes, anda, ahorita te lo va a desgrapear. En lo cual yo digo, aquí hay un acto de corrupción. ¿Por qué? Porque no me están dando las valoradas que yo he tenido que pagar. He hecho la cancelación.
0: ¿Y el dinero se va para su bolsillo?
3: El sargento Ramos no me ha dado ninguna valorada. Yo dije, bueno, a ver, ¿cómo vamos a pasar? Yo voy a denunciar este acto de corrupción. He ido a mi movilidad, he estado al frente esperando que venga el policía. Después de 15 minutos se ha acercado el policía, ha ido directo, le ha quitado la grapa y se ha retirado. Para lo cual yo he ido a buscar a mi abogado para hacer la denuncia directamente, porque era un caso de acción directa, en la cual nos hemos dirigido con mi abogado a hablar con el policía, y el policía dice, no, No, a mí no me, a mí no, yo no era. Dice, no, sí tú eras, y tengo grabado, le digo.
4: ¿Usted le ha recibido su observación?
3: No. Sí, usted me ha recibido, le he pagado los 100 bolivianos, luego después me ha dicho que no tenía cambio, le he dado 75 bolivianos suelto, y no me ha dado ningún comprobante, solamente me ha mostrado si son los fotos.
0: Ninguna valorada, el dinero se va al bolsillo de este sargento, al parecer es así, y todavía tiene sangre en la cara para decir no ha recibido absolutamente nada. Qué lamentable que continúen con este tipo de hechos cuando en reiteradas oportunidades se comprometieron a cambiar, ¿no?, esta realidad de lo que ocurre en esta institución. No son todos, pero tampoco es minoría, porque los casos siempre se escuchan y siempre hemos sido testigos de algo irregular. Lourdes Herrera dice, saludos a un valiente ciudadano. Leti Sagredo, buen ciudadano, y para todos los que opinan si eso no es algo mínimo de pago, dice, el fondo no es ese. Claro, no es que sea 10 o 15 bolivianos, es que no corresponde, es que no le dieron su valorada, es corrupción que existe en los funcionarios públicos. Solo multipliquen, dice nuestra amiga, las veces que hace eso diariamente. ¿Se imaginan? Póngale en el peor de los casos, en el peor, y siendo buenos y siendo ingenuos, que esos 75 bolivianos ayer haya cobrado por lo menos en 5, siendo ingenuos, son 375 bolivianos, solo en una jornada, y siendo ingenuos, ¿no? Y eso es corrupción, porque algunos dicen, hay tanto lloras por 75 bolivianos, finalmente, ¿qué es eso? Bueno, deben tener muchísimo dinero, pero el punto es la corrupción. Dice, muy bien, ese ciudadano que denunció, lo hizo por muchos que no tuvieron la oportunidad de hacerlo. Johan Silva, estos policías ya están de buen tamaño. Algo hay que hacer, es lo que comenta. Hay varios comentarios en esta publicación. Los esperamos en Éxito Noticias Bolivia en Facebook. Además, en otro hecho dice, don Moisés fue víctima de robo de su vehículo, que es el sustento de su familia. Está pidiendo a la población ayuda para poder encontrar a su motorizado. Compartan la publicación, les pedimos. Hagamos conocer este lamentable hecho para poder también coadyuvar de alguna manera y que la policía pueda colaborar también y encontrar este vehículo.
5: Probox, color blanco, con su parrillita, tenía sus aritos de magnesio. Entonces, era mi herramienta de trabajo con la cual yo alimentaba, llevo el sustento con ese autito para mis hijos, para seguir saliendo adelante. Como usted ha mencionado, hace un año atrás hemos perdido a mi querida esposa, y ahora me llega a pasar esta desgracia. Yo pido a la ciudadanía, por favor, que me pueda ayudar a encontrar mi carrito, también a las personas que se han llevado mi carro, me están haciendo un gran daño. Con ese auto yo mantenía 3 bocas, por favor.
6: ¿Qué edad tienen sus hijos, Moisés?
5: El menor tiene 13 años, el segundo tiene 15, y el mayorcito tiene 19 años. El mayor está estudiando una carrera técnica. Los otros dos están estudiando todavía en el colegio. Por favor, les pido que me puedan ayudar, a toda la ciudadanía de La Paz y de Bolivia, que me puedan ayudar a encontrar mi carro, mi herramienta de trabajo. Con esto estoy dando de alimento a mis hijos. Y con el taxi me daba tiempo de poder estar con ellos, de ver si han almorzado o no han almorzado. Prácticamente la estamos luchando, y por mis hijos todo voy a hacer, ¿no? No tengo vergüenza de nada. Solamente les pido que me puedan ayudar a encontrar mi movilidad. Por amor de Dios, les pido.
6: ¿Qué tipo de vehículo era? ¿Había cámaras de seguridad en el lugar para poder justamente reconocerlo?
5: Sí, justamente es un Toyota. Es un marca Toyota, modelo Probox, y 2004. Y su placa es 2392 YNF. Tiene señitas particulares, sus cantoneras no son originales, son hechizas. Tiene su deterioro el carrito. Entonces no es un auto 0 kilómetros. Era mi herramienta de trabajo. No, la puerta de atrás estaba golpeadito. Entonces, por favor, tenía su parrillita. Les pido por favor que me devuelvan mi carro. Las personas que me hicieron esto, por favor.
6: Don Moisés, si bien está pasando por un momento crítico, usted es el único sustento de sus 3 hijos. pídale a la población para que pueda brindar cualquier dato, para que puedan ubicar su vehículo.
5: Por favor, les pido a toda la población de la ciudad de La Paz y de Bolivia, ¿no?, que me puedan ayudar, puedan darme datos acerca del paradero de mi vehículo. Como les digo nuevamente, era mi herramienta de trabajo. Ahorita es como si me hubiesen cortado un brazo. No solamente una herramienta, ¿no?, sino que también con eso podía optimizar tiempos.
0: Bien, les pedimos, por favor, podamos colaborar con el señor Moisés, que puedan ustedes ingresar a nuestra página, que puedan compartir el video, que puedan compartirlo para ayudar a este hombre, a este padre de familia con tres hijos, quedó viudo, la esposa partió hace un año y con este vehículo, con este auto, sacaba adelante a su familia. Por favor, ayúdenos a encontrar este vehículo, Toyota Provox, placa 2392, YNF, es de color blanco, y pues los estamos aguardando en nuestras redes sociales para seguir compartiendo
7: nuevamente
0: esta publicación.
7: Transmitiendo.
0: Vamos con otro tema, minería contamina los ríos en Caranavi, en el norte de nuestro departamento, aquí en La Paz, por trabajos en las riberas que afectan hasta el turismo y la calidad de vida de los pobladores del lugar. ¿Qué es lo que está pasando? ¿Cuál la denuncia? Escuche usted.
8: Desde la comunidad de Santa Ana, del municipio de Caranavi, bueno, muy lamentable poderles mostrar nuevamente nuestro río que está siendo contaminado por ciertas minerías ilegales que van trabajando ya a orillas del río, entre el municipio de Coroico y Caranavi. En esta época debería estar cristalino este río para que podamos venir a disfrutar. Estamos destruyendo lo que otros municipios nos envidian, de que tenemos dos ríos tan hermosos en todo el recorrido de nuestro municipio de Caranavi. Con el dolor de mi corazón, mis hermanos, les muestro estas imágenes. Espero que nuestras autoridades puedan verlo y puedan tomar cartas en el asunto. Entonces, nuevamente llamamos, ¿no?, a nuestro hermano Marconi, que he visto que tiene buenas intenciones de poder solucionar cualquier problema que nos aqueja a nuestro municipio de Caranavi, y que mediante las instancias que correspondan se pueda de una vez zanjar este tema. No estamos en contra de los mineros, pero estamos en contra de esta contaminación que nuestros abuelos, nuestros padres nos han dejado así limpio, y así limpio tenemos que conservar. Nuevamente transmitiendo.
0: Bien, esa es la denuncia que se realiza también desde Caranavi, la minería contaminando los ríos. Esto parece el Choqueyapu, así en una palabra resumido lo que viene ocurriendo en el norte de nuestro departamento. Lamentablemente esta situación se ha ido descontrolando, nadie hace absolutamente nada y no se calcula ya lo que podría ocurrir de aquí en adelante. Es decir, a nadie le interesa, pese a que en diferentes lugares del sector de los Yungas se han estado desbordando los ríos, se han estado perdiendo casas, personas, etcétera, etcétera. Y continúa la minería ilegal, está afectando no solo al turismo, está afectando la calidad de vida de los pobladores del lugar. Usted déjenos sus comentarios. Mari Fanny dice, así es, el río está súper contaminado. Ya no hay lugar donde se pueda nadar o meterse al río. La verdad, uno si entraba a los Yungas era por los ríos y a disfrutar de la naturaleza, pero eso ya no hay, y lo peor, el nuevo alcalde es minero. Así que chao naturaleza, así va a ser. Qué pena que nadie haga nada, dice Ever Choque. Los que no apoyaron el bloqueo, señala. Bueno, ¿a qué se referirá? Mari Fanny, ¿qué cartas van a tomar si el alcalde es minero? Ahí ya tienen su respuesta, es lo que señala. Claro, y de pronto, lo que llama la atención y siempre ha sido el común denominador con autoridades que me ha tocado conversar, con los que hemos podido dialogar sobre esta situación, hay cierto temor cuando se habla de la minería ilegal. Y les dicen, no estamos en contra, solamente que es que no les pueden pedir permiso para ir en contra de las normas. Eso no está bien. hay que ponerse fuertes en esta situación, pero claro, no es solamente que se ponga fuerte un alcalde, es que se ponga fuerte toda la comunidad, pero ya sabemos que en esto de la minería ilegal, lo que va generando, pues también es bastante dinero, ¿no? Y a veces con eso se compran conciencias, suele ocurrir de manera cotidiana en diferentes casos, y nadie hace nada. Y así se va perdiendo río, así se va contaminando, así se va dañando la salud y la vida de las personas. Estamos sobre las 9:34, varios temas ustedes pueden encontrar a través de Éxito Noticias Bolivia en Facebook. Síganos, compartan, comenten, ahí estamos como siempre actualizando nuestro contenido. Vamos a revisar ahora parte de la agenda informativa, vamos al contacto con nuestro equipo de prensa, estamos en Ciudad del Alto. Gilda Castro, comenzamos contigo, buenos días.
7: Gracias, Naira, compañeros. Buenos días. Iniciamos una nueva jornada con información desde la urbe alteña. Vamos con la agenda preparada para hoy. Estaremos con declaraciones de autoridades del CERES, esto en torno a casos de iras y el aumento o no de esta enfermedad. Así también estaremos con declaraciones del vicepresidente del Consejo Municipal, esto frente a la aprehensión del dirigente de Tupac Katari. El dirigente del transporte pesado se refiere a vehículos que continúan varados en carreteras. Esto y más estaremos desarrollando en el transcurso de la mañana con esta agenda. Retorno a Estudios Centrales.
0: Gracias, ya está más adelante, Gilda, y estaremos de regreso contigo. 9:35, vamos con la agenda política. Ever Vargas nos acompaña hoy. ¿Cómo estás, Ever? Adelante.
9: Gracias, Naira. ¿Cómo estás? Muy buenos días a todo el país. Y durante esta jornada en la agenda informativa tenemos los siguientes temas en el ámbito político. Y desde la Asamblea Legislativa consideran tratar algunos proyectos de ley durante el receso parlamentario que comenzó este lunes. Asimismo, y al mismo tiempo, algunos parlamentarios piden al presidente de Estado, Rodrigo Paz, enviar el paquete de leyes para diferentes temas. También estaremos generando las diferentes repercusiones sobre la determinación de la justicia que envió a detención preventiva al dirigente de la Federación Tupac Katari, Vicente Salazar, en el penal de Chonchocoro. Estos son los temas que vamos a estar desarrollando durante esta jornada de martes.
0: Y estaremos cuando nos convoques de regreso contigo, Ever. Efectivamente, no hay leyes que son urgentes y pueden tratarse en el receso legislativo. Llamaban la atención también al receso. Hay trabajo urgente que se tiene que atender, pero bueno, ya se ingresó en este receso legislativo vigente hasta el 20 de julio, pero entendemos que no significa una paralización total en la Asamblea. Se estuvo explicando que durante este periodo funciona una comisión de receso y que a solicitud del presidente Rodrigo Paz o del vicepresidente Edman Lara, el legislativo puede ser convocado para tratar normas urgentes. De hecho, hay al menos 4 temas que podrían ingresar en una convocatoria extraordinaria. Uno tiene que ver con el proyecto de ley de modificaciones al presupuesto general del Estado, se habla también de convocar elecciones judiciales, entre otros, así es que estaremos conociendo los detalles más adelante. 9:37, vamos ahora con Lía Vega. ¿Qué tenemos contigo, Lía? Buenos días.
10: Muchas gracias, Naira, buen día. Informarte que esta es la agenda prevista para hoy. La gobernación de La Paz estaría realizando una denuncia sobre una presunta venta de cargos laborales en el Servicio Departamental de Salud CEDES La Paz. Asimismo, mencionarte que la policía estaría realizando la apertura del Comando Regional de Frontera Norte, Comando Regional de Frontera Sur, Comando Regional de Frontera Centro.

0: personal que fue dado de baja debido a que este no estaría cumpliendo funciones en el Consejo Municipal de La Paz. Indicarte que para este caso se investiga la firma del libro de asistencia, la planilla paralela. Asimismo, indicar que con este caso se estaría realizando un daño económico al Estado. Esta sería la agenda prevista para hoy. Retorno contigo, Naira.
1: Gracias, Lía. Hasta más adelante y estaremos de regreso también para ir conociendo todos estos detalles. Ustedes están invitados a acompañarnos a poder realizar el seguimiento también de todos estos temas. Marquemos una nueva pausa. En breve regresamos. Aguárdenos.
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5: Adiós Cristiano. España eliminó a Portugal y se cita con Bélgica en un duelo de gigantes. España sigue firme en su camino hacia el sueño mundialista. La Roja derrotó por la mínima diferencia a Portugal en un partido muy intenso, táctico y disputado de principio a fin, cuando todo hacía pensar que el encuentro se definiría por un detalle. Apareció Miquel Merino para marcar el único gol del compromiso y sellar su clasificación española. La selección portuguesa luchó hasta el último minuto con Cristiano Ronaldo como estandarte y capitán, pero esta vez el esfuerzo no alcanzó. El histórico delantero disputó su último partido con Portugal en una Copa del Mundo, cerrando una etapa inolvidable en la historia del fútbol con una actuación llena de entrega y sacrificio. España, por su parte, vuelve a demostrar por qué es una de las grandes candidatas al título. Ahora tendrá un desafío de máxima exigencia en los cuartos de final, donde enfrentará a una poderosa Bélgica que llega con la moral en lo alto tras golear a Estados Unidos. Se viene un auténtico partidazo, un duelo imperdible entre dos selecciones de enorme jerarquía, con talento, velocidad y mucha fuerza, que promete regalar grandes emociones y mantener en vilo a todos los aficionados del fútbol.
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0: una vez más, 9:46. Gracias por acompañarnos hoy martes. Estamos de regreso con Cuarto Poder a través de la frecuencia de los ganadores Radio Éxito Bolivia. Vamos a continuación también a revisar lo que ocurre en el interior de nuestro país, donde el transporte libre allá en Potosí rechaza cualquier posibilidad de nacionalización de los vehículos indocumentados. Y advierten en todo caso también con asumir movilizaciones. Vamos a conocer el informe a continuación.
1: 50 instituciones afiliadas al transporte libre del departamento de Potosí expresaron su rechazo a una eventual nacionalización de vehículos indocumentados. Los dirigentes señalaron que existen varios aspectos que respaldan su posición, entre ellos el incremento del caos vehicular en las ciudades y la persistente escasez de combustibles. Sobre este tema informó Víctor Sánchez, ejecutivo del transporte libre de Potosí.
2: Nacionalizar movilidades indocumentadas rechazamos categóricamente porque va a afectar en gran manera no solo al transporte, ¿no? La venta de combustible, diésel y gasolina, y tanto medio ambiente en los 9 departamentos, especialmente en nuestra capital. Ahora mismo se nota, hay días que, por ejemplo, ya no se puede transitar.
1: Desde el sector advirtieron que, en caso de que el gobierno decida dar curso a la nacionalización, asumirán medidas de presión en defensa de sus intereses y de la estabilidad del transporte.
2: No estamos de acuerdo porque ya tenemos experiencia. ¿Cuántas veces ya se cumple? Seguramente de aquí unos 2 o 3 años o menos, nuevamente, y de no ser escuchados, se convocará a un ampliado departamental y probablemente nacional para hacernos escuchar, porque no podemos prácticamente quedar sin fuente de trabajo, y es quedar sin fuente de trabajo.
1: Los representantes del transporte libre manifestaron que mantienen la predisposición al diálogo con las autoridades nacionales, aunque dejaron en claro que no retrocederán en su postura de rechazo a la nacionalización de vehículos. Red de Noticias Éxito, Milton Bracamonte, Potosí.
0: Gracias, Milton. Enseguida vamos a estar de regreso también para conocer otros temas, pero a propósito de esta situación, son varias las voces que se han sumado a señalar que este tipo de proyectos, ideas que se van dando a conocer en relación a los vehículos indocumentados, pues tendrían más contras, ¿no? Que pros en realidad para el país. Sin embargo, quienes están impulsando esta posibilidad señalan que lo importante es que ingresen recursos. Pero ahí abrimos paréntesis y no van a entrar dólares. Lo que necesitamos son dólares. Y por más que quieran mencionar que estarán ingresando recursos, pues no es lo que corresponde en realidad. Por lo menos eso es lo que también estuvo señalando, entiendo, el ministro de la Presidencia, José Luis Lupo, en una entrevista el viernes de la semana anterior. No obstante, como hemos escuchado también desde Potosí, están rechazando cualquier posibilidad, cualquier propuesta de nacionalizar estos vehículos y advierten con movilizaciones. Lo propio ha estado ocurriendo desde la Federación de Autoventa de Cochabamba, alertando que sus ventas han bajado. Con solo la propuesta de nacionalización de autos chutos, sus dirigentes manifestaron que su sector se declara también en emergencia y han pedido a las autoridades no tratar el tema. El dirigente pidió suspender cualquier agenda de nacionalización de vehículos indocumentados. El sector daba un plazo también para que las autoridades presenten un plan técnico de abastecimiento energético. Eso es lo que le interesa a la gente, señaló su representante, y un compromiso también formal de no nacionalización de chutos por atentar contra la economía. La gente que esté esperando nacionalización de vehículos no piensa en la afectación tremenda que se puede generar, es lo que han señalado también sus representantes. Así va la situación, abriendo un nuevo frente de conflicto y aguardando también cómo se trabaja este tema, mientras que desde los empresarios también han estado rechazando cualquier posibilidad. Estamos sobre las 9:50 y también en Potosí se registraron 2 nuevos accidentes, elevando a 79 las muertes en centros mineros de ese departamento durante lo que va de esta gestión 2026. Milton Bracamonte, regresamos contigo. Adelante, por favor.
1: Dos personas perdieron la vida durante el fin de semana en diferentes centros mineros del departamento de Potosí, incrementando a 79 el número de fallecidos en accidentes relacionados con la minería en lo que va a la gestión 2026. El primer hecho se registró en el centro minero Porco, donde un trabajador de 30 años de edad falleció tras caer cerca de 50 metros, informó así el coronel Henry Torico, director departamental de la FELCC.
3: Hubieran ingresado a trabajar al interior de la mina en la localidad de Porco para realizar trabajos de extracción de mineral. Y es así que mientras esta persona fallecida, mientras estaba descendiendo en una bota por el cuadro, habría perdido el equilibrio logrando caer 50 metros.
1: El segundo caso ocurrió en la mina Tres Amigos, donde un trabajador de 35 años perdió la vida luego de ser aplastado por una carga de mineral mientras realizaba sus labores. Pese a que fue auxiliado de inmediato por sus compañeros de trabajo, la gravedad de las lesiones provocó su fallecimiento.
3: La víctima se encontraba realizando funciones de despachiri, que es el envío de la carga mineral de la bota a la superficie. Y a horas 10 y 25 de la mañana fue impactado por un planchón de masa de carga de mineral que ascendió desde la superficie de una altura aproximada de 25 metros.
1: De los 79 fallecidos durante la gestión 2026, 69 corresponden a varones y 10 mujeres. Entre las víctimas fatales también figuran 9 menores de edad. Red de Noticias Éxito, Milton Bracamonte Potosí.
0: Gracias, Milton. Hasta más adelante. Estamos sobre las 9 de la mañana con 52 minutos.
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0: el rumbo de la información. Hace algunos instantes hablábamos sobre la policía, ¿no? Algunas denuncias que se van realizando en sentido de actos de corrupción. Y en el bicentenario de la policía boliviana, el comandante general Sokol ha señalado lo siguiente. Dijo que la policía le puso el pecho ante las organizaciones criminales, ante grupos de narcotraficantes internacionales. Esto en un acto en el encendido de la TEA del Bicentenario en Plaza Murillo, señalando que la misión de la policía siempre ha sido mantener el orden en nuestro país.
1: Nuestra misión siempre ha sido la de mantener el orden en nuestro territorio, la de defender a todos y cada uno de los ciudadanos bolivianos. Esta misión tan sagrada la hemos cumplido de una manera responsable, profesional. Hemos podido, en diferentes etapas históricas, ser parte de nuestro pueblo en muchas de las luchas que han entablado en su momento. En el pasado, no tan lejano, hemos demostrado que continuamos con esa vocación, que continuamos con ese amor a nuestro prójimo, a nuestros ciudadanos. Hemos luchado contra todo tipo de situaciones adversas. Hemos estado poniendo el pecho ante organizaciones criminales, ante grupos de narcotraficantes internacionales, ante gente que no entiende que el elemento fundamental para el desarrollo de un país es la convivencia pacífica. Y cuando esa convivencia trata de resquebrajarse, pues la policía boliviana está ahí para ponerle el orden, para poner la paz y para cumplir y hacer que todos y cada uno de los bolivianos cumplamos la normativa que rige en nuestro estado.
0: Esa es la misión de la policía, es lo que ha señalado también el comandante general, refiriéndose a esta misión en territorio nacional, defender a todos, cada uno de los ciudadanos, una misión sagrada, la que se ha cumplido, decía él, la que hemos cumplido, dijo, de una manera responsable, de una manera profesional, poniéndole el pecho ante organizaciones criminales y grupos de narcotraficantes internacionales, es lo que estuvo expresando, ¿no? ¿Qué opina usted también? Porque señalan que lo más importante es defender absolutamente a todos en este caso. De pronto, en esos 53 días del bloqueo que se estuvo registrando, ¿sí se defendió a todos? Bueno, dejamos ahí la consulta y vamos a cambiar el rumbo de la información. Porque ayer la justicia ha determinado 6 meses de detención preventiva para el señor Vicente Salazar, máximo ejecutivo de la Federación Túpac Katari, que ha sido enviado con detención preventiva, reiteramos, por 6 meses a la cárcel. Vamos a continuación a recibir a su abogado, al doctor René Salazar, agradeciendo estos minutos con Radio Éxito Bolivia. ¿Cómo está, doctor? Naira lo saluda. Buenos días, bienvenido.
2: ¿Cómo está? Muy buenos días, Naira. Agradecido por la invitación.
0: Nosotros agradecidos por darnos unos minutos dentro de su agenda. Bien, doctor, ¿qué nos puede mencionar a propósito de esta determinación de la justicia? ¿Cómo le han analizado? ¿Qué aspectos no tomaron en cuenta? Por favor, coméntenos.
2: Primeramente, se ha sustanciado la audiencia de medidas cautelares el día de ayer, a eso de mediodía, en el cual el Ministerio Público, al establecer una serie de delitos, tenía que acreditar cada uno de ellos con elemento probatorio. Bajo tal entendido, no han presentado ningún elemento físico, alguna prueba que realmente pueda acreditar, únicamente publicaciones de redes sociales, publicaciones de Facebook y algunos videos, que en el cual no han podido establecer la participación. Entonces, nosotros, de que tendríamos los elementos probatorios para poder acreditar nuestra participación, ha sido de manera representativa. Han valorado, pese que hemos demostrado que mi cliente no va a fugar, no va a obstaculizar, Y bajo tal entendido, hemos visto de que ya estaba la resolución totalmente hecha y directamente no se ha determinado la extrema medida de la detención.
0: Pero en este caso también su cliente sí estuvo pues organizando, coordinando las acciones durante los más de 50 días que duró el bloqueo, doctor.
2: En este tipo de audiencias lo que se tiene que determinar es no todavía la autoría, ¿entiende? Sino que se tiene que determinar si él se va a defender en libertad o va a defenderse durante el proceso en detención. Entonces lo que se valora en la credibilidad del señor, en este caso Vicente Salazar, va a fugar, va a obstaculizar. A eso más o menos se ha enmarcado la audiencia de medidas cautelares. No determinar una participación directa porque tiene que salir una sentencia y recién no establecerá si hay o no hay participación directa, ¿no?
0: Por lo que le entiendo, en todo caso, se habrían desvirtuado los riesgos procesales, pero no los tomaron en cuenta. Y otro factor también se debe apuntar a que tiene que avanzar las investigaciones en este caso. Doctor, ¿nos escucha?
2: La última parte no la escuché.
0: Sí, le decía, se demostró que no habría riesgos procesales, es decir, que su defendido no iba a fugar, no iba a salir del país, por un lado, nos decía eso, no tomaron en cuenta, y otro factor también es que se tiene que investigar durante qué tiempo. Usted nos señalará qué es lo que realmente ha ocurrido y quiénes estuvieron detrás de estos bloqueos.
2: Exacto, eso es lo que se tiene que determinar en el desarrollo de las investigaciones. Bajo tal contexto, nosotros hemos presentado de que él tiene su actividad lícita, él tiene su familia, tiene un trabajo muy independientemente de lo que él es un representante no ejecutivo, se ha presentado los antecedentes, se ha presentado una serie de documentos, inclusive el flujo migratorio, para poder establecer. Él iba a fugar, pero lo han considerado y aplicado esta medida cautelar extrema como si se tratase ya una pena anticipada, pretendiendo ya atribuir hechos, consolidar hechos y establecer, ¿no?, una participación, y eso no es en una audiencia de medidas cautelares. Ese es nuestro reclamo.
0: La participación no se debería, podríamos decir, cerrar en una audiencia de medidas cautelares, sino esperar a que vaya avanzando este proceso en cuanto a las investigaciones. Por otra parte, ¿qué acciones van a asumir ustedes? ¿Van a apelar esta determinación? ¿Qué pasos les queda también?
2: Sí, en la audiencia ya se ha interpuesto el recurso de apelación, lo vamos a presentar también de manera física, porque para que pueda valorar una autoridad superior la documentación que hemos presentado, la insuficiencia de carga argumentativa del Ministerio cautelar, muy independientemente de esa posible participación que se ha basado la defensa del Ministerio Público, se han en este caso solicitar el motivo, razón, circunstancia de los 6 meses, por ejemplo, no es pedir por pedir, y además se tiene que fundamentar en una audiencia tal extremo, y no se ha realizado esa solicitud expresa del Ministerio Público, única exclusivamente se ha personado como parte coadyuvante del Ministerio de Gobierno, quienes sí han solicitado una aplicación de los 6 meses. Entonces, nuestro reclamo ha sido eso. El Ministerio Público no ha pedido, no ha fundamentado. ¿Y por qué nos están deteniendo 6 meses? ¿Qué va a hacer el Ministerio Público en esos 6 meses? Y como no ha pedido el Ministerio Público, ¿por qué está dando esa detención? Entonces, son varios argumentos por los cuales existe contradicción en la resolución cautelar, los cuales van a ser considerados en apelación.
0: Ahora, vámonos por los presuntos delitos, ¿no? Instigación pública a delinquir, asociación delictuosa, terrorismo, atentado contra los servicios públicos, atentado contra los medios de transporte. ¿Eso va complicando, dificulta aún más el panorama de su defendido, doctor?
2: Claro que sí, ya nos han hecho conocer los tipos penales y le comento de que algunos tipos penales, ¿no?, como juristas nuestro deber explicar, se excluyen entre sí porque en algunos hacen aparentar de que él fuera el autor, en otros hacen aparentar de que él fuera como un cómplice, en otros, como tal vez es que he escuchado, el tipo penal que nos han endilgado como instigador. Entonces son distintos panoramas que se lo plantea el señor Vicente Salazar, pero al final no comprendemos si somos autores, somos encubridores, somos instigadores, somos cómplices. Entonces eso tendría que establecerse en una audiencia cautelar para que por lo menos se determine una detención.
0: ¿Y ¿Cómo se encuentra su defendido en el contacto que tuvo con él? ¿Qué es lo que le ha señalado?
2: En este momento él no quería dar posterior información, se ha puesto mal, está descompensado el tema de salud, se ha sorprendido por el tema de que no se ha valorado nada, no han considerado lo que él ha aseverado a momento de solicitar su libertad, los elementos probatorios y todos esos extremos, entonces le han puesto mal a él, ¿no? Estamos solicitando un requerimiento para que también lo puedan valorar. Si es posible una internación o no, con referencia. Mientras nosotros estamos correteando por el tema de la audiencia de apelación.
0: ¿Y cuándo sería esa audiencia de apelación?
2: Hasta este día viernes, si es que se remitiese el cuaderno lo más antes posible, que estamos pretendiendo que se remite el día de hoy.
0: Correcto, hasta el viernes en todo caso, si es que se remite este cuaderno de investigación. Ahora le consulto, ¿cómo califica esta determinación de la justicia? ¿Tiene algún direccionamiento político? ¿Qué es lo que advierte usted?
2: Sí, advertimos de que ha habido un influenciamiento, tal vez de los altos mandos, no sé si del presidente, porque sería muy aventuroso decir, pero ya estaba hecha la resolución, o sea, nos ha parecido muy raro por experiencia, como le digo, como abogado, siempre he estado en distintos tipos de audiencia cautelar, el juez se toma su tiempo, valora los elementos probatorios, pero ni bien terminó el suscrito abogado de hablar, ya emitió nomás ya la sentencia directa, entonces ya se hace presumir que ya tenían una decisión ya elaborada, ¿no?
0: ¿A quién presenta la denuncia en este caso puntualmente? ¿Es el Ministerio de Gobierno? ¿Quién ha presentado la denuncia?
2: Es el que ha presentado la denuncia, el Ministerio de Gobierno.
0: El Ministerio de Gobierno presentó la denuncia y eso va de la mano de lo que usted señala de pronto, una posible implicancia política en este caso. Ahora yo le voy a consultar lo siguiente, ¿no? Para que la idea quede clara, porque habrá personas que de hecho las hay que señalan, pero si él estuvo coordinando, pero si dio declaraciones, me refiero a su defendido, de cómo se estaban desarrollando los bloqueos, si hablaba de cómo se iban a llevar adelante los ampliados o las convocatorias de emergencia para ver cuál es el rumbo de los bloqueos, y en todo caso aplauden esta determinación. ¿Cuál es su mensaje para ellos?
2: No explicarles de que no se desnaturalice una audiencia de medidas cautelares. Cualquier persona en cualquier proceso penal va a tener y atravesar una audiencia de este tipo. Entonces, no se debe de desnaturalizar. ¿En qué sentido? De que uno se tiene que defender en libertad si es que tiene los documentos necesarios. Y si no los tiene, pues recién se lo detendrá. Entonces, no puede ser considerada una cautelar como una pena anticipada. Si algunos están refiriendo, él se ha reunido y una serie de aseveraciones que usted me hace conocer, ponerles en contexto de que el motivo o razón de esta audiencia ha sido porque supuestamente él, después del estado de excepción, se habría reunido, ¿no?, con miembros de la TUPA. Ese ha sido el argumento, no tanto los anteriores argumentos y los tipos penales, porque esos recién están en investigación.
0: Ahora, hace algún tiempo, si echamos memoria, con Mario Argollo y su defendido, el señor Salazar, habían ganado un amparo, entiendo, ¿no?, que lo habría presentado por otro caso el Ministerio de Gobierno, que decía no podían aprenderlos. ¿En qué quedó eso si nos aclara también la figura?
2: Sí, se ha determinado, y no solo uno, le comento que ha habido tres acciones populares, una acción de amparo constitucional, del cual en ninguno ha salido responsable, señor al menos Salazar. Entonces, bajo tal contexto es de que nosotros hemos hecho conocer que se estaría incumpliendo esta resolución constitucional. Entonces, el juez que nos dijo que vayamos por las vías correspondientes, haciendo caso omiso a los reclamos, como le había dicho, ¿no? Entonces, esas figuras son lo que vamos a reclamar en la audiencia de apelación.
0: Ahora cierro con lo siguiente. ¿El señor Vicente Salazar goza de fuero sindical al estar al frente de esta organización?
2: Sí, también. Tenía ese beneficio y que tampoco ha sido considerado, ¿no?, en la audiencia.
0: Son varios aspectos, tres amparos, fuero sindical, el hecho de no dejar que avancen las investigaciones. ¿Su mensaje para finalizar, doctor?
2: No, únicamente nosotros lo que pedimos es que se aplique el debido proceso, que se respeten derechos y garantías procesales, ¿no? Porque a veces lo malinterpretan la ciudadanía refiriendo, ¿no? Él no ha respetado, dice, pero no estamos ahorita en un prejuzgamiento, sino estamos en un proceso penal que tiene y se marca bajo derechos, garantías procesales, y pedimos que se respeten esos derechos y garantías procesales, que se aplique el debido proceso, la presunción de inocencia, y al final, recién, ¿no?, una justicia transparente, ecuánime, determinará una responsabilidad o no, conforme a los tipos penales que han planteado. Entonces, lo que pediríamos nosotros es eso, que se respete la presunción de inocencia de mi cliente en todo momento, y que nosotros siempre estaremos presos a cualquier llamado de la justicia o alguna aclaración por los medios de prensa. ¿Para qué? Para poder establecer también nuestro punto de vista, ¿no?
0: Y esperando hasta el viernes se pueda desarrollar también esta audiencia de apelación. Doctor, agradecemos este contacto con Radio Éxito Bolivia. De hecho, lo vamos a volver a convocar. Tenga usted buena jornada.
2: Igualmente, muchas gracias y un bendecido día.
0: Lo propio para usted. Hasta más adelante. René Salazar, abogado de Vicente Salazar, ha conversado con nosotros señalando que ve algún tinte político en esta determinación de la justicia, ordenando estos 6 meses de detención preventiva para su defendido. La audiencia cautelar concluyó con la detención preventiva del dirigente campesino. La fiscalía sostiene que existen riesgos procesales. El abogado menciona se lograron desvirtuar todos, pero desde la fiscalía sostienen también que hay indicios para continuar con las investigaciones. Y el abogado nos decía, adelante, es tiempo de investigar, pero no era el momento de determinar esta detención preventiva. Estamos sobre las 10:09. En breve volvemos. Aguárdenos, por favor.
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5: Así es, regresamos con la noticia en vivo, 10 de la mañana con 15 minutos. Estamos compartiendo Cuarto Poder, avanzando con la información hoy martes y vamos al contacto con nuestro equipo de prensa. ¿Qué novedades tenemos? Ever Vargas contigo, se pronuncian desde la asamblea a propósito de temas que tienen que ver con los hidrocarburos, a propósito de una crisis energética. Ever, ¿tú nos cuentas?
6: Gracias, Naira. Actualizamos la información desde la Asamblea Legislativa. En estos momentos habla la diputada de Libre, Lisa Claros, con respecto al tema de los hidrocarburos. Escuchemos las declaraciones.
7: Aproximadamente 2 años. Ha pasado 1 año ya de este informe que nos han brindado y no se ha hecho absolutamente nada para garantizar. Estamos a menos de 1 año de quedarnos sin reservas de gas para poder proporcionar a las familias bolivianas. ¿Qué implica esto? Que vamos a tener que comprar gas a los países vecinos. ¿Y esto en qué va a repercutir? En que el precio final a las familias va a subir. Es por eso que es necesario trabajar de manera inmediata para garantizar nuevos yacimientos, nuevos pozos de exploración. Porque básicamente a día de hoy no se ha hecho absolutamente nada durante estos 6 meses de gobierno. Y si se han realizado algunas acciones, necesitamos coordinar a través de las instancias legislativas porque la preocupación es máxima. Porque estamos frente a una crisis energética. Esperamos que esta convocatoria pueda realizarse en las próximas 48 horas para empezar a trabajar. Nosotros necesitamos plantearle la propuesta que tenemos como legisladores de algunas iniciativas que estamos planteando en la Comisión de Economía Plural. Diputados, ¿ustedes tienen algún proyecto de ley ya para el tema que vamos a abordar? ¿No se nada? Precisamente por eso estamos pidiendo que se convoque a una reunión. Nosotros tenemos bastantes iniciativas en el tema de hidrocarburífico, porque necesitamos hacer algunas reformas estructurales en la ley de hidrocarburos, necesitamos plantear leyes de emergencia, ¿para qué? Para realizar de manera inmediata el tema de exploración. Entonces, esperamos que estas reuniones se realicen lo más antes posible para poder avanzar. Porque si no avanzamos de manera inmediata, la crisis energética se nos viene encima. Y no podemos esperar a que el problema reviente para luego recién dar soluciones. Es importante trabajar de manera inmediata para evitar la crisis energética en el Estado boliviano.
8: Antes del carnaval ya tuvieron una asociación de crisis importante, los carburos, las inversiones, la ley minera, por las autoridades.
7: Precisamente hemos esperado, el gobierno ha hecho bastantes anuncios indicando que va a convocar con un paquete de leyes que va a enviar a la asamblea. A día de hoy estamos en el mes de julio, no nos ha llegado absolutamente nada. Por eso es que estamos tomando la iniciativa de enviar esta nota al ministro de Hidrocarburos para empezar a trabajar de manera inmediata. Nosotros ya tenemos avanzado una propuesta que queremos plantearle al Ejecutivo, pero necesitamos que exista apertura, porque si el gobierno no se pone a trabajar, nosotros tenemos que impulsar y tenemos que garantizar que la crisis energética se pueda resolver. Me parece una barbaridad que, básicamente, teniendo estos datos de una crisis energética a menos de un año, el gobierno, primero, no haya planteado ya este paquete de leyes, segundo, que no tenga una solución, una respuesta a esta crisis energética. Es por eso que estamos planteando esta nota, para trabajar de manera inmediata en estos temas estructurales de hidrocarburos y evitar la crisis energética que se nos viene.
6: Bien, ahí estuvimos escuchando palabras de la diputada de Alianza Libre, Les Claros, quien ha solicitado una reunión con autoridades del Ministerio de Hidrocarburos para buscar una solución al tema del combustible y los carburantes, y asimismo realizar las diferentes exploraciones sobre ese tema. Más adelante estaremos con mayores detalles.
5: Gracias, Ever. Hasta más adelante. Lo que pasó en otros países, y sin ir lejos, en Chile, un apagón nacional no es ajeno a la realidad de nuestro país, a la realidad de Bolivia, ya que el 70% de la generación eléctrica que se produce es en base al gas, y la producción, como conocemos también desde hace varios años, se va cayendo. El gobierno espera que el próximo año se pueda revertir, pero la diputada Claros dice, ya no es tiempo de esperar, necesitamos una reunión, necesitamos un encuentro para hablar sobre este tema. Ya analistas del sector han señalado que la crisis energética está cerca debido a malas decisiones y a la falta de inversión privada. Esta crisis energética cada vez más cerca debido a la falta de nuevos descubrimientos, de yacimientos, y ante este panorama, pues urge la necesidad también de abordar este tema. El gobierno anticipó que se van a importar combustibles, estos son parciales debido a lo que los proveedores exigen el pago, hay cisternas esperando, la situación es bastante preocupante, y de hecho analistas han indicado que Bolivia ya sufre un desabastecimiento parcial provocado por una fallida política energética. Estamos sobre las 10:20, una nueva pausa y en breve volvemos.
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7: Así es, continuamos con los servicios informativos, 10:26. Gracias por acompañarnos también en este nuevo bloque. Saludamos a todas las personas que se van sumando a nuestra sintonía. Esperamos que estén compartiendo un excelente, por lo menos agradable mañana en martes. Buen provecho si está compartiendo algo delicioso que suele ocurrir a veces a media mañana, ¿no? Se reúnen los compañeros en el trabajo y piden algo, sobre todo en estos días donde se siente también el frío en esta época de invierno. El abrazo para todos. Vamos a continuación a revisar también los servicios informativos a continuación con nuestro equipo de prensa. Así es que vamos al contacto con Gilda Castro, nos acompaña desde Ciudad del Alto. Te escuchamos, Gilda.
8: Gracias, en este momento nos encontramos con víctimas de derechos reales. Ellos llegan a las instalaciones de sala de prensa con pancartas porque piden basta de corrupción. Buenos días, estamos en vivo para Radio Éxito. ¿De qué se trata, por favor?
9: Muy buenos días, le agradecemos a la prensa. Nosotros las víctimas de los registradores, subregistradores de los derechos reales, estamos aquí denunciando a la opinión pública, donde nosotros hemos sido amenazados, amedrentados, amenazas hasta la muerte, nos han dicho que nos van a encarcelar. Lamentablemente esta señora, que es Leonor, desde año 2021 trabaja en diferentes lugares, ahora otra vez ha sido elegida, ¿no?
8: ¿Quién es esta persona?
9: Esa persona es la subregistradora de derechos reales, ¿no?
8: ¿Nombre cuál es? Leonor.
9: Leonor Vera. Leonor Vera. Entonces, señora, otra vez has elegido. Lamentablemente, nosotros hemos adquirido una propiedad que por derecho civil nos corresponde. Nos han entregado nuestros folios reales y de pronto esta señora se ha recibido plata de otros sectores y nos ha bloqueado. ¿Qué es esa manera? Pues nosotros ya tenemos nuestros folios reales. Pero lamentablemente estas personas, no solamente es ahora, no son todos los funcionarios, pero la mayoría de los funcionarios de derechos reales practican estos actos de corrupción que atentan nuestros derechos ciudadanos.
10: Bueno, en mi caso es de un cambio de nombre que yo estaba peregrinando desde hace tiempo atrás. Había otra señora que estaba con el mismo caso, han tratado de aburrirle a la señora, le han cobrado dinero. Mire, a mí en mi caso me han querido cobrar 10,000 bolivianos, ya, y es mucho. Y ahora incluso nosotros tenemos entendido de que toda esta rosca son funcionarios públicos desde hace años atrás. Nosotros queremos un cambio en derechos reales, ya no queremos que haya esa burocracia, que esta corrupción ya termine. Ahora nuestra preocupación, y nos estamos movilizando todas las víctimas, porque nos hemos llegado a enterar que esa señora Leonor Vera tiene muchas denuncias, la señora, ahora nos hemos llegado a enterar de que va a ser ella la cabeza de derechos reales.
8: Con este informe retorno hasta Estudio Central.
7: Gracias, Gila. Bueno, la denuncia de los vecinos, denuncia contra los funcionarios de derechos reales por presuntas irregularidades. Piden que se los aparte del cargo y piden también que se pueda realizar una investigación por cobros irregulares, porque se demora para poder atender diferentes trámites que se deben realizar también en este punto, en derechos reales, en Ciudad del Alto. Vamos con otra información. El diputado Armin Luta de la Alianza Libre dice que intentará convencer a Tuto Quiroga, jefe de su partido, para que acepte la nacionalización de los vehículos chutos.
11: Nosotros vamos a continuar, vamos a socializar, vamos a hablar con las empresas importadoras, vamos a hablar con los transportistas. Esto... esta ley tiene que avanzar. Nosotros no tenemos ninguna finalidad política, sino más social.
12: Esta realidad, pero desconoce Tito Quiroga, ¿no?
11: Obviamente desconoce, y también voy a hablar con Tito Quiroga. Esperemos que él comprenda, pueda apoyarnos desde Libre. Esperemos convencerle, ¿no? Porque hemos visto de que Tito Quiroga, yo sé que esta es nuestro jefe, no del partido, pero nosotros no conoce la realidad del campesino, cómo se vive allá en las áreas rurales.
7: Jorge, Tito Quiroga no conoce la realidad del campesino, señala el diputado de los Yungas, Armin Luta, esperando poder convencer al expresidente y jefe de su partido para que acepte la nacionalización. Jorge Tuto Quiroga ha sido bastante enfático en señalar que no van a apoyar ni siquiera el tratamiento de este proyecto porque tendría bastantes consecuencias para diferentes sectores. Estamos sobre las 10 de la mañana con 30 minutos. Lía Vega, vamos contigo.
13: Muchas gracias, Naira. Mencionarte que el coronel de la Fuerza Especial de Lucha contra la Violencia, coronel Miguel Zambrana, informó acerca de un hecho que se registró en la sede de gobierno, un intento de feminicidio. Escuchemos las palabras del director.
14: Había tenido dos casos que en primera instancia tenían la posibilidad de ser tipificados como feminicidio en grado de tentativa, pero uno de los casos ha sido desestimado. Estamos hablando del primer caso que el 5 de julio, a las 23 horas aproximadamente, se ha suscitado este caso, que ha sido reportado a la EPI La Merced, y el personal policial se ha constituido a la zona de Villa Fátima, en el sector llamado Monteroni. En el lugar, al ingresar al domicilio, pueden detectar la presencia de una mujer que se encontraba con heridas evidentes, tanto en el brazo como en el abdomen, y que habían sido producidos por su pareja. Estamos hablando de que el autor, de 45 años, concubino de la víctima, realiza el uso de arma blanca y genera dos heridas en el brazo y en el abdomen cortopunzantes, y posteriormente, después de esa discusión, la víctima trata de descansar, no da parte ese momento, y en el transcurso de las horas ya no puede aguantar el dolor y obviamente realiza una llamada por WhatsApp a la dirigente de la zona, haciéndolo conocer que tenía este tipo de lesiones y que había sido agredido por su concubino. Es así que la presidenta de la zona se comunica con el personal del EPI La Merced, los cuales se constituyen al lugar, ingresan al domicilio, pueden verificar la presencia de la víctima, la cual está sentada en las gradas, y señala el lugar donde se encontraría el autor. Es así que trasladan a la víctima al hospital La Merced y proceden con la aprehensión del autor, al cual lo trasladan a celdas de la FELCB. Él es aprehendido, ha sido ya ha prestado declaraciones en primera instancia, refiere que ha habido una discusión y que por celos él ha generado este tipo de lesiones ante su pareja, pero posteriormente también él refiere que trata de auxiliarla, la trata de llevar a un centro médico. Esa acción ha sido rechazada, no ha querido ir al centro médico en primera instancia, pero reitero, las lesiones y el dolor le obligan a constituirse al centro médico auxiliado por personal policial. Actualmente el autor está en celdas de la FELCB a espera de su audiencia de medidas cautelares para determinar cuál va a ser su situación legal. La víctima ya ha sido dada de alta, ha sido atendida y ha sido dada de alta, pero reiteramos, la fiscalía ha definido que la tipificación es feminicidio en grado de tentativa y se está realizando todas las acciones investigativas y la colección ya de las evidencias que nos permitan presentar ante autoridad competente y determine cuál va a ser su situación legal.
13: Esas eran las declaraciones del director de la FECB, coronel Miguel Zambrana, quien hacía referencia de este caso que se habría suscitado en las últimas horas, una tentativa de feminicidio. Con este informe retorno contigo, Naira.
7: Gracias, ya está más adelante el coronel Miguel Zambrana de la FECB informando sobre este intento de feminicidio registrado en las últimas horas. El agresor se encuentra ya en celdas de la policía. Marcamos una nueva pausa y en breve volvemos. Aguárdenos, por favor.
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15: Son las 10:30 de la mañana. 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
26: Se terminó el sueño de Estados Unidos en su propia casa. La selección norteamericana quedó eliminada de la Copa del Mundo tras caer por un contundente 4-1 frente a una Bélgica que impuso toda su jerarquía, personalidad y contundencia para sellar su clasificación a los cuartos de final. El encuentro comenzó con mucha intensidad y Estados Unidos intentó hacer pesar su condición de local, pero con el paso de los minutos los belgas se adueñaron del balón, dominaron los espacios y aprovecharon cada error defensivo de su rival. La diferencia de experiencia y eficacia fue determinante para construir una victoria inobjetable. El conjunto estadounidense nunca logró encontrar su mejor versión en un partido de máxima exigencia. Le costó generar peligro, dejó muchas dudas en defensa y terminó pagando muy caro cada desconcentración ante un rival que no perdonó. Bélgica mostró carácter, oficio y una gran capacidad para manejar los momentos clave del compromiso, dejando sin respuestas a uno de los anfitriones del torneo. Con esta derrota, el Mundial 2026 se queda sin selecciones anfitrionas en competencia. Primero fueron eliminados Canadá y México, y ahora Estados Unidos también se despide del certamen, cerrando una campaña que dejó un sabor amargo para los organizadores de la Copa del Mundo. Ahora Bélgica tendrá un desafío de enorme magnitud. En los cuartos de final se medirá con España en un auténtico choque de potencias europeas, un partido de pronóstico reservado donde no habrá margen de error y en el que solo uno seguirá soñando con levantar la Copa del Mundo.
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6: Bien, estamos de regreso, 20 minutos nos separan de las 11. Gracias por acompañarnos en este nuevo bloque. Es muy preocupante, estas fueron las palabras del ministro, o en este caso el presidente de YPFB, en relación a los niveles de reservas de gas. El presidente de YPFB ha anticipado que hay riesgo de no abastecer el mercado interno en los próximos años. Daroca afirmó que el nivel de reservas de gas es muy preocupante. Estas fueron sus declaraciones y vamos a hablar también a continuación sobre este tema. Escuchen ustedes.
7: Es muy, muy preocupante, que nos pone incluso en riesgo de cubrir el mercado interno en los próximos años. Tenemos una evaluación ya de la nueva certificación de reservas que se va a publicar en los siguientes días, donde podamos mostrar justamente la realidad en cuanto al nivel de reservas, que básicamente es muy, muy preocupante. Lo vamos a manifestar en los próximos días junto con el ministro de Hidrocarburos.
6: Bien, en los próximos días, en todo caso, habrá que conocer cuál es la realidad, cómo están esos datos, y habrá que contrastarlos para conocer en realidad en precisión cómo estamos en este tema. Pero el análisis es importante y para ello vamos a recibir al experto en hidrocarburos, Jaime Balanza, que nos acompaña estos minutos en un contacto vía Zoom. Jaime, un placer recibirlo. Naira lo saluda. ¿Cómo está usted? Buenos días. Bienvenido.
8: Naira, un gusto nuevamente estar en Radio Éxito. Un fraternal saludo para toda su audiencia desde el sur del país, a sus órdenes.
6: Muchísimas gracias. Bueno, estamos en un momento bastante complicado, no sé si definitivo, aún hay tiempo para realizar este trabajo en cuanto a los hidrocarburos para enfrentar una crisis energética, porque nosotros, Jaime, decíamos en el bloque anterior que lo que pasó ya, por ejemplo, en Chile con un apagón a nivel nacional no está lejos de una realidad de nuestro país, ¿no? El 70% de la generación eléctrica que se produce está a base de gas y la producción se va cayendo. ¿Desde hace cuánto se debió trabajar? ¿Estamos a tiempo? ¿Cuál es el contexto? Usted nos comenta, por favor, con precisión.
8: Bueno, el trabajo es permanente. En la medida de que se consume un TCF de gas, otro tiene que ser descubierto y puesto en producción. Ya, eso garantiza.
9: Es decir, que mínimamente un país, para conservar su nivel de desempeño, la oferta y consumo de gas natural, la tasa de sustitución debe ser igual a 1. Y nosotros.
8: Quiero decirle de que nosotros estamos en una situación muy difícil. Yacimientos ha sacado un comunicado como generando una expectativa sobre un redoble de tambores, pero eso no corresponde, toda vez de que estas son cuestiones absolutamente previsibles, ¿no? Y de muy largo plazo, ¿ya? El año 2014 Bolivia producía 62 millones de metros cúbicos de gas por día y hoy día estamos produciendo 24 millones. ¿Ya? Y hay

0: tema muy importante a tomar en cuenta, ya, de que el descenso, el declive de la producción de gas va a ser no lineal. ¿Por qué? Porque hay un sofisma conceptual. Todo el mundo piensa que los campos de gas que sostienen la producción nacional, los megacampos del sur, casi todos en Tarija, son campos maduros. No son campos maduros, son campos viejos, agotados, que ya están sobre su punto de abandono. ¿Y por qué digo esto? Porque en los campos viejos ya la producción de gas viene con cortes de agua que de un momento a otro pueden determinar la salida abrupta de producción de un pozo. Y puede ser un pozo muy importante. Mire usted lo que ha sucedido hace unos 3 años, si mal no recuerdo, con el pozo Margarita X3. Salió de producción abruptamente, ¿ya? Y menos mal que se venían realizando trabajos para poner en marcha el pozo Margarita X10, que sirvió para compensar la salida del pozo Margarita X3. Ahora, estando tan ajustada la diferencia entre la producción y el consumo en el mercado interno, con 2 siniestros de ese tipo, que son siniestros de alta probabilidad de ocurrencia, nos veríamos en la necesidad de importar gas de un momento a otro, porque lamentablemente no se hizo la tarea, ¿no? Entonces el margen de maniobra es muy escaso. Lo ideal, Naira, es que un país para exportar gas, lo ideal es que tenga 15 veces en reservas certificadas disponibles su producción anual. Es decir, lo que consume en su mercado interno y lo que exporta, tiene que tener 15 veces ese volumen certificado como reserva para poder ser un exportador fiable de largo plazo. Y Bolivia está lejos de ese parámetro. Entonces, la situación no es crítica. Ya estamos viviendo esta crisis energética porque la gente lo ignora, ¿no es cierto? Pero tienen que saber que la materia prima que llega a las refinerías donde producimos el diésel y la gasolina nacionalmente que consumimos en nuestro mercado interno, el que no es importado, no viene de campos de petróleo, viene de campos de gas. Y esa materia prima son los componentes líquidos que se le extrae a la corriente de gas en las plantas separadoras de líquidos. Es decir, que el mercado interno de combustibles ya está severamente afectado, ¿no es cierto?, por la caída en la producción de gas. O sea, no es que la crisis energética o el colapso energético viene, ya lo estamos viviendo en este momento, ¿no es cierto? De momento no tenemos diésel, no tenemos gasolina. Próximamente lo que va a faltar va a ser el jet fuel. De ahí vamos a entrar a la crisis de abastecimiento de GLP. Y cuando suceda lo que digo, ya cuando salgan de producción por corte de agua un par de pozos, vamos a vernos en la necesidad abruptamente de importar gas natural también.
1: Ese sería el siguiente paso, pero me quedo con lo que nos ha señalado. Ya estamos viviendo esta crisis energética y más adelante se empezará a importar GLP, gas, y tomando en cuenta también que el diésel, Jaime, mueve la economía de todo un país, ¿no? Porque un país sin energía, pues prácticamente no tiene economía, y por ello las acciones son importantes, porque en todo caso se estaría profundizando esta crisis energética. A propósito de las acciones, hemos escuchado a diferentes diputados y senadores, asambleístas en general, apuntando a una nueva ley de hidrocarburos. Pero lo cierto es, y aquí va la consulta, ¿no? Es la solución. Imagino que una ley de hidrocarburos tampoco es una varita mágica que dará sus resultados en un par de semanas, ¿no? Para todo esto se necesita bastante tiempo.
0: Mire, yo soy un pez que está nadando en contracorriente, ya, Naira. Ya, yo aquí en su programa, en Radio Éxito, como lo hizo alguna vez Francisco Pizarro, saca su espada y hace una raya sobre la arena. Dice, al norte está la pobreza y al sur está la riqueza. Al norte, que se vayan todos los analistas, todos los técnicos, todos los teóricos de la que creen que con una ley de hidrocarburos, que reuniéndose entre cuatro paredes, el órgano ejecutivo y el legislativo, con unas hojas de papel membretado, con el logo de la Asamblea Legislativa Plurinacional, van a hacer aprobar una ley y van a desaparecer las filas en los surtidores, vamos a recuperar volúmenes para exportar gas, ingresos, pues generar ingresos fiscales, vamos a garantizar la continuidad de todos los servicios de distribución de GLP, de diésel, de gasolina en los surtidores. Vamos a estabilizar las tarifas del servicio de energía eléctrica. Ellos creen que se hace con una ley adelante. Yo creo que no es tan simple, ¿ya? Trazamos las rayas sobre la arena. ¿Qué es lo que propongo yo? ¿Cuál es la ruta crítica que yo le planteo al país? Con todos los años de trayectoria que tengo en el sector, con todos los estudios que vengo realizando desde hace ya bastante tiempo, con todas las previsiones, con todas las proyecciones de datos que he venido poniendo a través de los medios de comunicación, agradeciendo también a Radio Éxito la cobertura, les digo que la ruta crítica es la siguiente. Primero, los bolivianos tenemos que acuñar una política de Estado. Esa política de Estado tiene que definir si vamos a insistir, vamos a persistir en este modelo extractivista, ¿ya? Y vamos a aprovechar en nuestro beneficio la explotación de nuestros recursos naturales en materia de hidrocarburos, litio, tierras raras, minerales críticos y minerales estratégicos que han cobrado relevancia. Lo segundo, si vamos a permitir, ¿ya?, de que en ese aprovechamiento participe el capital extranjero directo. ¿En qué términos? ¿En qué condiciones? ¿Ya? Ahí se define la política de Estado. Esa política de Estado va a demandar con toda seguridad, Naira, modificaciones parciales a la Constitución Política del Estado. Yo ya lo he estudiado. No son más de 6 artículos que se tienen que modificar parcialmente. ¿Ya? Una vez que se hagan esas modificaciones a la Constitución, recién cobra sentido la elaboración de un nuevo proyecto de ley y nueva normativa para que sea aplicable las nuevas políticas con las que el país pretendiera lanzar la industria petrolera en el país. Naira, si no se hace esto, es absolutamente ridículo. ¿Cómo podemos, digamos, ir a atraer 4,000 millones de dólares para relanzar la industria petrolera en actividades de exploración, ya, con leyes que van a contravenir la Constitución Política del Estado? ¿Cómo podemos mandar al presidente del Estado Plurinacional de Bolivia a negociar con las transnacionales petroleras si al interior del país no lo respaldamos? Si él ha logrado un acuerdo en el Congreso y en el Ejecutivo, pero no puede gobernar las calles. Y su propio gobierno, digamos, pende sobre el hilo de un equilibrista. No es la manera. Entonces, Naira, por tiempo y materia el país debe trabajar y se debe instalar un gran diálogo nacional donde participen sectores sociales, sindicales, políticos, institucionales, las regiones productoras, los pueblos indígenas. Los tenemos que echar llave, así al estilo de un cónclave, como hacen en el Vaticano cuando van a elegir un papa, ¿ya? No les demos agua, no les demos de comer, los encerremos ahí a los políticos, a los dirigentes, a los que bloquean, a los que no bloquean, a los empresarios, a los que quieren transitar, a los que no los dejan, que se encierren, les echemos llave, no les demos ni agua, que discutan, que se pongan de acuerdo, ¿ya? Y cuando acuñen una política de Estado, cuando determinen y se pongan de acuerdo, ¿no?, en lo que vamos a hacer con nuestros recursos naturales, recién les abramos la puerta y vamos a hacer las modificaciones de manera expresa por tiempo y materia a la Constitución y ya elaboremos pues una ley que establezca los términos y condiciones con los cuales estamos ya invitando con la casa debidamente ordenada al capital extranjero transnacional a venir a invertir a Bolivia, pero en condición de socios, precautelando primero, digamos, nuestro beneficio, porque nosotros somos los poseedores de los recursos estratégicos, y garantizando también la permanencia perdurable en el tiempo de ese capital para darle sustentabilidad a todas estas actividades. Yo creo que esa es la única manera posible, Naira, ya basta de soluciones parche.
1: Ahora, yo tengo una duda también en este caso y me gustaría conocer su análisis, Jaime. Queda muy clara la idea de que se necesita una política de Estado que nos marque el norte, el rumbo de qué hacer con los recursos naturales, tomando en cuenta lo que nos ha señalado, los minerales raros. ¿Esto acaso no lo sabe el gobierno? Porque esta perspectiva de poder involucrarnos y saber y elegir cuál va a ser el destino de nuestros recursos también es sumamente fundamental, pero ahí le he echado el ojo, y eso no es un secreto, sino también es que la puerta está abierta para lo que podría ocurrir, por ejemplo, con Estados Unidos, ¿no es cierto?, que tiene este interés. No obstante, el gobierno, ¿por qué trabaja de una manera, podríamos decir, algo más que lenta en este aspecto? Por eso le consulto, no lo conoce, no toma en cuenta los minerales raros, no lo quiere hablar, ¿por qué se va postergando esta situación?
0: Naira, es la debilidad democrática, institucional, política que existe en el país. O sea, usted sabe, hay partidos taxis, hay personas que se creen las elegidas o que quisieran probar suerte para ser presidentes. Entonces, nadie se aproxima a las esferas del poder en el marco de un proceso democrático con un plan serio bajo el brazo, viendo qué vamos a hacer en materia de política exterior, viendo qué vamos a hacer en materia de defensa, viendo cuál es la situación geopolítica del país en torno a sus intereses, a sus negocios, a sus recursos estratégicos. Entonces, todo, absolutamente todo es improvisado. Por otro lado, Naira, digamos, ¿cuál es el nivel de conocimiento de las temáticas a su cargo en cada uno de los representantes de las diferentes carteras de Estado? Por ejemplo, Naira, en este momento estamos sufriendo un serio problema en lo que es lo complejo, digamos, de la producción de combustibles para el mercado interno, la importación de combustibles, los controles de calidad de los combustibles, etcétera, etcétera. Y tenemos como ministro una persona que es del sector eléctrico, un excelente profesional del sector eléctrico, digamos, ¿no? Pero usted se ha roto una pierna y lo está atendiendo un cardiólogo o un endocrinólogo. Entonces, no, o sea, no es esa la manera de manejar las cuestiones de Estado, Claudia. Naira, todo esto que yo le he comentado son cuestiones sumamente complejas que ameritan intervenciones quirúrgicas de personas que vienen estudiando y tienen el conocimiento de estas situaciones desde hace varias décadas o años atrás, ¿no? Entonces, no son cuestiones tan simples que las pueda ver un amigo de una autoridad de Estado, ¿no? Estas cuestiones las tienen que ver técnicos altamente especializados y que tienen larga trayectoria en este tipo de asuntos que revisten alta sensibilidad, ¿no?
1: Exactamente, Jaime, vamos a habilitar su cámara, por favor, y mientras yo le consulto lo siguiente a propósito de lo que menciona. Esta propuesta, ¿no?, para autorizar la importación privada, en todo caso de combustibles, aún falta la reglamentación, es lo que se está esperando, porque de hecho las filas continúan, ¿no? Ayer conversábamos con representantes del transporte y nos decían, por ejemplo, que en La Paz hacen entre 48 horas de fila y 72 para poder conseguir diésel sobre todo, y la situación es mucho más compleja en Santa Cruz, donde tienen 3 a 4 días haciendo la fila correspondiente. No llega aún la reglamentación, esto también va muy de la mano con lo que señalaba, ¿no? No se asumen las acciones, como que hay personas que no están capacitadas para ejercer estos cargos, y del otro lado también que continúan las filas, Jaime.
0: Ya, ese es el Waterloo del gobierno en el tema del abastecimiento de combustibles, ¿no? Se dice que, bueno, en el Waterloo alguien gritó, sálvese quien pueda, que cada quien haga lo que pueda porque yo ya no puedo más. Lo que les doy es todo lo que les puedo dar. Entonces vean la forma de proveerse, de abastecerse, vean de dónde van a sacar los dólares para traer, vean en qué camión se lo traen, vean en qué planta de almacenaje se lo almacenan. A mí ya no me molesten más, yo ya he hecho lo que podía que hacer, chao, ya es problema de ustedes, ya no es problema mío. No es la manera, Naira, ¿ya? Yo lamentablemente, mire, desde hace mucho tiempo vengo realizando intervenciones con sentido propositivo. Yo nunca tengo la mala fe de afectar al gobierno para nada. Siempre estamos haciendo críticas, haciendo valoraciones, pero también presentando propuestas. Mire, el tema de la salida, obviamente que YPFD no ha sido creada para dedicarse a la importación de combustibles. YPFD tiene que dedicarse al área de la exploración y explotación y producción de hidrocarburos soberanamente, para garantizar nuestras necesidades energéticas como país mediterráneo, y exportar gas y petróleo y derivados del petróleo, ¿ya? Entonces, Yacimientos tiene que salir de esa actividad comercial. No, Yacimientos no ha sido creada para eso. Sin embargo, tiene que salir en un proceso de transición, ¿ya? Y si el Estado quiere apartar a Yacimientos de ahí, lo que se tiene que hacer, Naira, es lo siguiente. Primero, trabajar en cambiar la logística, ¿ya? Porque si se sale el gobierno o si se sale YPFB, igual los combustibles le van a llegar al consumidor boliviano excesivamente caros, ¿ya? Vamos a volvernos a un país no competitivo. Quitándole la subvención, quitándole el respaldo del gobierno a la cadena logística de los hidrocarburos, Bolivia se va a transformar en una economía muy poco competitiva por los costos de los combustibles, que son costos transversales para la producción nacional. No existe bien o servicio que se pueda producir en Bolivia que no incurra en costos de energía, transporte y combustibles, ¿se me entiende, no? Entonces, ¿a qué me refiero? Primero, Bolivia debe hacer inversiones en puerto, tanto en el Atlántico y en el Pacífico, ¿ya? Porque la logística de puertos es muy costosa. Mire usted, en Arica, digamos, llega un barco y está hasta por 2 meses fondeado en alta mar esperando de que baje el oleaje. ¿Por qué? Porque no hay rompeolas en ese puerto natural, ¿ya? Por otro lado, baja el oleaje, digamos, y viene la capitanía de puerto y le dice, no puedes descargar porque esa boya de succión es muy vieja. No habrá posibilidad de construir muelles, porque una cosa es la logística de muelle y otra cosa es la logística con boya de succión, ¿me entiende? Entonces, o modernizar esas boyas o construir muelles. Después también hay que modernizar la planta de almacenaje y de despacho que existe en Arica. Y lo mismo hay que hacer al otro lado, hacia el lado del Atlántico. Tenemos que buscar una concesión de puerto, ¿ya? Y realizar las mismas inversiones que estoy planteando para el lado del Pacífico. De ahí, Naira, el tema de la internación de los combustibles. Traer diésel y gasolina en camiones es algo ridículo. Es extremadamente caro. Y yo no sé por qué en Bolivia siempre nos esforzamos por los medios más costosos. Es como si deliberadamente quisiéramos encarecer el transporte de los combustibles o encarecer los combustibles al consumidor final. Naira, yo no tengo duda de que si existirían aviones cisternas, Bolivia importaría diésel y gasolina en aviones. No tengo la mente. Felizmente para el país, no existen aviones cisternas, ¿ya? Entonces, estamos librados de ese inconveniente. Naira, los hidrocarburos se transportan por ductos desde la década del 1860, es decir, 19 años antes de que muera Eduardo Avaroa en el puente del Topáter, los hidrocarburos ya se transportaban por ductos. Rockefeller ya movía su petróleo por tubería, ¿ya? Mover el petróleo, mover diésel y gasolina por ductos es 5 veces más barato que mover en camión. Le explico, ¿ya? Necesitaríamos unas 5 estaciones de compresión para hacer llegar el combustible desde el puerto, ¿ya? En cada estación de compresión trabajan 2 personas. Ahora en eso están involucrados 5.500 camiones. Cada camión tiene chofer y relevo. Solo en personal nomás, imagínense, 5.500 por 2 son 11.000. Por otro lado, esos camiones que van a traer diésel salen a la costa vacíos quemando diésel. Cargan 35 mil litros de combustible y tienen que subir toda la cordillera de los Andes y volver a bajar quemando más diésel. Descargan el diésel y después sabe dónde van a hacer fila al surtidor, alargar la cola del diésel. O sea, los bolivianos traen diésel quemando diésel y no quieren que les falte diésel. O sea, es un país del absurdo, estimada Naira, ¿ya? Entonces hay que reordenar todas estas cosas. Entonces el gobierno tiene que hacer inversión, por lo menos inversión en logística de puertos, inversión en los ductos, ¿ya? Y recién se puede invitar al sector privado, dándoles el tiempo, para que realicen en la inversión en la logística de plantas de almacenaje al interior del país, para recién abandonar y ceder su participación que tenía en el mercado a través de YPFB como monopolio verticalmente integrado. Esa es la manera seria de transferir esta responsabilidad al sector privado, Naira.
1: Una manera seria, ¿no? Una manera coordinada, una manera que involucre también a todos, pero sobre todo modernizándose, haciendo ajustes, y yo voy a coincidir en eso plenamente, de ya no complicar pues el asunto y de que esté al frente de toda esta situación y de este manejo expertos, ¿no? Fundamentalmente, que eso es lo que se necesita, porque como va la situación, estamos yendo de mal en peor. Le agradecemos mucho, Jaime, este análisis, esta explicación también, y lo que usted mencionaba, me quedo con eso, aportes sumamente transparentes que van en beneficio de la población, ese es el objetivo. Gracias y un abrazo para usted.
0: Gracias, Naira, y a sus órdenes siempre que usted así lo requiera. Ha sido un gusto estar con Radio Éxito nuevamente.
1: Mil gracias. Un abrazo hasta el sur del país. Un abrazo al analista y experto en hidrocarburos, Jaime Balanza, que nos aguardó. En conclusión, lo que se necesita es una verdadera política de Estado en relación a los hidrocarburos. ¿Qué hacer con nuestros recursos naturales? ¿Qué decisiones tomar en relación a los minerales raros con recursos estratégicos? Porque de aquí en adelante la crisis energética se irá agudizando. Como usted lo ha escuchado, no es que estamos lejos. Ya la estamos viviendo. Pausa, volvemos enseguida.

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18: Estamos compartiendo ya nuestra tercera hora juntos, 11:11 a.m. Es Cuarto Poder, es Radio Éxito y vamos a continuación con la noticia en vivo porque en Ciudad del Alto se pronuncian los representantes del transporte interdepartamental. De hecho, están en un estado de emergencia. La situación, los detalles junto a Gilda Castro. Vamos contigo, Gilda, por favor, te escuchamos.
19: Gracias, tenemos información desde la Ciudad del Alto. En este momento nos encontramos con Richard Martín, el representante del transporte interdepartamental. Ellos se encuentran en emergencia, piden una reunión con el gobierno, ya que hasta el momento no hay combustible y son muchos vehículos parados en carreteras. Escuchemos.
20: El tema del combustible, ¿no? Y no solamente eso, sino la afectación que ha causado los 50 días de bloqueo, ¿no? Y la pregunta es, ¿qué está pasando con el diésel? lamentablemente nosotros o el gobierno central ha quitado la subvención. ¿Será para esto? ¿Para que sigamos golpeados nosotros como transporte interdepartamental? Yo le pregunto eso al gobierno central. Y por eso pedimos también de que se pueda reunir con este sector tan importante que es de servicio a la población. Mire, estamos haciendo en este momento la cuantificación de todos los compañeros. Son miles y miles de compañeros que están en los surtidores, que no pueden trabajar, que están prácticamente con los brazos atados, ya en una situación, como ya había manifestado, en una situación crítica, porque prácticamente ya no se puede trabajar. Por eso pedimos no solamente al gobierno central, sino también al CEN de la Confederación Nacional Choveres, se pueda de una vez llamar a un empleado de emergencia y tomar las medidas que corresponda, porque no podemos seguir así. Lo que nosotros vamos a plantear es de que de una vez por todas pueda garantizar mínimamente en estas vacaciones, porque hay varios de nuestros usuarios que se movilizan. En ese entendido, pedimos al gobierno de que si no hay el dinero o la situación, cómo pueda solucionar, mínimamente pueda traernos surtidores móviles como lo han hecho ya en anteriores años. Es otro tema que nosotros también queremos aclarar, es esta situación, porque tenemos que sentarnos con la ATT, es que nos regulan los pasajes. Toda vez de que el dólar ya se ha fijado un 10 de lo que era antes, los repuestos ya han subido abismalmente, ¿no? Y no hay control de esa situación. En ese entendido, es muy necesario. El gasto de operatividad que nosotros tenemos ha subido a un 300%. Por eso vamos a pedir una vez más, mediante el ministro de Obras Públicas, se genere una reunión con la ATT para que también podamos hablar con el tema pasajes. Porque cuando nosotros hacemos subir, el usuario piensa que nosotros estamos abusando, y no es así, sino el gasto de operaciones también se ha incrementado.
19: Con este informe retorno hasta el punto central.
18: Angela, gracias por este contacto desde Ciudad del Alto, también pronunciándose y manifestando este estado de emergencia por parte del transporte interdepartamental. Como lo han estado escuchando, la situación se complica, está mencionando, se necesita la garantía por parte del gobierno en cuanto a la llegada de combustible a nuestro país. No se puede continuar de esta manera, señaló el representante del sector. Y sobre esta misma situación de las filas por combustible, vamos a contarle ahora que el presidente de la Federación Departamental de Productores de Leche en Santa Cruz, Juan Manuel Rojas, ha expresado también su preocupación del sector lechero por la persistente escasez de combustible pese a los compromisos asumidos por el gobierno con el sector agropecuario. Señaló representante que los productores están pasando más tiempo haciendo filas en los surtidores que trabajando en el campo. Por tal motivo, le exigen al presidente brindar respuestas claras. Además, han advertido que el mercado negro de combustible continúa. En vez de producir, estamos haciendo fila en los surtidores, señala el presidente de la Federación Departamental de Productores de Leche en Santa Cruz, Juan Manuel Rojas, expresando su preocupación por esta persistente escasez de combustible. Y en Santa Cruz también hay largas filas, se agota la paciencia de los vecinos que pasan la noche por una garrafa. Decenas de personas realizan las filas e incluso pasan la noche en agencias de distribución para poder comprar una garrafa de gas licuado de petróleo. La situación ha generado molestias entre los usuarios, quienes denuncian la falta de control en la venta. Algunos ciudadanos han asegurado que hay personas que adquieren hasta 10 garrafas, lo que dificulta también que el resto pueda acceder al producto durante la jornada. Los afectados afirman que la escasez continúa y señalan también que en algunos puntos de venta particulares el precio de la garrafa ya se encuentra entre los 35 y 40 bolivianos. Las empresas distribuidoras de gas licuado de petróleo en Santa Cruz operan actualmente con el 20 y el 25% de su capacidad debido a la falta de garrafas aptas para la distribución, una situación que se agrava con el incremento de la demanda en esta temporada de invierno. El presidente de la Cámara Nacional de Distribuidores de GLP, Fernando Segovia, afirmó que el problema no es la disponibilidad de combustible, sino la escasez de cilindros, que reveló en el sector espera que YPFB cumpla el compromiso de adquirir 100.000 nuevas garrafas y así reponer mensualmente 5.000 unidades para intentar normalizar el abastecimiento. El dirigente explicó que la crisis no es reciente, señaló que la insuficiente reposición de garrafas es un problema que se arrastra desde hace varios años y que se hace más evidente durante el invierno, cuando el consumo de GLP aumenta entre un 10 y 15% debido al mayor uso doméstico y a la alta demanda de actividades económicas como panaderías, cafeterías y otros negocios. Lo que falta son garrafas en buen estado, señaló, pero las filas continúan y son bastante extensas en Santa Cruz. Estamos sobre las 11 de la mañana con 17 minutos. Marcamos ahora una nueva pausa y en breve volvemos. Quédese con nosotros.
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3: Adiós Cristiano. España eliminó a Portugal y se cita con Bélgica en un duelo de gigantes. España sigue firme en su camino hacia el sueño mundialista. La Roja derrotó por la mínima diferencia a Portugal en un partido muy intenso, táctico y disputado de principio a fin. Cuando todo hacía pensar que el encuentro se definiría por un detalle, apareció Miquel Merino para marcar el único gol del compromiso y sellar su clasificación española. La selección portuguesa luchó hasta el último minuto con Cristiano Ronaldo como estandarte y capitán, pero esta vez el esfuerzo no alcanzó. El histórico delantero disputó su último partido con Portugal en una Copa del Mundo, cerrando una etapa inolvidable en la historia del fútbol con una actuación llena de entrega y sacrificio. España, por su parte, vuelve a demostrar por qué es una de las grandes candidatas al título. Ahora tendrá un desafío de máxima exigencia en los cuartos de final, donde enfrentará a una poderosa Bélgica que llega con la moral en lo alto tras golear a Estados Unidos. Se viene un auténtico partidazo, un duelo imperdible entre dos selecciones de enorme jerarquía, con talento, velocidad y mucha fuerza, que promete regalar grandes emociones y mantener en vilo a todos los aficionados del fútbol.
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0: desea usted en este lugar? ¿Quiere bailar? ¿Quiere...? Por favor, invite a su amigo a que nos hable. Siempre viene, pero no dice nada.
1: Acabo de llegar.
0: ¿Y a qué hora partiste de tu casa, abuelito?
1: Me han dicho que vos eres Lady Marmalade.
0: No, no soy.
1: Mujer mermelada.
0: También canta su amigo. ¿Sabe? Vivieron juntos del asilo.
1: Sí, tiene fiesta.
0: Tiene fiesta en América.
1: Es Chayanne.
0: A ver. No es. Tal vez en la actitud.
1: Hay que ser torero.
0: La novena del gran poder.
1: Hay que ser torero.
0: Exacto.
1: ¿Cómo estás, hijita?
0: Poner el alma en el
1: fuego. ¿Cómo estás, hijita?
0: Muy bien, ¿cómo estás tú?
1: ¡Ey, nomás!
0: Siempre me pone de buen humor verte, porque tú, abuelito, eres un hombre muy bueno, caballero.
1: Hablando de abuelos, ha venido una.
0: ¿Una qué?
1: Una futura abuela.
0: Ah, todos somos futuros abuelitos.
1: ¿Tú también?
0: Yo también, ya.
1: ¡Ay, qué interesante, hija!
0: Sí, estoy envejeciendo aquí. Estoy dejando mis mejores años.
1: ¿Tienes canas?
0: No, todavía no.
1: ¿Canas?
0: Ganas, sí.
1: ¿Y canas?
0: No, todavía.
1: ¿No tienes?
0: No, pero cuando tenga no me las sacaré.
1: ¿Quién habla de sacarse las canas?
0: ¿Tú no te sacas?
1: No.
0: Sí, ya veo. ¿Tú te sacas las canas?
1: Se las sacan.
0: ¿Sí?
1: Se las sacan.
0: ¿Qué más vas a hacer hoy? Más.
1: Cuando te sacas, crece.
0: Sí, claro, por eso digo no.
1: Cuando
0: es mejor.
1: Cuando te la sacas,
0: no.
1: Crece.
0: ¡No, no digas eso! Todavía lo explica así con manos y con todo. Bien, abuelito. ¿Tienes una reunión hoy con...?
1: Sí.
0: ¿Con quién?
1: Con el otro abuelo.
0: Perfecto, ¿qué vas a definir? Hay casting también.
1: Hay casting, sí.
0: Hay novedades, hay mucho movimiento.
1: ¿Quieren servir al casting?
0: Sí.
1: ¿Sí?
0: Hay mucho movimiento hoy en la radio.
1: Hay mucho.
0: A cada rato suena el timbre.
1: Son proyecciones.
0: Proyecciones. Me alegra, mucho.
1: Solamente tienes que anotarte.
0: A ver si te llaman.
1: Anotarte.
0: Me voy a anotar.
1: Vos no tienes, vos eres nadador.
0: O sea, yo no podría aspirar a ese casting.
1: Ah, vos
0: yo
1: eres no. Nadadora.
0: Gracias, gracias, abuelo.
1: Por todo lado.
0: Pero buscan talento.
1: También.
0: Gracias, abuelito. Bueno, sigue con el casting. ¿Tú también vas a hacer casting?
1: Yo también podría. Yo podría hacer. Yo podría revisar.
0: Tú podrías tomar el casting.
1: Claro.
0: ¿Qué les pediría? Con... Ya. Gracias, abuelito. Ve, por favor, con tu compañero.
1: Sí, tenemos que hacer la sesión mix.
0: ¿Tú animas? Y él engancha. Perfecto.
1: Claro.
0: Sesión mix con...
1: Sesión mix, asilo.
0: Estamos sobre las 11 con 29 minutos. Gracias por acompañarnos de regreso. Vamos a contarles también sobre estas excelentes sugerencias de fondo junto a esta canción fabulosa, Lady Marmalade, una de las canciones más icónicas dentro de la música pop, famosa por su atrevido estribillo en francés, ¿no es cierto? ¿Quiere acostarse conmigo esta noche? Dice el estribillo. Dice el estribillo. ¿Qué te pasa? ¿Qué te pasa? ¿Qué? ¿Quiere acostarse conmigo esta noche? Dice el estribillo. ¿Qué tiene que ver eso? Solamente estoy diciendo parte del estribillo de esta canción tan popular. No se alegre, por favor. Vaya a hacer el casting y cuidado se le ocurra que le canten esto en francés. Te va a ir muy bien en el casting.
1: Me va a ir muy bien. Yo puedo entrar. Yo puedo hacer cualquier tipo de programa.
0: Ya te dije, tienes un espacio aquí, puedes hacerlo los sábados. Entras a las 5 de la madrugada.
1: Y vos llegas a las 7.
0: Yo llego a las 7 y nos vemos y desayunamos. Oh, ¿qué tal?
1: Yo te puedo dar top.
0: Eso quiero, pues, top. Que llegues temprano y a las 7 ya tengo audiencia y desayunamos.
1: Porque estaba poniendo unas cancioncitas del ayer.
0: Eso quiero que presentes.
1: Es que seas de programado. No me quiere grabar.
0: Pero recibe llamados.
1: No, esa radio ya no da.
0: Esa radio ya no existe.
1: Ya no.
0: Transmítete en TikTok.
1: Sí. Ah, también.
0: Eso puedes, transmitirte también en TikTok.
1: Pero es que mis arrugas.
0: Y
1: no
0: que
1: se
0: te den tap, tap, tap, tap, tap, tap.
1: Mis arrugas no se van a ver.
0: No,
1: bien,
0: tú te ves muy bien.
1: Ay,
0: estás un muy buen mozo.
1: Gracias.
0: Gracias, abuelito. Gracias
1: chao,
0: a ti por visitar.
1: Chao.
0: Chao. 11 con 31 minutos. Ya no nos. nos distraemos, por favor. 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Y a propósito del abuelito, y a propósito de canciones que nunca pasan de moda, y de canciones que siempre nos pueden contagiar entusiasmo, llega esta. Por siempre joven, Forever Young, en esta versión junto a David Guetta y Alphaville. Estamos sobre las 11:34.

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14: Así es, el nuevo bloque para compartir los servicios informativos a través de Radio Éxito Bolivia, la frecuencia de los ganadores, 11:41. Vamos al contacto con nuestro equipo de prensa, Lía Vega. Volvemos contigo, te escuchamos.
15: Muchas gracias, Naira. Mencionarte que en este momento me encuentro con la mayor Gaby Coca, quien nos va a dar a mayor información acerca de un caso de trata y tráfico de 5 menores de edad. Escuchemos las declaraciones de la autoridad policial.
16: Bueno, sí, efectivamente, en el departamento de Cochabamba se ha identificado un caso de trata de personas, donde se tienen como víctimas a 5 menores de edad, comprendidos desde los 6 meses hasta los 13 años de edad. En todo caso, y desafortunadamente, el más pequeñito o la más pequeñita, la de 6 meses, ha fallecido producto de una descompensación, y a partir de esto se inicia la investigación. De la información preliminar, logramos establecer que estos niños serían los sobrinos de los dos adultos con quienes estaban acompañados, que habrían sido trasladados desde el departamento de Santa Cruz, de Puerto Suárez específicamente, hasta Cochabamba para supuestamente pedir limosna y entrar en un proceso de mendicidad, utilizando a estos menores. Y también habrían alquilado esta bebé, inicialmente por un monto de 150 bolivianos que se hacen entregar a los padres en el departamento de Santa Cruz, y lo trasladan hasta el departamento de Cochabamba, de donde de manera diaria se pagaría un alquiler de 50 bolivianos por la menor, por las ganancias que ella generaría producto de esta actividad de mendicidad. Es así que, realizadas estas indagaciones y estas intervenciones, en coordinación, por supuesto, con Ministerio Público, Defensoría de la Niñez y Adolescencia, se ha procedido al rescate de todos estos menores, a los 4 menores que se tenían en un alojamiento del departamento de Cochabamba, que estaban con estos 2 adultos. Y bueno, se ha procedido ya al rescate, como les decía, y de manera paralela se ha prendido estos 2 ciudadanos que de momento están detenidos preventivos en este departamento.
17: Mayor, ¿qué es lo que se sabe de los padres de los menores?
16: Se tiene conocimiento que los padres estarían, como les digo, en el departamento de Santa Cruz. Ellos habrían accedido a alquilar prácticamente a su bebé de 6 meses de edad. Y de lo que se conoce hasta este momento, se tiene que, en primera instancia, se ha cancelado 150 bolivianos por prestarse a la bebé, y de manera paralela ellos han asumido el compromiso de pagar 50 bolivianos por día por la generación de los recursos que generaría esta actividad de mendicidad, ¿no?, utilizando este menor de edad.
17: Mayor, se hablaba de una red a nivel nacional, ¿eso se puede confirmar si está investigando todavía?
16: Inicialmente, de manera preliminar, no quisiera adelantarme y decir que se trata de una red que trata de personas. No obstante, es un proceso de investigación, evidentemente hay más personas que se...
15: Esas eran las declaraciones de la mayor Gaby Coca, jefa de la División de Trata y Tráfico de Personas de la FELCC. La autoridad policial mencionó que la menor de 6 meses falleció. Con este informe, retorno contigo, Naira.
14: Gracias, Lía. La mayor Gaby Coca, entonces, en todo caso, informando sobre este hecho de trata y tráfico de 5 menores de edad. La más pequeñita de 6 meses perdió la vida. Se detuvo a los familiares, entiendo, eran los tíos, ¿no?, que alquilaban a los menores para una situación de mendicidad.

0: este alquiler de menores realmente ha cobrado mucha más fuerza debido a estos hechos que se han estado registrando, por ejemplo, en el departamento de Cochabamba, donde esta bebé fue alquilada por sus padres para pedir limosna y falleció por problemas de salud que tenía la misma. La policía ha identificado a los padres de esta bebé, y del otro lado también se ha pronunciado el gobierno ante el presunto caso de explotación infantil con fines de mendicidad de niñas, niños y adolescentes de la comunidad Ayorea en Santa Cruz, también casos en Cochabamba y La Paz. El Viceministerio de Igualdad de Oportunidades ha activado de manera inmediata con la Defensoría de la Niñez y Adolescencia coordinación de los tres departamentos para garantizar la protección de las víctimas y el seguimiento de las investigaciones. En Cochabamba se conocía esta red dedicada a la trata de personas y explotación infantil, captando a menores de edad, muchos de ellos pertenecían a la comunidad Ayorea, para trasladarlos a distintas ciudades del país y exponerlos en condiciones de mendicidad. Esta situación fue descubierta el pasado fin de semana cuando la FELCE y la Fiscalía aprendieron a Marisabel de 29 y Edgar de 18, luego de la muerte de esta bebé de 6 meses, a la que utilizaban para conmover a la población y pedir dinero en las calles. La policía también encontró a 4 niños que fueron trasladados desde la capital cruceña para pedir presuntamente limosna en las calles de Cochabamba. Y se está reafirmando el compromiso con la defensa de los niños, los adolescentes, especialmente con quienes se encuentran en mayor situación de vulnerabilidad. Recordemos que la protección de la niñez requiere una respuesta coordinada y responsable de todas las instituciones de la sociedad. 14 minutos nos separan de las 12 del mediodía. Vamos a un nuevo contacto. Llegamos hasta Ciudad del Alto. Gilda, contigo.
1: Gracias. Tenemos más información desde la Ciudad del Alto. En este momento nos encontramos en la Fiscalía, acá en la Ciudad del Alto. La fiscal nos informa acerca del hallazgo de pastillas abortivas. Escuchemos.
2: Se ha identificado, ¿no?, una persona con una actitud que tenía sospechosa, que ha sido identificada por transeúntes que han señalado que la misma estaría portando blisters de pastillas abortivas, ¿no? Entonces, en ese entendido es que inicialmente la policía boliviana ha intervenido en el presente lugar, ha realizado su correspondiente acción directa, identificando a la persona que portaba estas pastillas abortivas, siendo que las mismas son en un número de 500 unidades en blisters de 12, ¿no? Cada uno. En ese sentido, considerando que estas pastillas, al identificarse como con su nombre, con su nomenclatura Citotec, y ese conocimiento de la población, como más aún en los médicos, se tiene que las mismas ocasionan lo que es un aborto, lo que aquí en nuestro país se encuentra totalmente restringido y prohibido, ¿no? En ese sentido, considerando que a través de esta conducta ha puesto en peligro a nuestra sociedad, se ha procedido a la aprehensión de la misma y la consecuente imputación, remitiendo a la misma en calidad de aprehendida ante la juez de instrucción penal cautelar, para que la misma disponga sus medidas cautelares por la presunta autoría de la comisión de los hechos ilícitos de delitos contra la salud pública, conforme dispone el artículo 216, numeral 9. Es decir, de que a través de esta conducta ha puesto en riesgo la salud de nuestra población. Y no solamente ello, sino que hasta el momento se ha podido identificar de la misma declaración informativa de la hora denunciada, de que existirían otras personas que serían también partícipes del hecho, ¿no? Entonces, Ministerio Público tiene que también investigar en relación a estas personas, es por eso es que ya se han dispuesto los actos investigativos.
1: Las declaraciones de la fiscal Fabiola Pinto Medrano con este informe retornó a este estudio central.
0: Gracias, Gilda. En la segunda edición de la Red de Noticias Éxito estaremos conociendo más detalles. Sin embargo, reiteramos su informe sobre el hallazgo de 500 pastillas abortivas. Todas estas pastillas en poder de una persona en Ciudad del Alto. 12 minutos nos separan de las 12 del mediodía. Los cívicos en Santa Cruz están exigiendo la aprehensión de Evo Morales y también de Mario Argollo por los bloqueos. La justicia tiene que ser para todos por igual, es lo que señala el vicepresidente del Comité Cívico Pro Santa Cruz, Agustín Zambrano.
3: Ayudar a acreditar aquello, y es por eso que el día de hoy hemos presentado 6 requerimientos fiscales a la policía boliviana para que tengamos los partes policiales, informes circunstanciados, informes de inteligencia, de operaciones, armas secuestradas, explosivos secuestrados, para que esto sume a la investigación. Requerimientos a la Fuerza Aérea, ¿para qué? Para que tengamos cómo fueron los puentes aéreos, de qué forma se hicieron, quiénes fueron trasladados, qué pacientes fueron trasladados, medicamentos en sí, si es que fueron trasladados. Requerimientos al Ministerio de Salud, informes oficiales sobre los desabastecimientos que hubieron en los hospitales, sobre los pacientes afectados, los pacientes que fueron fatales en esos días por estos requerimientos que no llegaron, suspensión de trámites y otros. Requerimientos a la Defensoría del Pueblo. Todos los informes emitidos, todo el trabajo que hizo, los reportes fallecidos que ellos tienen acreditados, los reportes de heridos, de verificación, defensoriales, muestras fotográficas y el requerimiento a la Administradora Boliviana de Carreteras, ABC, para que tengamos el mapa de los bloqueos que hubo durante 53 días exactamente, la ubicación georreferenciada, duración, las fechas, cuándo fueron, cantidad diaria de puntos de bloqueo, fotografía y video. ¿Esto qué va a hacer? Va a ayudar a que sepamos la verdad validada ante las pruebas que ya presentó el Comité Pro Santa Cruz y con ello se va a ampliar a otros que estuvieron y fueron parte de lo que es el secuestro a Bolivia y de este acto de terrorismo, de asociación delictuosa, de levantamiento de armas ante el Estado y, como hemos dicho, el atentado contra el transporte y demás.
4: ¿Hay un plazo para dar respuesta a estos requerimientos solicitados?
3: Esperamos que sea inmediato. Volvemos a decir, la justicia es para todos por igual. No se puede hacer justicia politizada, que a uno le doy el mandamiento, a uno arresto, pero lo dejo al otro, el que sabemos que estuvo comandando, lo dejo suelto. No. La justicia debe ser para iguales, para todos. Y por eso exigimos al Ministerio Público que emita las órdenes de aprehensión.
5: Vicepresidente, no te preocupes, por favor.
3: Bueno, nosotros siempre vamos a defender lo que es la libertad de expresión y libertad de prensa en especial. Si esta investigación que ha iniciado el periodista Junior Arias está validada, documentada y tiene todo lo que corresponde dentro de sus investigaciones que usualmente hace, no debiera haber problema para que esto sea desestimado, pero eso es también un anuncio para el gobierno. No persigan a periodistas. Aunque no les guste lo que hagan uno que otro, aunque no les agrade que denuncien o no, si esto tiene pruebas.
0: Bien, palabras del vicepresidente del Comité Cívico Pro Santa Cruz, Agustín Zambrana, informando que se han presentado requerimientos fiscales a distintas instituciones para reforzar la investigación por los bloqueos registrados durante 53 días. Han solicitado también informes a la policía, la Fuerza Aérea, el Ministerio de Salud, la Defensoría del Pueblo para contar los datos sobre lo que estuvo ocurriendo en los bloqueos que se estuvieron generando también en nuestro país. Estamos sobre las 11:52.
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8: 3 minutos nos separan de las 12 del mediodía. Llega esta canción, yo sé que reconocen esa guitarra. Efectivamente es Juanes y es el encargado de cerrar.

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muchacho, perdónenme si estoy cambiando, pero es que me pasa como a la Cenicienta, ¿viste?

0: Saludos para usted que está junto a la radio. Bienvenido esta tarde en el Express. 15 horas con 47 minutos. Los intoxicados que dicen no tengo ganas. Bienvenido a este encuentro. Bienvenido a esta nueva tarde acá en los 93.1 con música. Como cosas también importantes que contarle acá en los 93.1.
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0: Se está jugando el mundial. Sí, se está jugando el mundial. En octavos de final, Portugal frente a España, están 0-0 el partido, con mucha, mucha

por supuesto, le estaremos contando cómo se desarrolla este encuentro que abre las puertas para cuartos de final. Y el rival se conocerá justamente del partido, del siguiente partido que viene más adelante entre Estados Unidos y Bélgica, es lo que se conoce. Además que, bueno, ya se van conociendo también algunas otras llaves que les voy a detallar enseguida, nada más luego de lo ocurrido el fin de semana con partidos muy, muy emocionantes.

termina el partido. Termina el partido en el primer tiempo y se fueron al descanso. Van ganando, bueno, van empatando todavía, van empatando. Van empatando en este partido importante y trascendental. Portugal frente a España. Solo para usted que está junto a la radio, inicio de semana. ¿Pudo descansar el fin de semana? Esperemos que sí, que haya tenido las suficientes horas de descanso y reencuentro también con la familia, que es muy importante. Van pasando los días y en este 6 de julio, nosotros listos para compartir esta tarde acá en el Expreso. Con noticias, cosas importantes. Le cuento que a esta hora de la tarde la temperatura es agradable en la ciudad de La Paz. Tenemos de 16 grados centígrados en La Paz. Ciudad del Alto con 15 grados centígrados. Hoy oscurece, hoy se oculta el sol a las 18:13. La humedad es al 30% y esta noche tendremos a la luna en su fase luna menguante. Les detallo que tendremos mañana martes. La mínima en La Paz será de 2 grados centígrados y la máxima pronosticada alcanza para mañana los 17 grados centígrados. Mañana martes. Ciudad del Alto, mínima de 1 grado centígrado, temprano, 1 grado centígrado es la mínima. Y la máxima pronosticada para mañana en la Ciudad del Alto alcanza los 15 grados centígrados. Estos son los datos del tiempo. Y de seguro ya con los chicos en casa, disfrutando también la vacación de invierno, que durará 2 semanas. Así que a descansar y a recuperar energías para volver a clases.

Al volver de la pausa le estoy contando el resumen de noticias de los hechos ocurridos más temprano, pero también tenemos entrevistas y los servicios informativos en esta tarde, en donde también su participación es muy importante. Habilitaremos la línea para que usted pueda comunicarse con nosotros y hablar sobre los temas de coyuntura que a usted le interese opinar. Son las 15:55, a la pausa y ya vuelve el Express.

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2: Noruega derriba a Brasil, Haaland elimina a la canariña y se cita con Inglaterra. Brasil quedó fuera de la Copa del Mundo tras perder 2-1 frente a una Noruega que fue contundente y aprovechó cada oportunidad para escribir una de las mayores sorpresas del torneo. La gran figura de la noche fue Erling Haaland, quien con un doblete llevó a su selección a los cuartos de final. La canariña tuvo la primera gran oportunidad del encuentro para ponerse en ventaja, pero Bruno Guimaraes desperdició un lanzamiento penal, dejando escapar una ocasión inmejorable para abrir el marcador. Esa ocasión y acción terminó marcando el rumbo del partido. Noruega no perdonó. Erling Haaland apareció primero con un impecable cabezazo para vencer a Alisson Becker y poner el 1-0. Más tarde, el goleador noruego volvió a hacerse presente con un potente remate rasante desde fuera del área, imposible para el arquero brasileño Alisson Becker, decretando el 2-0. Brasil reaccionó en la recta final con el ingreso de Neymar Jr., quien descontó desde el punto penal para el 2-1 definitivo. Sin embargo, el tiempo no alcanzó para una remontada y los sudamericanos se despidieron del Mundial con la amarga sensación de haber dejado escapar demasiadas oportunidades. El fútbol volvió a demostrar que la falta de eficacia se paga caro. Brasil generó ocasiones, falló un penal y terminó castigado por una Noruega práctica y efectiva, que ahora buscará seguir haciendo historia cuando enfrente a Inglaterra en los cuartos de final, en un duelo de pronóstico reservado entre dos selecciones que sueñan con conquistar el mundo.
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19: 4:02. Avanzamos. Vamos al contacto con el equipo de prensa para que nos comente los hechos importantes ocurridos más temprano. ¿Qué ocurrió más temprano con nuestra compañera Gilda Castro en la ciudad del Alto? Gilda, contigo, buenas tardes. Adelante.
20: Gracias, buenas tardes. Vamos con el resumen de la información, lo más importante ocurrido en la urbe alteña. La directora de tránsito, la coronel Janet Montesinos, hoy ha informado que este fin de semana se han registrado 6 casos de atropellos, uno con el saldo lamentable de una persona fallecida. Cambiamos. El alcalde del Alto, Eliezer Roca, recuerda al presidente Rodrigo Paz su compromiso del 50-50. Asimismo, lo convoca a aumentar presupuesto para esta ciudad. El representante legal de la empresa encargada del traslado de dinero del avión Hércules y este siniestro ocurrido el pasado febrero ha sido aprehendido. Una colisión entre vehículos en la carretera de Desaguadero deja varias personas heridas. El exdirigente alteño Eddie Condori pide que autores intelectuales de bloqueo sean investigados. Él ha aplaudido la aprehensión del dirigente de la Federación de Campesinos Tupac Katari. Asimismo, sostiene que el senador Nilton Condori también debería ser investigado. Y la alcaldía alteña inicia con los actos protocolares por el aniversario de la paz. Hoy, en un acto importante, se ha hecho la iza de la bandera en un lugar bastante significativo en esta ciudad, el Faro Murillo. Con este resumen, retorno hasta Estudio Central.
19: Bien, gracias, Gilda. Saludos hasta la ciudad de El Alto. Vamos a otros temas con Ever Vargas. Ever, contigo, buenas tardes.
21: Gracias, Antonio. ¿Cómo estás? Muy buenas tardes a todo el país. Y durante esta jornada, con los temas más relevantes en el ámbito político, y el senador de Alianza Libre, José Sánchez, advirtió que las movilizaciones podrían reactivarse ante la falta de cambios en el presupuesto general del Estado. Además, afirmó que los promotores de los bloqueos deben responder a la justicia y resarcir los daños ocasionados por los bloqueos. Cambiamos de información, y el senador del PDC, Nicanor Cochi, lamentó que los dirigentes se hayan cegado para no acudir al diálogo. Ahora espera que asuman su responsabilidad tras los más de 50 días de bloqueos, por lo que pide certeza a la justicia ante la aprehensión del secretario ejecutivo de la Federación Departamental de Tupac Katari de La Paz, Vicente Salazar. En otra información, el exalcalde de La Paz, Iván Arias, cuestionó las declaraciones del actual alcalde César Duweiler sobre presuntos ítems fantasma. Además, pidió reconsiderar la realización de la verbena en la Plaza San Francisco. En el ámbito económico, el secretario de Conflictos de la Confederación de Trabajadores en Carne de Bolivia, Gonzalo Cerrudo, informó que en las últimas 2 semanas el precio del kilo gancho de la carne bovina disminuyó hasta 5 bolivianos debido a la baja demanda. Estos son los temas que estuvimos desarrollando durante esta jornada.
19: Gracias, Ever. Hasta más adelante. Vamos ahora con Lía Vega. Lía, también hay novedades contigo importantes ocurridas más temprano. Adelante, Lía.
22: Muchas gracias, Antonio. Entre las noticias más relevantes de media jornada, mencionar de que Brenda Lafuente no asistió a la audiencia contra el periodista Luis Muñoz. La exdirectora de AHAM tiene 10 días para presentar sus descargos. En otro tema, indicar que Iván Arias rechazó las denuncias del alcalde de La Paz, César Duweiler, sobre el tema de los ítems fantasmas. En otro tema, la exdirectora de Cementerios de La Paz informó que presentará una demanda por difamación contra el burgomaestre. En otro tema, una mujer fue detenida por sobornar al médico forense con 100 bolivianos. Asimismo, indicarte que los billetes falsificados en Achocalla eran distribuidos en mercados y provincias. En otro tema, indicar que el transporte pesado pide una audiencia al gobierno. Denuncian presunta corrupción en instituciones. Estos serían los temas más relevantes de media jornada. Retorno contigo, Antonio.
19: Bien, gracias. Gracias, Lía. Volvemos contigo también más adelante para poder actualizar la información. Algunos otros temas también importantes se los cuento al volver de la pausa, porque tenemos ya los servicios informativos.
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11: Vamos a las noticias. Hace algunos minutos atrás ha concluido la audiencia de medidas cautelares del dirigente campesino Vicente Salazar. La justicia ha determinado que el dirigente vaya de manera preventiva a la cárcel de Chonchocoro. Vicente Salazar deberá cumplir 6 meses de detención preventiva en Chonchocoro. El juzgado de instrucción penal quinto ha determinado hace minutos atrás la detención preventiva por 6 meses en el centro penitenciario de máxima seguridad de Chonchocoro para el ejecutivo de la Federación Departamental de Campesinos Tupac Katari, Vicente Salazar. La medida fue dispuesta mientras continúan las investigaciones por los hechos que le atribuyen en el proceso investigado por promover los bloqueos durante los 53 días, especialmente en el departamento de La Paz. Es lo que ha informado justamente lo que se tiene como resultado de esta audiencia de medidas cautelares. Vicente Salazar deberá cumplir detención preventiva en la cárcel de Chonchocoro. Son las 4 de la tarde con 12 minutos. Vamos a otro tema. Se ha producido un hecho de tránsito a la altura del distribuidor en la avenida Montes, que conecta con la autopista La Paz-El Alto. justamente el lugar conocido como el Puente de la Cervecería. Cuatro vehículos estarían involucrados. Estamos con Lía Vega en el lugar. Lía, contigo adelante, buenas tardes.
12: Muchas gracias, Antonio. Buenas tardes. Mencionarte que en este momento nos encontramos a la altura del Puente de la Cervecería, debido a que se habría registrado una colisión entre cuatro vehículos. Mencionarte que este hecho generó gran congestionamiento vehicular, pero indicarte que al momento estos vehículos continúan en el lugar. Efectivos de tránsito estarían viniendo al sector para retirar al motorizado afectado. Entre estos vehículos, el más afectado sería un camión que estaría cargado de cemento. Indicarte que este vehículo sufrió grandes daños debido a que la cabina del vehículo se encontraría deshecha. Asimismo, los dueños del motorizado estarían haciendo el descargue de esta carga, el cual sería cemento. En otra parte, indicarte también que este accidente se registró en la fila de los buses que estaban haciendo fila para realizar la carga de combustible. Mencionarte que entre uno de los afectados estaría el bus Cosmos por la parte de atrás del lateral izquierdo. Este sería el informe que te puedo brindar al momento desde el lugar de los hechos, Antonio.
11: Hay personas heridas. Lía, ¿qué es lo que se tiene de manera preliminar? Por las imágenes que podamos observar, este camión descendía por el carril de bajada e impactó con algún bus que estaba haciendo justamente fila en el sector para poder cargar combustible en la estación de servicio que está cuadras más abajo. Esa es la sensación que tengo. ¿Qué ocurrió? ¿Qué es lo que dicen los testigos? Hay personas heridas. Coméntanos.
12: Mencionarte que según el informe que hemos podido recabar de forma preliminar por parte de la policía, indican que habría una persona herida misma y habría sido trasladada a un nosocomio, Antonio.
11: Bien, Lía, y por lo demás,
12: por otra parte, también mencionarte que otras personas afectadas, dueños de los motorizados afectados, estarían en el sector. Sin embargo, estos no quieren emitir ninguna declaración debido a medidas de seguridad, a lo que nos indican.
11: Bien, aguardamos, Lía, entonces, cuatro vehículos, ¿no es cierto? Es lo que nos dices, dos, un camión, una flota y otros vehículos de transporte público. ¿Cuáles son los otros dos?
12: Los otros afectados también serían flotas, Antonio, debido al impacto, a la fuerza con el cual habría descendido uno de los motorizados, que sería el camión que habría estado cargado de cemento. Según a lo que nos informaba el reporte preliminar por parte de la policía de tránsito, mencionaban que este vehículo camión habría venido con fuerza y, sin embargo, habría impactado a la fila de flotas mismas que habrían impactado con otras. Serían tres flotas que estarían afectadas, Antonio.
11: Bien, gracias, Lía. Esperamos entonces el informe por parte de la policía. Esta colisión múltiple que se

0: deportista. La persona resultó herida y habría sido trasladado a un centro de salud. El conductor sería el conductor justamente de este... este motorizado. Los daños son cuantiosos, prácticamente el camión está deshecho y también una de las flotas afectadas. Vamos a otros temas, 4:17 p.m. Habló más temprano también el ministro de Obras Públicas. Si el ministro menciona que cada ministerio, cada dirección tiene que evaluar y revisar por qué entraron estas personas. Cuestionando algunos reclamos, algunos cuestionamientos que se tienen por el personal de su entorno y la gente que trabaja en algunos ministerios.
1: Bueno, yo pienso que cada ministerio, cada dirección tiene que evaluar, ¿no? Y ver qué, por qué entró esa persona y tomar decisiones, ¿no? La idea siempre es ser bien objetivo, tomar las mejores decisiones en lo que es recursos humanos, y yo pienso que cada ministerio tiene que tomar una buena decisión. Si esa persona no le hace bien a la entidad, habrá que apartarla. Bueno, yo pienso que cada ministerio, cada dirección tiene que evaluar, ¿no?
0: La palabra del ministro Zamora en torno a los reclamos sobre funcionarios que estarían trabajando en esa cartera de Estado. 4:18 p.m.

Vamos a revisar otros temas también, actualizando la información de los hechos importantes, que por supuesto también se los compartimos en Éxito Noticias Bolivia.

0: El ministro de Obras Públicas atribuye las filas en los surtidores a controles de calidad de combustible. Mafias están haciendo negocio con los carburantes, es lo que dice el ministro Zamora.
1: Bueno, es claro, ¿no? Obviamente ustedes saben que salimos de más de 50 días de bloqueo y todo tiene que seguir un curso, ¿no? Hay un pedido grande de la población de que seamos muy cuidadosos con el tema de la calidad, ¿no? Entonces, Yacimiento está siguiendo todos los pasos que se vuelven pasos burocráticos, pero necesarios para cuidar la calidad del combustible. Ese es un tema. Y segundo, hemos tenido 50 días. No es que Yacimientos tiene un lugar de almacenaje donde va almacenando y tiene todo el combustible, sino que a raíz de que cuando ya terminan los bloqueos, recién se puede ya traer el combustible. El presidente de YPFB hizo una declaración y algunas ciudades ya se ha ido regularizando y en los próximos días ya va a estar normal, ¿no? O sea, lo que no queremos o lo que no se quiere o lo que el presidente no quiere es dar pretextos. Lo que tiene que saber la población es que estamos trabajando, hay un equipo conformado entre el Ministerio de Economía, Hidrocarburos, Yacimientos, para ya dar normalidad, pero como se dice, es un tema de que viene acumulado, ¿no? O sea, después de 50 y tantos días se acumuló todo un tema y todos recién estamos volviendo a la normalidad. La gente aprovecha vehículos cargando 2 o 3 veces por día, porque como saben, hay gente que se aprovecha de la situación. Entonces, combustible que tiene que ir a los ciudadanos está yendo a otros lados. Entonces, no solo es un tema de Yacimientos, es un tema de que hay mafias, hay personas que están haciendo negocio y el combustible no está llegando donde tiene que llegar. Todo eso se está trabajando para que de una vez por todas volvamos a la normalidad. Bueno, es claro, ¿no? Obviamente ustedes saben que salimos de más de 50 días de bloqueo.
0: La palabra del ministro de Obras Públicas: mafias están haciendo negocio con los carburantes.

0: Unión Juvenil Cruceñista confirma que Baleado en Brasil pertenecía a su institución.
1: Nosotros igual estamos con la misma información que tienen ustedes, ¿no? Nosotros nos hemos enterado por las redes sociales lo sucedido ahí en Brasil, en la frontera, con que costó la vida de dos bolivianos, ¿no? Es la misma información que tenemos, que si hubo enfrentamiento o no hubo enfrentamiento con la policía, y el resultado es que hay dos bolivianos fallecidos, ¿no?
2: Uno de ellos se dice que sería de la Unión Juvenil Cruceñista, ¿esto es cierto o no?
1: Sí, él pertenece a la filial de ahí, de la Unión. Es lamentable lo que ha sucedido, ¿no? Él pertenece, es integrante de esa filial.
3: ¿Ha tenido algún informe por parte de la policía, de las autoridades? ¿Qué fue lo que realmente ocurrió?
1: Totalmente desconocemos nosotros, no tenemos nada de informe, no sabemos qué es lo que ha pasado. Estamos como ustedes aquí con las mismas preguntas, qué es lo que pasó, ¿no? ¿Qué fue que llevó a que lleve lo sucedido y se pierda las dos vidas de los bolivianos?
3: ¿Cómo reciben esta información de este ataque?
1: No, siempre es triste cuando hay pérdidas humanas, ¿no? Sobre todo por los familiares, y tengo entendido que el muchacho, el joven, igual que ha fallecido, era un tipo muy querido ahí en su provincia, ¿no? Ya yo creo que las investigaciones, la policía, tiene que aclarecer y ver qué realmente lo que sucedió, ¿no? Yo creo que las determinaciones y...
4: En la República.
0: Es lo que dice la Unión Juvenil Cruceñista sobre esta persona que perdió la vida en la frontera entre Bolivia y Brasil. El presidente de la Cámara de Transporte en el Oriente, Dan Melgar, cuestiona que continúen las filas. Se acabaron los bloqueos, pero las filas por diésel continúan, dice el dirigente.
5: Para nada, usted cabalmente lo está mencionando. Vivimos un cataclismo, vivimos anarquía, vivimos que los 53 días que recientemente pasaron, de una situación totalmente ajena a la gran mayoría de los bolivianos. En esa época ya se dijo, ya se mencionaba de que había inconvenientes, que por los bloqueos el no ingreso de combustible. Fíjese que la zona suroriente no pasaba lo mismo. Y ya teníamos inconvenientes, no solo en el resto del país, sino en Santa Cruz también. Pero resulta que eso ya pasó más o menos 15 días atrás. Y parece que el cataclismo, parece que la anarquía continúa, pero ya no de parte de unos cuantos que hacían esta situación anárquica, insisto, de 53 días. Esto tiene que ver ya con una anarquía del Estado, de los gobernantes, de las autoridades gubernamentales en este caso. Yacimiento, usted lo menciona, hay un monto económico que usted claramente lo está estableciendo. Yo debo reconocer que eso no sé si alcanza para nada, considero que no, pero fíjese que hay otra autoridad, el propio ministro en su momento dijo que él no tenía la varita mágica. Yo creo que es atrevido responder de esa manera a un pueblo, ¿no? A un pueblo que necesita trabajar, y el combustible es básico para el trabajo, el combustible es básico para tener abastecida la mesa de los bolivianos. Y es imperante que el gobierno nacional, en este caso a la cabeza del presidente, actúe de forma inmediata.
0: La Cámara de Transporte en el Oriente pide explicaciones y pide que se pueda también dotar de combustible para que no exista paralizaciones. El movimiento, especialmente en el oriente del país, en el presidente de la Cámara de Transporte del Oriente, Erlan Melgar.

0: Los choferes le piden al gobierno que diga la verdad. La Confederación Nacional de Choferes le exige al gobierno nacional decir la verdad. ¿Qué está pasando? ¿Por qué existe escasez de diésel?
1: Tenemos problemas en todos los departamentos del país. El desabastecimiento es en todos los departamentos en el país. Y lo hemos dicho al ministro de Hidrocarburos, al presidente de YPFB y a todos quienes están a cargo de este tema. Digan la verdad, ¿qué es lo que está pasando en nuestro país? Pero el compromiso dice que esta semana vamos a descongestionar, vamos a dotar, pero no existe. Entonces yo creo que no por el hecho que estamos en esta decepción, no vamos a dejar de protestar, no vamos a dejar de reclamar los derechos que corresponden. Nosotros queremos trabajar, queremos pagar nuestras deudas, queremos cumplir con los compromisos de las empresas nacionales e internacionales donde existen compromisos. Habíamos dicho primero, queremos trabajar a los bloqueadores. Le hemos dicho que estamos pasando. Hemos pasado un momento muy difícil, ahora continuamos con las filas nuevamente. No podemos cumplir nuestro compromiso. Por lo tanto, queremos decir a nuestro presidente y a los ministros de Hidrocarburos, tanto al ministro de, al presidente de YPFB y todos quienes están a cargo, cumplan con su compromiso.
0: La palabra del dirigente de los choferes, Lucio Gomos, exigiendo al gobierno nacional que diga la verdad sobre el abastecimiento, especialmente de diésel. A las 4 de la tarde con 27 minutos.
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13: Noruega derriba a Brasil, Haaland elimina a la canariña y se cita con Inglaterra. Brasil quedó fuera de la Copa del Mundo tras perder 2-1 frente a una Noruega que fue contundente y aprovechó cada oportunidad para escribir una de las mayores sorpresas del torneo. La gran figura de la noche fue Erling Haaland, quien con un doblete llevó a su selección a los cuartos de final. La canariña tuvo la primera gran oportunidad del encuentro para ponerse en ventaja, pero Bruno Guimaraes desperdició un lanzamiento penal, dejando escapar una ocasión inmejorable para abrir el marcador. Esa ocasión y acción terminó marcando el rumbo del partido. Noruega no perdonó. Erling Haaland apareció primero con un impecable cabezazo para vencer a Alisson Becker y poner el 1-0. Más tarde, el goleador noruego volvió a hacerse presente con un potente remate rasante desde fuera del área, imposible para el arquero brasileño Alisson Becker. Soccer, decretando el 2-0. Brasil reaccionó en la recta final con el ingreso de Neymar Jr., quien descontó desde el punto penal para el 2-1 definitivo. Sin embargo, el tiempo no alcanzó para una remontada y los sudamericanos se

0: práctica y efectiva, que ahora buscará seguir haciendo historia cuando enfrente a Inglaterra en los cuartos de final, en un duelo de pronóstico reservado entre dos selecciones que sueñan con conquistar el mundo.
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0: Son las 4 de la tarde con 34 minutos. Vamos al contacto con Lía Vega y novedades. Lía, contigo, buenas tardes, adelante.
1: Muchas gracias, Antonio. Mencionarte que el viceministro de Autonomía, Adrián Olivadi, dijo que para la implementación del 50 y 50 aún se tiene que trabajar con los municipios debido a que hay problemas de liquidez.
2: Empecemos a darle sentido a varias de las iniciativas que muchos gobiernos municipales tienen. Contento de estar aquí a convocatoria del señor alcalde municipal de La Paz para poder también apoyar el esfuerzo que él está generando de coordinación con autoridades municipales del departamento.
3: Viceministro, varios alcaldes están pidiendo que se pueda adelantar la implementación del 50%, perdón, 50 o 50.
2: Estamos trabajando en varias líneas, hay muchos problemas de liquidez en los gobiernos municipales. Sí. Eso está haciendo de que tengamos que trabajar en forma paralela a la agenda del 50-50 y la necesidad de dar respuestas concretas a los problemas que actualmente tienen. Así que vamos a trabajar en esa línea con el propósito de poder satisfacer las diferentes demandas que existen, pero además entendiendo el contexto económico en el que estamos, que no es el más favorable, pero nos obliga a todos a buscar soluciones en forma conjunta, que es lo que estamos esperando.
3: ¿Para esta gestión se tiene previsto aprobar ya?
2: Vamos a tomar varias iniciativas en esta gestión y bueno, ustedes las van a ir conociendo a la medida en que se hagan públicas. Gracias.
1: La autoridad dijo que se buscará satisfacer las demandas y dar soluciones conjuntas según la situación económica del país. Con este informe retorno contigo, Antonio.
0: Bien, gracias, Elía. El viceministro de Autonomía es entonces Adrián Oliva, informando que aún se tiene que trabajar con los municipios y las gobernaciones para la implementación de este denominado 50-50, que ya va más de 7 meses a la espera de que se pueda ejecutar, especialmente por parte de gobernaciones y municipios, un anuncio de campaña que hizo el primer mandatario. Sin embargo, hay que guardar de qué forma se va a trabajar y lo ha dado a conocer también el viceministro Adrián Oliva.

0: esta situación que preocupa. El presidente de YPFB afirmó que las reservas de gas son muy preocupantes. Ha anticipado riesgos en el abastecimiento del mercado interno en los próximos años. Es lo que ha manifestado el presidente de YPFB. Escuche.
1: Es muy, muy preocupante, que nos pone incluso en riesgo de cubrir el mercado interno en los próximos años. Tenemos una evaluación ya de la nueva certificación de reservas que se va a publicar en los siguientes días, donde podamos mostrar justamente la realidad en cuanto al nivel de reservas, que básicamente es muy, muy preocupante. Lo vamos a manifestar en los próximos días junto con el ministro de Hidrocarburos. Y a partir de ese dato, mostrar claramente la situación que se ha generado los últimos años, de tener prácticamente unos niveles de reserva que nos ponían como un centro energético de Sudamérica, a hoy estar en un nivel de reservas que nos pone incluso en riesgo de cubrir el mercado interno en los próximos años. Y para ello, obviamente, es la nueva ley de hidrocarburos que impulsa el ministerio, que esperemos que cuando esté ya aprobada genere la inversión que pueda retornar al país para desarrollar todo nuestro potencial.
0: Ahí está la palabra del presidente de YPFB, que ha mencionado que las reservas de gas es una situación que preocupa, anticipa riesgo de incluso desabastecimiento interno en los próximos años. Se va a dar un informe junto al ministro de Hidrocarburos sobre la situación en torno a las reservas de gas que tiene el país. Y hablemos de lo que hablábamos, lo que le comentábamos en los servicios informativos. Las filas por combustible, el transporte interdepartamental ha hecho conocer su preocupación. El transporte pesado también, pero vamos a conocer también la situación. ¿Cómo analizan este tema los dirigentes? Está con nosotros don Pedro Quispe, dirigente del transporte pesado, que está al otro lado de la línea telefónica. Don Pedro, ¿cómo está? Buenas tardes. Bienvenido a Radio Éxito. Antonio Grosola, ¿cómo está? Buenas tardes.
2: Buenas tardes al país.
0: Don Pedro, las filas continúan. Ya han pasado más de 10 días de que se han levantado las medidas de presión. Sin embargo, las filas están muy largas. La gente de Cadetrán, por ejemplo, decía que se hace fila 72 horas, más de 3 días, 4 días incluso, para abastecerse de diésel, que genera contratiempos incluso en que puedan llegar las cargas a tiempo.
2: Bueno, esto no es recién, ¿no? Ya conocemos, viene del año pasado la escasez total de diésel y gasolina. No sé por qué recién comentan, cuando la importación es mínima, 30-40%. Yo hacía conocer a todo el pueblo boliviano cómo manejaban con Luis Arce Catacora, cómo está con Rodrigo Paz. Recién se han dado de cuenta, o recién están reaccionando, ¿no? A mí me da mucha pena estos representantes de transporte pesado, sindicalizado, federado, confederado, que no han entendido la mala mezcla que hacen en Bolivia, la escasez total. Ahora hay que hacer cola 3 a 4 días para abastecer. ¿Y cuánto deben, pues, a Transfibra Vitol? Que diga el presidente de Yacimientos, ¿cuánto debe? ¿Tiene posibilidades de importar o ya no tiene? ¿Qué va a pasar? ¿Cuántas unidades están cargando en diferentes puertos? Que diga la verdad, hay documentaciones. El diésel no viene por vuelo, viene por tierra. Viene con un manifiesto de carga, viene con un cartaporte, con diferentes documentos, la certificación, la calidad de importación, el valor de la mercadería, cuánto cuesta el diésel y la gasolina. Está en la documentación, que es el manifiesto de carga, manifiesto internacional. O sea, que no sean locos, pues. Claro, no conocerán los federados y los sindicatos, pero nosotros que manejamos la importación, la exportación, conocemos perfectamente cómo viene, de cuántos octanos traemos de Perú, de Chile. Entonces, ¿quién está fallando aquí? El gobierno no tiene esa posibilidad, esa capacidad de comprar, cuando el boliviano mañana creo que ya no van a tener ni qué comer, porque ustedes se abastecen en la mañana y en la tarde se acaba el sautito y quiere seguir trabajando con su taxicito. No le dejan, porque van a bloquear el sistema. ¿Cuántas bloqueas hasta el momento hay? y esas cosas no debe pasar. Eso no pasa en Chile ni en Perú. En Chile no está restringido a nadie, puede abastecer la cantidad que quiera. Ya, en Perú igual puede echar 1,000, 2,000 galones, 1,500 galones, 1,000 galones, puedes echar. En Perú no te dice que está prohibido. Si te falta el combustible, te acercas a cualquier grifo, que como le llaman estaciones de servicio en Perú, te compras 10, 20 litros, 50 litros o hasta 200 litros, puedes comprar, no está prohibido. En Bolivia está prohibido ya todo. Todo es sistema, todo es decreto, todo es plataforma. Ahora para comprar 10, 20 litros tienes que registrarte a ANH. Ya pues, bolivianos que despierten, y está mal. ¿Cómo es posible que si me lleva auto, si me ha secado en plena carretera, ya tengo que ir a agarrar bidón y comprarme para mi auto? Y eso no debe ser sancionado. No puede estar perdiendo pues 3-4 días haciendo plataforma, ingresando a NH, registrándome para qué quiero. No, esta escasez, la poca compra que hace el Estado, nos ha traído problemas serios. ¿Por qué en la calle vale pues 1 litro vale 30 o 25 bolivianos? Por la escasez que no pueden comprar los importadores. Que así mismo no puede comprar 100%. Por eso son los problemas que existen. Si una empresa o dos empresas privadas traerían así como en Perú, quede claro, en Perú, Petro Perú Primax, a competencia llenan a Perú. No solamente en Perú, en Chile, en Argentina, en todo lo pasa esto. ¿Por qué en Bolivia no estamos pasando la escasez de gasolina, dicen? Que no pasa Chile, México, y que no pasa Estados Unidos, ni Francia, ni Brasil, ni Argentina. En Chile nunca falta. Ese es el problema. Acá es todo ley. O sea, algún día, a nosotros igual nos está diciendo ya 300 litros, tenemos que abastecernos. No nos alcanza con 300 litros. De La Paz a Cochabamba apenas puede llegar un carro cargado. No estamos más de 500, 600 litros de La Paz a Santa Cruz. Nuestros destinos que salimos de diferentes puertos peruanos necesitamos pues más diésel para llegar al destino final, que es Santa Cruz, a diferentes aduanas, zonas francas. También de Arica salimos, necesitamos. Viceversa, cargamos la carga de exportación, vino, rico, sal, madera, la castaña, lo que sea. Igualito es, nosotros estamos haciendo fila, estamos atrasados con las cargas de exportación que salen nuestras hoy. La Paz, Lima, ¿cuánto necesitamos? 6,600 litros. Y no podemos abastecernos eso. Todo está prohibido. Con 300 litros, ¿qué haces? No te mueves a ningún lado. El país se nos está yendo, sí, está muy mal.
0: Don Pedro, ustedes han buscado siempre, de alguna forma, explicaciones por parte de las autoridades. Y siempre queda específicamente en discurso. Por ejemplo, la pasada semana decía el presidente de YPFB que se iba a entregar, por ejemplo, a Santa Cruz 70 millones de litros de diésel para el sector productivo y para el transporte. Sin embargo, tampoco se ha entregado ese monto, eso que se tenía que entregar, ese destino de diésel, esa cantidad de diésel. Y lo mismo ocurre con otros departamentos. Oruro está con muchas filas, Cochabamba reporta filas, y este 30-40% que usted menciona prácticamente no llega a abastecer, creo, ni siquiera el 20% del transporte pesado en el transporte interdepartamental.
2: Correcto. Así es. Que cumplan, pues. Ya dinos que inviten a los privados que traigan en cantidad. ¿Qué hacen los de cemento? La mala mezcla que han hecho a la gasolina con alcohol. Ellos son culpables. ¿Cuántas morirías se ha fregado en Bolivia? Hay autores. No vas a echar la culpa a Irán, Irak, Francia, México o Rusia, que trae diésel. Viene pues con toda la certificación de calidad hacia diésel la gasolina. Con todas las documentaciones se carga a los buques, de los buques también a los tanques, de tanques a las cisternas. Si los intermediarios como Botrain, Transfigura, Vitol, antes Transfigura especialmente, ¿qué hacían? Compraban intermediario, Petroperú nos vendía. ¿Acaso el buque llega para nosotros, para los bolivianos? Entendamos, pues ya, nos llega. Petroperú se trae buques, Primax se trae buques para Perú, se descarga Callao, en todo lado, en Pisco, aquí Moyendo, Matarani, a todo lado llega buques de diésel, gasolina, de ahí compramos nosotros. Y no es necesario que mezclan, la mala mezcla ha hecho daño al país. Ahora la poca compra que hacen, han comprado poco gasolina, han estirado con alcohol, que entiendan a ver la sociedad. O sea, ¿hasta cuándo van a estar durmiendo? Yo ya no entiendo. Yo reclamando vengo hace 2 años atrás. Ojalá que la gente reflexione cómo se importa el diésel y la gasolina. Eso es que no saben absolutamente nada. Toda mercadería tiene una documentación, una póliza de importación. Se trae llanta de China, no te van a cargar llanta viejo. Difícil. Tienen que encargarte llanta nuevo, listo para la venta. Esa llanta no tienes por qué cambiar de color, no sé, sacar la trilla, yo ya no entiendo. Cualquier mercadería es producto terminado, es para consumo, para utilizar. Ese es el problema. Dorgaten, ¿qué hacía pues? ¿Qué hacía Carlos Cuellar en Yacimientos? La gente mafia que ha hecho daño al país. ¿Cuándo la sociedad se va a dar de cuenta? Nosotros siempre hemos demostrado las documentaciones de importaciones como vienen. Cuando un país consume, el otro país consume, no tiene que haber problema. Bolivia jamás ha tenido problema. Jamás, que yo sepa, hace 40 años, nunca, nunca ha faltado diésel, nunca ha faltado gasolina. ¿Por qué ahora? Porque no tienen plata, no van a poder comprar. Así nomás es.
0: Ahora bien, don Pedro, hay un decreto supremo que habilita la importación de combustible a privados y falta la reglamentación. Pero eso también se lo podría haber hecho fácilmente si se ponían a trabajar o dar respuestas más de manera más ágil para que el combustible pueda llegar. Ya se va a ser distribuido otra vez con otro precio, pero este combustible tendría que tener, como usted nos dice, ya certificación incluso de calidad del exterior y poder ser puesto directamente a la venta. ¿O cuál es el mecanismo?
2: A ver, cualquier privado que va a traer es para la venta. Bolivia siempre ha traído para la venta. Los decretos de ANH y Yacimientos, la mafia que han dicho que tenemos que cambiar de color, que tenemos que aumentar el etanol con 8%. Es la rosca de mafiosos que han dañado al motor. Hacer favor a diferentes ingenios azucareros. ¿Quiénes venden el alcohol? Tenemos que hablar aquí con conocimiento y con hechos. Ese es el detalle. Si el privado va a traer, pues, nunca Rusia nos va a vender una mala gasolina. India, Francia, China, de Venezuela, de donde venga. No nos va a vender. Siempre hay, pues, en Chile ahorita están vendiendo 97 octanos la gasolina. Yo no lo digo yo, hay documentaciones. Que se ha descargado Pacope, que la empresa que mantiene a Chile. También podemos tener las certificaciones de Primax o de Petroperú. No, ¿por qué estamos engañando a la gente? Cuando no tienen posibilidad, ya no tienen capacidad de comprar, ya no tienen plata, ya están hablando barbaridades.
0: Con esta situación, ¿se apunta tal vez con su experiencia que usted tiene en el tema del transporte y haciendo seguimiento a la gasolina? ¿Se apunta a una futura privatización de YPFB para cambiar la modalidad en la distribución del combustible, don Pedro?
2: A ver, no es necesario privatizar, pues. ¿De qué privatización habla? Están confundiendo a la gente. Yacimientos que sigue trabajando, que sigue perforando pozos. Es obligación. Es obligación. El privado puede traer un año, 2 años hasta para salir de crisis. Si el privado siempre es lo mejor, para que entiendan. Es lo mejor. Subirá el precio. Va a ser pues igual el precio que vende Chile, igual que vende Brasil, va a ser pues, ¿no?
0: ¿A cuánto podría subir?
2: Que ya... Eso vamos a ver, no vamos a adelantar nada, porque no haya mal entendido.
0: Bien.
2: También juega el dólar, juega aquí en tipo de cambio, juega en Perú. Ya 2.90, 2.95, 2.70, no puede ser un exacto. Entonces, cuando le damos los exactos, sabemos cuál es el tipo de cambio, conocemos nosotros en Brasil, en Argentina, en Perú, en Chile, cuál es el tipo de cambio de pesos chilenos, el soles, el precio argentino. Nosotros estamos diarios en la frontera, entrando, saliendo, haciendo un cambio en nuestra plata boliviana. Conocemos cuál es el dólar en Perú, 3.65 soles. Entonces no, que no nos vamos a equivocar ni un número.
0: Don Pedro, ¿se va a pedir que exista agilidad en la que se pueda reglamentar este decreto supremo? Porque decían que podría ser hasta agosto, que ya podría ser la importación.
2: Queremos ver, yo voy a tener reuniones para informar. ¿Ya?
0: Bien, le agradezco mucho, don Pedro, por este contacto con Radio Éxito. Que tenga buena tarde. Ahí está, la molestia, también la forma en cómo el transporte pesado pide que de una vez se pueda dar certidumbres y que se diga la verdad. ¿Por qué no se trae la cantidad necesaria de combustible para abastecer a la población? No solamente en La Paz, ocurre en Santa Cruz, ocurre en Potosí, ocurre en Cochabamba. Es el diésel, es también la gasolina que genera que las filas estén presentes más allá de que ya haya pasado dos bloqueos. Los más de 53 días de bloqueos que han afectado por sobre todo a la economía del país. Son las 4 de la tarde con 54 minutos.
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0: acaba de anotar España. España le está ganando a Portugal en el tiempo adicional, en el primer minuto del tiempo adicional. España va ganando a Portugal 1-0 y está anotando su nombre de esta forma en los cuartos de final. Toda la selección de Portugal ahora al ataque para poder igualar el marcador. Se pone muy emocionante el partido a esta hora de la tarde. España está dejando fuera del Mundial a la selección de Cristiano Ronaldo, que ataca ahora, ataca y ataca para tratar de llegar al arco de España y buscar la igualdad en el compromiso. Faltan 3 minutos y algo más, 3 minutos y fracción para que este compromiso termine y España anotó el gol desequilibrante. Al parecer Portugal estaba apuntando a que pueda darse un empate e ir al tiempo suplementario. Sin embargo, insistió España y ahora se pone encima en el marcador. Estamos a 3 minutos de que sean las 5 de la tarde. Al volver de la pausa, la línea telefónica está habilitada para que usted pueda comentar, opinar sobre los temas que le interesen en esta tarde. 224-90-59, 224-90-59, en este inicio de semana. Su opinión es muy importante, como cada tarde acá en el Express. Puede hablar del tema del combustible, alguna otra situación que le inquiete, puede llamarnos acá a la radio al 224-90-59 o también la línea telefónica del WhatsApp, si le resulta más fácil, el 624-08-864, 624-08-864. Así que, al volver de la pausa, le cuento cómo terminó el partido y también estamos con sus llamadas telefónicas.
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0: Estamos a segundos de que termine el compromiso. Ya se ha jugado todo el tiempo adicional, solamente que hubo un cambio y la celebración por el gol anotado. Y hay una falta que se comete en contra de Portugal a metros del área. Es la última opción que tiene Portugal para que pueda igualar el compromiso. Caso contrario, después de esto seguro se acaba el compromiso. En busca del milagro está Portugal para poder... Subió hasta el arquero, está el arquero y no. No. Y ha terminado el partido. Ha terminado el partido. España ha derrotado a Portugal en el Mundial. Queda fuera del Mundial la selección de Cristiano Ronaldo. La felicidad de los españoles. Oyarzabal, que ingresó hace instantes para darle respiro. Se lo ve feliz a Yamal. Merino fue quien anotó el minuto 91. Merino anotó el gol en el tiempo adicional. Las caras largas, la tristeza por parte de los jugadores. Ahí Cristiano Ronaldo, que se acerca a los jugadores de España para transmitirles su felicitación por acceder a cuartos de final. España está en cuartos de final en la Copa del Mundo y se sabrá su rival del partido que viene esta noche. El partido que tendremos esta noche entre Estados Unidos frente a Bélgica. Este partido que también va a ser muy importante, Bélgica frente a Estados Unidos, que juegan hoy a las 8 de la noche. Sí, 8 de la noche es el partido entre Bélgica frente a los Estados Unidos para definir cuál es el rival que tienen ahora ambos. ¿Cuál de los dos podrá estar enfrentándose a la selección de España en cuartos de final? ¡Qué emoción! Así está la Copa Mundial de la FIFA. Con las programaciones que ya se van dando. Hoy tendremos Estados Unidos-Bélgica. Mañana cierran los octavos de final. A las 12 del mediodía, sí, a las 12 del mediodía, por los octavos de final, Argentina se enfrenta a Egipto. Argentina-Egipto. Y también por octavos de final, mañana a las 4 de la tarde, Suiza se enfrenta a Colombia. Suiza-Colombia. Los ganadores de estos encuentros se verán en cuartos de final. Cuartos de final que arranca el jueves con el primer partido a las 4 de la tarde. A las 4 de la tarde del jueves. Miércoles no hay mundial, sí, directamente el jueves. 4 de la tarde, Francia se enfrenta a Marruecos. Francia a Marruecos. El partido del viernes está por definirse. El sábado, Noruega frente a Inglaterra. Noruega frente a Inglaterra. El sábado, Noruega-Inglaterra. Y también el sábado se tendrá a las 9 de la noche la otra llave de cuartos de final. Ahí están los datos con relación al Mundial. Ahora sí, la línea telefónica está habilitada. Si usted quiere participar, quiere comentar sobre algún tema importante, y le decía que iba a transmitir el tema del Mundial. Para la gente que es amante del fútbol, línea telefónica habilitada, la gente puede comunicarse con nosotros para poder hacernos conocer su criterio, su opinión con relación a los tantos temas que están en la agenda informativa en nuestro país. 224-90-59, 224-90-59 y también la línea de WhatsApp habilitada, el 624-08-864, 624-08-864. Ya puede llamarnos, puede escribirnos también si quiere participar esta tarde. para hacernos conocer su opinión acá en la radio. 224-9059 y el 624-08-864. Radio Éxito, buenas tardes.
1: Buenas tardes, habla Edmundo.
0: Adelante, don Edmundo.
1: Bueno, mire, quiero expresar mi satisfacción porque por fin, digamos, dejan de comandar al magisterio estos señores del Troscos, estos del URMA, que prácticamente creo que por más de 40 años estuvieron manejando la educación, pero le hicieron tanto daño prácticamente, tanto daño que ahí estamos viendo los resultados. Una juventud, unas personas que no saben razonar para nada. Aquí nos hemos, estos de bloqueos y demás situaciones, solamente es resultado de tan pobre cultura que podemos tener como pueblo, como nación. Y realmente este es producto de los troscos que hicieron de la educación todo un feudo, nada más repartija de pegas de aquí para allá, en todo sentido. Y esto tiene que arreglarse. Esto tiene desde el MAS, yo me recuerdo al señor Roberto Aguilar, que ha sido uno de los principales también, que ha prácticamente mandado al diablo la educación. Esto hay que regenerarlo, hay que curarlo, porque no podemos continuar con un pueblo que no entiende lo que lee, no sabe ni lo que escribe, un pueblo que prácticamente estamos en un oscurantismo total. Yo me felicito que ahora ya es una nueva fórmula, señora Anaí Bozzo, que ojalá sea, pero con todos los auspicios, y sea para bien de todo Bolivia, de toda nuestra juventud. Eso es, quería expresar. Muchas gracias.
0: Gracias, señor Edmundo. Gracias por llamar. Hablándonos sobre las elecciones desarrolladas en el Magisterio Urbano de La Paz. 5:07. Vamos a otra llamada telefónica. 224-9059, 224-9059, el 624-08864. La línea telefónica que está habilitada aquí en la radio. Mensajes que nos llegan. También la gente que participa escribiéndonos un mensaje de texto. Radio Éxito, buenas tardes. ¿Cuándo se solucionarán las filas por el diésel? Son días y días y días que como transporte pesado estamos esperando que se puedan solucionar. No hay cuándo ni dónde, por lo menos de la gasolina existen avisos que cuando se despacha y llega ya hay que hacer fila. Sin embargo, la cantidad para el sector del transporte pesado es mucho menor. Nosotros no cargamos solamente 100 litros, cargamos más de 300, más de 400 y 500 litros. Atentamente, David. Gracias a David por escribirnos. Sí, justamente la preocupación del sector del transporte que nos escribe también a la radio. 224-90-59, línea telefónica habilitada, y el 624-08-864, 624-08-864, para que usted pueda participar, escribirnos esta tarde. Por los temas que están presentes, usted también, así como lo hacía el señor Edmundo que nos llamaba. Se lo decía también más temprano, cárcel para Vicente Salazar, se lo envía a la cárcel de Chonchocoro, es lo que se ha confirmado al concluir esta audiencia de medidas cautelares. Vamos a más llamadas telefónicas. Radio Éxito, buenas tardes.
2: Muy buenas tardes, hermano Antonio. Les saludo con mucho cariño, Alberto de La Paz.
0: Adelante, don Alberto, ¿sobre qué quiere opinar? Lo escuchamos.
2: Bueno, en principio quiero opinar sobre la gasolina, sobre el diésel. Realmente este gobierno no se ha mentido, sigue mintiendo. Ya va a haber gasolina, ¿qué tal? Gasolina de buena calidad. Hasta ahora las filas siguen. No, pues, no tiene que mentir un gobierno, es un padre de todo el país. Un ejemplo tiene que dar para la niñez y la juventud. Así son las autoridades. El ministro de Economía, otro, que miente. El de Hidrocarburos, el de Obras Zamora, no. Este gobierno dijo que iba a cambiar el gabinete, no hay ningún cambio. Lupo, esos siguen los que mienten, esos están manejando. Y este gobierno es un maniquí, un vasallo, o será en fondos del imperialismo, hace caso. Él debía gobernar todo lo que ha prometido, no se ha mentido, me voy a rebajar sueldo, voy a rebajar la renta de dignidad de esos expresidentes, nada, absolutamente nada. Da rabia ya. Por culpa de él, ahora miren, ya pasaron el bloqueo, nada. Es verdad que el bloqueo perjudica. Hay gente que los malos comerciantes se han aprovechado, han hecho subir a su gusto y sabor. También se han hecho. Es verdad que la gente pobre nomás sufre. Ya no se compraba nada. A pan de té, tecito y pancito. Y el pan también quieren hacer subir a un boliviano. Eso es mi protesta, hermano Antonio, muchísimas gracias,
0: gracias por la llamar. Gracias por llamar, por participar esta tarde. 224-9059 y el 624-08864. Vamos a la línea de WhatsApp. Tenemos llamada telefónica para que nos comente sobre qué quiere opinar. Radio Éxito, buenas tardes.
3: Buenas tardes, señor periodista. Le habla Borges desde la ciudad del Alto. A ver, primeramente quiero felicitar al departamento de Tarija por la fecha de fundación, el 4 de julio de 1544. Que cumple 452 años. En la sesión de honor, el presidente del Estado Plurinacional decía, pues, que y nadie, bueno, yo no sé quién estaba en la sesión, pero preguntaba, ¿qué han construido? ¿Quién ha construido aquí en Tarija? Si no es un propio, tenemos que llegar a la primera magistratura para construir en Tarija. Pero yo le digo que Juan Evo Morales ha construido hospitales, unidades educativas, adoquinados, hay un puente sobre el río Tolomocita, y lo principal, una planta separadora de líquidos, porque antes, en el gobierno de Carlos Mesa, se iba el gas a la Argentina a precio solidario y de allá nos vendían gas licuado. Eso ha construido Evo Morales. Lamentablemente, parece que lo que dice el presidente es palabra santa. Gracias, señor periodista, tenga buen día.
0: Gracias por llamar. Ahí está la gente que nos escribe y nos llama también a la línea de WhatsApp. Vamos con otra llamada telefónica, el 224-9059. Radio Éxito, buenas tardes.
4: Buenas tardes, habla Arturo Borda de la ciudad de La Paz.
0: Adelante, don Arturo, lo escuchamos.
4: Bueno, muchas gracias. Una lástima ver el valor cívico de los paseños. ¿Qué ha pasado con el embaderamiento? No es necesario de que haya una ley de la gobernación para que embanderen las fiestas julianas, los paseños, y también todo el departamento, ¿no? ¿Y por qué, pues, el alcalde y el gobernador hasta ahora no se han pronunciado por los 50 y tantos días de bloqueo? ¿Dónde está la indemnización? ¿Por qué no se les da una indemnización a todas estas organizaciones sociales que han cercado la ciudad de La Paz y el departamento de La Paz? También, ¿qué es lo que ha pasado con estas obras, macroobras supuestamente del Parque Industrial Cayutaca? ¿Qué es lo que ha pasado con el campo ferial que está en la Ceja del Alto? ¿Por qué el gobernador no revierte toda esa millonada que se ha perdido en base de los masistas? También, ¿por qué este Comité Cívico Pro La Paz y otra juntucha, por qué no hacen un juicio de responsabilidades a este gobierno de paz por los 50 y tantos días de bloqueos y la millonada que ha sufrido el departamento de La Paz? Han cercado y han querido hasta cortar el agua y la luz. Son delitos de guerra. En el derecho penal internacional son delitos de guerra y tienen que caer más las cabecillas junto con Evo Morales, que hasta ahora no hay un estado de derecho, porque el Chapare sigue siendo una colonia del narcotráfico. Y para terminar, ¿qué es lo que pedimos los paseños? El departamento de La Paz, yo como paseño, una planta distribuidora en la ciudad de La Paz, para que ya no cerquen y digan Sencata es lo único que distribuye, y también una planta de oxígeno para la ciudad de La Paz, porque ya hemos visto el bloqueo, cómo la gente ha querido ya hasta morirse en los hospitales. Y la carretera integradora Beni Pando, de una vez votemos a los cooperativistas, porque ya en un estado de excepción hasta armamento más están haciendo corretear a la gente de la JAM. Entonces, mano dura a todos estos criminales. Gracias, hasta luego.
0: Gracias, Arturo, por llamar a la radio. 224-9059. Vamos con más llamadas telefónicas, también a la línea de WhatsApp 624-08864. Radio Éxito, buenas tardes.
5: Muy buenas tardes, mi nombre es Emán, de la ciudad del Alto.
0: Adelante, Emán.
5: Saludos a los oyentes, Radio Éxito, como también a usted, don Antonio. A ver, el asunto de las tarifas de luz es muy preocupante. Existe un descontrol para los que estamos en el Alto y están cobrando los de ENDE. No solamente me parece que han subido, como dice el decreto supremo 5647, o sea, la información que da este decreto supremo, simplemente dicen que se va a subir el 5%, pero no dicen que va a ser cada mes. Eso es lo que yo personalmente he leído el decreto supremo. Uno. de lo que era, de lo que subía 3% cada seis meses, ahora va a subir 5% cada mes. ¿Eso qué significa? Si uno pagaba 200 bolivianos, en seis meses pagaría 280 y así sucesivamente. Entonces, esa es la propuesta que nos está haciendo en un estado de excepción el gobierno. O sea, después de haber dicho de que no va a subir, esto es pura mentira, cuando estaban las movilizaciones en su auge. En ese sentido, me parece que este asunto de las tarifas es muy preocupante, ya que esa es la realidad del decreto supremo 5647. Gracias, Radio Éxito, muy buenas tardes.
0: Gracias por llamar y participar. Ahí está la gente preocupada también por este decreto supremo que habilita que se incremente hasta el 5% los costos en el consumo de energía eléctrica. 224-90-59, línea telefónica habilitada, y el 624-08-864. Un par de minutos más que aguardamos su participación esta tarde acá en la radio, 624-08-864 y el 224-90-59. Se ha comentado mucho sobre...

0: Sociales tras esta información que se ha difundido por algunos medios de comunicación. ¿Qué es lo que dice el señor Valdivia, gerente de BOA? No estoy de vacaciones. Antes de asumir el cargo, había pedido un permiso sin goce de sueldo para ver unos temas personales con mi familia. No he ido a ningún partido del Mundial, es lo que publica Eduardo Valdivia en su cuenta de redes sociales, que no está presente justamente en estos días al frente de Boliviana de Aviación. Y habían manifestado de que estaba con vacaciones y que incluso estaba viendo partidos en el Mundial, es lo que descarta él, confirmando de que había pedido una licencia por temas personales, temas familiares. Vamos a más llamadas telefónicas, 224-9059. Radio Éxito, buenas tardes.
1: Muy buenas tardes. Antes, agradecerlo siempre por la cobertura que nos concede y al mismo tiempo felicitarle por el espacio. Bueno, pues al respecto quiero expresarme sobre Iván Arias, este sujeto que ya debe estar encarcelado, yo pienso, porque este no ha rendido cuentas. Ha hecho tanto desmás en nuestra querida ciudad de La Paz, prácticamente ha hecho muy, muy malas cosas, ha convertido en nuestra ciudad un mercado persa, ha proliferado las movilidades del alto, o sea, ha hecho lo que ha querido prácticamente, no, eso es, este sujeto tiene que rendir cuentas y todavía alevosamente viene prohibiendo de que las festividades que siempre se hace acá en el San Francisco, a objetar, a decir que no deben de ser. ¿Cuánto? 2 años que está cerrado. Ya parece ese lugar, a lo que lo ha cerrado parece un gallinero, una vergüenza. ¿Cómo es posible? Entonces yo creo que el alcalde actual no tiene que hacerle caso, porque las festividades siempre se llevan ahí, tienen que llevarse y tienen que ser una garantía, porque él ha hecho un trabajo. ¿Cuánto de dinero, cuántos millones ha gastado en ahí? Entonces ahora se tiene que hacer la prueba de cómo está, y cualquier cosa que pase es, claro, su responsabilidad de él. Así es que no puede pasar desapercibido todo esto, y este sujeto tiene que rendir cuentas, ya debería de estar encarcelado, reitero. Yo no sé qué dicen los paseños, no dicen nada, se quedan callados y nada más. Por eso hacen lo que les da la gana, nadie dice nada. Gracias.
0: Gracias a usted por participar. Ahí está la gente que opina y comenta. 224-9059, la línea telefónica que está habilitada. Son las 17:20. Mañana vuelve el espacio para que podamos escucharlo usted con el tema que quiera expresarse y hacer conocer su opinión. En este espacio que lo habilitamos para usted cada tarde acá en los 93.1. Una pausa y enseguida estamos ya con la recta final.
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4: Inglaterra silencia a México y avanza con autoridad a los cuartos de final. México puso el corazón, luchó hasta el último minuto y estuvo cerca de forzar el tiempo suplementario, pero terminó cayendo por 3-2 frente a Inglaterra en un emocionante duelo de octavos de final de la Copa del Mundo. Los ingleses supieron soportar

0: intervalo de tiempo, dejando a Inglaterra con una importante ventaja. México reaccionó gracias al descuento de Julián Quiñones, que volvió a meter a su selección en el partido. En el segundo tiempo, Inglaterra afrontó gran parte del compromiso con 10 jugadores tras una expulsión. Sin embargo, lejos de replegarse por completo, encontró el tercer tanto mediante un penal ejecutado con categoría por Harry Kane, una anotación que terminó siendo determinante. México no renunció a la pelea y volvió a descontar desde los 12 pasos por intermedio de Raúl Jiménez, encendiendo la ilusión de la afición local. Los mexicanos se lanzaron con todo en busca del empate, pero la defensa inglesa resistió los últimos ataques y selló una clasificación muy trabajada. Con este resultado, Inglaterra deja en el camino a otra de las selecciones anfitrionas del Mundial y ahora se prepara para un apasionante duelo de cuartos de final frente a Noruega de Erling Haaland. Un choque entre dos selecciones que llegan en un gran momento y que promete ser uno de los partidos más emocionantes del campeonato.
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17 horas con 27 minutos. Ha sido un gusto acompañarlo y compartir con ustedes esta tarde acá en el Express. Mañana estamos de retorno a las 15 horas con 30 minutos. Como cada tarde para compartir el Express de éxito aquí en los 93.1. La invitación está abierta para que se quede junto a los 93.1. Porque enseguida se viene la tercera edición de la Red de Noticias Éxito junto a Marcelo Mantilla, revisando los hechos más importantes ocurridos en nuestro país y más allá de nuestras fronteras. Y en el cierre, como cada tarde, algo de música. Aquí está Maroon 5 y este muy buen recuerdo en la voz de Adam Levine y este This Love. Enseguida las noticias, en la radio. Nos reencontramos mañana.

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9: Eso estamos viendo que nosotros pagábamos 110 bolivianos. Ha llegado a invertir a 225 bolivianos. No hay un 5%. Ha subido el 100% y estamos viendo. Si pagábamos 225, ahora me ha llegado la factura 255. ¿Cuánto ha subido? 100 bolivianos y algo más. Es muy preocupante. ¿Y el agua va a llegar a subir igual? Esa es la preocupación alta del pueblo boliviano. Hemos oído ayer personas de la tercera edad que están reclamando y es la justa verdad que estamos reclamando. Está subiendo disimuladamente la luz, el agua, entonces ya estamos preocupados en eso. Yo creo que estamos en estado de emergencia, el pueblo boliviano en general. Estamos viendo las acciones económicas del gobierno algo poquito todavía sensibles, ¿no? Porque nos está afectando. Entonces vamos a ver en estos días, en la reunión que vamos a tener también con el ministro... Con el senador Víctor Quispe, que nos van a informar también, nuestra ejecutiva ya está poniendo. Estamos hablando de 8 meses de nuestro presidente. Si en 20 años nos han hecho lo que han querido, en 8 meses sin más reactivarse, hay que darle un poco de espacio para que podamos reactivarnos. Aparte que nos han perjudicado los bloqueos también, tenemos que pensar en todo eso para poder reactivar, compañeros.
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10: Comité Cívico no elegidos a este gobierno de Santa Cruz. Santa Cruz veremos en elecciones nacionales quiénes han ganado allá y quiénes han perdido, ¿no? ¿Acaso Paz ha ganado en Santa Cruz para decirle que el gobierno, ahora hay que digan que al Evo es el que perjudica al gobierno, dicen, habrá quien sacar, respaldar al gobierno? No es así, ¿no? Entonces yo creo que Santa Cruz se preocupa por Santa Cruz. Al occidente, que no es el medio, occidente también tiene sus organizaciones. Ahí si queremos hablar de unidad, hablaremos de todo, ¿no? ¿Quiénes hacen daño allá? Las logias, ¿quiénes son logias? ¿A quién estamos prefiriendo ahora con los movimientos, con los alzas de ¿cómo se llama? El levantamiento del dólar a una subvención. ¿A quién estamos favoreciendo? Todo eso yo creo que tenemos que echar. El Comité Cívico siempre va a tomar hacia el gobierno porque están ellos, que este gobierno sea favorecido a ellos, ¿no? El gobierno tiene que trabajar para todos, ¿no? Como empresas privadas, medianas y cualquier un artesano, mayor parte de los pueblos alteños existe y debe ser considerada todos los trabajos por igual.
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11: Improvisados, sin soluciones, que nos mienten absolutamente todos los aspectos, no ha podido solucionar el tema del combustible y no lo va a solucionar. Quiero aprovechar este momento para decirle a la población boliviana que lo único que nos queda es tener paciencia, porque no hay otra opción. El gobierno no tiene la capacidad ni económica, ni técnica, ni de decisión de solucionar el problema del combustible en este momento. Además, invito y exhorto a las autoridades del Ministerio de Hidrogenación instituciones. Entonces, ¿qué ley estructural ha enviado el gobierno? Aparte de créditos y aparte de leyes que no son trascendentales, no ha enviado ni una sola ley para solucionar el tema de la crisis energética, el tema de minería, el tema de educación, el tema de salud. No ha enviado ni una sola ley, ni una propuesta. Entonces, por eso es que nosotros ya no podemos seguir esperando y somos nosotros desde Alianza Libre que estamos dando algunos planteamientos que espero se vayan a debatir de manera inmediata.
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6: La información no se detiene y nosotros tampoco. Muy buenos días. Gracias por estar en sintonía de Radio Éxito. Comienza una nueva edición del Informe Policial, donde le presentamos los hechos que marcaron la agenda, con datos confirmados y el seguimiento a los casos más importantes. Iniciamos con el primer reporte de la jornada. Investigan presunto intento de feminicidio registrado en la zona de Villa Fátima.
7: A las 23 horas aproximadamente se ha suscitado este caso, que ha sido reportado a la EPI La Merced, y el personal policial se ha constituido a la zona de Villa Fátima, en el sector llamado Monteroni.
6: El director departamental de la Fuerza Especial de Lucha contra la Violencia, coronel Miguel Zambrana, informó que una mujer fue atacada por su pareja, misma sufrió cortes en uno de sus brazos. De acuerdo al informe policial, la víctima pidió ayuda, lo que permitió recibir auxilio.
7: En el lugar, al ingresar al domicilio, pueden detectar la presencia de una mujer que se encontraba con heridas evidentes, tanto en el brazo como en el abdomen, y que habían sido producidos por su pareja. Estamos hablando de que el autor, de 45 años, concubino de la víctima, realiza el uso de arma blanca y genera dos heridas en el brazo y en el abdomen cortopunzantes. Y posteriormente, después de esa discusión, la víctima trata de descansar, no da parte ese momento, y en el transcurso de las horas ya no puede aguantar el dolor, y obviamente realiza una llamada por WhatsApp a la dirigente de la zona, haciéndole conocer que tenía este tipo de lesiones y que había sido agredido por su concubina.
6: El caso se encuentra en investigación para determinar la responsabilidad del agresor.
7: Es así que la presidenta de la zona se comunica con el personal del EPI La Merced, los cuales se constituyen al lugar, ingresan al domicilio, pueden verificar la presencia de la víctima, la cual está sentada en las gradas, y señala el lugar donde se encontraría el autor. Es así que trasladan a la víctima al hospital La Merced y proceden con la aprehensión del autor, al cual lo trasladan a celdas de la FELCB. Él es aprehendido, ha sido ya ha prestado declaraciones en primera instancia, refiere que ha habido una discusión.
6: Red de Noticias Éxito, Lía Vega, La Paz. Continuamos con más noticias en Informe Policial. Aprenden a una mujer por portar 500 pastillas abortivas.
8: La Fiscalía del Alto informa acerca del hallazgo de 500 pastillas abortivas en poder de una persona. Según las primeras indagaciones, estas pastillas habrían venido desde el Perú.
9: Identificado, ¿no?, una persona con una actitud que tenía sospechosa, que ha sido identificada por transeúntes que han señalado que la misma estaría portando blisters de pastillas abortivas, ¿no? Entonces, en ese entendido es que inicialmente la policía boliviana ha intervenido en el presente lugar, ha realizado su correspondiente acción directa, identificando a la persona que portaba estas pastillas abortivas, siendo que las mismas son en un número de 500 unidades en blister de 12, ¿no?, cada uno. En ese sentido, considerando que estas pastillas, al identificarse como con su nombre, con su nomenclatura Citotec, y ese conocimiento de la población, como más aún en los médicos, se tiene que las mismas ocasionan lo que es un aborto, lo que aquí en nuestro país se encuentra totalmente restringido y prohibido, ¿no? En ese sentido, considerando que a través de esta conducta ha puesto en peligro a nuestra sociedad, se ha procedido a la aprehensión de la misma y la consecuente imputación, remitiendo a la misma en calidad de aprehendida ante la juez de instrucción penal cautelar, para que la misma disponga sus medidas cautelares por la presunta autoría de la comisión de los hechos ilícitos de delitos contra la salud pública, conforme dispone el artículo 216, numeral 9. Es decir, de que a través de esta conducta ha puesto en riesgo la salud de nuestra población. Y no solamente ello, sino que hasta el momento se ha podido identificar de la misma declaración informativa de la hora denunciada de que existirían otras personas que serían también partícipes del hecho, ¿no? Entonces, Ministerio Público tiene que también investigar en relación a estas personas, es por eso es que ya se han dispuesto los actos investigativos.
3: Red de Noticias Éxito, Gilda Castro, El Alto.
6: Este es otro de los hechos que dejó la jornada. Pese a ser golpeada, mujer dejó que su agresor no sea investigado.
7: Lamentablemente, reitero, lo han tomado primero en primera instancia como violencia intrafamiliar y la mujer ha decidido no realizar la denuncia, continuar con la denuncia y de manera tal que nosotros por oficio estamos realizando la investigación, pero reitero, la autoridad competente, en este caso la Fiscalía, ha determinado que solamente se proceda al arresto porque ha tipificado esto como violencia intrafamiliar y doméstica.
6: El director departamental de la Fuerza Especial de Lucha contra la Violencia, coronel Miguel Zambrana, informó que una mujer, pese a ser agredida por su pareja, decidió no denunciarlo. Por ello, el agresor solo fue detenido por 8 horas.
7: Bueno, lo que estamos tratando de hacer, y ya empezamos este viernes también con bastantes sectores masivos de la sociedad, trabajar sobre el tema de la violencia. Hago referencia de 2 casos donde ha habido una acción que el abusador, el agresor, trata de justificar sus acciones. Ustedes han podido entender de que en estas 2 acciones ha habido una discusión, justifican los celos, justifican una serie de cosas, pero lo que la gente tiene que entender y las víctimas de violencia tienen que entender es que no hay una justificación adecuada para poder salvar esa responsabilidad y esa conducta agresiva que tienen los que ahora están siendo procesados. La conducta agresiva se va a ir desarrollando y va a ir apareciendo en cualquier momento y van a tratar de buscar una justificación para tener como...
6: De acuerdo al informe policial, ambos se encontraban discutiendo y una puerta de vidrio se rompió. La mujer fue empujada por su concubino, causándole heridas en la espalda.
7: Y ese es el trabajo de prevención. Nosotros vamos a seguir trabajando en el tema de que la gente entienda que no pueden seguir a merced de un abusador, no interesa la situación social, cultural que tenga, o el Estado, si existe consumo de bebidas alcohólicas o no existe consumo de bebidas alcohólicas.
6: Red de Noticias Éxito, Lía Vega, La Paz.
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6: En temas preventivos, controles en terminales continúan. Al momento, la policía registró 7 casos irregulares.
10: La policía boliviana ha dispuesto el desarrollo de una serie de operativos de control y verificación para el traslado de menores por estas vacaciones invernales, este descanso pedagógico de medio año.
6: Debido a las vacaciones invernales, por el descanso pedagógico en las unidades educativas, la policía pudo identificar 7 casos irregulares. Mismos fueron remitidos a la Defensoría de la Niñez y Adolescencia, informó la jefa de la División de Trata y Tráfico de Personas de la FELCC, Mayor Gaby Coca.
10: Sin embargo, pese a que hemos anunciado a la ciudadanía que toman los recaudos necesarios para poder contar con la documentación necesaria que autorice el traslado de estos menores, siendo que están con sus tíos, están con los abuelos, están con uno de los padres, no han cumplido con todo este procedimiento. Hemos identificado, por lo menos en el Departamento de La Paz, 7 casos que han sido remitidos a la Defensoría de la Niñez y Adolescencia para que ellos puedan regularizar toda esa documentación.
6: La autoridad policial dijo que los padres, tutores, deben portar con todos los documentos al día para que puedan viajar con los menores, sea vía terrestre o aérea.
10: Y a nivel nacional se han identificado otros casos más en una baja cantidad. Sin embargo, recomendamos a los ciudadanos que en esta época, pues, tomen estos recaudos para poder trasladar a estos menores y no se vean sorprendidos por las intervenciones policiales, toda vez de que estamos anunciando a la ciudadanía que para el traslado de estos menores por una medida de seguridad de protección y de prevención hacia esta población deben contar con estos documentos de autorización de viaje para el traslado a nivel departamental, sea por tierra, por aire o lo que sea.
6: Red de Noticias Éxito, Lía Vega, La Paz. Seguimos con las noticias. 5 menores de edad eran alquilados por sus padres para pedir limosnas.
10: En el departamento de Cochabamba se ha identificado un caso de trata de personas donde se tienen como víctimas a 5 menores de edad, comprendidos desde los 6 meses hasta los 13 años de edad. En todo caso, y desafortunadamente, el más pequeñito o la más pequeñita, la de 6 meses, ha fallecido producto de una descompensación, y a partir de esto se inicia la investigación.
6: La jefa de la División de Trata y Tráfico de Personas de la FELCC, Mayor Gaby Coca, informó que 5 menores eran alquilados por sus padres a otras personas para que pidan limosnas.
10: De la información preliminar, logramos establecer que estos niños serían los sobrinos de los dos adultos con quienes estaban acompañados, que habrían sido trasladados desde el departamento de Santa Cruz, de Puerto Suárez específicamente, hasta Cochabamba para supuestamente pedir limosna y entrar en un proceso de mendicidad, utilizando a estos menores. Y también habrían alquilado esta bebé, inicialmente por un monto de 150 bolivianos que se hace entrega a los padres en el departamento de Santa Cruz, y lo trasladan hasta el departamento de Cochabamba, de donde de manera diaria se pagaría un alquiler de 50 bolivianos por la menor, por las ganancias que ella generaría producto de esta actividad de mendicidad.
6: Los menores eran usados por los tíos, mismos pagaban a los padres a diario. Durante el rescate de los menores, la bebé de 6 meses estaba sin vida.
10: Es así que, realizadas estas indagaciones y estas intervenciones, en coordinación, por supuesto, con el Ministerio Público, Defensoría de la Niñez y Adolescencia, se ha procedido al rescate de todos estos menores, a los 4 menores que se tenían en un alojamiento en el departamento de Cochabamba, que estaban con estos 2 adultos. Y bueno, se ha procedido ya al rescate, como les decía, y de manera paralela se ha prendido estos 2 ciudadanos que en momento están detenidos preventivos en este departamento.
6: Red de Noticias Éxito, Lía Vega, La Paz. Cambiamos de tema. La policía determina que el vuelque que sufrió una flota en el municipio de Tarabuco

0: Viajes interprovinciales, aproximadamente a la altura de la comunidad Ciénega, por el municipio de Tarabuco, habría restringido excesiva velocidad, por lo cual no pudo controlar el vehículo y en una curva pronunciada procedió al vuelco lateral izquierdo, que ocasionó daños materiales de consideración y lamentablemente se tuvo el fallecimiento de una persona. Iniciales AHBBC, con causa de la muerte, shock hipovolémico grave. Lamentablemente también se confirmó la existencia de 24 personas que resultaron heridas en este hecho de tránsito, los mismos que fueron evacuados a los municipios del municipio de Sucre, Tarabuco y Lamparaes.
1: La autoridad policial afirmó que el exceso de velocidad fue lo que produjo el vuelque del bus, ya que según las investigaciones, en la calzada de la carretera había una gran cantidad de huellas que dejó el bus al momento de frenar, y ahora el conductor está aprehendido y el proceso se abrió por el delito de homicidio en hecho de tránsito.
0: El conductor también resultó herido y se encuentra a disposición del Ministerio Público. Se está investigando para determinar la responsabilidad del conductor sobre este hecho. Es evidente que hubo exceso de velocidad, puesto que en la calzada de la carretera se pudo observar gran cantidad de huellas ocasionado por el freno que realizó este conductor.
1: Para Red de Noticias Éxito, desde Sucre, Renan Martínez.
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3: Ahora revisamos este informe. Envían a la cárcel de San Pedro a dos implicados por la falsificación de billetes. Otro obtuvo medidas sustitutivas.
4: El día de hoy se llevó la audiencia de medidas cautelares, donde estos tres ciudadanos se encontraban en calidad de aprehendidos, donde el juez de control jurisdiccional ha dispuesto inicialmente la detención preventiva de dos de los aprehendidos, disponiendo su detención preventiva en el recinto penitenciario de San Pedro.
3: En el caso de los billetes falsificados en Achocallá, el fiscal Ariel Hinojosa Vica informó que se llevó la audiencia de medidas cautelares, donde el juez dispuso detención preventiva en el penal de San Pedro para dos personas, mientras el tercer implicado se le determinó detención domiciliaria.
4: Y en relación al tercer aprehendido, se le ha dado medidas sustitutivas, por el cual el Ministerio Público ha apelado dicha situación, por lo que inicialmente sería en relación a este caso. Dentro del presente caso, efectivamente, se ha emitido una imputación formal donde son cuatro personas involucradas en este hecho. Tres personas estaban en calidad de aprehendidos y una como arrestado. En relación al caso o la persona que está arrestada, el proceso investigativo está abierto, está todavía en fase preliminar, donde seguramente con las investigaciones se va a emitir un requerimiento en relación a esta persona arrestada, en el cual todavía seguimos en etapa investigativa. En total serían cuatro personas involucradas en el hecho. Entre las medidas iniciales que ha dispuesto en relación al tercer aprehendido, se ha dispuesto la detención domiciliaria, asimismo una fianza de 50.000 bolivianos y también la presentación de sus garantes.
3: El fiscal explicó que existe un implicado más en el caso, por ello aseguró que las investigaciones continuarán para determinar el grado de participación de esta persona.
4: Bueno, como les otorga la Constitución Política del Estado, ellos se han acogido al derecho del silencio cuando han sido citados a efectos de que presten su declaración informativa.
3: Red de Noticias Éxito, Lía Vega, La Paz. La información continúa. Descubren mina abandonada donde ocultaban vehículos que eran robados en Chile.
5: Es información que hemos recibido directamente de nuestros pares en Chile. Se hacen operativos conjuntos internacionales entre dos países hermanos, los cuales...
3: El coronel Pavel Tobar, director nacional de DIPROVE, informó que una organización criminal ocultaba vehículos robados de Chile en una mina abandonada.
5: Hemos logrado realizar este operativo. Nos han indicado de que efectivamente en un observatorio en Chile se habrían robado 7 camionetas, 6 vehículos, todos prácticamente nuevos, de alta gama, los cuales han sido robados. Son 6 camionetas Toyota de color rojo y una camioneta Ford, las cuales han sido robados del observatorio. Lastimosamente no tenían GPS estos vehículos, pero de todas maneras se ha realizado la intervención en carreteras, se ha hecho los operativos en todas las carreteras para evitar justamente el ingreso. Seguramente al informarse de estos operativos es que ellos...

0: ocultan los vehículos en una mina en Chile. Entonces ellos ocultan las camionetas en una mina abandonada en Chile, donde sus pares de Chile logran encontrar esta banda criminal. Obviamente, igual por la investigación, es que ellos no nos participan cuántos de ellos son bolivianos, cuántos son chilenos, pero son bandas que actúan internacionalmente entre ambos países. La información, obviamente, ellos lo que han hecho es robar las camionetas en Chile para internarlas a Bolivia, ¿no?
1: Según la autoridad, el modus operandi fue descubierto por efectivos policiales de Chile. Asimismo, indicó que se presume la participación de ciudadanos bolivianos en esta red criminal, aspecto que forma parte de las investigaciones.
0: En una mina abandonada para ir seguramente internándolas paulatinamente, evitar que nosotros con estos controles que estábamos realizando podamos dar con ellos, ¿no? Es por eso que realizan este operativo y bueno, ya están detenidos en Chile, seguramente ya nos informarán cuáles han sido los pormenores, quiénes son bolivianos, pero la operación netamente y toda la intervención tanto policial como judicial se va a llevar en Chile.
1: 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Mientras en Oruro roban más de 350 metros de riel.
2: Una alerta de robo en el cual se ha suscitado el robo de casi aproximadamente 350 metros de rieles.
1: El director de la Fuerza Especial de Lucha contra el Crimen de Oruro, coronel Roger Montaño, informó que se robaron más de 350 metros de riel. Este hecho se registró camino hacia Popó.
2: Ya, camino hacia Popó, entonces se están realizando las investigaciones correspondientes, ya que en estos últimos meses se han realizado robos de rieles tanto en el sector de Caracolo como en el sector de salidas a Popó. Entonces los mismos están haciendo las investigaciones para que se puedan dar con los autores.
1: La autoridad policial dijo que se realizan las investigaciones del caso debido a que este robo es continuo en distintos puntos del departamento.
2: Ya que son ese tipo de metales son valiosos por el kilo, entonces se están realizando las pesquisas correspondientes y esperando que el personal de propiedades proceda a la presión correspondiente.
1: 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Informe policial. En Sicasica, una mujer de la tercera edad pierde la vida calcinada.
3: Personal policial hizo conocer al Ministerio Público del fallecimiento de una persona de 87 años de sexo femenino en el municipio de Coyana, en la provincia de Aroma. El Ministerio Público despegó personal del IDIF, médico forense y personal de criminalística, y en el lugar se encontró a esta persona en su domicilio.
1: Una mujer de aproximadamente 84 años fue hallada calcinada al interior de su domicilio en el municipio de Sicasica del departamento de La Paz. En una primera instancia se presumía un feminicidio, pero conforme avanzó la investigación, la FELCC aprendió al hijo de la víctima.
3: Específicamente en su cuarto se pudo advertir de que se encontraba esta señora sin vida y que había un incendio en el lugar. Es así que el Ministerio Público en el día requirió para que se haga la autopsia médico-legal. El resultado de la muerte fue por asfixia química, por inhalación de monóxido de carbono. No se pudo advertir otras heridas, ni defensivas ni de otra índole, para establecer de que hubo una muerte violenta. Sin embargo, el Ministerio Público tomó en cuenta también que la denunciante, en el momento de hacer conocer a la policía el fallecimiento de su mamá, refirió de que sospechaba de su hermano porque con anterioridad, hace 8 años, tenía problemas por herencia.
1: Sin embargo, el fiscal Heisman Fabio Maldonado indicó que tras las investigaciones se liberó a esta persona. El fiscal aclaró que no hay ningún detenido por este caso. Sin embargo, afirmó que las investigaciones continúan.
3: De este sospechoso que refirieron de que él se encontraba en su casa y también tuvieron la oportunidad de asistir a un acontecimiento en una comunidad.
1: 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Mientras en la sede de gobierno, las bajas temperaturas cobran sus primeras víctimas.
3: En las últimas semanas el Ministerio Público con la policía ha realizado el levantamiento de 2 cadáveres.
1: El fiscal Heisman Fabio Maldonado informó que 2 personas en situación de calle perdieron la vida a causa del frío. Mismas fueron encontradas en distintos puntos de la urbe paseña.
3: Uno en el Prado, otro en la zona de San Pedro. Y se ha determinado que estas personas en situación de calle murieron por hipotermia. Esto debido a las condiciones, ¿no? Las bajas temperaturas y la falta de refugio de estas personas. Es por eso que el Ministerio Público recomienda, ¿no?, a las autoridades de que se tomen.
1: La autoridad indicó que ambos fueron identificados.
3: Las previsiones para estas personas que se encuentran en situación de calle. Sí, las 2 personas que fallecieron fueron identificadas. Una portaba su documento, la otra fue identificada por familiares.
1: Red de Noticias Éxito, Lía Vega, La Paz. En la ciudad de El Alto, la alcaldía advierte con revertir licencias a discotecas que generen inseguridad.
4: Y si tiene licencia de funcionamiento por este hecho de poner en riesgo a toda la población y generar sensaciones, va a ser revertido.
1: El secretario de Seguridad Ciudadana del Alto, Elio Pacheco, advirtió que se revertirán las licencias de funcionamiento de las discotecas que generen hechos de violencia y atenten contra la seguridad de la población alteña.
4: Algunos locales piensan que porque tienen licencia pueden hacer lo que les da la gana y no es así. Por descuido de la gestión pasada, han ido proliferando los bares, las cantinas, por todo ese sector. Para todos aquellos lugares que son lugares de alto riesgo, nosotros con nuestro trabajo tenemos que transformar, de que ya no sean unas áreas tan inseguras.
1: Indicó que los operativos de control se realizan tras la difusión de videos de una pelea en puertas de un local en la avenida Jorge Carrasco. Afirmó que lo decomisado en cuanto a muebles será donado a centros de acogida de niños.
4: No se devuelve nada. Así tengan licencia de funcionamiento y ponen en riesgo, como las imágenes que nos han mostrado, todo su equipo va a ser donado. Nosotros ya hemos donado un centro de monitoreo, televisores, sillones, vamos a dar también a los hogares de niños.
1: Red de Noticias Éxito, Lía Vega, La Paz. En Oruro, una mujer denuncia abuso sexual tras abordar un taxi.
5: Lo cual en este momento ella se encuentra en el Hospital Oruro Corea recibiendo las atenciones correspondientes. En fecha 5 de julio, la ahora víctima, ella se encontraba en un local.
1: La Fuerza Especial de Lucha contra la Violencia de Oruro investiga la denuncia de una mujer de 42 años quien supuestamente habría sido víctima de un abuso sexual tras abordar un taxi.
5: De la zona norte, lo cual ella en un momento decide retirarse del lugar, toma los servicios de un taxi y lamentablemente en el trayecto de a su domicilio pierde el conocimiento por el estado en que se encontraba. Recobra el conocimiento y ella se encontraba en inmediaciones de la carretera hacia Capachos y advierte que sus prendas se encontraban con algunas manchas semánticas, ¿no? Y lo cual ella refiere y le reclama al taxista porque ella por...
1: El director departamental de la FELCB, coronel Charles Torres, informó que la víctima recibe atención médica en el Hospital Corea, mientras las autoridades realizan las investigaciones para identificar al responsable.
5: El momento que se encontraba, ella le reclama al taxista de qué estaba sucediendo y él le amenaza, ¿no? Le amenaza incluso hasta de muerte, lo cual abandona el lugar. Se da la fuga del agresor. Este hecho en primera instancia ahorita está denunciado contra autor o autores, lo cual estamos a la espera de las certificaciones correspondientes del médico que le está atendiendo en el Hospital Corea.
1: 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El análisis de INLASA confirma que restos hallados en contenedores de basura en el Alto pertenecen a canes.
6: Sí, tenemos el certificado ya emitido por el INLASA. El SENASAC nos ha colaborado en llevar las muestras al laboratorio del INLASA. Hoy hemos recibido de manera oficial el resultado. Pues debo informar a la población de que sí se trataba de carne de perro.
1: Los análisis realizados por el Instituto Nacional de Laboratorios de Salud, INLASA, confirmaron que los cráneos hallados en contenedores de basura cerca de la Plaza del Dinosaurio de la Zona Brasil del Distrito Municipal 4 de la urbe alteña pertenecen a canes. Con este resultado, la Secretaría Municipal de Seguridad Ciudadana anunció que reforzará la denuncia presentada ante la Fiscalía para dar con los responsables.
6: Pero si ustedes van a ver, aquí hay varias personas que venden, no se sabe la procedencia de esta carne, no tienen que poner en riesgo, por favor, a la salud de su familia. Nosotros hemos encontrado colas de perro, hemos encontrado cráneos y hemos encontrado restos óseos. Ha sido sacada la carne y ha sido seguramente mezclada para vender en algún producto, ¿no? Acá está el certificado del INLASA, ¿no? Que en la conclusión determina de que sí era carne de perro. Entonces nosotros vamos a aumentar este elemento tan importante a la denuncia que hemos hecho a la Fiscalía contra las personas que están jugando con la salud de nuestra población.
1: Secretario Municipal de Seguridad Ciudadana, Elio Pacheco, informó que las muestras fueron remitidas al laboratorio con apoyo del SENASAC y que el informe oficial confirma las sospechas surgidas tras el hallazgo de colas, cráneos y otros restos de perros durante los operativos.
6: Pedimos que la población denuncie, por favor, cualquier situación insegura.
1: 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En el ámbito judicial, revocan la detención preventiva del piloto del avión Hércules. El juez dispuso una fianza de 60,000 bolivianos.
7: El 23 de junio hemos solicitado la cesación a la detención preventiva del mayor Eric Rojas.
1: La Sala Penal Tercera revocó la detención preventiva del mayor Eric Rojas, piloto del avión Hércules. Le otorgó detención domiciliaria con derecho al trabajo y una fianza de 60,000 bolivianos, informó el abogado Ricardo Maldonado.
7: Esta solicitud ha sido rechazada por el juez de instrucción penal de la Ciudad del Alto, el juez séptimo, y hemos presentado una apelación incidental que hoy se resolvió en la Sala Penal Tercera y hemos expuesto los agravios de esa resolución y la autoridad del Tribunal Departamental de Justicia, de la Sala Penal Tercera, ha dispuesto la cesación a la detención preventiva con una fianza de 60,000 bolivianos, el arraigo y prohibiciones. Está investigado por muerte de persona en homicidio culposo y lesiones culposas por el siniestro aéreo del avión Hércules en el aeropuerto de la Ciudad de La Paz. Sí, es un exceso cometido por el juez de ese entonces, el juez de turno por fin de semana, que no ha valorado los antecedentes, las circunstancias del hecho, se trata de un accidente, y que además no existía fundamentación de riesgos procesales.
1: El mayor Zambrana fue piloto principal del avión Hércules siniestrado en el Alto. Fue acusado de homicidio y lesiones culposas.
7: Al contrario, el Ministerio Público no ha investigado absolutamente nada, porque de acuerdo al Convenio Internacional de Chicago y el Anexo 13, cuando existe un siniestro aéreo no es competencia de la justicia ordinaria. Y además la investigación de los siniestros aéreos no es para sancionar ni criminalizar. Debe ser Bolivia el único país en que se encarcela al piloto de un siniestro aéreo.
1: 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Hasta aquí llegamos con el informe policial. Gracias por habernos acompañado en esta edición y por confiar en Radio Éxito para mantenerse informados. Soy Lía Vega. Les deseo una excelente jornada. La información continúa en nuestra programación. Muy buenos días y hasta nuestro próximo encuentro.
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16: Son las 7 horas en punto.
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4: El alto al fuego entre Estados Unidos e Irán ha terminado. Así lo aseguró el miércoles el presidente estadounidense Donald Trump, luego de los nuevos ataques cruzados entre las fuerzas de Washington y Teherán. Los precios del petróleo se dispararon de inmediato un 5% tras estas declaraciones. Estados Unidos lanzó nuevos bombardeos contra Irán en respuesta a los ataques contra barcos en el Estrecho de Hormuz, lo que desató el miércoles una oleada de represalias contra bases estadounidenses en el Golfo, y Washington revocó el levantamiento de las sanciones sobre la venta de petróleo iraní. La ciudad iraquí de Nayaf recibió el miércoles el féretro del guía supremo de Irán, Ali Jamenei. Grandes multitudes participaron del cortejo por la sede de los santuarios más sagrados del Islam chiita, como parte de 6 días de ceremonias para despedir a quien estuvo más de 3 décadas en el poder en la República Islámica. Irak mantiene estrechas relaciones políticas y religiosas con Irán. El cortejo se realizó en medio de un nuevo estallido en el conflicto entre Irán y Estados Unidos. Washington anunció haber bombardeado decenas de objetivos militares iraníes por el ataque contra 3 barcos en el Estrecho de Hormuz, al tiempo que los Guardianes de la Revolución de Irán anunciaron ataques contra bases estadounidenses en Bahrein y Kuwait. Las autoridades iraquíes declararon feriado el miércoles y anunciaron un amplio dispositivo de seguridad para las ceremonias.
5: El ministro cubano de Relaciones Exteriores, Bruno Rodríguez, denunció el martes el implacable embargo estadounidense contra la isla comunista durante un debate en la Asamblea General de la ONU, que tuvo lugar pese a la presión diplomática de Estados Unidos para impedirlo.
6: El gobierno de los Estados Unidos lleva a cabo una guerra multidimensional, no convencional, que dura ya casi 7 décadas y se ha vuelto más cruenta y despiadada en los últimos 7 meses.
5: La organización de este debate especial reunió menos apoyos que las habituales votaciones anuales contra el embargo estadounidense sobre Cuba y obtuvo 136 votos a favor, 9 en contra y 30 abstenciones.
7: Hoy estoy aquí para instar al régimen cubano a cambiar de rumbo. Devuelvan la luz a su pueblo. Han escuchado el clamor de su propia gente. Respondan a él. El presidente electo de Colombia, Abelardo de la Espriella, aseguró el martes que el mandatario saliente, Gustavo Petro, intenta llevar a cabo un golpe de Estado y pidió a las Fuerzas Armadas proteger la democracia y desobedecer cualquier orden en ese sentido. El trámite para la transmisión de mando el 7 de agosto transcurre en medio de tensiones entre el mandatario saliente de izquierda y el entrante de extrema derecha, respaldado por el presidente estadounidense Donald Trump. Petro se niega a reconocer el resultado del balotaje de junio y de la Espriella, que ganó por un estrecho margen al candidato oficialista Iván Cepeda, acusa al gobierno saliente de corrupción. El presidente electo, que suspendió el proceso de empalme con el gobierno saliente de izquierda, definió la transición como una auditoría exhaustiva de la gestión de Petro y asegura haber identificado problemas en la lucha contra el narcotráfico, concesión de contratos estatales a dedo y deficiencias en el sistema de salud.
8: La ONU hizo un llamado urgente el miércoles para unos 300 millones de dólares para destinarlos a operaciones de ayuda en Venezuela, tras los dos terremotos que causaron más de 3.600 muertos. Fletcher se encuentra actualmente en Venezuela, donde se reunió con las autoridades del país. Durante el encuentro, el gobierno encabezado por Delcy Rodríguez pidió por su parte la liberación de activos venezolanos congelados en el extranjero para ayudar a recaudar fondos para la recuperación.
9: Ataque en un centro de educación secundaria en la ciudad alemana de Schongau. Según las autoridades, dos adolescentes resultaron gravemente heridas, aunque sus vidas no corren peligro. El presunto agresor de 16 años fue arrestado poco después del incidente.
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5: Vamos a continuar con más noticias. 7:14. En esta primera edición de la Red de Noticias Éxito. Cintia Yáñez renunció a su cargo de ministra de Turismo y Culturas. La decisión se debe a temas netamente personales y de salud.
6: No queremos dejar pasar la oportunidad de agradecer por sus servicios al país. Las razones de su alejamiento son razones de orden personal, pero tengo el encargo explícito del presidente de agradecer sus servicios y de notar algunas cosas que son muy notorias en este corto periodo que nos ha acompañado.
7: El vocero presidencial José Luis Gálvez confirmó la renuncia de Cintia Yáñez al cargo de ministra de Turismo Sostenible, Culturas, Folclor y Gastronomía. La autoridad lamentó su salida y aseguró que la decisión responde a motivos personales.
6: Creemos que también es un tema que la población merece conocer, que en general es más bien por razones estrictamente personales y de plena coordinación. Lamentamos su alejamiento, pero en el fondo hubiéramos querido que ella continúe en la gestión y respetamos la decisión asumida, ¿no? Entonces, eso es algo que creemos que en general necesitaba una expresión explícita.
7: Destacó el trabajo realizado durante su gestión. Informó que por el momento la Cancillería asumirá el interinato.
6: La promoción del fondo para el turismo, que ha sido iniciativa suya, las actividades también asociadas a la restauración de edificios como la Casa de la Libertad y otros, y en general las actividades asociadas a la gastronomía y a las prácticas culturales. Valoramos mucho sus servicios durante este tiempo, lamentamos su alejamiento y en general quisiéramos expresar también nuestro pleno agradecimiento y solidaridad.
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5: Vamos a otro tema. El gobierno está pidiendo disculpas a la población y afirma que los problemas de desabastecimiento se deben netamente a problemas logísticos.
6: Y aprovecho para mencionar en el marco de la sinceridad las disculpas para con la población por las colas que se siguen registrando después de 15 días de que ya las cisternas han podido circular. No es normal, pero tienen una explicación. Tienen, primero, que estos 50 días nos han dañado toda la cadena de suministro.
7: El vocero presidencial José Luis Gálvez informó que los problemas sobre la distribución de combustible a las estaciones de servicio se deben a temas logísticos de distribución y el control de la calidad de los carburantes.
6: Entenderán que mientras no circulaban las cisternas estaban varadas, todo el tema de la compra, de poder recibir los buques, que dónde los almacenamos, dónde se queda eso, trae un problema logístico de fondo, que se está corrigiendo, pero ha sido muy complejo echarlo a andar. Adicional a eso, ha habido un problema también durante varios días, justamente en la frontera con Chile, en Colchán y Pisiga, que ha impedido el tráfico de determinadas movilidades, gracias a Dios, por las gestiones del viceministro del área. Eso está siendo atendido y solucionado.
7: Adelantó que dentro de la nueva ley de hidrocarburos se encuentran medidas para mejorar la situación energética del país.
6: Lo que puedo decir es que el gobierno responsablemente ha tomado acciones al respecto y está tomando medidas, y todas estas se van a finalmente encuadrar en el marco de una nueva ley de hidrocarburos, que será presentada a la Asamblea Legislativa Plurinacional, pero no solo eso, sino otras medidas que pudieran atender la inminente necesidad de atender la demanda de energía.
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5: Fencomín está denunciando venta ilegal de combustible.
9: que el gobierno haga sus acciones. Cuando hay un estado de excepción, seguramente tiene que haber mayor control en todo tipo de mercado. Se encuentra en el mercado negro gasolina, no entendemos por qué. Y eso es lo que ustedes hacen, un precio referencial, está en 30, 25, 30.
10: La Federación Nacional de Cooperativistas Mineros pidió al gobierno reforzar los controles frente a las denuncias de venta irregular de combustible en mercados paralelos.
9: De verdad es lamentable. ¿Y quién tiene que hacer ese control? Nosotros hacemos las denuncias públicamente, ahora estamos haciendo una denuncia pública. De que ese control, tanto el Ministerio de Defensa, el Ministerio de Gobierno, ya deberían de tomar acciones y medidas. Porque no podemos permitir que un país que estamos de realce, pasando ya una crisis de movilización, sigamos fomentando a algunos que de verdad están aprovechando la situación.
10: El dirigente Josué Caricari solicitó la intervención de los ministerios correspondientes para evitar que algunos sectores se aprovechen de la necesidad de abastecimiento que atraviesa el país.
9: No podemos dejar. Es necesario que estos ministerios de una vez se pongan las pilas, se proyecten de cómo ellos pueden controlar. De verdad que lamentablemente se está enajenando el combustible en una gran proporción.
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0: 7:21 ahora. Distribuidores de gas esperan compra de 100.000 garrafas. Solamente se trabaja con el 30% de su totalidad.
1: Entonces está operando cerca del 25 al 30% de nuestra capacidad, pero aún así se está atendiendo el mercado con regularidad. Lastimosamente acá en Santa Cruz hubo un problema con una envasadora que es de la zona de Pailón, que cerró, y eso provocó que haya un retraso en las entregas, porque todo ese volumen lo está cubriendo YPFB.
2: El presidente de la Cámara Nacional de Distribuidores de Gas Licuado de Petróleo, Fernando Segovia, en contacto con Radio Éxito, informó que actualmente operan con el 30% de su capacidad por el cierre de envasadoras y por algunas garrafas que se encuentran con algunos daños.
1: A eso se suma que una empresa también distribuidora, por motivos de la empresa, está cerrada de momento. Y genera una sensación de aparente escasez que sumado a la preocupación que ha habido en los últimos días por el tema de la crisis energética, y hace que la gente pues esté nerviosa y salga a comprar su gas.
2: Pese a ello, informó que el sector continúa despachando el producto y esperan la compra de 100.000 garrafas para garantizar la distribución.
1: Ya hay el compromiso y se está, por lo que sabemos, en un proceso de compra de aproximadamente unas 100.000 garrafas. Entonces, con eso se podría solucionar el problema por este año, ¿no? Porque es un problema que tiene que resolverse, digamos, de manera gradual.
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0: 7:22. Libre ha solicitado informes al Ministerio de Obras Públicas para aclarar la denuncia del viaje del gerente de BOA a Estados Unidos.
5: Nosotros el día de ayer hemos planteado ya una petición de informe escrito precisamente para poder tener la información certera a qué ha viajado, con quiénes ha viajado, cuánto le ha costado el pasaje, cuál es el rol que está cumpliendo en este viaje, si es oficial, si no es oficial. Creo que necesitamos todos estos elementos para poder iniciar todas las acciones desde nuestro rol de fiscalización.
2: La diputada de Libre, Lisa Claros, cuestionó el viaje del gerente de Boliviana de Aviación, Eduardo Valdivia, a Estados Unidos con presuntas irregularidades. En ese sentido, anunció la solicitud de informes al Ministerio de Obras Públicas por esta denuncia.
5: No hay justificativo para que se beneficien ciertas personas con un pasaje de 900 bolivianos. La gente ha tenido que pagar en trayectos de Cochabamba a Santa Cruz más de 1.000 bolivianos. Entonces, ¿cómo es posible que se pueda vender un pasaje a Miami por menos de 1.000 bolivianos? Esto es totalmente inadmisible y esto amerita investigaciones y, por supuesto, denuncias ante las instancias que corresponden.
2: La denuncia surge tras conocer que el gerente viajó a Miami con un costo de menos de 1.000 bolivianos y mencionó que su ausencia fue por asuntos personales. La diputada considera que ese argumento no justifica el viaje.
5: Nosotros estamos haciendo este rol de fiscalización. Hemos denunciado a todas las empresas deficitarias el mal manejo que se está haciendo, la improvisación, y estas son las consecuencias de no tener un plan estratégico, de hacer una buena gestión y manejo de nuestras empresas públicas en el Estado boliviano. Está dirigida al ministro Zamora, esperamos que puedan responder de manera inmediata. Necesitamos esclarecer este hecho, necesitamos información.
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0: 7:23. La Fiscalía decidió abrir una investigación en contra de Valdivia, el gerente de BOA, por estos actos de corrupción. Se ha conocido la pasada jornada, en horas de la tarde, que la Fiscalía decidió abrir una investigación tras que se denunciara que el gerente de BOA viajó hacia los Estados Unidos. La Fiscalía abrió este proceso de investigación en contra del gerente de BOA, De acuerdo con el documento, el caso fue registrado y está ahora a cargo del fiscal de materia, Juan Quispe, de la Unidad de Análisis de Casos, por el presunto comisión de delitos de concusión, uso indebido de influencias y beneficios en razón del cargo. Horas después, el gobierno emitió un comunicado a través del Ministerio de Obras Públicas, donde se decide remover de su cargo al gerente de BOA. Mediante un comunicado oficial emitido durante la pasada jornada, el Ministerio de Obras Públicas, Servicios y Vivienda informó sobre la destitución del gerente general de Boliviana de Aviación, debido a los acontecimientos recientes que son de conocimiento público. Para cerrar el documento institucional difundido desde la ciudad de La Paz, el gobierno señala textualmente que está plenamente comprometido con la recuperación de las empresas estratégicas que son patrimonio de todos los bolivianos, sin brindar mayores detalles. De esa forma, Valdivia fue removido de su cargo ayer en horas de la noche.

0: Él concedió la pasada jornada una entrevista a un medio de comunicación. Valdivia asegura que prácticamente no hizo nada fuera de la ley. Sin embargo, ya fue removido del cargo y ahora legisladores incluso anuncian una denuncia penal en contra del exgerente de BOA por un supuesto daño económico al Estado. Valdivia, tras ser destituido, manifestó no he hecho absolutamente nada ilegal. Admite que su viaje no fue justamente realizado en el mejor momento. Luego de que el gobierno oficializara la denuncia, la destitución como gerente de Boliviana de Aviación de Eduardo Valdivia, la noche de ayer miércoles, él aseguró que no cometió ninguna irregularidad y afirmó que deja el cargo con sentimientos encontrados. Esta decisión fue asumida por el Ministerio de Obras Públicas y Vivienda mediante un comunicado pocas horas después de que la Fiscalía abriera una investigación preliminar en su contra por los presuntos delitos de concusión, uso indebido de influencias y beneficios en razón del cargo a raíz de su viaje a los Estados Unidos cuando aún no cumplía 3 meses en el cargo. Bueno, es una decisión que veo con sentimientos encontrados porque por un lado, ya vamos a entrar un poco en los detalles, creo que no he hecho absolutamente nada ilegal, nada que esté fuera de las normas, siempre me he guiado por eso en mi vida, sostuvo Valdivia en una entrevista. No obstante, reconoció que el viaje generó cuestionamientos y señaló que entiende el contexto, es una empresa pública, una empresa que tiene déficit y uno entra a trabajar por los bolivianos. Probablemente el viaje que hice no fue en el mejor momento, fue un tema familiar, pero de cierta manera eso no les explica nada a los bolivianos. Son las 7 de la mañana con 29 minutos.
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0: Continuamos con más 7:33, ahora 7:33. Diputado aclara que la Asamblea puede convocar a sesiones durante el receso parlamentario.
16: No quiere decir que porque esté en receso la Asamblea Legislativa no pueda realizar un trabajo legislativo urgente. El propio artículo 154 de la Constitución establece que a convocatoria del presidente del Estado o del vicepresidente en su condición de presidente nato de la Asamblea Legislativa pueden convocar.
17: En contacto con Radio Éxito, el diputado de Unidad Carlos Alarcón rechazó las acusaciones sobre un descanso en la Asamblea Legislativa y aclaró que se puede convocar sesiones de urgencia durante el receso parlamentario.
16: Por ejemplo, el presidente debería convocar rápidamente a la Asamblea Legislativa para que continuemos el tratamiento legislativo de las reformulaciones al presupuesto general del Estado del año 2026, tomando en cuenta que ya se lo aprobó por más de 2/3 en la Cámara de Diputados y ahora está pendiente su tratamiento en la Cámara de Senadores.
17: Mencionó que existen proyectos de ley que deben ser tratados con prioridad, como el presupuesto general del Estado reformulado y las elecciones judiciales complementarias.
16: Precisamente para que cuando se dé la convocatoria del presidente del Estado o del vicepresidente, esta comisión inmediatamente haga los informes que correspondan. Entonces, esta es mi recomendación. El presidente del Estado podría rápidamente convocar a la Asamblea Legislativa.
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0: Justamente el diputado Alarcón exige aprovechar el estado de excepción para que se pueda aprobar la ley antibloqueos.
16: Como proyectista y de acuerdo al reglamento, he pedido al presidente de la Cámara de Diputados que directamente la tratemos en el pleno. En el pleno se puede dar un debate amplio, se pueden incorporar contenidos que enriquezcan el proyecto de ley, pero de una vez por todas deberíamos tratar la ley antibloqueos y no seguir demorando y entorpeciendo.
17: El diputado de Unidad, Carlos Alarcón, en contacto con Radio Éxito, informó que el proyecto de ley antibloqueos tiene un retraso de 6 meses, por lo que exige el tratamiento en el pleno de la Cámara Baja mientras continúe el estado de excepción.
16: Cuando termine la vigencia del estado de excepción, ¿con qué instrumento jurídico va a defender el gobierno ante un próximo bloqueo los derechos humanos, a la sociedad boliviana, al Estado, al país y al propio gobierno? No va a tener un instrumento jurídico idóneo para conseguir la neutralización eficaz de cualquier próximo bloqueo que tanto daño le ha causado al país.
17: Aclaró que la propuesta separa los derechos constitucionales como la protesta.
16: El delito no puede ser un derecho y un derecho no puede ser un delito. El bloqueo es una violencia criminal contra inocentes y por esa razón es y tiene que ser delito, porque además utiliza a los ciudadanos como un medio para el fin de los violentos, y en el caso de que hubiera algún justificativo del bloqueo, tratan de reparar una injusticia creando una injusticia mayor.
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0: 7:37. En otro tema, el Viceministerio de Igualdad de Oportunidades activa mecanismos de alerta por casos de mendicidad.
18: Lo que se han hecho es alertar, ¿no? O activar mecanismos de alerta para poder dar con esta población, informar también a la población en su conjunto que por instrucciones de nuestra viceministra Jessica Echeverría, nosotros nos estamos constituyendo el día viernes a Santa Cruz a fin de elaborar o de trabajar una mesa técnica y rutas de atención y de trabajo con la Defensoría de la Niñez y Adolescencia.
17: Tras la muerte de una bebé que destapó una red de trata y tráfico en niños para la mendicidad en Cochabamba, se activaron mecanismos de alerta, informó la responsable nacional de niñez del Viceministerio de Igualdad de Oportunidades, Daniela Suárez, en contacto con Radio Éxito.
18: Y nosotros tenemos esos desafíos que estamos trabajando, lo vamos a trabajar el día viernes. La directora de Asuntos Generacionales de Santa Cruz ha convocado esta mesa técnica, pero también lo estamos articulando y trabajando acá. El día de ayer, en una reunión interinstitucional a la cabeza de la viceministra Jessica Echeverría, con las defensorías de Potosí, de Santa Cruz, del Alto, de Cochabamba y de La Paz.
17: Además, reportó que se investigan más casos similares en otros departamentos.
18: También hemos encontrado, mi persona ha encontrado aquí en La Paz, en pleno centro de la ciudad, una señora, y es una imagen que está siendo viralizada también en redes, una señora que se encontraba con dos niños, ¿no? Que al parecer tampoco eran sus hijos, y de manera inmediata puse a conocimiento de la Defensoría de la Niñez y Adolescencia de acá de Santa Cruz, de acá de La Paz, a la jefa de la Defensoría, quien actuó de manera inmediata con su equipo interdisciplinario.
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0: 7:39 ahora. Han ampliado por 5 meses más la detención preventiva de Franklin Flores por el caso Arinas 2.
19: Bueno, mire, en el caso de Mapa, la desesperación del señor Franklin Flores es salir por cualquier lado. No salir por cualquier lado, está pidiendo cesaciones, tras cesaciones, está pidiendo...
20: El abogado Eduardo León, defensa de Dandy Mallea, informó que se amplió por 5 meses la detención preventiva del exgerente de Mapa, Franklin Flores, esto por el caso Arinas 2.
19: Una serie de actos tratando de buscar su libertad. Ya se le amplió en el proceso de Arina 2 la detención preventiva por 5 meses más. Pese a ello, ha acudido al caso de Arina 1 para pedir su cesación a la detención preventiva, donde nuevamente se está pidiendo la ampliación de esta detención por 6 meses más, que se va a verificar el 10, o sea, es decir, el día de mañana. Entonces, lo que nosotros consideramos es que se está comenzando a actuar de manera sistemática para tratar de alguna manera buscar la libertad como sea. Y en esto, por supuesto, que hay un acto que demuestra que se está actuando con dolo. El juez que envió en detención domiciliaria a Franklin Flores, el señor Hugo Huacani, es parte de la iglesia donde pertenece el señor Franklin Flores. Y por eso es de que él ha recibido varias ventajas. Y él es el principal planificador

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1: El Consejo de la Magistratura impulsa un proyecto para incorporar a 300 jueces sin costo para el Estado.
2: Y aprovechando, hemos tocado los dos proyectos de ley que ha presentado mi persona como presidente del Consejo de la Magistratura para que sean viables.
0: El presidente del Consejo de la Magistratura informó que presentó al Viceministerio de Transparencia dos proyectos de ley, entre ellos una propuesta para incorporar 300 jueces sin generar un costo adicional para el Estado.
2: ¿Por qué sentido tiene que ser viable esto? ¿Por qué aspecto? Porque no va a tener un costo al Estado y es algo que la población, la sociedad quiere que le demos un resultado con relación a la justicia. La justicia está por los suelos, la justicia está mercantilizada y este proyecto de ley es para poder tener por lo menos unos 300 jueces y funcionarios de apoyo jurisdiccional, en la cual se ha comprometido el viceministro de poder.
0: La autoridad afirmó que el objetivo es fortalecer el sistema judicial y mejorar la atención a la población.
2: Hacer mesas de trabajo, mesas técnicas y poder topar punto por punto en la parte técnica y en la parte legal para que esto sea viable y podamos tener 300 jueces y que los martilleros sean funcionarios de apoyo dentro del órgano judicial.
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1: Son las 7 de la mañana, 46 minutos. Vamos hasta Tupiza. Aprendieron a un fiscal que atendía el caso de incautación de media tonelada de marihuana. Fue trasladado a celdas en la ciudad de Potosí para investigar supuestos hechos de corrupción. Oscar Vidaurre, contigo. Adelante, buen día.
2: Gracias, buenos días. En pasados días, en el retén Saló, casetera Tupiza, Atocha, la FELC incautó media tonelada de marihuana, caso que fue derivado a la Fiscalía de Materia de Tupiza para su respectiva investigación. Sorprendentemente, el fiscal Ismael Antonio Arequipa Duchén es aprehendido ayer miércoles con una orden emitida por la Comisión de Fiscales de Materia de la Fiscalía Especializada en Delitos de Corrupción y Legitimación de Ganancias Ilícitas del Departamento de Potosí. El fiscal Arequipa, ahora aprehendido, habría incurrido en el delito de no emitir orden de aprehensión preventiva en contra de la persona que trasladaba la marihuana en un minibús. Para el caso se constituye en Tupiza el doctor Miguel González Guzmán, fiscal superior antinarcóticos del Estado, quien daba las siguientes declaraciones.
3: Que se suscitó en relación a la incautación de media tonelada de marihuana y que habría habido algunas actuaciones por parte del fiscal de esta área, de esta localidad, que no se apegarían a la normativa. Es en virtud a ello que nos trasladamos a este lugar con una orden de aprehensión emitida por la unidad de anticorrupción o la Fiscalía de Anticorrupción, en el cual la hemos procedido a ejecutar hoy día con los fiscales de esa área y la policía de esta localidad. Eso, informarle a la localidad y bueno, que esto corresponde a un hecho aislado, no es parte de la política del fiscal general de cero tolerancia a la corrupción.
2: El juez Arequipa fue trasladado a la ciudad de Potosí para que un juez instale la audiencia de medidas cautelares sobre este hecho de corrupción. Desde Tupiza, para la Red de Noticias Éxito de Bolivia, Oscar Vidaurre.
1: Gracias, Oscar. Saludos. Vamos con Renan Martínez hasta la capital. La gobernación de Chuquisaca ha presentado 2 denuncias penales contra ex autoridades departamentales por enriquecimiento ilícito. Renan, contigo. Adelante. Buen día.
4: Buenos días. El gobernador de Chuquisaca, Luis Aillón, informó que se presentó al Ministerio Público 2 denuncias penales contra ex autoridades del departamento por enriquecimiento ilícito, ya que se hubiesen beneficiado del cargo cuando debían estar al servicio de la población, y señaló que en próximos días dará los detalles de los 2 procesos.
5: Enriquecimiento ilícito que algunas ex autoridades se favorecieron, ¿no?, de su cargo y que utilizando sus influencias como autoridades políticas, en este caso como exgobernadores, bueno, se han hecho ricos de la noche a la mañana, ¿no? Han salido de la pobreza y para eso les ha servido el proceso de cambio. Algunos que han participado de esa situación. Nosotros ya hemos presentado 2 denuncias penales por enriquecimiento ilícito a exautoridades, de los más de 20 que ya tenemos en la Fiscalía.
4: Aillón anunció que la próxima semana se firmará un convenio de lucha contra la corrupción con la Fiscalía General del Estado para que los funcionarios corruptos que se aprovecharon de la función pública paguen por su irresponsabilidad.
5: Vamos a suscribir con el fiscal general en los próximos días un convenio precisamente para que la lucha contra la corrupción sea compartida, sea seria y que los que se aprovecharon de las instituciones públicas terminen detrás de rejas, porque tenemos que dar un precedente de que los que confundieron el espacio de servicio con el espacio de servirse, pues son malos funcionarios que tienen que pagar por su responsabilidad.
4: Para Red de Noticias Éxito, desde Sucre, Renan Martínez.
1: Gracias, Renan. Saludos.

0: Vamos hasta Potosí. Milton Bracamonte, dos personas enviadas a la cárcel con detención preventiva por la presunta casa ilegal de vicuñas. Milton, buen día.
1: La Fiscalía Departamental de Potosí abrió una investigación contra dos varones mayores de edad por la presunta comisión de delitos de tenencia, porte o portación ilícita de armas, tratos crueles, biocidio y tráfico ilegal de vida silvestre, tras un operativo realizado en la comunidad de Viluyo, en el municipio de Uyuni, donde se evidenció la supuesta caza ilegal de vicuñas. Sobre este tema informó Pablo Manrique, fiscal de Potosí.
2: Pobladores de la comunidad de Viluyo han capturado al promedio de las 5 de la madrugada de la fecha indicada a dos personas que se encontraban por los sectores de la comunidad de Viluyo. Estos se encontraban con cuerpos de llamas. O vicuñas, perdón.
1: Efectivos policiales se constituyeron en el lugar y encontraron a los sospechosos. Posteriormente, tras realizar un rastrillaje en la zona, recuperaron un rifle calibre 22 que presuntamente habría sido utilizado para la caza ilegal.
2: Se habla un total de tres vicuñas que han encontrado. Dos, al parecer, que tenían varios días de muertas y una recientemente muerta. Se encontraban portando una arma de fuego. Ellos les dijeron que lo habían botado por el río, han ido a buscar y han encontrado. Es un arma de fuego tipo rifle, los que se utiliza para la caza.
1: Tras la audiencia de medidas cautelares, la autoridad jurisdiccional determinó la detención preventiva de ambos investigados, quienes fueron enviados al penal en la ciudad de Uyuni. Red de Noticias Éxito, Milton Bracamonte, Potosí.
0: Gracias, Milton. Saludos. Hasta Tarija. Cívicos de Tarija se pronuncian sobre el viaje del gerente de BOA al Mundial, Mario Fernández. Buen día.
3: Gracias. Los cívicos de Tarija se pronuncian acerca del viaje del gerente del BOA de turismo. Nuestras autoridades no pueden estar realizando viajes para hacer el turismo, indicaba el presidente del Comité Cívico de Tarija, Jesús Gira. Ha cuestionado que el viaje del gerente del BOA, señaló que ninguna autoridad en su condición de funcionario público debería de estar utilizando el Estado ni acceder a descuentos en pasajes para realizar actividades de carácter turístico.
4: Bueno, todos estamos asombrados y obviamente queremos que se pueda esclarecer. Lo que pasa es que ninguna autoridad puede ir pues de turismo, sino que tiene que ir a hacer lo que viene a ser gestión para nuestro país. Más aún cuando tenemos justamente a esta línea aérea que para Tarija da mucho que desear, el tema de servicio. Se ha hablado mucho de los cielos abiertos, pero al parecer hay cielos abiertos para que otros vuelen, pero no así el tema de los bolivianos y bolivianas, y más aún aquí en el departamento de Tarija, cuando nosotros tenemos que justamente pagar los pasajes más caros y otras autoridades al parecer se estarían beneficiando con otro tipo de tratos.
3: Es una mala imagen del gobierno nacional de Rodrigo Paz Pereira, con todo lo que está pasando, indicaba el cívico Jesús Gira.
4: Obviamente hay algunos indicios que anómalos que se están dando y lo que queremos es de que esto no solamente quede como noticia, sino que se puedan transparentar y las autoridades también creadas por ley poder hacer las investigaciones correspondientes y obviamente que puedan asumir responsabilidades. Hay una falencia de lo que viene a ser la misma política de nuestro país, ¿no? Como es el tema del narcotráfico, el tema de la corrupción, lo que quiere el pueblo, que justamente se afrente con toda fuerza el Estado boliviano. Pero esas son debilidades que está atravesando.
3: Red de Noticias Éxito, Mario Fernández, ciudad de Tarija.
0: Estamos en Camiri, Héctor Aguilar. Héctor, buen día.
5: Está el informe desde la capital petrolera del país. Camiri, este próximo 12 de julio, cumplirá 91 años de su fundación. El alcalde de Camiri, Gonzalo Moreno García, ha señalado que la plaza principal de nuestra ciudad será entregada el próximo día sábado 11 de julio. Pero en este momento, ¿qué tipo de trabajos se están desarrollando en la plaza 12 de julio?
6: Estamos aquí en la plaza 12 de julio, ya colocando el pasto, 1000 metros cuadrados nos ha llegado. Este cuadrante, ahora veamos el otro cuadrante, aquí está el otro cuadrante.
5: En total, 4000 metros cuadrados de pasto serán colocados en la plaza principal 12 de julio. Según el burgomaestre, se pretende entregar los trabajos de refacción y de revitalización de la plaza 12 de julio en la serenata a nuestra capital el próximo día sábado 11 de julio.
6: Son 4.000 metros cuadrados de pasto que tenemos que colocar en la plaza. Con la ayuda de arriba, pues ya saben, el 11 de julio, toda la plaza va a estar con pasto.
5: En el informe desde Camiri, Héctor Aguilar Mercado, para la red de noticias Éxito.
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7: Son las 7:59. Continuamos con más. Capturaron a un sujeto por abusar sexualmente de su expareja.
8: Aproximadamente ahora 7:45 de la noche. También ha sucedido un hecho de violación.
9: La Fuerza Especial de Lucha contra la Violencia, en coordinación con la Fiscalía, procedieron a la aprehensión de un sujeto de 31 años, identificado y acusado por el delito de violación cometido en contra de su expareja.
8: Ingresó a ese residencial en compañía de su expareja, lo cual al momento de ingresar ya a la habitación, ella ha sido intimidada, ¿no? Y ha sido obligada prácticamente a mantener relaciones sexuales, y cuando se ha descuidado su agresor, ella ha podido comunicarse con el BOL 110, y ellos son los que nos comunican a nosotros para poder intervenir en este caso. Nosotros inmediatamente, una vez que nos hemos enterado del hecho, se ha constituido al lugar, y en el lugar se ha podido, en coordinación con la administradora, se ha podido ingresar a la habitación donde estaban alquilando, y ahí se ha podido encontrar, ¿no?, tanto a la víctima como también al presunto agresor, y según el relato que nos hizo la misma, es por eso que se le ha trasladado a estas dependencias de la FELCB de Oruro para poder tomar la entrevista a la víctima y también tomar conocimiento al Ministerio Público para que continúe lo que corresponda por ley. Él mismo se encuentra prendido a la espera de su audiencia cautelar.
9: El Ministerio Público realizó las investigaciones y activó las pericias correspondientes para fundamentar la imputación formal, mientras se brindan todas las medidas de protección y contención psicológica a la afectada.
8: El presunto autor es su expareja, entonces a lo que estamos viendo es de que ellos seguramente han encontrado previamente y han ingresado al residencial.
9: Red de Noticias Éxito, Lía Vega, La Paz.

0: La fiscalía realiza un juicio oral contra extranjeros que intentaron sacar más de 100 kilos de droga al país.
1: En este caso, uno de ellos es un ciudadano nigeriano, donde estaba con algo de 46 cajas de vino de cartón.
2: El fiscal Julio César Porras informó que el Ministerio Público presentará la acusación formal contra tres ciudadanos extranjeros involucrados en dos casos de tráfico de sustancias controladas.
1: Donde se le encontró droga líquida positivo para cocaína, son algo de 54 litros más o menos. Entonces, esa persona desde mayo ya está detenida preventivamente con 180 días, ya preparando al colega para la acusación correspondiente.
3: Respecto a otro caso también.
1: Sí, efectivamente, el otro caso, el último caso es dos personas ciudadanas mexicanas que estaban en maletas llevando ropa impregnada, mullín y toallas.
2: El primer caso corresponde a un ciudadano de nacionalidad nigeriana, quien fue aprehendido cuando pretendía enviar 46 cajas de cartón con vino líquido impregnado con sustancias controladas. El segundo hecho involucra a dos ciudadanos mexicanos, quienes fueron descubiertos gracias al trabajo de un can detector de drogas.
1: También fue detectada por el CAN, donde esa persona también ya se encuentra detenida preventivamente por el delito de tráfico y están con detención preventiva de 120 días.
3: ¿El total de la sustancia en estos operativos?
1: El total de esas dos, vuelvo a repetir, son los últimos casos en Biruviro, Malvo, más de 100 kilos, o en este caso 50 kilos y en bruto y 50 litros. Entonces, como no se ha podido extraer la sustancia, son personas en bruto lo que se está manejando.
2: Red de Noticias Éxito, Lía Vega, La Paz.
0: Punto final a las informaciones, quédese junto a la radio. Enseguida se viene la información deportiva. Hoy se disputa la fecha importante por el Mundial. Le cuentan los detalles a continuación. Nos reencontramos con las noticias en nuestra segunda edición. Que tenga una muy buena jornada. Permiso.
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1: Amigos, ¿cómo están? Buenos días. Qué placer de estar con todos ustedes. Estamos listos ya para hablar de todo el panorama nacional e internacional de la noticia, ya con el fútbol que ha retornado a nuestro país con resultados que se han ido dando y que seguramente estará metido en la mente de cada uno de los jugadores de poder alcanzar el objetivo, ¿no? De salir campeones, de poder tener un torneo internacional, ya sea Copa Sudamericana o en la Copa Libertadores de América, por los premios que ofrecen, ¿no?, estos torneos a nivel internacional y la posibilidad de poder tener estabilidad financiera, que creo que es lo que buscan los presidentes, los dirigentes de las instituciones del fútbol profesional boliviano. Ayer Real Potosí le ganó a la Academia del Balompié Boliviano en un partido reprogramado en el fútbol boliviano y se hizo de la victoria, derrotó por 3-1 al conjunto de ABB. Sí, señor, los dirigidos por el señor Sebastián Núñez no pudieron alcanzar su objetivo de poder quedarse con la victoria y de poder hacer lo posible de avanzar en la tabla de ubicaciones, que lamentablemente lo tiene en la mitad de la tabla. Sí, señor, ahí aparece también el Real Potosí ahora con esa victoria. 3-1 fue el compromiso a favor del cuadro de la Villa Imperial. Y hoy vamos a tener el regreso de la Copa del Mundo, sí, que se ha tenido un pequeño descanso, podríamos decir, luego de la fase de grupos, de los 16avos, de los octavos de final. Ya con los cuartos de final, hoy vamos a tener un duelo muy importante entre Francia y Marruecos. A partir de las 4 de la tarde será ese compromiso en horario boliviano. Tanto franceses como marroquíes tratarán de ofrecer un espectáculo deportivo de la mejor manera. Para muchos es una final adelantada la que se va a jugar entre estos dos rivales que aspiran a levantar el título mundial. Un duelo que seguramente promete muchas emociones, sensaciones, donde Mbappé seguramente estará siendo observado por muchos, porque también quiere ser el goleador histórico de las Copas del Mundo con un gol menos, podríamos decir, ¿no? Porque Lionel Messi también pudo marcar en su clasificación a los cuartos de final, así que Mbappé tratará de hacer lo posible ante un Hakimi que al frente tendrá con Marruecos también a cada uno de sus compañeros y su selección de poder ir al frente y poder quedarse con la victoria. Así que hoy tenemos fútbol, tenemos novedades en ese sentido y será seguramente importante, ¿no? Hay apuestas, se maneja de todo, ¿no? Se junta la familia para poder esta Copa del Mundo, pero aquí estaremos nosotros también informando con la radio 93.1, Radio Éxito Bolivia. Señoras y señores, 8:12 en todo el territorio nacional. Comenzamos la primera edición que tenemos aquí en la radio con las novedades que seguramente lo vamos a tener detallando a medida que vayan pasando los minutos. Nos vamos a ir a la primera pausa y enseguida volvemos ya porque tenemos los protagonistas que ayer estuvieron con el partido de Real Potosí. ABB 3-1 ganó el equipo de la Viña Imperial en el reinicio del fútbol profesional boliviano.
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0: Retornamos 8 de la mañana con 20 minutos. Real Potosí ganó por 3-1 en el reinicio del fútbol profesional boliviano a la Academia del Balompié Nacional. CIABB no pudo ante Real Potosí, perdieron por 3-1. Vamos a escuchar a los protagonistas. ¿Qué dijo Hugo Rojas, el mediocampista ofensivo que tiene el conjunto de Real Potosí acerca de esta victoria?
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4: Primero, dar la gracia a Dios, sus tiempos son perfectos. Y nada, muy feliz, muy contento, bueno, por el debut, más que todo con gol, ¿no? Así que, como siempre lo he dicho, pero más allá de lo personal, siempre voy a priorizar lo grupal. Y gracias a Dios, ahora pudimos conseguir las 3 unidades, bueno.
5: Ahora, a pensar en lo que viene de ese equipo y seguramente a meterle por todo, Hugo, ¿no?
4: Sí, sabemos que es un gran rival nacional, viene jugando bien, así que... Nada, no, nosotros mentalizarnos en lo nuestro, ahora aprovechar este día para tratar de llegar de la mejor manera. Pues, ¿no?
5: ¿Este triunfo se visualiza para este clásico importante?
4: Sí, sin duda que sí, es un golpe anímico bastante bueno para el grupo, pero nada, no, nosotros en lo nuestro vamos a aprovechar estos 3 días para llegar de la mejor manera. Pues, ¿no?
5: ¿Lo personal ya integrándote al grupo? ¿Cómo te sientes?
4: Sí, no, muy bien, la verdad me han recibido de la mejor manera, un grupo unido, y bueno, no se vio reflejado en la cancha, así que esperemos seguir así para lograr los objetivos, pues, ¿no?
5: La hinchada seguramente va a esperar mucho, ¿eh?
4: Sí, sin duda que sí. Ahora agradecerle a ellos porque al momento de ingresar me hicieron sentir su apoyo y nada, ojalá que podamos compensarlo en la cancha, ¿no?
5: ¿Tú comentamos un poquito el gol?
4: No, justo ahí en la jugada Blay me hace el movimiento en el cual la deja pasar la pelota y ya pude encarar al defensor y pude engancharlo y gracias a Dios pudimos convertir, ¿no?
5: ¿Te sientes con más seguridad, Hugo, ahora para afrontar el clásico?
4: Sin duda que sí, para el jugador es fundamental poder marcar, ¿no? Es un golpe anímico bastante bueno. Así que nada, aprovechar estos 3 días para llegar de la mejor manera para el día domingo, ¿no?
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0: 3-1 ganó Real Potosí. Luis Alí y José Alipas marcaron los dos primeros. El descuento llegó por medio de Jairo Rojas para ABB en el minuto 48. Ya en los 3 minutos de adición de la primera parte hubieron 3 cartulinas rojas. Juan Pablo Rioja en Real Potosí, Augusto Seimandi y Jan Riascos vieron la cartulina roja en el equipo de ABB. Se quedaron con 9 hombres, nada más los representativos de ABB, y al final Real Potosí con 10 también pudo sacar a flote este resultado. Hugo Rojas había marcado el tercer tanto y escuchábamos su palabra y felicidad de por medio por haber debutado con un tanto también con la camiseta lila, así de Real Potosí. ¿Qué dijo Alejandro Chumacero en el conjunto de ABB? También la experiencia es importante, pero lamentablemente no pudieron sacar el resultado que se había pensado y planificado con los días de trabajo pese a los bloqueos y ya el receso obligatorio que se tuvo en el fútbol nacional.
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7: Y creo que, bueno, jugamos con todo el rival, el local es fuerte, obviamente, tiene buenos jugadores, eso no hay que negarlo. Bueno, nosotros venimos haciendo nuestro trabajo, por ahí se encontraban con el gol muy tempranero ellos, creo que descuidamos eso, los 2 goles, pero bueno, el segundo tiempo, después reaccionamos, obviamente, el 2-1, y cuando entramos en el segundo tiempo, creo que estábamos haciendo un poquito mejor las cosas, porque sabían que obviamente nuestro equipo tenía que salir a buscar el empate y posterior capaz buscar la victoria. Pero bueno, no fue tal que fueron las expulsiones, que lamentablemente el show de los árbitros vuelve, y vuelve muy fuerte. Estamos cansados de eso, creo que cada partido va a ser así, y lamentablemente pues no mejora este tema del arbitraje.
5: ¿Partidos maratónicos que se viene? ¿ABB está preparado para nosotros
7: ahora? No, está preparado, ustedes han visto, ustedes vean, con 9 jugadores igual le empujamos. Con 10 más aún y con 9 también, creo que este equipo no se ha dado por vencido. Si ven, hemos peleado y hemos jugado contra un gran rival, así que yo creo que el principal show que hubo fue del arbitraje, lamentable, son lamentables cada vez, pero bueno, tenemos que salir adelante y sabemos que vamos a jugar así, de esa forma.
5: En lo personal, lo importante siempre el aporte, ¿no?
7: Sí, quise aportar con gol a mi equipo o ayudando lo que se pueda, tal vez con una asistencia, pero bueno, hay circunstancias en las que pues hay que seguir jugando de otra forma, pero nada, este equipo no se dio por vencido y así va a ser cada partido, cada rival que se enfrenta a nosotros, creo que va a estar difícil.
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0: 8:26 la palabra de Alejandro Chumacero, también lanzando dardos al arbitraje que para él no fue de los mejores, ¿no? Y creo que se está teniendo ese problema siempre en el fútbol nacional, ¿no? Los colegiados que muchas veces quizás tratan de hacer bien las cosas, pero logran equivocarse, y es la palabra de Alejandro Chumacero prácticamente señalando el arbitraje que no fue de su agrado. Nacional Potosí hoy, a partir de las 20:00, también en la Viña Imperial, va a enfrentar al equipo del pueblo. Aurora estará visitando la ciudad de Potosí hoy a partir de las 20:00 en el Víctor Agustín Ugarte. Mientras que por la fecha 10, mañana 11 de julio, bueno, pasado mañana el 11 de julio, estaremos con Real Oruro, Gualberto Villarruel, San José desde las 3 de la tarde, y el 12 sí vamos a tener jornada de clásicos porque Real Potosí enfrenta a Nacional Potosí desde las 3 de la tarde, The Strongest frente a Bolívar a partir de las 5:15 en el estadio Hernando Siles, y Real de Tomayapo desde las 7:30 frente a Independiente Petrolero de Sucre. Así se va a cumplir ya los partidos reprogramados del fútbol profesional boliviano. La pausa y enseguida regresamos.
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9: 8 de la mañana con 33 minutos. Ayer también se jugó otro de los compromisos reprogramados del fútbol profesional boliviano. Real Oruro derrotó a FC Universitario por 4-1. Ángel Quiñones se marcó el primero del compromiso para la gente de la capital del folclore en el minuto 30. El mismo jugador en el minuto 33 quedó expulsado. Sí, señor, se quedó con 10 hombres nada más el conjunto de Real Oruro. Joao Quiñones marcó el segundo, Daniel Poroso marcó el tercero y Alexis Bravo para el cuarto y definitivo. Joel Calicho había anotado el descuento para el conjunto de la ciudad de Cochabamba, del trópico cochabambino, FC Universitario, que prácticamente se quedó con las ganas de poder festejar. ¿Qué dijo su director técnico Néstor Colinas en el cuadro de Real Oruro? La alegría por haber ganado por 4-1 en un partido que para muchos estaba muy bien jugado, pero para otros seguramente dejó las dudas, ¿no? Real Oruro, que quiere avanzar en la tabla de ubicaciones, con esta victoria se ha quedado en el puesto número 13. Sí, señor, escucha muy bien, en el puesto número 13 se ha quedado el conjunto de Real Oruro con 8 puntos nada más sumados en este campeonato del fútbol profesional boliviano. Néstor Colinas, el técnico de Real Oruro.
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11: Dos tiempos distintos. La verdad que creo que el primer tiempo hemos regalado un poquito la salida al medio. Cuando recuperamos la pelota, por ahí las transiciones no eran muy rápidas. Primer tiempo hemos corregido eso. Nos estaban atacando mucho por la banda izquierda. Y bueno, hemos tratado de, cuando recuperamos la pelota, también adelantar un poquito la línea de atrás para que sea un equipo más compacto, un equipo que juegue más a la pelotita, más conjunto. Y bueno, yo creo que sale bien. Importantísimo seguir sumando. De local obligado a ganar. Bueno, todos los partidos tenemos que jugar a ganar. Por ahí un poquito hay que corregir el juego con el conjunto, nos cuesta un poquitito transicionar rápido. Bueno, destaco mucho el sacrificio de cada uno de los jugadores. La verdad que anímicamente, grupalmente, estamos muy dispuestos a hacer un análisis. Yo creo que nos está costando manejar bien un juego de conjunto. Yo creo que es normal, después de un parante de mucho tiempo, veníamos jugando muy bien, pero por ahí nos cuesta un poquitito. Yo sé que vamos a mejorar de poco a poco, tenemos una visita para seguir corrigiendo, ¿no? Y bueno, vamos a corregir, vamos a seguir insistiendo, jugando, y si vamos a destacar algo, vamos a destacar el sacrificio de cada jugador que dejan toda la cancha.
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1: Vamos a escuchar ahora la palabra del técnico de Universitario de Vinto, el señor Walter Flores, que tuvo su descargo luego de la derrota por 4-1 frente a Real Oruro.
2: Hubieron, creo, dos facetas en el partido, porque en el primer tiempo empezamos mal, terminamos bien, te hablo del primer tiempo, ¿no? Porque los primeros 15 minutos del primer tiempo creo que fue bajísimo el rendimiento, pero después del 1-1 creo que el nivel subió, la intensidad subió. Creo que perdimos el partido cuando nos hacen el 2-1, ¿no? Creo que nos costó mucho el juego aéreo de ellos. Recalcamos muchísimo lo que era la potencia que tiene el grupo, que es el juego aéreo, ¿no? Que tiene jugadores grandes, jugadores que van muy por arriba. Y bueno, nosotros nos subimos a contrarrestar eso, ¿no? 3 goles de pelota parada, ¿no? Pues, lastimosamente, no pudimos marcar. Costó entrar en el partido después de mes de parate, obviamente, pero para nada excusa. A trabajar muchísimo. Creo que a veces este tipo de resultados te ayudan a ver lo que no estabas viendo cuando se ganaba, ¿no? Así que nosotros, si me voy preocupado, enojado, molesto, pero también me viene, tengo un viaje de 5 horas que voy a hacer un análisis individual ahí, y esto es fútbol, ¿no? Lastimosamente perdimos con 4 goles y a dar vuelta a la página jugamos, pero no es borrón y cuenta nueva, sino análisis y pensar en otro partido. Tenemos que reaccionar ya, el partido es con otro equipo durísimo, así que tenemos que reaccionar, ¿no? Así que lastimosamente nos vamos con las manos vacías y a seguir. Esto es fútbol, recién van, creo, la novena, décima fecha, así que sigan trabajando. Empezamos mal el primer tiempo y terminamos bien el primer tiempo, con ocasiones de gol, con cabezazos de por medio, acciones que iban a cortas al gol. O sea, hicimos un buen primer tiempo. Empezamos bien el segundo tiempo hasta el gol, ¿no? No se marcó, nos tenía que marcar en la pelota parada, y viene el segundo, el 2-1, y creo que ahí es donde se cae todo, ¿no? No supimos levantarnos después del 2-1, no tuvimos la tenencia de valor que teníamos que tener, la habilidad que teníamos que tener, y bueno, a seguir adelante. Esto preocupa, sí preocupa, pero es parte también del fútbol, ¿no? Así que lo que queda es trabajar. Nosotros en el medio campo pusimos a 3 jugadores que tienen muy buen pie, ¿no? Luis Hernán, Daniel, Calicho, jugadores que juegan muy bien. Y bueno, ya con un hombre menos el equipo rival, nos lleva a atacar más, ¿no? Y dejar espacios, ¿no? Empieza a haber un desorden que las segundas jugadas a veces el rival agarra libre, y en el gol de ellos, en la transición ofensiva que tuvieron con un hombre menos, nos vienen a concretar, ¿no? Para hacer un análisis con pinzas, ¿no? Así que nos viene bien, tenemos 8 días de trabajo, hacer un análisis, una autocrítica, y a seguir adelante, ¿no? Es parte del fútbol el perder, pero también es parte del fútbol el levantarse de estos resultados, ¿no? Así que vamos a ir a buscar eso, ¿no?
1: La palabra de Walter Flores, director técnico de Universitario de Vinto. Sí, la molestia porque su equipo no pudo reaccionar en ningún momento y se llevó una goleada, ¿no? Desde

0: una mini pretemporada, reacondicionamiento físico y todo ello, motivo de los bloqueos, de los problemas políticos sociales que ha existido en el país en los últimos días y que ahora seguramente tratarán de volver a la normalidad, los clubes mostrando siempre el mejor nivel y esperando poder clasificar a una Copa Internacional, ya sea Sudamericana o Copa Libertadores de América. 8:42, luego de la pausa hablaremos de Die Strongest, que también ya va esperando el clásico de este fin de semana. El apoyo de su hinchada será fundamental para poder presentarse en el estadio Hernando Siles ante un rival que también tiene lo suyo, como es Bolívar, que se va listando para la Copa Sudamericana el próximo 23 de julio. Jugará frente al Gremio de Porto Alegre. El equipo brasileño estará llegando a la ciudad de La Paz para jugar esta Copa Internacional. Pausa y enseguida volvemos.
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12: 8:50 en todo el país. Señoras y señores, estamos con Radio Éxito Bolivia para todo el territorio nacional. 93.1 aquí en la ciudad de La Paz. Estamos atentos a todo lo que significan otras disciplinas también. Estamos en comunicación directa con Luis Bernal, que está listo para mostrar un poquito también de su molestia porque la Federación Boliviana de Canotaje prácticamente estaría yendo en contra de los atletas, ¿no? Y vamos a escuchar la palabra de Luis Bernal. ¿Cómo le va, Luis? Qué gusto de poderlo saludar. Un abrazo gigante, bienvenido. Gracias por estar aquí en la radio Éxito Bolivia para todo el país.
13: ¿Cómo está, don Luis? Muchísimas gracias por la invitación a esta prestigiosa radio y bueno, estamos predispuestos a informar lo lamentable que está pasando dentro de nuestra federación y con una de nuestras mejores atletas de la categoría juvenil, ¿no?
12: Hay una denuncia que lo va a hacer señor Bernal, estamos atentos, por favor.
13: Bueno, quería denunciar yo lo que está pasando dentro de la Federación Boliviana de Canotaje con Milenka Jiménez, que es de Tarija, es tetracampeona nacional. Ella ha defendido el título nacional con las mejores marcas en todas las categorías de damas. Y bueno, se ha ganado el título de campeona nacional y como decimos, ¿no? Todos los deportistas se ganan en el campo de juego su lugar y demostrando que su sacrificio día a día de entrenamiento fuerte, en frío, en calor, tienen estas recompensas que son ser los mejores de Bolivia. Pero lamentablemente parece que para las autoridades eso no vale, porque ya en el año pasado, que fueron los Juegos Bolivarianos en Perú, Lima, Milenka tuvo que renunciar por motivos de que este señor presidente de la federación no mandó la documentación correspondiente, simplemente se conformó mandando a un correo electrónico, el cual estaba mal, no estaba funcionando el correo, y él se quedó con las manos cruzadas y no respondió al WhatsApp. Le pedimos por favor que nos mande la documentación, jamás nos respondió, y eso nos da que él ya lo tenía planeado todo, de que Milenka no iba a poder viajar porque no tenía ningún apoyo, ningún respaldo, luego de haber clasificado en Cochabamba para los Juegos Bolivarianos. El presidente jamás le dijo con qué le va a apoyar, si va a tener algún tipo de apoyo, la deja así en el olvido totalmente, y solamente se preocupa por los deportistas que están ahí en su casa, en Cochabamba. Y bueno, Milenka ya se sintió mal, y como no tenía este respaldo, tuvo que renunciar a los Juegos después de haber visto una semana antes ya la lista de los deportistas que iban a presentar allá en Perú. Estaba la hija, los dos hijos del presidente de la comisión técnica en lista, y estaban otros dos atletas más de la categoría seniors. Y bueno, ahí es donde Milenka renuncia y bueno, da a conocer su molestia, ¿no? Eso es lo que pasó en los Juegos Bolivarianos. Por este motivo, el presidente, ya pensando en el futuro, para hacerle daño, la sanciona a Milenka por un año, justamente para que Milenka no pueda representar a Bolivia en los máximos Juegos de la Juventud Bolivariana, que son cada 4 años, y bueno, ese era el objetivo de Milenka, que van a ser en noviembre de este año en Venezuela. Y lamentablemente ahí es donde Milenka saca el video denunciando la falta de apoyo de la federación, la falta de seriedad y bueno, la discriminación que hay por parte del señor Pedro Buendía, ¿no?
12: ¿Siente que están actuando así? Porque usted hizo denuncias hace tiempo atrás, ¿no? También hacia la federación, y ahora se están desquitando, podríamos decir, con Milenka.
13: Así es, ya lo dijo anoche en una entrevista el presidente de la federación, que yo la estoy arrastrando a Milenka por todo lo que yo estoy haciendo, y bueno, es lamentable de escuchar eso de una autoridad que al fin y al cabo es presidente de una federación y que tiene que trabajar con todos los atletas, y su gestión es sacar campeones nacionales, no trabajar solamente con su departamento. Tenemos, también lo escuchamos en una entrevista al viceministro, que también se lavó las manos por las denuncias que yo hago también. Él fue director municipal de deporte aquí en Tarija, y lamentablemente el viceministro, teniendo estas denuncias en su escritorio, hasta la fecha, desde diciembre hasta ahora, no respondió ni una de las denuncias, no solamente de nosotros de canotaje, sino también de muchas disciplinas que hicieron la denuncia en Cochabamba en una reunión que fuimos, y hasta la fecha el viceministro se lavó las manos. Tenemos nosotros una ley. Le dijimos, tenemos la Ley Nacional del Deporte, la 804, solamente pedimos que la haga respetar. Él dice que las federaciones son netamente privadas. Yo quisiera que entren al artículo 48 de la Ley 804 y se van a dar cuenta que el viceministro solamente entró a ocupar el lugar nada más, sentarse en la silla y cobrar su sueldo. Pero necesitamos nosotros, y le pedimos al presidente de la Nación, Rodrigo Paz, usted es tarijeño, usted... Quiero que vea lo que están haciendo con el deporte tarijeño, con el canotaje tarijeño. Lo único que le pedimos, dígale al viceministro que haga cumplir la ley. Y si no es capaz de cumplir la ley, que dé un paso al costado y ponga una persona que conozca la ley y las necesidades de nuestros deportistas que están implorando por justicia. Muchos deportistas que son campeones nacionales, lamentablemente, cañan la voz por miedo a esto, a lo que nos está pasando ahora a nosotros, a que nos sancionen, no solamente del Comité Olímpico, de las federaciones, sino ahora también dar la espalda o ver la espalda del Viceministerio de Deporte, que es nuestra máxima autoridad del deporte boliviano.
12: Estimado, ¿ha podido llegar al Comité Olímpico a hablar con alguien para buscar soluciones y para que Milenka pueda competir?
13: Lamentablemente hemos mandado también la nota al Comité Olímpico hace tiempo y no tuvimos respuesta, más bien me bloquearon a mí por las denuncias que yo hice, ¿no? Anteriormente. Yo denuncié corrupción dentro del Comité Olímpico y con los presupuestos que se están manejando para las federaciones que llegan para los deportistas, ¿no? Federaciones la manejan como si sería su caja fuerte de ellos, sin dar explicaciones que hacen con esos recursos. Yo denuncié el mal manejo y también denuncié por qué me sacaron a mí de la federación. Yo era el presidente de la federación el 2017. este señor Pedro Buendía hizo una denuncia muy grave de que se ofrecieron $4,000 para que me saquen de la federación. Y al parecer, el señor Pedro Buendía no quiero pensar que agarró esos 4,000 para sacarme, me sacaron. Y esa es la historia. Y tengo las pruebas y tengo la nota del mismo presidente de la federación para presentarlas y mostrarles a ustedes lo que él denunció al señor Marco Arce y a una persona más que ofrecieron ese dinero. Y es por eso que están molestos ellos y me quieren callar. Y no me van a callar. Pueden sancionarme, pueden sacarme del deporte, pero tengo la frente bien en alto que yo voy a denunciar esta corrupción y no voy a callar. Esa es la realidad que tenemos. Y ahora, lamentablemente, mi hija, por ser mi hija, está pagando esto. Y bueno, no es porque sea mi hija, no estamos pidiendo un favor. Mi hija es la mejor, Milenka se lo ganó ahí en cancha y lo puede demostrar en cancha, cuando quieran, donde ellos quieran. Pero lamentablemente, porque es mi hija, la tienen que dejar afuera. Y eso es lo lamentable de nuestro país.
12: Podemos escuchar a Milenka, estimado Luis, para que ella también pueda dar su opinión, qué es lo que piensa. Milenka, ¿cómo estás? Buenos días. Qué placer tenerte aquí en la radio. ¿Cómo te sientes? ¿Cuál es el pedido que haces para seguir haciendo lo que más te gusta, no competir?
3: Muy buenos días. Sí, bueno, lamentable lo que está sucediendo con la federación, este acto de corrupción. Yo lo único que pido para yo seguir mis sueños y cumplirlos es que el presidente Rodrigo Paz pueda intervenir en las federaciones, no en solo este deporte, sino en varios deportes que igual se está haciendo lo mismo, actos de corrupciones en varias federaciones. Y bueno, lo único que pido es que se haga justicia y que intervenga para ver la corrupción que se está haciendo.
12: Lo único que quieres, Milenka, es competir, ¿no? Hacer lo que te gusta, representar al país, a Tarija.
3: Sí, bueno, yo lo único que quiero es salir de Bolivia e ir a representar con orgullo a Bolivia. Y bueno, es lo que todo deportista quiere, ¿no?
12: Milenka, te mandamos un abrazo, gracias por este tiempo. Y Luis, al final creo que es bueno acercarse al presidente entonces, ¿no?, del país, para ver qué soluciones se pueden tener acerca de este detalle que es mayúsculo para ustedes, con Milenka que está siendo perjudicada.
13: Así es, don Luisito. Nosotros ya hablamos con varios senadores y diputados, que ellos están pidiendo un pío, no solamente al viceministerio de deportes, sino también a la federación, y van a llegar hasta las últimas consecuencias para pedirle un informe de todo lo que ellos han manejado. Y nosotros no vamos a callar, y le pedimos y le decimos al presidente de la federación, lo único que le pedimos, y también quiero que esto le llegue al Comité Olímpico y al viceministerio de deportes, no nos interesa si ellos quieren manejar la plata como se les dé la gana. Si la plata esa para ellos es una molestia darnos ese apoyo, no necesitamos de su apoyo. Lo único que necesitamos es que nos dejen competir. Nosotros, a través de empresas privadas, podemos lograr apoyo. Pero lo único que pedimos es que no nos sancionen. ¿Por qué sancionan a los deportistas? Si no quieren apoyar, no los apoyen, pero no les corten las alas, simplemente sancionándolos. Queremos competir. Si no nos quieren apoyar, no importa, vamos a hacer hasta lo imposible para que Milen pueda cumplir sus sueños y los otros deportistas que tenemos entrenando también, porque hay muchos deportistas que lamentablemente están molestos y algunos ya desilusionados, porque si le está pasando esto a Milenka, le va a pasar lo mismo a los que vienen. Y hay padres de familia que están muy molestos, porque imagínense cómo a una deportista que es campeona nacional van a hacerle esto, ¿no? Así que lo único que le pedimos al presidente de la federación, él quiere manejar la plata del Comité Olímpico a su antojo, hágalo, no la necesitamos, si es ese su problema. Lo único que necesitamos es competir, que nos dejen competir, que nos dejen clasificar, que nos inscriban a los eventos, porque es la federación que inscribe a los deportistas en los Juegos Internacionales, en todos los eventos, ¿no? Gracias. Es lo único que le pedimos, y al presidente ojalá nos pueda escuchar y solucionar.
12: Gracias, Luis. Estaremos atentos a las soluciones que se puedan dar en este caso y que Milenka pueda seguir compitiendo. Le mando un abrazo, gracias por el tiempo y bueno, estaremos viendo cómo se va manejando esta situación. Un abrazo gigante.
13: Muchas gracias a usted por su programa. Felicidades.
12: Gracias. La palabra de Luis Bernal, el problema que se tiene con la atleta Milenka, que no puede competir en canotaje. Sí, la denuncia hacia la Federación Boliviana de Canotaje. Nosotros nos despedimos. Ya llega Cuarto Poder con toda la información, con toda la alegría posible también que uno busca tener cada mañana aquí en la radio. Un abrazo para todos. Permiso.
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julio de este 2026. Buen día tengan todos ustedes. Arriba el ánimo, el entusiasmo, nuevamente juntos a través de la frecuencia de los ganadores.

una canción que narra una intensa historia de pasión, ¿no? Como que con tu mirada pierdo la razón y un coro que expresa yo quiero darte todo mi amor. Así está esta canción, con un ritmo también especial para ponernos a tono con lo que es el jueves, para poner entusiasmo a nuestra jornada y así nuevamente comenzar como todos los días lo hacemos, muy agradecidos, muy contentos, enfocados, agradecidos porque estamos nuevamente juntos y porque podemos realizar nuestras actividades, ¿no? Eso es lo mejor, poder de pronto darnos cuenta de que estamos en un lugar que si bien no es el perfecto, en muchos espacios quiero decir, ¿no? Puede ser en laboral, siempre hay sueños que tenemos, ¿no? Siempre en lo personal, hay muchas cosas, pero sí es el momento de agradecer. Cada uno de los momentos, de los instantes que vamos viviendo, siempre es importante ser agradecidos y entregar lo mejor en lo que estamos haciendo, enfocándonos en cada uno de los minutos y así también aprovechar la jornada, no dejar que se vaya un día más, sino más bien ponernos el ánimo, el entusiasmo de poder hacerlo mejor y de esa manera fluyen las cosas y todo marcha de una mejor forma posible. Así es que les deseamos una excelente mañana. No sé ustedes, pero yo siento muchísimo frío hoy, muchísimo, muchísimo frío. Lo cierto es que tenemos una temperatura de 7 grados centígrados al momento, cielo soleado. Sin embargo, sí se siente que hace frío. La mínima fue de 2 grados bajo cero en esta jornada en jueves y hoy la máxima estará alcanzando los 14 grados centígrados. Para que lo tomen en cuenta, hoy 14 como máxima, 7 al momento, cielo soleado y la

0: ocasión, una mañana especial, una mañana que se sienta muchísimo más llevadera. Ustedes la encuentran
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0: En Cuarto Poder, así es. Es importante, estamos sobre las 9 de la mañana con 12 minutos a comparación de la jornada anterior. Hoy todo más tranquilo, no hay tanta congestión vehicular. Así es que podemos realizar nuestras actividades algo más tranquilos. Cuando regresemos vamos a estar presentando nuestra agenda informativa. El abrazo para todos ustedes, acompáñenos entonces 3 horas que las disfrutamos al máximo aquí en la frecuencia de los ganadores. Naira Miranda es mi nombre y este abrazo, siéntalo, es para usted que nos está acompañando. Y el deseo de una excelente mañana juntos. Volvemos enseguida.

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8: Bien, estamos de regreso, 9:20. Gracias por acompañarnos en este nuevo bloque. Vamos a continuación a revisar qué encontramos hoy en Éxito Noticias Bolivia en Facebook. Realmente siempre llama la atención y es de destacar cuando hay personas que piensan en el prójimo, cuando siembran alegría y esperanza en los corazones de los demás. Por ejemplo, es el caso de Pollo C. Manuel, que estuvo pues realizando el seguimiento a esta persona que se encuentra en la ciudad del Alto, entendemos, en uno de los semáforos, intentando ganarse la vida, salir adelante con sus dos pequeños en este caso, y evidentemente pues vieron esta situación, esta realidad, y llegaron hasta este lugar.

0: Los encargados de Pollos Emanuel llegaron hasta el lugar, llevaron alimento para este señor que cuida a sus dos pequeños. Tiene a un niñito en la espalda cargado, está pidiendo algunas monedas, y también a otro menor, calculamos de unos 8 o 9 años.
1: ¿Trabajadora? ¿Dónde vives?
2: Yo vivo en Quilata.
1: Quilata, allá en Sincata, ¿no ves? Esto me ha mandado para vos.
2: Gracias, tío, que Dios se le bendiga.
1: Esto me han mandado para tu hermanito, ¿dónde está? Este es para tu muñeca, ¿no ves?
2: Ya,
1: este es para vos y esto es para vos, don Franz. Quiero darte esto más. Esto más te vamos a dar para que frites los huevitos. Te vamos a dar tu saco de azúcar, ¿ya? Tu fideito para que cocines con tus hijitos, van a compartir, ¿ya?
2: Gracias, tío, Dios se le bendiga.
1: Te han mandado mis clientes de los Pollos Emanuel, todos los clientes que vienen a consumir donde nosotros, ellos te han mandado con mucho cariño. Bien que estés trabajando ya. Un poquito más te vamos a dejar. 20, 40, 60 para vos. 20, 40, 50, 60, 70 para vos. ¿Ya? Anda a descansar, anda a cocinarte al guite, ¿ya? ¿Ya? Listo, vamos.
0: Gracias a Pollos Emanuel, ese corazón tan desprendido, y a todas las personas que de pronto se han estado sumando a esa iniciativa, ¿no? Toda la gente que viene y compra los productos, decía, te han mandado esto, y realmente llena el corazón y nos hace pensar muchas cosas, el agradecimiento del pequeño, ¿no? Muchas gracias, tío, Dios te bendiga, le dice, y tanta emoción en sus palabras y tanto agradecimiento. José Luis Sebastián dice, muchas gracias, Pollos Emanuel, excelente acción, Dios los bendiga y tengan muchísima venta. Gerásimo Quispe dice, buena persona de Pollos Emanuel, muy buen gesto por ayudar a una persona necesitada. Miguel Chambi dice, Dios te multiplique todo. Abinabat Salazar, ¿cómo puedo ubicar a este señor? Es lo que señala, en Pollos Emanuel lo encuentra en la Plaza Álamos del Alto, Bolivia, y está ubicado Pollos Emanuel también, eso es lo que nos señalan, en la Plaza de los Álamos del Alto, Avenida Bolivia, y está ubicado Pollos Emanuel. Un abrazo a todo el personal de Pollos Emanuel y un saludo a todas las personas que se han sumado a esta iniciativa. Lucio Santos dice, gracias por su actitud. José Anuel Montesinos, la niña tan educada, ayudemos al caballero, dice Luis Gonzalo Laura, excelente gesto. Justo Chávez, muchas gracias, Pollos Emanuel, Dios les bendiga, y el señor y su hijita sigan adelante. Isia Prag dice, hermosa niña, qué lindas palabras, la verdad, Diosito te bendiga, Pollos Emanuel. Y así son muchísimos los comentarios, y uno no falta, ¿no? Dice Iván Escalante, ¿y por qué no se graban? Dice. Hay otros que no hacen absolutamente nada y ni siquiera se graban, ¿no? Pero bueno, en fin, ahí está, eso es lo que ocurre. Nosotros destacamos este desprendimiento, destacamos que puedan pensar en los demás, y saben, a veces no podemos cambiar la vida de todas las personas, ni siquiera del señor, ni de su hijita, ni del bebé que está en su espalda. Pero sí, con esta acción podemos darle esperanza, podemos alegrar por lo menos uno de sus días, podemos transmitir algo para estas personas. Así que definitivamente, si lo pueden hacer, pues adelante, hagámoslo con una, con dos personas, con los que puedan llevar una bolsita de fideo, una bolsita de arroz, comprarles sus productos. Definitivamente son acciones que entendemos no van a cambiar el mundo, pero van a poder ayudar así a las personas, y vamos a poder compartir esos momentos especiales y vamos a poder también llenar de esperanza a quienes tienen menos. Este video lo encuentran en Éxito Noticias Bolivia en Facebook, pero vamos también con más información para ustedes. Amplían por 5 meses la detención preventiva de Franklin Flores por el caso Harinas 2. Conozcamos los detalles. La detención preventiva del exgerente de la empresa de alimentos EMAPA, Franklin Flores, fue ampliada por 5 meses dentro del denominado caso Harinas 2, informó el abogado Eduardo León, defensa del dirigente panificador Dandy Mallea. La determinación fue asumida mientras mientras continúa el proceso de investigación por presuntas irregularidades relacionadas con la estatal. León señaló que Flores continúa realizando acciones legales para intentar obtener su libertad y mencionó que presentó solicitudes de cesación de detención preventiva en otros procesos vinculados al caso de Mapa. En el caso de Mapa, la desesperación del señor Flores es salir por cualquier lado. Está pidiendo cesaciones, una serie de actos tratando de buscar su libertad, es lo que afirmó el abogado. Y en otro tema, Fiscalía investiga de oficio hallazgo de cráneo de perros en Ciudad del Alto por presunto biocidio. Conozcamos más. El fiscal Daniel Portales informó que el Ministerio Público inició una investigación de oficio por el presunto delito de biocidio tras confirmarse que los restos óseos y cráneos encontrados en distintos puntos de la Ciudad del Alto pertenecen a perros. La decisión fue asumida luego de recibir el informe de INLASA, que certificó que los restos corresponden a los canes. Además, el hallazgo se registró, recordemos, a principios de junio en un botadero de basura ubicado en Ciudad de El Alto, en inmediaciones de la Plaza del Dinosaurio, cerca de la estranca de Río Seco, en medio de los bloqueos de carreteras. En el lugar, personal de la alcaldía recolectó estos cráneos, huesos y colas de perros, por lo que las muestras fueron recolectadas y entregadas al CENASAG y enviadas luego al INLASA para su estudio y análisis. Además, detienen a sujeto acusado de ofrecer ítems laborales en dos instituciones públicas. Puede conocer los detalles. Y el Transporte Libre de Potosí se declara en emergencia por falta de combustible y anuncia también posibles movilizaciones. El Transporte Libre de Potosí se ha declarado en estado de emergencia debido a la persistente escasez de diésel y gasolina que afecta a la región. El sector, por tal motivo, advirtió que en las próximas horas realizará un ampliado departamental para analizar la situación y definir posibles medidas de presión ante la falta de soluciones al problema de abastecimiento de combustibles. Son varios los temas que ustedes pueden encontrar a través de Éxito Noticias Bolivia en Facebook. Síganos, comente, comparta, actualice la información constantemente a través de nuestras redes sociales. Estamos sobre las 9 de la mañana con 28 minutos. A continuación vamos a revisar también la agenda informativa. ¿Qué temas tenemos hoy con nuestro equipo de prensa? Llegamos a esta Ciudad del Alto. Gilda Castro, te escuchamos. Adelante, por favor. Bienvenida.
3: Gracias, Naira, compañeros, buenos días. Iniciamos una nueva jornada con información desde la Ciudad del Alto. Vamos con la agenda informativa preparada para hoy. Hoy DIPROVE convoca conferencia de prensa para referirse a recuperación de vehículos con denuncias de robo y hurto. Así también tendremos declaraciones de un investigador en el caso de la carne de burro y todos los beneficios que tendría este producto. Estaremos con declaraciones de representantes de adultos mayores con respecto al incremento de su bono dignidad. Esto y más estaremos desarrollando en el transcurso de la mañana con esta agenda. Retorno a Estudio Central.
0: Gracias, Gilda. Hasta más adelante. Vamos al contacto ahora con Lía Vega y revisemos los temas desde el área de seguridad. Lía, estamos contigo. Bienvenida.
4: Muchas gracias, Naira. Buen día. Iniciamos una nueva jornada hoy jueves. Informarte que la agenda prevista para hoy estaremos visitando las instalaciones de la Fuerza Especial de Lucha contra la Violencia, debido a que el coronel departamental de dicha institución, coronel Miguel Sebrana, estaría brindando información acerca de un caso que se registró en las últimas horas, un intento de feminicidio. Asimismo, dará información referente a otro caso del abuso a un menor de edad. Este y otros temas estaremos desarrollando durante el mediodía.
0: Gracias.
4: Retorno contigo, Naira.
0: Gracias, Lía. Hasta más adelante, entonces. Hasta el mediodía iremos abordando estos temas. 9:30. Recibimos ahora a Ever Vargas, encargado de la agenda política. Adelante, por favor. Buenos días, Ever.
5: Gracias, Naira. ¿Cómo estás? Muy buenos días a todo el país. Y durante esta jornada en la agenda informativa en el ámbito político tenemos los siguientes temas. Y vamos a hacer el seguimiento a la reunión del gobierno y el órgano judicial que se reúnen por el presupuesto y las elecciones judiciales complementarias. En otra información también vamos a hacer las repercusiones del Tribunal Constitucional Plurinacional que admitió el recurso contra la ley que regula los estados de excepción. En el ámbito político vamos a hacer el seguimiento minuto también a la regularización del abastecimiento de combustible que ha mencionado Yacimientos Petrolíferos Fiscales Bolivianos. Esos son los temas que vamos a estar desarrollando durante esta jornada.
0: Gracias, Ever, y a todo nuestro equipo. Y estaremos entonces revisando todos estos temas en el siguiente bloque. 9:31, marcamos una nueva pausa y enseguida volvemos.
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7: Choque de titanes. Francia y Marruecos abren los cuartos de final en una final anticipada. La Copa del Mundo entra en su etapa más emocionante y este jueves se levantará el telón de los cuartos de final con un auténtico partidazo. Francia y Marruecos medirán de fuerzas en un compromiso que para muchos tiene aroma de final anticipada, ya que enfrentará a dos de las selecciones que mejor rendimiento han mostrado a lo largo del campeonato. La selección francesa llega con el cartel de candidata al título después de confirmar su jerarquía en los octavos de final, donde derrotó por 1-0 a la selección de Paraguay con un gol de Kylian Mbappé. Los dirigidos por Didier Deschamps han demostrado solidez defensiva, equilibrio en todas sus líneas y un ataque capaz de resolver partidos en cualquier momento gracias al talento de sus grandes figuras. Enfrente estará Marruecos, que continúa sorprendiendo al mundo. El conjunto africano viene de una contundente victoria por 3-0 sobre Canadá en un partido donde mostró eficacia, intensidad y un fútbol de alto nivel. El doblete de Asedine Owani y el tanto de Rahimi confirmaron el gran momento de una selección que sueña con seguir haciendo historia y meterse entre los cuatro mejores del planeta. Todas las miradas estarán puestas en un duelo que promete sacar chispas. Kylian Mbappé frente a Achraf Hakimi. Dos compañeros a nivel de clubes, pero rivales durante 90 minutos en un enfrentamiento donde la velocidad, la calidad y la personalidad de ambos puede inclinar la balanza. Será un pulso de alto voltaje entre dos futbolistas que comparten una gran amistad, aunque en la cancha solo habrá espacio para defender los colores de su selección. Francia intentará imponer el peso de su experiencia y de sus individualidades, mientras que Marruecos buscará mantener el orden, la intensidad y la confianza que lo han convertido en una de las grandes revelaciones del Mundial. El premio es enorme, un boleto a las semifinales y la posibilidad de quedar a solo dos pasos de levantar la Copa del Mundo. Todo está servido para un encuentro de pronóstico reservado que promete emociones de principio a fin.
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16: Se cumplieron ya los 8 meses de gestión de gobierno del presidente Rodrigo Paz. Y bueno, ayer estuvimos escuchando diferentes declaraciones de miembros de la Asamblea Legislativa, ¿no? Diputados, senadores, refiriéndose a estas apreciaciones sobre el trabajo del presidente y sus ministros. En esta evaluación se estuvieron abordando varios temas que nosotros también estaremos analizando, algunos aciertos, algunos errores del presidente y su equipo de colaboradores, como desde luego las expectativas que se tienen para el futuro. Así es que vamos a continuación a recibir a nuestro invitado, el analista Marco Fuentes, está en contacto con nosotros. Agradecemos estos minutos con usted. Marco, ¿cómo está? Buenos días. Naira, los saluda en Radio Éxito. Bienvenido.
17: Naira, muy buenos días y muy buenos días a toda la audiencia de la radio. Sí, efectivamente, ya son prácticamente 8 meses de la gestión de Rodrigo Paz. Y bueno, pues marcadas entre luces y sombras, ¿no?
16: Ahora yo le consulto, ¿más luces o más sombras durante estos 8 meses?
17: A ver, Naira, yo creo que para la gran mayoría de los bolivianos, y por lo menos eso también lo refleja a algunos estudios de consulta, de opinión, de percepción, por algunas empresas consultoras, refleja nomás pues una desilusión, sombras, como lo habíamos indicado a un inicio en la gestión de Rodrigo Paz, porque uno, se traduce también en la percepción de la gente, más allá de lo político, más allá de los escándalos, hoy la gente percibe que su vida social y económica ha cambiado mucho a diferencia de años pasados, principalmente en el bolsillo de la gente, ¿no? La gente hoy ve que sus bolsillos están más vacíos, ve que la plata ya no le alcanza, y eso se traduce, quieras o no, la gente, la población atribuye eso también de una u otra manera al gobierno. Siempre culpamos los bolivianos de lo bueno, lo malo al gobierno. Sí, sin duda alguna, el gobierno también tiene, viéndolo ya desde el punto de vista administrativo, tiene mucha responsabilidad, ¿no? Además de eso, se suma los escándalos que ha tenido durante estos 8 meses, empezando desde la gasolina basura, que hasta la fecha no le ha sabido responder a la población quién es, cómo, pero pese a eso ha habido 2 gerentes de YPFB encarcelados, uno que ya ha salido con detención domiciliaria, y bueno, casos como las narcomaletas, narcomaderas, el tema de la aduana, el tema de nepotismo, corrupción, y estos escándalos que ha tenido durante todo este tiempo el gobierno de Rodrigo Paz se incrementan porque la población principalmente esperaba algo diferente de Rodrigo Paz, porque eso le planteó Rodrigo Paz, algo diferente a lo que había hecho el movimiento al socialismo durante estos 20 años, por lo menos así lo plantearon en campaña, así lo fueron planteando durante todo este tiempo. Es más, hasta hace unos días nomás, el gobierno sigue alzando a viva voz en su discurso los 20 años del movimiento al socialismo, pero la gente también recuerda que esos 20 años del movimiento al socialismo, igual que ahora, hubo discrecionalidad, corrupción, y eso es lo que la gente hoy pues percibe. Percibe que no ha cambiado absolutamente nada, un gobierno que sigue manteniendo discrecionalidad,

0: postura de Rodrigo Paz, un modelo económico que no ha cambiado absolutamente nada, un presupuesto general que ha planteado Rodrigo Paz de la misma manera, un estado obeso, hay empresas deficitarias, y en resumidas cuentas, pues estos 8 meses no ha habido grandes transformaciones, además de los conflictos, un mal manejo de la situación conflictiva. De estos 50 días, muchos bolivianos sin duda alguna atribuyen estos problemas a la dirigencia sindical, y eso está claro, pero también le dan y le cargan gran responsabilidad al gobierno por su inacción. Es más, yo quiero recordar a la población que el Comité Cívico de Santa Cruz, que no es poca cosa, ha hablado de un posible inicio de juicio de responsabilidades. Esto por lo menos lo decía hace unas semanas atrás, justamente por la inacción de estos 50 días de perjuicio a los bolivianos y un posible revocatorio. Pero bueno, veremos esto, si esto va teniendo fuerza, va cobrando fuerza. Lo cierto es que gran parte de la población, y lo decía un inicio, ve con un gobierno lento, burocrático, con indicios de corrupción, y eso se refleja en estudios de opinión, ¿no?
1: Definitivamente, son varios los factores, como usted analiza, Marco, que han hecho la gente pues tenga ese concepto, ¿no? Más sombras que luces en este caso. Ahora, usted señalaba algo fundamental también, ¿no? No se estuvo a la altura, a la medida de responder con lo que la gente esperaba. ¿Qué era lo óptimo? ¿Qué se esperaba durante este tiempo? Porque, claro, escuchamos muchísimo decir los 20 años del movimiento socialismo, los 20 años, y decíamos, se ha hecho ya un discurso como que bastante reiterativo, ¿no? Que sí han sido muchísimos años, que sí existieron seguramente varios errores y la situación se ha puesto mucho más compleja, eso es evidente, pero también, ¿qué se esperaba? ¿Qué acciones hasta el momento? Y no se lo hizo.
0: A ver, Naira, yo creo que la población primero esperaba un cambio sobre la economía, que le iba a plantear en temas económicos a la población, porque ya cuando Rodrigo Paz asume la presidencia, todos sabíamos que veníamos de una crisis económica, ya había inflación, ya teníamos problemas serios económicos en el país. Y Rodrigo Paz pues llega a la presidencia, su discurso fue bastante aplaudido por los bolivianos el día de su posesión en La Paz, en Plaza Murillo, un acto muy bonito, muy significativo, un vicepresidente llorando con lágrimas. Y bueno, ambos en sus discursos le plantearon pues un país que tenía que salir de ese hueco que nos había dejado el movimiento al socialismo. Pero de ese hueco nunca salimos y nunca propusieron Rodrigo Paz ni Edman Lara una ruta, un camino para salir de ese estancamiento, de ese hueco. Y esa ruta, principalmente yo lo veo económico, ¿no? Nunca nos presentaron un plan país, una visión país sobre cómo salir de la crisis económica, cómo mejorar la situación de empleabilidad, cómo fortalecer el aparato productivo. No tuvimos y no tenemos una visión país, y eso hoy se refleja. El gobierno, creo, en todo este tiempo se ha dedicado solamente a apagar los incendios que se le presentaban y los problemas, denuncias, ¿no? Otro elemento que el país también yo creo que esperaba era una serie de reformas a la constitución política del Estado. Se ha tardado en plantear algo, no hay hasta la fecha, igual de la misma manera, una ruta crítica. El gobierno no le ha planteado al país, por ejemplo, una agenda legislativa. Si bien hace unos meses atrás, antes de los conflictos, el presidente planteó un paquete de normativas que iba a mandar al legislativo, un paquete de económico le llamaba a él, pero bueno, hasta ahora tampoco hay absolutamente nada. Se ha peleado con varios diputados que cuestionan. La misma bancada del PDC de la misma manera está fracturada, y eso pues ha debilitado sin duda alguna seguramente los objetivos que tenía el gobierno de Paz. Se pelea con sus aliados, lo estamos viendo también, y eso de una u otra manera refleja esta crisis política y social. Se pelea con Samuel Doria Medina, ahora hemos visto también la renuncia de una ministra de

0: Samuel, que es la ministra o ahora ex ministra de Cultura, Cintia Yáñez. Yo creo que la población esperaba mejores cosas de Rodrigo Paz, y yo creo que hoy, en este poco tiempo, en estos 8 meses, vemos una población totalmente desamparada y principalmente decepcionada del gobierno de Rodrigo Paz.
1: Una población desamparada del gobierno de Rodrigo Paz. Esto también seguramente tiene que ver con lo que ha señalado usted, Marco, no resolver esos problemas, ¿no? Y también la pérdida de confianza tras los 53 días de bloqueo. Mire, yo revisaba lo que estuvieron señalando desde la Alianza Libre, por ejemplo, que usted lo decía, no son pues seguidores del movimiento al socialismo, ¿no? Todo lo contrario, pero hacen observaciones a estos 8 meses del gobierno de Rodrigo Paz. Hay críticas en cuanto a que no hay soluciones, que el gobierno miente a la población en diferentes aspectos, como en cuanto a la calidad de combustible, ahora con la escasez de carburantes en gran parte del territorio nacional. Pero la diputada Lisa Claros dijo, lo único que nos queda es tener paciencia porque no hay otra opción. El gobierno no tiene la capacidad ni económica, ni técnica, ni de decisión para solucionar el problema del combustible en este momento. Es lo que señaló, exhortando a las autoridades a hablarle con la verdad a la población boliviana. Yo quiero centrarme en este tema, ¿no? De tener paciencia y esperar también. La población está bastante golpeada. Uno prácticamente trabaja y lo poco que logra generar se va en alimentos. Esa paciencia que se le pide a la población y el hecho de hablarle con la verdad también, ¿qué es lo que significa? ¿Cuánta paciencia más podría tener la población? Le consulto, Marco.
0: Tina, a ver, yo creo que paciencia, hemos tenido bastante tiempo los bolivianos, hemos tenido momentos muy difíciles económicamente hablando, ya con el anterior gobierno, y lo que te decía, y lo decía a un inicio, ¿no? La gente estaba esperanzada en las gestiones que empezaba a realizar o quería hacer Rodrigo Paz, pero bueno, te decía, se dedicó más a pagar los problemas, a pagar esos incendios que fue carcomiendo la gestión de Rodrigo Paz. Pero la población hoy vive el día a día, hay una crisis económica, hay altos grados de inflación, todo ha subido en el mercado, desde la canasta familiar, el tema de vivienda, ahora nos ponen, hay un incremento en las tarifas tanto de luz, de energía eléctrica. O sea, al boliviano, al ciudadano de a pie, se le ha puesto cuesta arriba. Pagar alquileres, hay desempleo, muchas empresas, por ejemplo, del departamento de La Paz, Ciudad de La Paz, por esta crisis está yendo a Santa Cruz, pero bueno, eso no garantiza que en Santa Cruz también sea una taza de leche, porque somos un solo país y cuando hay crisis, pues afecta a todos, algunos más, otros menos, pero al fin y al cabo hay una crisis estructural. Y la gente no va a tener paciencia, por eso te decía, incluso ya un comité cívico de Santa Cruz ha hablado sobre un posible referéndum revocatorio, y no te sorprenda y no nos sorprenda a los bolivianos que este pedido, esta intención de un referéndum revocatorio pueda ir creciendo. Ahora, esto también puede ir generando, ya el sector del autotransporte ha dicho que no provoquen al sector del autotransporte y que el gobierno diga la verdad sobre el tema de combustibles. Y es un sector que, recordemos, ellos han iniciado estos problemas, estas demandas, estas luchas que eran totalmente legítimas. Y de ahí fue creciendo los conflictos por que se fueron agudizando cada día más. Y ahí detonaron y fue lo que pasó, los más de 50 días de bloqueo, pero
1: ahí lo interrumpo con lo siguiente, que es importante echar memoria, ¿no? Me parece muy bueno lo que usted señala, porque no se alcanza a ver también el fondo de lo que han significado los 53 días, que luego fue cobrando otro matiz político por la intervención de Evo Morales, porque siempre quiere sacar ventaja dentro de este tipo de situaciones, pero no se debe olvidar que ya se venía este sector bastante golpeado, todos en realidad, no solo el transporte, con el tema del combustible de mala calidad, Luego habían firmado, no sé, por lo menos 4 veces los acuerdos, el tema de resarcimiento que no se cumplió, luego se sumó la Central Obrera Boliviana con su pliego petitorio. El presidente dijo no es momento de atender pliegos porque no hay dinero, y pues prácticamente se dejó crecer la situación, ¿no? Luego se le sumó el tema de las narcomaletas, estas situaciones que no se resuelven, y así como que fue creciendo todos estos aspectos. Pero luego me parece muy simplista resumirlo a que había tipo de interés del movimiento socialismo, del levismo, para pues sacar a Rodrigo Paz de la presidencia. Hay un trasfondo que de pronto nunca se lo analiza, ¿no? Y este es el momento también de hacerlo. ¿Cuántos errores se tuvo y cuánta pues en este caso altura se tiene por parte del gobierno para darse cuenta de cómo se ha venido haciendo las cosas hasta este momento e intentar cambiarlo? Pero ya estamos a 2 semanas y media y algo más de que finalizaron estos bloqueos que han perjudicado tanto al país, pero tampoco vemos los cambios, ¿no?
0: Exactamente, Naire, tú lo decías muy bien y justamente eres el motivo. Ya 2 semanas de los que ya ha terminado los conflictos, y el gobierno sigue manteniendo reuniones, sigue manteniendo una agenda abierta según ellos, pero no hay soluciones estratégicas, no hay soluciones responsables. Por eso te ponía un claro ejemplo del sector del autotransporte, que hoy están reclamando, no han descartado posibles movilizaciones, y pues se va a entender estas movilizaciones porque es un sector que ya nos hemos dado cuenta los bolivianos, es estratégico para la circulación económica, para el movimiento económico. Ya creo que los bolivianos nos hemos dado cuenta que también el tema del combustible es estratégico e importante para el dinamismo económico. Entonces, si el gobierno no nos dice la verdad, nos dice cada vez, sí, la siguiente semana se va a normalizar, porque se ha acostumbrado eso el gobierno, a generar expectativas grandes, y no sabemos cuál es su intención, pero se van equivocando, ellos mismos se van poniendo la soga al cuello, planteándonos cosas que después no cumplen. ¿Cuántas veces nos dijeron a los bolivianos que en días iba a normalizar la distribución de combustible? Pasan los días y absolutamente nada. Y por eso te decía, se entiende la bronca del sector del autotransporte y obviamente de la gran mayoría de los bolivianos, porque pese a tantos problemas, seguimos con filas, seguimos con filas en los surtidores. El gobierno le dijo primero, es por los bloqueos, pasaron los bloqueos, seguimos con las filas. Entonces el gobierno nos miente, por eso creo que el gobierno ha perdido legitimidad, credibilidad ya de la población, que en algún momento seguramente apoyaba en algo al gobierno. Entonces el gobierno, yo creo que si no se sincera en este momento, no le dice la verdad a los bolivianos, poco o nada va a pasar, y va a ser un gobierno que se va a ir desbaratando de a poco. Y te ponía el ejemplo de la salida de la ministra de Culturas, que creo que es un síntoma de que este gobierno se está empezando a desmoronar por dentro, ni siquiera por agentes políticos externos, sino se está empezando a desmoronar por dentro.
1: Ahora vamos a cerrar con lo siguiente. Por ejemplo, estamos en el mes de julio, 5 nos separan de cerrar esta gestión 2026. ¿Cuáles serían los pasos importantes para dejar de lado esta improvisación de pronto que se ha estado teniendo hasta el momento? ¿Qué es lo que se esperaría de aquí en adelante para tener un panorama mucho más claro, tomando en cuenta la crisis energética, ¿no?, que no solo enfrenta a nuestro país, pero sí estamos más golpeados que otros? Pero en definitiva, ¿qué es lo que se tendría que hacer, Marco?
0: Lo que el gobierno tendría que plantearnos primero es una agenda de trabajo y decirnos la verdad. ¿Cómo estamos en materia energética? Plantear una agenda con todas las bancadas, buscar una reconciliación pues con todos los actores políticos y sociales, pero en el marco de la verdad y en el marco también de ir enfrentando pues una lucha también frontal contra la corrupción, porque vemos un gobierno que sigue actuando con... Hay denuncias de altos grados de corrupción, y eso a nadie le va a gustar, ¿no? A nadie le va a gustar, ni a ningún sector político, y menos a los sectores sociales. Entonces, creo yo que el gobierno tiene que empezar a retomar una agenda política social, pero en base a la verdad, en base a elementos serios, hacer una reorganización del gabinete ministerial, que sea un gabinete político, técnico y social, no un grupo de amigos como hasta ahora es. Yo creo que esos elementos pueden mejorar la situación de la gestión de Rodrigo Paz.
1: Bien, Marco, agradecemos mucho este contacto con Radio Éxito Bolivia, la explicación, el análisis a propósito de estos 8 meses de gobierno, y estaremos al pendiente también para un próximo contacto. Un abrazo, que tenga una excelente jornada.
0: Igualmente, Naira, un abrazo para todos ustedes. Gracias.
1: Gracias. Hasta más adelante le decimos a nuestro invitado, Marco Fuentes, que ha estado conversando con nosotros, analista político también, a propósito de esta situación. Usted seguramente también estará sacando sus propias conclusiones, ¿no? Él advierte, por ejemplo, que hay una crisis de gobernabilidad y que no se han logrado resolver los problemas fundamentales que afectan a la población. El punto número uno es el desabastecimiento de combustible. Tiene que existir, decía, un sinceramiento por parte del gobierno y en este marco también poder realizar otras medidas económicas. Estamos sobre las 9:59, volvemos enseguida, guárdenos.
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14: Así es, estamos de regreso una vez más a 10:04. Bienvenidos a la segunda hora que vamos compartiendo juntos a través de Radio Éxito Bolivia, la frecuencia de los ganadores. Vamos a contarles a continuación en otros temas también que van ocurriendo en el interior de nuestro país, que la gobernación de Chuquisaca, por ejemplo, ha presentado 2 denuncias penales contra exautoridades departamentales por enriquecimiento ilícito. Renan Martínez tiene el informe. Buenos días, bienvenido, Renan.
15: Buenos días. El gobernador de Chuquisaca, Luis Ayllón, informó que se presentó al Ministerio Público 2 denuncias penales contra exautoridades del departamento por enriquecimiento ilícito, ya que se hubiesen beneficiado del cargo cuando debían estar al servicio de la población, y señaló que en próximos días dará los detalles de los 2 procesos.
16: El enriquecimiento ilícito que algunas exautoridades se favorecieron, ¿no?, de su cargo, y que utilizando sus influencias como autoridades políticas, en este caso como exgobernadores, bueno, se han hecho ricos de la noche a la mañana, han salido de la pobreza, y para eso les ha servido el proceso de cambio. Algunos que han participado de esa situación. Nosotros ya hemos presentado 2 denuncias penales por enriquecimiento ilícito a exautoridades, de los más de 20 que ya tenemos en la Fiscalía.
15: Ayllón anunció que la próxima semana se firmará un convenio de lucha contra la corrupción con la Fiscalía General del Estado para que los funcionarios corruptos que se aprovecharon de la función pública paguen por su irresponsabilidad.
16: Vamos a suscribir con el Fiscal General próximos días un convenio precisamente para que la lucha contra la corrupción sea compartida, sea seria y que los que se aprovecharon de las instituciones públicas terminen detrás de rejas, porque tenemos que dar un precedente de que los que confundieron el espacio de servicio con el espacio de servirse, pues son malos funcionarios que tienen que pagar por su responsabilidad.
17: Para Red Noticias Éxito, desde Sucre, Renan Martínez.
14: Gracias, Renan, por el informe. Bueno, es importante lo que se mencionaba en la gobernación allá de Chuquisaca, ¿no? Que uno entra al cargo para servir y no para servirse. Y también es sumamente importante que se vayan a realizar las auditorías, así como se realizó en este punto del país, en otros lugares. Por ejemplo, ¿qué ocurrió en la gobernación de La Paz? Me llama la atención que no se haya encontrado nada extraño hasta el momento, es decir, existían tantas observaciones, hablábamos de designación o venta de ítems, ¿no? En el Servicio Departamental de Salud, en el Hospital de Clínicas, es decir, había muchos elementos, pero no pasa absolutamente nada, ¿no? Es decir, las personas se quedan tranquilas después de haber ejercido un cargo, y no estamos diciendo que sea la regla que se las procese, pero por lo menos investigar, llevar adelante auditorías, ver que todo se haya realizado de la mejor manera, ver que no haya existido daño económico, a eso se apunta, y ojalá también, como lo han estado señalando desde Chuquisaca, de esta forma se pueda llevar adelante una investigación transparente. Las dos denuncias ya se han presentado y es precisamente por enriquecimiento ilícito.

Vamos a continuación hasta Tupiza con Oscar Vidaurre, porque aprendieron a un fiscal que atendía un caso de incautación de media tonelada de marihuana. Ha sido trasladado a celdas de la ciudad de Potosí para investigar supuestos hechos de corrupción. Estamos sobre las 10:08. Oscar Vidaurre, adelante, por favor, cuéntenos los detalles a propósito de este hecho. Lo escuchamos. Bienvenido.

0: Gracias, buenos días. En pasados días, en el retén Salo, carretera Tupiza Atocha, la FELG incautó media tonelada de marihuana, caso que fue derivado a la Fiscalía de Materia de Tupiza para su respectiva investigación. Sorprendentemente, el fiscal Ismael Antonio Arequipa Duchén es aprehendido ayer miércoles con una orden emitida por la Comisión de Fiscales de Materia de la Fiscalía Especializada en Delitos de Corrupción y Legitimación de Ganancias Ilícitas del Departamento de Potosí. El fiscal Arequipa, ahora aprehendido, habría incurrido en el delito de no emitir orden de aprehensión preventiva en contra de la persona que trasladaba la marihuana en un minibús. Para el caso se constituye en Tupiza el doctor Miguel González Guzmán, fiscal superior antinarcóticos del Estado, quien daba las siguientes declaraciones.
1: Que se suscitó en relación a la incautación de media tonelada de marihuana y que habría habido algunas actuaciones por parte del fiscal de esta área, de esta localidad, que no se apegarían a la normativa. Es en virtud a ello que nos trasladamos a este lugar con una orden de aprehensión emitida por la Unidad de Anticorrupción o la Fiscalía de Anticorrupción, en el cual hemos procedido a ejecutar hoy día con los fiscales de esa área y la policía de esta localidad. Eso informarle a la localidad y bueno, que esto corresponde a un hecho aislado, no es parte de la política del fiscal general de cero tolerancia a la corrupción.
0: El juez Arequipa fue trasladado a la ciudad de Potosí para que un juez instale la audiencia de medidas cautelares sobre este hecho de corrupción. Desde Tupiza, para la Red de Noticias Éxito Bolivia, Oscar Vidaurre.
2: Gracias, Oscar. 10 con 10 minutos. En breve volvemos. Aguárdenos.
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5: Así es, estamos de regreso con Cuarto Poder a través de la frecuencia de los ganadores, 10:16. Atentos.
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5: Vamos a revisar los servicios informativos, vamos al contacto con nuestro equipo de prensa y conocer también qué es lo que tienen para nosotros. Llegamos a esta ciudad del Alto contigo, Gilda Castro. Adelante.
6: Gracias, tenemos información desde la ciudad del Alto. En este momento nos encontramos con Arturo Baltasar, él es investigador, él nos habla de la carne de burro y lo beneficioso que es para el consumo humano. Escuchemos.
7: Ingeniero agrónomo, titulado en la Universidad Mayor de San Andrés. El tema de investigación es la comercialización en los mercados de la ciudad del Alto, de La Paz, de la carne de equus africanos asinos, entre paréntesis, burro. Entonces, generalmente, esta carne en Argentina, Chile, Perú, es consumida. Aquí en Bolivia es un poco muy delicado. Entonces, lo que hemos hecho es investigar por qué, digamos, cuáles son las cualidades y las propiedades. Esta carne tiene 19% de proteína, tiene humedad del 60%, y es en bajo en grasa, 3.5% de grasa. Y además tiene alto contenido de hierro, por eso es que el color es color guindo. Entonces, generalmente esta investigación consiste en que se ha hecho mucho estigma clandestino, venta ilegal. ¿Por qué? Porque no tenemos un matadero oficial donde puedan ser faeneados, digamos, en forma higiénica. Entonces, esa es la situación que estamos tratando de
8: explicar. Arturo, además...
7: En el Alto, como en La Paz, el consumo de la carne equina ya han consumido todos. Esta es una carne del cambio climático, porque es un rumiante más, el equus africanus asino. No es que come otra cosa. Su alimentación está a base de forraje, como cualquier equino, ¿no? Entonces, lo que estamos tratando de hacer es, con esta investigación, el año pasado se ha presentado a la brigada parlamentaria el proyecto de ley. Tiene que haber un proyecto de ley para normar. Una vez que haya el proyecto de ley, para que se normalice y se legalice el consumo legal, no como actualmente hacen en forma clandestina.
6: Con este informe, compañeros, retorno hasta Estudio Central.
5: Gracias a nuestra compañera. Hemos escuchado al ingeniero agrónomo presentando la investigación que han estado realizando sobre los beneficios de la carne de burro. Escuchó usted bien, la carne de burro. Mire, es importante conocer cómo se ha ido trabajando este estudio y sobre todo las conclusiones. Uno diría, no, la carne de burro en la mesa, pero ¿cómo es posible? De acuerdo a lo que han estado investigando y también buscamos, ¿no? Este es un alimento que se consume en diversas partes del mundo, caracterizado por ser carne roja magra. es rica en proteínas y con un sabor ligeramente dulce, aunque en algunas culturas su consumo es poco común o se asocia únicamente a la fabricación de embutidos. En otros puntos tiene una larga tradición culinaria y un valor nutricional. Ese es el enfoque que ha querido darle también este estudio. En países como China, la carne de burro es sumamente popular. Se utiliza en platos tradicionales como el Donkey Burger, un bocadillo de carne de burro típico de la provincia de Hebei. En Italia, especialmente en algunas regiones, es un ingrediente clave para los guisos de cocción lenta. Y en América Latina su consumo es más limitado, más local, pero existen zonas rurales o andinas donde se consume de forma tradicional en guisos o carne deshidratada, en el charque, como lo conocemos, ¿no es cierto? Además, contiene niveles de grasa considerablemente menores en comparación con la carne de res o de cerdo, aporta una gran cantidad de hierro de fácil absorción, ideal para combatir la anemia, ofrece proteínas de alta calidad con un excelente perfil de aminoácidos esenciales, contiene también una porción favorable de ácidos grasos insaturados como el omega 3, vea qué interesante. Al igual que en cualquier otra carne de abasto, debe provenir de mataderos autorizados, eso es lo que nos ha estado señalando el especialista, que puedan, claro, garantizar también la ausencia de parásitos y enfermedades. Así es que tendrán que asegurarse que provenga de este tipo de lugares, ¿no? Que garantice la ausencia de parásitos y enfermedades, de mataderos autorizados. Pero hoy sí hemos aprendido que es un alimento que se consume en diversas partes del mundo y es una carne roja, magra y sobre todo rica en proteínas. Habrá quien diga, sí, muy buena la lección, pero no estoy interesado en consumirla, y habrá otros que de pronto se puedan aventurar a hacerlo. Estamos sobre las 10:22. Vamos a continuar con los servicios informativos, al contacto ahora con nuestra compañera de trabajo, Lía Vega. ¿Qué tenemos contigo, Lía?
8: Muchas gracias, Naira. Mencionarte que en este momento me encuentro en el Ministerio Público debido a que el abogado Paulo Gutiérrez informó que el exgerente de MAPA, Franklin Flores, se presentó en el Ministerio Público para dar inicio a la inspección ocular. Esto por el caso de la empresa de MAPA. Escucharemos las palabras del jurista.
9: Para constituirnos no es cerca la inspección técnica ocular, es el lapso que se ha tomado en cuenta. Me imagino que una hora más va a durar, a mediodía estaremos de retorno.
10: Gracias. ¿Qué está en este proceso, doctor, por favor, que se va a desarrollar más adelante?
9: Este caso está relativo a la investigación sobre la adquisición y puesta en marcha de la planta de la papa.
10: ¿En este proceso también va a participar otras personas?
9: Sí, hay personas que van a participar y otras que han decidido también solo participar como espectadoras. Nosotros estamos aportando elementos investigativos y vamos a participar en la averiguación de la verdad material.
10: Doctor, si me permite, por favor, acabo de llegar. ¿Por qué se ha presentado el señor Franklin Flores acá a la Fiscalía?
9: Es un acto investigativo propio de la elaboración de la inspección técnica ocular. Se va a sustanciar ese acto investigativo que ha sido debido y legalmente notificado con anticipación.
10: ¿Dentro de qué proceso?
9: Esto es del caso conocido con el denominativo del caso de la papa.
10: ¿Se llevó adelante este acto?
9: Sí, estamos instalando el mismo, estamos en un cuarto intermedio para poder constituirnos en...
8: El jurista mencionó que por el momento se determinó un cuarto intermedio hasta mediodía. Con este informe retorno contigo, Naira.
5: Gracias, Lía. Está más adelante. Franklin Flores se fue conducido a esta inspección ocular en la planta de papa de MAPA, el exgerente de la empresa estatal. Recordemos que continúa prendido por cargos de corrupción. El exgerente fue también a prestar su declaración al Ministerio Público por este caso, además de la inspección técnica ocular misma, que fue declarada en cuarto intermedio. Así es que estaremos aguardando qué ocurre más adelante. Vamos a regresar a esta ciudad de El Alto junto a Gilda Castro. Te escuchamos, Gilda.
11: Continuamos con más información desde la ciudad del Alto. Nos encontramos con la directora de la terminal metropolitana, Rocío de Los Ángeles González. Se le informa que se han redoblado los controles en la terminal debido al incremento de solicitudes de viajes para los niños. Escuchemos.
12: Se ha redoblado esfuerzos por el tema de vacaciones, ¿no? Por esas 3 semanas principalmente, que hay mucha afluencia de familias, principalmente niños. y se está trabajando con la ATT, con tránsito y defensorías para el control respectivo y de las autorizaciones de esos minis, ¿no? De los viajes de los minis. No, en la terminal trabaja 24/7, las salidas y llegadas son prácticamente de lunes a lunes, de 4 de la mañana a 12 o 1 de la mañana. Principalmente que los menores estén viajando con papá o mamá, si solo está viajando con un familiar, los carnets y autorización de viaje, ¿no? De los menores. Tenemos que remitirlos a la defensoría.
11: Con esta información, retorno hasta Estudios Centrales.
5: Gracias, Gilda. Bueno, son los controles que se va realizando en la terminal de buses en Ciudad del Alto y también en cuanto a los permisos, ¿no? Continúan estas vacaciones de invierno y los permisos son fundamentales para poder viajar con los menores. Si el menor viaja con uno de sus padres, con familiares o con terceros, pues se deberá cumplir con los requisitos específicos establecidos por la normativa vigente. Claro, cumpliendo con todo esto y el objetivo es proteger a los niños, a los menores y evitar también cualquier otro tipo de situaciones. Si el menor viaja acompañado por ambos progenitores, no es necesario tramitar el permiso de viaje, sin embargo, ambos deben portar también los documentos originales que acrediten la filiación con el menor. En el caso de que el menor viaje únicamente con su madre o con su padre, será obligatorio la autorización del progenitor que no realice el viaje, además de la documentación correspondiente. Si el viaje se realiza con los abuelos, tíos u otros familiares, la normativa exige la autorización de ambos progenitores. La misma condición aplica cuando el menor de edad viaja sin acompañantes, debiendo contar con el consentimiento de ambos padres. Y se recuerda también que para realizar el trámite es indispensable presentar la documentación en original y las fotocopias. 10:26. Vamos hasta la Asamblea Legislativa. El contacto contigo, Ever Vargas. Adelante.
13: Gracias, Nayra. Actualizamos la información desde la Asamblea. En estos momentos habla el diputado de APB, Súmate, Diego Brañas, con respecto a la situación del gerente, del exgerente de Boa. Escuchemos.
14: Sufrimos nosotros retrasos, tanto de ida y vuelta en todo el territorio nacional, y estamos prácticamente para poder viajar de La Paz a Cochabamba esperando más de 8 horas. Entonces, tiene que hacer algo al respecto, pero más allá de que sea alejado del cargo, aquí tiene que haber un proceso penal por daños y perjuicios al Estado, debido a que no puede comprar un pasaje menos de 1,000 bolivianos y a la población en general se le esté cobrando más de 5,000. Entonces ese es un daño sumamente peligroso para la economía de nuestro país, y más aún hablando de una empresa estratégica que genera, no genera utilidades, y más aún está perjudicando la economía de nuestro país. No sabemos nosotros en realidad bajo qué parámetros se está estableciendo y si es que tendrán algún tipo de ellos de privilegios como trabajadores de Boa. Miren, todos nosotros compramos los pasajes como deberíamos hacerlo, ¿no? Como haciendo filas, yendo incluso a mostradores. No tenemos ningún tipo de descuento, pese a que se supone que esta aerolínea debería responder y ser manejada por todos los bolivianos. Sin lugar a duda, esperemos que el informe que ha pedido el ministro de Obras Públicas para saber cuáles han sido los beneficios y obviamente también el motivo de su viaje, pues pueda ser lo más pronto posible y que se pueda aclarar este tipo de beneficios que tiene este tipo de trabajadores. ¿Qué delitos también? Bueno, estamos viendo, analizando nosotros, que sea un presunto daño económico al Estado, debido a que, ¿cómo puede ser posible que él pague menos de 1,000 bolivianos y que los ciudadanos comunes y corrientes paguen más de 5,000 bolivianos. ¿Bajo qué privilegios él tiene ese tipo de convenios, si se podría decir, para que pueda comprar ese pasaje? Sí, sin lugar a duda. No solamente dentro de Boa, estamos viendo nosotros también que en algunas instituciones están ejerciendo este tipo de beneficios, pero hay que sentar un precedente. A raíz de ello, nosotros también como bancada ya nos hemos pronunciado y durante el Senado se va a hacer una investigación y se va a iniciar un proceso penal a través de nuestra senadora.
13: Bien, ahí estamos escuchando palabras del diputado de ABB, Súmate, Diego Brañas, quien considera que se deben realizar acciones legales contra el exgerente de Boliviana de Aviación por presuntas irregularidades. Más adelante estaremos con mayores detalles.
5: Bien, gracias, Eva. Recordemos que el ahora exgerente de Boliviana de Aviación, Eduardo Valdivia, afirmó que es comprensible la decisión del gobierno sobre su destitución del cargo, pero aseguró él que su viaje a Estados Unidos no fue por vacaciones y que estaba programado mucho antes. antes de asumir el cargo en la aerolínea estatal. El ministro de Obras Públicas, a través de un comunicado, informó este miércoles que se tomó la decisión de remover del cargo al gerente de Boliviana de Aviación, Eduardo Valdivia. La decisión se dio luego de que el Ministerio Público informara sobre el inicio de una investigación contra Valdivia por los delitos de uso indebido de influencias y beneficios en razón del cargo. En cuanto a la versión de Valdivia, el ahora exgerente dijo lo siguiente: lo ve con sentimientos encontrados su destitución, de acuerdo a lo que hoy señala el deber, porque según él, por un lado, no hizo absolutamente nada ilegal, nada fuera de las normas, pero por otro lado, dijo, también entiendo el contexto y uno tiene que entender que esto es una empresa pública, una empresa que está con déficit, una empresa que al final uno entra acá a trabajar por los bolivianos y probablemente el viaje que hice no fue en el mejor momento, argumentó. De acuerdo con la explicación de Valdivia, su motivo de viaje a los Estados Unidos no fue para ver el Mundial, sino para visitar universidades para su hija. En sus palabras, dijo, una serie de citas que ya estaban previstas mucho antes de asumir el cargo como gerente de BOA. Para Valdivia, su viaje fue políticamente un error, pero admitió que lo volvería a hacer porque era un compromiso asumido desde hace bastante tiempo. Tanto es así que los boletos de ida fueron comprados con anterioridad y hace tiempo en otra aerolínea antes de que asumiera el cargo en BOA. Dijo él, cuando salí de mi trabajo y vine a trabajar para el gobierno, no consideré que esto podría haber afectado de cierta manera. Probablemente no hubiese aceptado el cargo y creo que esa hubiese sido la decisión más inteligente porque este viaje viene programado mucho antes de que yo pueda aceptar en BOA y creo que mi poca experiencia política probablemente no me saltó esa alarma de avisar este tema o de conversarlo antes con el ministro o ponerlo como condición, remarcó. No obstante, la exautoridad aseguró que entiende la situación. La verdad es que uno se pone del otro lado y es súper comprensible la decisión que ha tomado el gobierno, dijo. Creo que el gobierno está haciendo las cosas muy bien. Yo solamente tengo palabras de agradecimiento para el ministro Mauricio Zamora. Creo que es un ministro que ha demostrado, sobre todo en estos días de crisis, que está con la camiseta puesta. En cuanto a la investigación que ha solicitado la Fiscalía en su contra, Valdivia aseveró que no tiene absolutamente nada que esconder. Primero, que fue sin goce de haberes, que pidió una licencia especial y segundo, los pasajes que compró bajo una circular que es de la empresa y en beneficio que tienen absolutamente todos los empleados de la empresa. Dijo él, creo que lo correcto sería que si me investigan a mí, tendrían que investigar absolutamente a todos. Bien, vamos a guardar qué es lo que señala también la senadora Claudia Mallón de APB Súmate, porque ella se estuvo refiriendo a sus declaraciones de Valdivia, criticando que haya puesto por delante de su compromiso, ¿no?, el tema familiar y no atender lo que se necesita en Boliviana de Aviación. Y tendremos que aguardar también cómo avanzan las investigaciones por parte de la Fiscalía, la investigación contra el exgerente de BOA. Marquemos una pausa, enseguida volvemos.
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15: Son las 10:30 de la mañana. 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
15: 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Solo quedan 8. La Copa del Mundo entra en su etapa más apasionante. La Copa del Mundo ya vive su recta final y todo está listo para unos cuartos de final que prometen emociones de principio a fin. 8 selecciones siguen con vida, pero solo una podrá levantar el trofeo más importante del fútbol mundial. Francia, Marruecos, Suiza, Argentina, España, Bélgica, Inglaterra y Noruega son los sobrevivientes de un mundial inolvidable, marcado por sorpresas, eliminaciones inesperadas y partidos que quedarán para la historia. Los cruces de cuartos se enfrentarán a Francia con Marruecos, España frente a Bélgica, Inglaterra frente a Noruega y Argentina contra Suiza. La representación de la Conmebol quedó reducida a una sola selección, Argentina, que tendrá sobre sus hombros la ilusión de todo un continente. África mantiene vivo el sueño gracias a la histórica campaña de Marruecos, mientras que Europa domina esta fase con 6 representantes, confirmando el enorme nivel competitivo de sus selecciones. El mundial organizado por México, Estados Unidos y Canadá entra en su momento decisivo. Paradójicamente, los 3 anfitriones ya quedaron eliminados y ahora serán simples espectadores de la lucha por el título. La Copa está cada vez más cerca y el margen de error ha desaparecido. Una derrota significa el adiós, una victoria acerca el sueño de disputar la gran final. ¿Quiénes serán los 2 elegidos para llegar al partido más importante del planeta y pelear por el título de campeón del mundo? 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
5: Bien, estamos de regreso. Gracias por acompañarnos. 10:39. Un saludo muy especial a todas las personas que nos van escuchando en diferentes puntos, en el transporte público, en actividades que van realizando también en oficinas. Se están preparando seguramente el menú en diferentes restaurantes, nos comentan. Un abrazo para todas las personas, en fin, que están en sintonía de la frecuencia de los ganadores, pero uno muy especial a mi querida Isabelita. Isabelita es una pequeña que está pronto a cumplir 3 añitos, 4 en realidad, y pues ella nos está escuchando en estos días. Así que te mando un abrazo, querida Isabelita, y pues te quiero muchísimo. Un abrazo para ella y para todas las personas que nos escuchan. Vamos a continuación a revisar también otros temas. Miren, que nos ha llamado poderosamente la atención lo que se estuvo señalando, entendemos, desde la Alianza Libre. El diputado de Libre, Germain Caballero, habría informado que se ha tomado la decisión de retirar el proyecto de ley de regularización de vehículos indocumentados. Este polémico proyecto impulsado por sus colegas de su propia bancada, ¿no? Estamos con uno de los impulsores en contacto, con el diputado Armin Luta, a quien le agradecemos estos minutos con Radio Éxito Bolivia, para consultarle si efectivamente se va a retirar este proyecto. Diputado, ¿cómo está? Naira Miranda lo saluda. Buenos días. Bienvenido a Radio Éxito.
1: ¿Cómo está, Naira? Muy buenos días. Gracias por el espacio y la oportunidad. Pues por su programa.
5: Gracias a usted. ¿Qué nos puede comentar? ¿Es efectivo esto? ¿Se va a retirar el proyecto en relación a los vehículos indocumentados?
1: Naira, en ningún momento se ha decidido, se ha determinado que es una mala interpretación. No, yo estoy constante coordinación como proyectista en el tema de este proyecto de ley con el diputado Seas. No, en ningún momento no se ha tomado esa decisión. Más al contrario, continuamos, ¿no? Y más al contrario, vamos a mejorarlo, este proyecto de ley, porque existen muchos críticas, criterios, ¿no?, adversos. Por lo tanto, queremos comunicar de que no vamos a retirar la ley, más al contrario, vamos a mejorarlo.
5: El diputado Caballero decía el proyecto no ha avanzado y por eso va a ser retirado. Es el compromiso que se ha asumido. Yo le consulto, ¿avanzó el proyecto?
1: El diputado Germán Caballero no es el proyectista, ¿no? Entonces, creo que está hablando de manera muy personal, ¿no? El proyecto está avanzando, ¿no? ¿Cómo lo digo que está avanzando? Ya tiene el número del proyecto de ley, 494, está en la Comisión de Planificación Política Económica, Finanzas. Esa comisión ya nos ha devuelto la ley para que podamos hacer las correcciones y mejoramientos a las críticas y observaciones que tiene mediante la comisión.
5: Ahora, en el marco de ese trabajo, ¿no?, de corregir las críticas, las observaciones, ¿cuáles son las principales que se deben mejorar?
1: Por ejemplo, nos han pedido de que podamos completarse para que vean un mayor control informático sistematizado, ¿no?, para que no puedan, muchos están indicando, Naira, de que se van a nacionalizar autos robados, ¿no? Este proyecto de ley, más al contrario, va a encontrar a los autos robados y para devolver al origen de su país y al dueño, ¿no? Porque ese es el contenido profundo, ¿no? Y ayudar. Ahora, hemos incorporado a la AGTIC, ¿no?, coordinar con la Interpol, aquí le hemos puesto DIPROVE, DIRCABI, CERTEC. Entonces, estas instancias se van a hacer cruces de datos, ¿no? Ahora, ¿cómo ingresa el auto, Naira? Claramente tiene su hoja de expedición, y en la hoja de expedición están pues el modelo, el color, el número de chasis. Entonces, yo creo que esta situación nos va a ayudar bastante.

0: también legisladores, como es el caso del diputado chileno Sebastián Videla, quien ha anunciado va a impulsar acciones ante organismos internacionales si es que nuestro país se concreta esta ley para nacionalizar vehículos indocumentados, es decir, estará tocando puertas de organismos internacionales porque decía él, esto estaría favoreciendo al robo. La próxima reunión que se sostendrá será la próxima semana con el ministro de Relaciones Exteriores de Chile para definir también lo que han denominado una estrategia que estará siguiendo su país frente a esta iniciativa.
1: Naira, nosotros hemos visto por medio de comunicación, por las redes, existen denuncias de que en estos últimos días están ingresando bastantes movilidades a Bolivia. Y muchos indican de que es robado, ¿no? Pero esta situación nos ha llevado a nosotros de que el proyecto de ley es de a solamente auto que está en territorio nacional que haya ingresado hasta el 30 de mayo de 2026, para atrás es la legalización. Si está entrando en junio, julio, eso no está contemplado en nuestro proyecto de ley, ¿no? Y por eso, Naira, también nosotros estamos buscando ya los contactos para conversar con el diputado Sebastián Videla, para poder explicar y encontrar una salida a esta situación de que no podemos legalizar autos robados. Yo creo que estamos haciendo legal la invitación, más al contrario, de la Asamblea Legislativa como proyectista, ¿no? Para poder conversar y sentarnos y coadyuvar esta situación que él denuncia desde Bolivia. Bolivia no puede ser cómplice de esta situación, ¿no? Entonces, yo creo que hay que darle una salida. Existen en Bolivia también transporte, empresas privadas, quienes cuestionan, pero ¿cuándo vamos a dar una salida a este problema nacional?
0: Ahora yo le consulto, ¿por qué urge una salida a este problema nacional? ¿Por qué ahora, si hay otros temas más relevantes? ¿Por qué nos mencionan que va a ingresar dinero, lo que no es precisamente lo que necesitamos? Necesitamos dólares, ¿no? Porque se apunta a un movimiento económico, tomando en cuenta que tampoco hay combustible. ¿Cómo se va a solucionar este aspecto? ¿Por qué es importante esta ley?
1: Naira, hemos visto que en los últimos tiempos los diputados que estamos aquí, todos están siendo aprobados y viene créditos, crédito para todo, por la CAP, por toda situación, ¿no? Créditos para los caminos carreteros. No, esta es una de las alternativas, Naira. Estos autos indocumentados, pues cargan autos, estos ya cargan pues combustible, gasolina, diésel, ya antes lo han hecho igual subvencionada. ¿Cuánto pierde el Estado? Veremos cuánto le afecta económicamente a nuestro Estado. Si vemos casi, de acuerdo a unos datos que tenemos, no tan oficiales, pero sí acertadas, casi más de 1,500,000 de autos. Entonces, es una gran pérdida económica que se afecta al Estado. Yo creo que hay que también poder solucionar estos temas. Obviamente, hay temas mucho más urgentes que tenemos que solucionar. Yo creo que es precisamente que esta iniciativa ha nacido por parte de mi persona y diputado CES.
0: Pero ¿cuál es el beneficio más grande? Le vuelvo a consultar.
1: Por eso, Nair, nosotros lo que queremos hacer es, por ejemplo, al nacionalizar esto, este auto lo va a hacer la reglamentación, ¿no? En la reglamentación se verificará cuánto, digamos, va a ingresar un aporte económico, un costo económico, ¿no? Que va a ascendernos calculándoles, ¿no? Un alto monto, y eso, de acuerdo al proyecto de ley, estamos definiendo de que eso vaya a mejorar la salud y la educación en los municipios, el 40% de esa recaudación, y el 60% para ir a los temas de camino, ampliación, mejoramientos, todos esos aspectos, ¿no? Es por eso que nosotros hemos visto esta situación, porque yo vengo de un sector donde existen autos indocumentados. Naira, cuando se accidenta, hay un vuelque de estos autos, no tiene SOAT, no tiene seguro, la gente fallece, en otros casos heridos. ¿Quién se hace responsable? El dueño. Y así, esa es una vida real que vivimos. Eso es lo que la iniciativa a mí me ha nacido para poder plantear esta situación, ¿no? Yo creo que es una de las leyes no tan urgentes, pero creo que es importante.
0: Ahora, voy por lo siguiente también. El ministro de la Presidencia, José Luis Lupo, hace algunos días, si no me equivoco, 4 o 5, rechazó, ¿no?, una eventual legalización de los vehículos indocumentados, afirmando que legalizar lo ilegal es un riesgo moral muy grande, ¿no? A propósito de ese riesgo moral, usted señalaba bien, diputado, se han estado pronunciando varios sectores. ¿Se va a intentar socializar esta iniciativa? Hay que despejar las dudas. ¿Cómo se trabaja en este objetivo?

0: es una de las buenas preguntas que tú me haces, es precisamente que esta ley está armando sus mesas técnicas, ¿no? Para poder dialogar, conversar con las empresas privadas, conversar con el transporte y acercarnos con el poder ejecutivo. Es más, le planteaba de que también vamos a acercarnos a conversar con, ¿no?, con Sebastián Videla, ¿no?, con los países vecinos. Yo creo que hay que hacer una ley, ¿no?, de manera conjunta, que realmente podamos salir de esta situación. Es importante hacer conocer el profundo de la ley, analizar la ley. Si existen las críticas que no existen, pues mejorarlas. La condición es esa. Nosotros no vamos a cesarnos a imponer una ley, ¿no? Si la Asamblea Legislativa rechaza, bueno, pero hay que buscar una otra salida futuros a que esto tiene que acabarse. Yo sé que Lupo decía de que nuestro país está mal visto por
1: Vamos a restablecer enseguida la comunicación con el diputado de Libre, Armin Luta, a propósito también de lo que mencionaba, ¿no? Si es que acaso hay que corregir esta iniciativa, es lo que vamos a intentar, dijo, tratar de subsanar y sobre todo trabajar en base a socializar la misma, socializar la iniciativa, eso es fundamental. Retomamos el contacto, diputado.
0: Sí, efectivamente, como estaba mencionando, ese es el trabajo, la tarea que ahora nos vienen a nosotros, ¿no? Es importante también, vamos a hablar con todo respeto también, vamos a hablar con la bancada, que es importante porque sí o sí necesitamos también el apoyo y entrar en consenso, creo que es lo más interesante en política.
1: ¿Quiénes le han pedido este proyecto? Sobre todo los sectores productores, ¿quiénes fueron también?
0: Sí, nos han venido más que todo el sector productor, ¿no?, agropecuaria, del área rural, es donde nos han pedido de que podamos sugerir este en el Parlamento mediante un anteproyecto de ley, ¿no? Eso es lo que nosotros habíamos cumplido. También, Naira, como diputado del área rural, yo veo mi realidad. Hemos estado también dentro de nuestras propuestas como diputado uninominal, ¿no? Entonces, lo único que queríamos que es efectivizar. Entonces, esta situación, bueno, vamos a continuar, pero esperemos convencer a los quienes realmente observan, pero bajo el marco del diálogo.
1: Yo voy a cerrar con esto también, ¿no? Porque esa apertura que usted manifiesta es importante de socializar, de mejorar, de despejar las dudas, pero también voy por este aspecto, ¿no? Ahora las filas no han desaparecido para poder cargar combustible. Si ingresa esta cantidad de vehículos, usted me dirá cuántos aproximadamente. ¿Cómo se espera que cambie esta situación, el tema del combustible? No se puede hacer frente ni siquiera con el parque automotor que se tiene en el país. ¿Y no le parece que va a ser mucho más difícil si se llega a concretar esta ley?
0: Sí, Naira, mira, por ejemplo, estamos incorporando en uno de estos también la tenencia de los autos indocumentados será tipificado ilícito y con confiscación y años de cárcel. Ya no tiene que volver a ingresar más movilidades, eso lo estamos planteando, pero veremos, yo sé que la situación es muy preocupante en el tema de combustible en nuestro país, no hay dólares para poder comprar, seguimos viendo las colas, las filas, es algo preocupante, no solamente eso, ahora se va a venir en el tema del gas. Por eso va a ser importante que el Poder Ejecutivo plantee de una vez los paquetes de leyes. Va a ser importante revisar la ley de hidrocarburos, que el gobierno tenga su plan de reactivación económica. Estamos predispuestos para apoyar. Yo sé que esta situación puede llegar a lo que usted menciona.
1: Bueno, hay que tomar en cuenta, ¿no?, diferentes aspectos. Si bien es un sector que lo solicita, también son varios sectores que van observando. Diputado Luta, gracias por estos minutos con Radio Éxito. Lo dejamos con sus actividades.
0: Gracias, Nay. Hasta otra oportunidad.
1: El próximo contacto. Bueno, no, prácticamente no se va a retirar este proyecto de ley de regularización de vehículos indocumentados. Es lo que nos ha señalado el diputado Armin Luta. Continúan en esa tarea de poder socializar, de avanzar. Están trabajando ahora en corregir algunas observaciones que se ha presentado en la comisión o que ha observado en esta comisión, y el proyecto está generando una serie de reacciones, no solo en nuestro país, incluso en Chile, donde ingresa al país una gran cantidad de vehículos indocumentados. Anuncia reuniones incluso con los representantes, con legisladores del vecino país también para poder socializar esta iniciativa. Estamos sobre las 10:53. En breve volvemos. Esto es Cuarto Poder. Hasta las 12 compartimos este espacio.
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18: Así es, vamos con la noticia en vivo. Un minuto nos separa de las 11. El gobierno destituyó a Eduardo Valdivia como gerente de BOA y ahora también se refiere a este tema el ministro de Obras Públicas, Mauricio Zamora. Conozcamos los detalles.
19: ¿Qué nos interesa para BOA? Es que realmente llegue esta reestructuración que viene a todos los bolivianos. El mensaje que yo dejo, sin defender a un Eduardo Valdivia, yo veo de que no va a cambiar nada en Bolivia si sigue habiendo esa mano oscura de intereses. Porque aquí no nos mintamos, bolivianos. Aquí ha habido también mano oscura que querían perjudicar, más allá del error que ha reconocido Eduardo. Había mano oscura de intereses que no lo voy a permitir. Es por eso que hoy día está... Perdón. Aprovechando la consulta, y eso ya lo charlé con el presidente, voy a lanzar una convocatoria nacional para el nuevo gerente de BOA. Entonces no es que va a agarrar el ministro o el presidente y va a elegir con el dedo. Vamos a lanzar una convocatoria que inicia desde ya, y eso lo lanzo a toda la gente o a todos los profesionales que quieran participar en la convocatoria. Vamos a decir dónde nos mandan su currículum y vamos a elegir de acuerdo obviamente a sus conocimientos, capacidades y los criterios que vea el ministro para elegir al nuevo gerente de BOA, porque aquí no se trata de cambiar BOA a gerentes como si nada, ¿me entienden? Y por también por intereses oscuros que también los existen. Entonces, vamos a lanzar una convocatoria para elegir al gerente de BOA. Por el momento va a haber un gerente interino. El ministro, bajo la línea de nuestro presidente Rodrigo Paz, va a seguir trabajando en BOA, en la reestructuración. No le vamos a soltar de la mano. Ayer estuve en Brasil, en Embraer. Realmente me quedé impresionado. Hubiera querido traer más fotos para mostrarles, pero por un tema empresarial ellos no dejan sacar muchas fotos. Venden aviones a todas las empresas en el mundo. Y como Eduardo, hemos hecho un análisis para esta renovación de la flota aérea. Que no es un análisis de decir, ah, no, me cambio de este avión a este otro avión. Hay un análisis técnico, económico y hasta legal de por qué cambiar de flota aérea. No es que uno se antoje y dice, voy a cambiar a otra marca. Aquí hay un análisis, tenemos un análisis muy serio, donde se ve el por qué tomar en cuenta un Embraer. ¿Por qué? Por optimización, porque tiene mejor rendimiento, porque tiene mayor ahorro. ¿Qué es lo que tenemos que buscar para BOA? Un mensaje directo a los funcionarios de BOA. Aquí no se trata si te cae bien o te cae mal el gerente, porque cuando se toma decisiones, tienes esa mano de negra oculta que logra su objetivo. Y eso no podemos dejar pasar, bolivianos, ¿no? Porque aquí hubo una mano negra, que cuando se toman decisiones, se manda toda una artillería para sacar a una persona. Eso no lo vamos a permitir. Ahora sí hubo un error del gerente, él lo reconoció, pero es una persona intachable que se va en medio de un gran proyecto que teníamos en lo que era la renovación de los aviones.
20: ¿Hasta cuándo va a ser esa plataforma?
19: ¿Quién es
20: la mano negra? ¿Hasta cuándo se va a habilitar esa plataforma para la convocatoria?
19: No es rápida la plataforma. Mire, yo soy bien operativo bajo la línea del presidente, que yo sigo su línea. Vamos a, desde ya, por medio de ustedes, a la gente interesada que quiera ser gerente de BOA, bienvenido. Puede dejar su currículum aquí en el ministerio. En un rato vamos a trabajar con comunicación para dejar un número de teléfono. Nos lo mandan en digital y vamos a ir evaluando quién va a ser el próximo gerente. Por ahí un gerente que no es del rubro lo hace mejor, porque a veces decimos, no, tiene que ser piloto o tiene que tener esto. Por ahí puede aparecer otra persona que tenga otros conocimientos y realmente conduce BOA de otra manera. Entonces vamos a habilitar, tenemos que tomar una decisión rápida, tampoco es que vamos a tomar mucho tiempo, pero creo que lo que quiere Bolivia también es este tipo de acciones que vienen bajo la línea de nuestro presidente. Nos abrimos a que presenten su currículum y de ahí vamos a elegir a la persona más capaz y que cumpla los requisitos para este cargo. Sí, yo me comuniqué con Jorge del Solar, él ya tiene su informe, él fue a visitar varias empresas sobre el rubro obviamente de telecomunicaciones y voy a dejar que a su regreso pueda hacer una conferencia de prensa para que informe qué empresas, qué logró. Y también desde el ministerio vamos a tener una línea, vamos a mandar una línea a todas las direcciones que todos los viajes pasen por el ministerio para aprobarlos o no.
21: Eso. Estamos en otra vez de dirección. La senadora Mayor Gonzalo, que presuntamente están varadas seis aviones sin motores, ¿es cierto esa situación? ¿Cuál es la...?
19: Mire, el gran problema que tuvimos en BOA es que vos pierdes plata por tener aviones en tierra. Lo que tiene que saber la población es de que la mayoría de los aviones que tiene BOA son alquilados. Entonces, si tienes el avión en tierra, estás pagando un alquiler de un avión que no te está generando economía. Nosotros recibimos BOA con 8 aviones, subimos a 14, ahora bajamos aviones, pero también tiene que saber la población que más allá de que uno le ponga el mayor esmero, tienes aviones que ya, más allá que son seguros, son aviones que ya tienen sus ciertos años. Es por eso que bajo la línea de nuestro presidente la idea es entrar a este plan de renovación de flota aérea, porque los aviones vuelven a tierra, ¿por qué? porque ya tienen que tener mayor mantenimiento y no podemos jugar con la seguridad de los ciudadanos bolivianos. Entonces es un tema de mantenimiento y otros que hacen que estos aviones estén en tierra, y es por eso que yo estuve en Brasil viendo estos aviones que nos van a permitir dar esta nueva, este nuevo paso para lo que queremos para BOA. Bueno, ustedes saben que en el tema de BOA lo que hacían es, de un avión le sacaban el motor de uno, le ponían al otro. Se hacía de todo en BOA. Yo cuando fui el primer día al mantenimiento me quedé impresionado porque veía los aviones y yo decía, ¿cómo hago para devolver un avión si le han sacado el motor? Entonces la forma de hacer las cosas del pasado ha hecho que tengamos este gran problema. Aviones que le sacan el motor del uno, le ponen al otro, le sacan el asiento del uno para poner al otro, y eso ha hecho este daño a BOA. Lo que queremos hacer con este plan de renovación es hacer un buen plan para que no pase eso. Y no solo es un plan para que no pase eso, sino tener toda la asistencia técnica. Brasil está más cerca que Estados Unidos. Ahorrar recursos, antes mandaba los aviones a México, a Estados Unidos. Ahora tenemos la fábrica en Brasil. Y yo soy una persona que me gusta ir a ver la fábrica para ver la seriedad, su trabajo y todo. Y me quedé realmente impresionado con la fábrica de Embraer, que es una fábrica que está desde el año 1970 y entrega aviones a líneas aéreas como LATAM.
18: Bien, estarán realizando una convocatoria pública para elegir un nuevo gerente de BOA. Bueno, de hecho ya se ha lanzado la convocatoria, ¿no? No solo va a elegir a dedo, decía, de manera coordinada junto al presidente Rodrigo Paz y el ministro de Obras Públicas, Mauricio Zamora, tuvieron esta idea y asumieron ya la decisión de convocar a gente, profesionales que quieran sumarse y ser en todo caso el nuevo gerente de BOA, tomando en cuenta la fama de vuelos demorados, cancelaciones, flota parada. Entendemos que no basta con tener ganas, ¿no? Se necesita gente con un muy buen perfil técnico, más un perfil gerencial y cero miedo de pronto a tomar decisiones, ¿no? Un perfil sumamente importante, no un perfil político, ni un aviador de carrera, solo por algunas horas. Necesitamos, espero, que encontremos a un ejecutivo de crisis, porque esa es la situación. Nos están señalando que hay un plan para la reestructuración, pero eso tiene que ir de la mano también de quien esté a cargo de Boliviana de Aviación, una experiencia comprobada, idealmente en reestructuraciones, alguien que haya levantado aerolíneas deficitarias, ¿no? Es el objetivo, alguien que sepa de ingeniería aeronáutica, que entiende de aviones, de números, que toma decisiones, que sobre todo tiene autonomía de pronto para realizar los ajustes, negociar contratos, comprar sin burocracia. Realmente hay muchas tareas que se van a realizar, que se tienen que realizar, y esperamos se pueda encontrar a una persona con todas estas características, un experto realmente en todos estos aspectos, para que surja algo bueno. La iniciativa está y veamos qué tal avanza de aquí en adelante. Pero también me llama la atención lo que dijo el ministro, ¿no? No es minimizar simplemente lo que estuvo haciendo el gerente de BOA, pero hubo otro tipo de intereses oscuros en las denuncias. Finalmente se anota lo que se ve. No estuvo trabajando a la altura del cargo. Quienes denunciaron el hecho lo hicieron, imaginamos, por un afán de transparencia. Ahora también aguardemos cómo avanza la fiscalía en sus investigaciones. Volvemos, 11:09.
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4: Choque de titanes. Francia y Marruecos abren los cuartos de final en una final anticipada. La Copa del Mundo entra en su etapa más emocionante y este jueves se levantará el telón de los cuartos de final con un auténtico partidazo. Francia y Marruecos medirán fuerzas en un compromiso que para muchos tiene aroma de final anticipada, ya que enfrentará a dos de las selecciones que mejor rendimiento han mostrado a lo largo del campeonato. La selección francesa llega con el cartel de candidata al título después de confirmar su jerarquía en los octavos de final, donde derrotó por 1-0 a la selección de Paraguay con un gol de Kylian Mbappé. Los dirigidos por Didier Deschamps han demostrado solidez defensiva, equilibrio en todas sus líneas y un ataque capaz de resolver partidos en cualquier momento gracias al talento de sus grandes figuras. Enfrente estará Marruecos, que continúa sorprendiendo al mundo. El conjunto africano viene de una contundente victoria por 3-0 sobre Canadá en un partido donde mostró eficacia, intensidad y un fútbol de alto nivel. El doblete de Asedine Owani y el tanto de Rahimi confirmaron el gran momento de una selección que sueña con seguir haciendo historia y meterse entre los 4 mejores del planeta. Todas las miradas estarán puestas en un duelo que promete sacar chispas. Kylian Mbappé frente a Craft Hakimi, dos compañeros a nivel de clubes, pero rivales durante 90 minutos en un enfrentamiento donde la velocidad, la calidad y la personalidad de ambos puede inclinar la balanza. Será un pulso de alto voltaje entre dos futbolistas que comparten una gran amistad, aunque en la cancha solo habrá espacio para defender los colores de su selección. Francia intentará imponer el peso de su experiencia y de sus individualidades, mientras que Marruecos buscará mantener el orden, la intensidad y la confianza que lo han convertido en una de las grandes revelaciones del Mundial. El premio es enorme, un boleto a las semifinales y la posibilidad de quedar a solo 2 pasos de levantar la Copa del Mundo. Todo está servido para un encuentro de pronóstico reservado que promete emociones de principio a fin.
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17: 11:17, al momento cielo soleado, la temperatura de 11 grados centígrados. Mientras avanzamos en esta mañana en jueves, revisemos también a continuación los servicios informativos. Bienvenidas y bienvenidos a este nuevo bloque, así es que no se diga más y vamos al contacto con nuestro equipo de prensa. Vamos a actualizar novedades en materia informativa. Ever Vargas, regresamos contigo. Adelante, por favor.
18: Gracias, Nair. Actualicemos la información. Así es, Naira, más repercusiones con respecto al gabinete del presidente de Estado, Rodrigo Paz. En estos momentos habla el diputado de Alianza Libre, Edgar Segarra. Escuchemos.
19: Bueno, nosotros creemos que ya ha cumplido su ciclo los ministros, ese ciclo de fusibles, y hoy día debe existir una crisis de gabinete profunda para el cambio total de ministros. Hay ministros que hacen excelente su tarea. Yo veo unos tres rescatables, con el ministro de Hidrocarburos, el ministro de Obras Públicas y el ministro de Defensa. Los demás dejan mucho que desear, están alejados de la, y el canciller, y están alejados de la población. Debería ya existir una crisis de gabinete profunda y analizar y poner gente que conozca los despachos, que no sea un grupo de amigos ni de bailarines. Tiene que ser gente que conozca el desenvolvimiento de cada despacho y de cada ministerio. Eso es lo que le pedimos al presidente de la República.
20: Se dice que son también de las autoridades que se están yendo, son cercanos a ese momento de Medina, y esos se están yendo porque ya hay un alejamiento de unidad con el gobierno.
19: Bueno, yo quiero indicar de que debe existir, mira, para corregir todo esto, tenemos que hacer un planteamiento ya frío al gobierno. Primero, debe existir una cumbre política para que salvemos a Bolivia en unidad. Yo creo que el actual gobierno no tiene una fuerza compacta política, no tiene una fuerza política. Y esto debe de constituirle, debe existir una unidad por Bolivia, viendo una agenda política y una agenda que se va a cumplir. Necesitamos reformas profundas en lo económico, en lo social, en lo político, en lo jurídico. Y eso debe venir a través de un acuerdo político y de diseñar una agenda común. Si no, vamos a seguir haciendo parches. Estos parches que no, o sea, no puede ya dar una solución profunda a la crisis energética, a la crisis económica. Estos parches no van a marchar en Bolivia. Necesitamos hacer una reforma constitucional para cambiar estructuralmente este país. Esa es la realidad. Por eso yo le pido desde aquí al presidente que convoque a una cumbre política para poder encontrar un camino común y una agenda común para esto, porque el presidente está muy débil políticamente al interior del poder legislativo.
17: Gracias, Eber, el diputado de Libre de Cacedarro, observando el gabinete del presidente Rodrigo Paz ante la última renuncia de la exministra Cintia Yáñez. Presidente, ya no se rodee de sus cercanos, no trabaje con sus primos, con familiares, le dijo, ese es el problema, ponga gente capacitada en los diferentes cargos. Petrobras regresa a nuestro país, así lo anuncia el ministro de Hidrocarburos, Marcelo Blanco. Vamos en vivo con la información.

0: A ver, enseguida vamos a escuchar, pero se habla de crear un nuevo marco jurídico para que Bolivia pueda despegar. Ese sería el objetivo tras la decisión que se ha asumido de que Petrobras regrese a territorio nacional. Son parte de las declaraciones que va realizando a esta hora el ministro de Hidrocarburos, Marcelo Blanco. Anuncia también que se están viendo las posibilidades, todas las posibilidades de poder desarrollar campos en Bolivia. Se está revisando el aspecto jurídico también. Ahora sí, escuchemos.
1: Están dispuestos a ayudarnos en todos los aspectos. Con toda la experiencia que tienen en todas las áreas. Han sido muy abiertos. Agradecemos a la presidenta de Petrobras, agradecemos al gobierno de la República Federativa del Brasil por la apertura, la cordialidad con las que nos han tratado, nos han hecho sentir como nuestra casa y nos sentimos muy satisfechos de los resultados a los que hemos llegado. No ha sido una reunión muy extensa, pero hemos llegado al punto y el punto es lograr el ingreso de Petrobras nuevamente en toda la cadena de hidrocarburos.
2: Bueno, señor ministro, muchísimas gracias por su tiempo. Este panorama de Red 1. Coméntenos cuáles son los alcances, si bien son metas técnicas, cuáles pueden ser los alcances iniciales para inversión en exploración y explotación de hidrocarburos.
1: El objetivo es que ellos vuelvan a producir, a explotar aquí en Bolivia. Y explorar y sea un rol, tener una sociedad estratégica como la tenemos que tener con todos los inversionistas, pero en el caso de Petrobras hay una relación especial porque es un país limítrofe que tiene una relación con Bolivia de muchos años.
2: ¿Cuáles tienen que ser modificados para el alcance de este acuerdo?
1: La intención del gobierno del presidente Paz Pereira es crear un nuevo marco jurídico para llevar la patria a otro destino y no seguir rezagados como hemos seguido. Tenemos que crear un nuevo marco jurídico con una nueva ley de electricidad, una nueva ley de hidrocarburos, una nueva ley de inversiones, una nueva ley de litio, una ley de energías verdes, pero en general crear un nuevo marco jurídico para que la patria pueda despegar de este caos en el que nos han dejado.
3: Por favor, la pregunta directamente.
4: Señor ministro, buenos días, presidente de FD, por favor. ¿Cuánto invertirá tal vez Petrobras en Bolivia?
1: Los montos no tenemos, recién estamos empezando las negociaciones. Apenas los tengamos, se los haremos conocer.
0: Pronto ahora que se tenga claro en cuanto a la inversión que estará realizando Petrobras.
4: Mucho, y hablaba mucho de Mayaya, de la inversión, de un gran campo gasífero. Mayaya y Tariquía, ¿cómo están, por favor? Gracias.
1: Estamos viendo todas las posibilidades de desarrollar los campos en Bolivia. Estamos trabajando en eso, pero puntualmente no le puedo dar ni montos ni cuándo se van a hacer, pero yacimientos les va a responder el presidente La Roca luego. Está llevando adelante varias actividades para desarrollar los campos.
3: Por favor, avanzamos con Bolivia. Ministro Bolivia, ministro, una consulta que tiene que ver precisamente con la estabilidad del combustible en el país. La Red Bolivia ha hecho un reportaje en Patacamaya hace 24 horas. Hemos llegado al lugar para evidenciar sobre el tema de la venta de autos turcos, pero lo que nos llama la atención con el tema de combustible es que todos esos vehículos turcos están comprando combustible en estaciones de servicio. ¿Cómo se está haciendo el control? ¿Qué llegada se tiene a esta estación de servicio? ¿Cuál va a ser la sanción? Todo ese panorama en torno a que vehículos indocumentados están adquiriendo de estaciones de servicio legales.
1: Le agradezco por la información, le voy a pedir que me la pase, por favor. Eso tiene que haber tomar acciones la NH y lo va a hacer. Así aquí se cumple la ley, compañeros, no estamos en la selva. Hasta en la selva se cumple y aquí la vamos a hacer cumplir y el que no quiere cumplir tendrá que pagar las consecuencias, ¿no es cierto?
3: ¿Y cuáles serían las sanciones, ministro?
5: Muy bien, esta es la conferencia del
0: ministro. No hay nada, podríamos decir, claro, ¿no? En cuanto a las sanciones, porque se está cargando combustible con total facilidad en las estaciones, en la estación que mencionaba el periodista de la Red Bolivisión, pero a ver qué acción se asume al respecto. En cuanto a lo de Petrobras, todavía no hay un monto claro de la inversión. Se está comenzando, la misma es lo que ha señalado el ministro de hidrocarburos. Se habla de un movimiento estratégico para el país en un contexto marcado por la disminución de las reservas de gas natural y la necesidad de atraer nuevas inversiones al sector energético. Y pues en ese marco también se da este anuncio de el retorno de Petrobras a nuestro país para impulsar la exploración y producción de gas. Estaremos ampliando estos temas también en la segunda edición de la Red de Noticias Éxito. Vamos hasta Ciudad del Alto. Gilda, te escuchamos.
6: Gracias, continuamos con más información. Riprobe El Alto recupera 4 vehículos robados, se trata de vehículos de alto tonelaje, escuchemos.
7: Son vehículos que han sido denunciados como robados, hurtados, hace 2 años ya en algunos casos, tenemos 2 camiones, hace 2 años han sido denunciados, recién en este mes hemos podido, gracias al trabajo de inteligencia y al esfuerzo mayor que se le está poniendo a este trabajo durante todos estos meses, se ha podido recuperar ya estos 4 vehículos, ¿no? Son 4 vehículos recuperados, 2 de ellos con denuncia el 2024, 1 de ellos el 2026. Hemos podido también verificar que hay otros 4 vehículos que han sido reimplantados, remarcados, son vehículos que los ponen a la venta, a veces como vehículos indocumentados, a veces como vehículos remarcados, le cambian los números, los códigos del chasis y todo esto para poder engañar a nuestra población. Es por eso que este gran esfuerzo que ha realizado la Dirección Departamental de La Paz no es pequeño, no es menor, son 8 vehículos que seguramente las personas que han sido engañadas con la venta de ellos, las otras personas que han sido sustraídos sus vehículos, van a poder recuperar prontamente una vez terminamos el trámite en Fiscalía, para que ellos puedan tener la certeza de que efectivamente la dirección de Prove está trabajando ampliamente para la recuperación de sus vehículos. Entre estos tenemos 4 vehículos, como ustedes puedan ver, de alto tonelaje, de gran magnitud, los cuales tienen un costo muy alto, mínimamente tienen un costo de 100 a 150 mil dólares cada uno de estos vehículos.
6: Con este informe retorno hasta Estudios Centrales.
0: Gracias, Gila. Bueno, el trabajo de DIPRODO recuperando 8 vehículos de alto tonelaje que, pues, todos ellos habían sido reportados como robados. 11:28, estamos compartiendo los servicios informativos a través de la frecuencia de los ganadores. Radio Éxito Bolivia, y vamos al contacto con nuestra compañera Lía Vega. Adelante, Lía.
8: Muchas gracias, Naira. Informarte que el gerente de la empresa pública social de agua y saneamiento, Edgar Landívar, informó sobre la postergación de la reconstrucción de hechos. Esto por el caso de las tuberías chinas. Indicarte que esta actividad se tenía que realizar en la planta de Pampajasi, donde se hubiera evidenciado el estado de estas tuberías. Pero escuchemos las declaraciones del gerente.
9: Que a nosotros nos llama la atención es la ausencia de los acusados, especialmente la ausencia del ingeniero Iraíso, que está con detención domiciliaria. Ya no estuvo a las 9 de la mañana, que era cuando debería comenzar la inspección, ¿no?
10: ¿Para qué fecha se ha suspendido?
9: Se ha suspendido para el 23 de julio a las 9 de la mañana igual.
10: ¿Es importante realizar esta inspección para ustedes, para la institución? ¿En qué sentido, por favor?
9: Este es el paso inicial para la continuación del proceso judicial. Entonces, si no hacemos la inspección inicial, el proceso no continúa. Entonces, nosotros estamos muy interesados en que se haga este primer paso, que es la inspección. Posteriormente vienen otros pasos legales, ¿ya? Y nosotros somos respetuosos. Por eso, esperemos que, dice el refrán, la tercera es la vencida. Entonces, el 23 de julio sería la tercera vez que llaman a esta inspección, esperemos que se lleve a cabo el 23 de julio, ¿no?
11: ¿Cuánto fue el daño económico, por favor?
9: 14 millones de bolivianos el daño económico. La primera fue, ¿en qué fecha? Si no mal recuerdo, hace como un mes atrás, ya que también fue suspendida.
10: ¿Cuántas tuberías se han adquirido y qué pasa con las mismas?
9: No, 14 millones de bolivianos, la cantidad de tuberías en este momento en mi cabeza no la tengo, ya, pero el total de la compra es 14 millones de bolivianos. Las tuberías están en los almacenes de EPSA en Pampajasi, en la planta de Pampajasi. No hemos podido ni vamos a poder utilizar ni una por 2 razones.
8: Esas eran las declaraciones del gerente de EPSAS, quien hacía mención que la suspensión de la inspección de las tuberías se debe a la inasistencia de dos personas. También recordó que el daño económico asciende a 14 millones de bolivianos. Con este informe de retorno contigo, Naira.
0: Gracias, el interventor de EPSAS, Edgar Arandíbar, informando sobre la suspensión de la inspección en el caso tuberías por la inasistencia de dos personas, entre ellas el ex interventor. 11:31. Enseguida volvemos.
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0: Volvemos en este nuevo bloque al contacto con Lía Vega a propósito de un hecho de violación a una menor por parte de su padrastro. ¿Cuál es el informe, Lía Vega, contigo?
1: Muchas gracias, Naira. Mencionaste que en este momento me encuentro con el director departamental de la FELCB, coronel Miguel Zambrana, quien nos va a dar mayor información acerca de una violación que se registró por más de 5 años.
2: Informar que hace 2 días, el día martes, hemos tenido una denuncia de la madre de una menor de 15 años, la cual denunció que era objeto de violación por parte de su padrastro, de un sujeto de 38 años, el cual ese mismo día, al momento de que la menor le llevaba el almuerzo para que pueda servirse sus alimentos, el individuo procede a violarla y posteriormente la menor, cuando ya está en el centro educativo, en su colegio, la directora convoca a la madre para que pueda asistir porque necesitaba documentación, y ahí es donde hace referencia que la niña habría comentado de que habría sido objeto de algún abuso sexual por parte de su padrastro. Es así que la madre interroga, habla con su hija y de esa manera logra que la menor empiece a contar la situación y cuál ha sido la situación por la que ha pasado ese día, el momento de llevar el almuerzo, y le hace conocer a la madre que hace 5 años atrás ella era ya objeto de violación. Estamos hablando que desde los 10 años la menor de edad ha sido abusada por este sujeto, y una vez que ya la denuncia ha sido presentada, el personal del Departamento de Investigación Criminal realiza un operativo y procede a aprehender a este sujeto y lo traslada a las celdas de la FELCB, y es de esa manera que ya él se encuentra en este momento en celdas de la FELCB, está en calidad de aprehendido a espera de su audiencia de medidas cautelares. Reitero, estamos hablando de una menor de 15 años que lamentablemente ha sido abusada por el lapso de...
1: Indicarte que la víctima sufrió este abuso desde que tenía 10 años por parte de su padrastro. Al momento, el agresor se encuentra en celdas de la FELCB. Con este informe, retorno contigo, Naira.
0: Gracias, Lía. Son los hechos que nos preocupan. De verdad, es muy doloroso tener que compartir este tipo de informaciones. La menor tiene 15 años y fue víctima de violación desde sus 10, ¿no? 5 años de este tormento, 5 años... de esta agonía lenta. Realmente, a la mamá, ¿no? ¿Dónde está la mamá? ¿Por qué no conversa la mamá? ¿Por qué dejar a su pequeña con el agresor? Qué lamentable. Y ojalá este hombre reciba lo que corresponde. Ya está aprendido. Eso es lo que nos ha señalado el coronel Zambrana de la Fuerza Especial de Lucha contra la Violencia. Y de verdad se me hace un nudo en la garganta al compartir este tipo de hechos que continúan ocurriendo, que muchas veces se llegan a conocer después de muchísimos años. Y eso es lo que preocupa, el dolor que ha dejado toda esta situación en esta menor de 15 años. 11:39.
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0: Vamos a continuación a conocer cómo anda la situación en cuanto al combustible y el tema de lo que es prácticamente el garantizar, ¿no?, el abastecimiento de diésel en cuanto a la cosecha de invierno. Han existido reuniones del gobierno con ANAPO. Vamos a conocer cuál es la realidad junto al representante del sector, el señor Jaime Hernández, gerente de ANAPO, a quien agradecemos estos minutos. Bienvenido a Radio Éxito Bolivia. Naira lo saluda, el país lo escucha. ¿Cómo está usted? Buenos días.
1: Naira, muy buenos días. Aquí, muchas gracias por la cobertura y estamos a sus órdenes para atender las preguntas.
0: Bueno, entendemos que la situación todavía es compleja, ¿no? No se ha logrado regularizar el tema del abastecimiento, sobre todo de diésel, que es lo que se necesita durante esta temporada, lo mencionábamos, para la cosecha de invierno. Hay reuniones con el gobierno, se ha trazado un plan para garantizar este abastecimiento de diésel. ¿Cuál es la realidad?
1: Bueno, sí, evidentemente, pues no, hay una situación ahorita crítica de provisión de diésel. En un momento donde ya los productores pues lo requieren por un tema de que están ya han iniciado la cosecha de granos de invierno. Hay 950.000 hectáreas que ya están comenzando a ser cosechadas, y esta incertidumbre en el abastecimiento pues genera una gran preocupación en los productores. Además que, por otro lado, en otra zona productiva también se está terminando de sembrar 400.000 hectáreas de soya, que también corresponden a la campaña de invierno. Es por eso que, como ANAPO, nosotros ya hace unas semanas hemos alertado de esta situación por la preocupación que teníamos de que no había mejoras en la provisión. Y el anterior miércoles logramos reunirnos con ISO Hidrocarburos, el presidente YPFB, donde de alguna manera se han trazado algunas líneas, algunos acuerdos, para ir mejorando el abastecimiento para pequeños, medianos, grandes productores, y estamos ahí a la expectativa de que vayamos avanzando de forma sostenida en esta provisión para no poner en riesgo granos que son estratégicos para la seguridad alimentaria del país, ¿no?
0: Bien, por lo que usted nos manifiesta, el sector productivo mantiene su preocupación. Sí hubo un encuentro, pero también se mantienen expectantes a que se pueda cumplir esto, ¿no? ¿En qué lapso tendría que garantizarse esta provisión de combustible?
1: No, la provisión de combustible tiene que ser inmediata. YPFB se comprometió a garantizar la provisión de 72 millones de litros para el departamento de Santa Cruz, que era lo que tenían programado. Eso significaba más o menos una asignación de 3 millones 2,6 a 3 millones de litros día. Evidentemente, el lunes hemos tenido una mejora, pero esto pues tiene que mantenerse de forma sostenida en el tiempo, porque venimos de un desfase de casi un mes donde la provisión se ha recortado a un 50%. Entonces, por supuesto que requiere tiempo para normalizar, pero va a depender eso de que YPFB pues cumpla lo que se ha acordado en ese momento, pues, ¿no?
0: Hay un desfase en todo caso de más o menos un mes aproximadamente. Ahora, gerente, otro aspecto que ha llamado la atención es la alerta, ¿no?, que se ha lanzado ante esta falta de combustible, que pues no solamente ocasiona problemas en la producción, sino que podría imposibilitar la llegada de más divisas y por lo tanto tener efectos en la economía. ¿Qué es lo que se sugiere en este caso?
1: No, evidentemente eso es lo que vemos nosotros, que se está poniendo en riesgo, por un lado, la seguridad alimentaria del país, porque estamos hablando de una producción de granos, como es el caso de sorgo, maíz, que van destinados a otras cadenas alimenticias.

0: en la medida que eso esté en riesgo, por supuesto, pues que se está poniendo, que pueda haber un impacto en términos de una menor exportación, menor ingreso de divisas, y eso pues afecta a la economía del país, ¿no?
1: Ahora, ¿se han estado planteando tal vez algunas medidas para impulsar las exportaciones y generar más divisas? Porque el problema fundamental es ese, ¿no? Que no se encuentran los dólares.
0: No, evidentemente, pero de momento ahorita la prioridad precisamente debe ser tener garantizado pues un insumo tan fundamental como es el diésel. Eso va a permitir que lo que se vaya a producir se pueda cosechar, se pueda abastecer el mercado interno y tener excedentes para precisamente poder exportar. Es importante el diésel para satisfacer también y restaurar toda la cadena logística, el flujo de transporte terrestre destinado a la exportación, pues también está siendo afectado, y todo pasa por un tema de combustible. Entonces, a partir de eso, por supuesto, ya se podrán ir viendo otras medidas, pero creemos que hoy por hoy lo más fundamental para la reactivación productiva, económica, tiene que ser es tener garantizado la provisión de diésel en nuestro caso, ¿no?
1: Y cuando tuvieron esta reunión con representantes de YPFB, ¿cuál fue la explicación? ¿Por qué no se está llegando, no, como se había anticipado, a los volúmenes que se tenía o a esa normalidad para tener el combustible en cuanto a la producción?
0: Bueno, la explicación que ellos nos dieron fue que lamentablemente los 53 días de bloqueo les interrumpió toda la cadena logística que ellos tenían establecida, principalmente de traer combustible a partir de los puertos de Arica, entiendo, pero que una vez subsanado este tema, ellos estaban restaurando la logística, y es por eso que, para empezar, digamos, se acordó que YPFB cumpla con la asignación de esos 72 millones de litros, que no fueron pedidos por nosotros, era una programación que ellos ya tenían, en base a estadísticas, en base a análisis técnico, en una instancia que se llama el PRODE, y que indicamos de que, bueno, empecemos por ahí, por cumplir ese volumen, y si había que hacer ajustes, pues por supuesto se lo puede ver en la medida que también se lo vaya detectando en las reuniones de seguimiento que seguramente vamos a tener la próxima semana, ¿no?
1: Bueno, hay una reunión pendiente para la próxima semana, reuniones de seguimiento en realidad. Decía usted, gerente, se está poniendo en riesgo la seguridad alimentaria del país. ¿Mediano, corto, en qué plazo?
0: No, prácticamente en el corto plazo, porque prácticamente estamos iniciando la cosecha, si no hay el diésel suficiente para el pequeño, mediano, grande productor, eso corre el riesgo de que se pueda caer el grano al suelo, y por supuesto que las máquinas ya eso no lo levantan, ya esas son pérdidas productivas y una disminución en la producción. Por eso es que las soluciones tienen que ser inmediatas, se tiene que priorizar el abastecimiento para el agro, y en ese sentido pues estamos coordinando con YPFB todas las acciones que se puedan desarrollar para que precisamente se pueda priorizar la producción de alimentos para el país.
1: Bien, gerente, estamos al pendiente de que exista efectivamente esa tarea y que se cumpla la misma. Le agradecemos esta información y estos minutos con Radio Éxito Bolivia. Hasta más adelante.
0: Está bien, bueno, gracias por la cobertura.
1: Gracias a usted por estos minutos con nosotros. Hemos conversado con Jaime Hernández, el gerente general de la Asociación de Productores de Oleaginosas y Trigo, ANAPO, pidiéndole al gobierno cumplir con el acuerdo, ¿no?, que se alcanzó con YPFB para poder garantizar el abastecimiento de combustible. No es un hecho menor. Se está poniendo en riesgo la seguridad alimentaria del país. Uno se imaginaría mediano a largo plazo. No, en un corto plazo se pone en riesgo la cosecha de invierno y la seguridad alimentaria de todo el territorio nacional. Se ha iniciado la cosecha de invierno en la zona oeste, donde existía cerca de 950 mil hectáreas sembradas de sorgo, trigo, maíz y girasol, y en el norte integrado, donde aún deben sembrarse alrededor de 400 mil hectáreas antes de finalizar julio, por lo que ha considerado indispensable asegurar el suministro de combustible. Le consultábamos el tema de los plazos, pues decía él, esto tiene que ser inmediato.
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Qué linda esta canción junto a Prince Roy y el guapísimo Romeo Santos. 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Gracias a todas las empresas que nos acompañan, que confían en nosotros y a ustedes, como todos los días, que nos permiten convertir sus mañanas, ¿no? Nosotros desde la cabina de Radio Éxito Bolivia y ustedes realizando todas sus actividades. Mañana nos reencontramos a las 9 en punto, sí. Iba a decirles a las 9 y algo más. Voy a estar puntual, lo prometo. Aquí estaré a las 9 en punto y ustedes también es un compromiso. Entonces, hasta mañana. Que tengan una linda tarde. 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
3: Bienvenidos sean a la segunda entrega informativa de la Red de Noticias Éxito Bolivia. Saludos, país, desde la sede de gobierno, 12 del mediodía.

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2: Diputada de Unidad confirma distanciamiento de la alianza con el gobierno. Súmate pide al gobierno iniciar acciones penales contra el exgerente de BOA. Dice la Asamblea solicitan informes y respaldan que la Fiscalía investigue al exgerente de BOA por viaje a Estados Unidos. Parlamentarios esperan madurez política y un acuerdo político en reunión con el órgano judicial. Oposición considera necesario algunos cambios de ministros tras renuncia de Cintia Yáñez. Gobierno anuncia convocatoria para designar al nuevo gerente de Boliviana de Aviación. Alianza Libre ratifica rechazo a propuesta de legalizar autos indocumentados y aclara que propuesta de Yuta es personal. Diputado Yuta descarta que se retire el proyecto de ley para legalizar los autos chutos. Defensa de Franklin Flores afirma que empresa de Papa cuenta con toda la documentación. Tras declaración de Flores, la Fiscalía realiza la inspección ocular en la planta procesadora de Papa en el Alto. Suspenden reconstrucción de los hechos por el caso Tuberías Chinas. Menor fue abusada por su padrastro durante 5 años. Detienen a un hombre que quiso matar a su concubina. Envían a la cárcel a hombre que intentó quitar la vida a pareja en la zona de Villa Fátima.
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3: La presidenta interina de Venezuela, Delcy Rodríguez, pidió al rey Carlos III que sea liberado el oro de las reservas internacionales venezolanas, que se encuentra retenido en el Banco de Inglaterra, ello para atender las necesidades por el doble terremoto de hace 2 semanas. En el Banco de Inglaterra hay depositados lingotes de oro de Venezuela, valorados en 1.900 millones de dólares. Con anterioridad, la justicia británica rechazó ceder el oro al gobierno del presidente Nicolás Maduro.
4: Estados Unidos volvió a atacar a Irán. Según las fuerzas de Washington, los últimos bombardeos estaban dirigidos a su capacidad de amenazar la libre navegación en el Estrecho de Hormuz y precisaron que alcanzaron unos 90 objetivos militares iraníes en ataques contra sus sistemas de defensa aérea, depósitos de misiles y drones. Sin embargo, Irán denunció ataques contra sus infraestructuras civiles, que bajo su criterio constituyen crímenes de guerra. El encarcelado alcalde de la ciudad ecuatoriana de Guayaquil, Aquiles Álvarez, se negó el miércoles a ser sometido a una operación de vesícula. Eso informó el ministro del Interior, John Reinberg, quien denunció que el jefe municipal quería ser llevado a otro hospital donde ya tenía preparado, en conjunto con los doctores, decir que tiene enfermedades adicionales y que no regrese a la cárcel. El balance de las lluvias torrenciales y las inundaciones en la región de Guangxi, en el sur de China, aumentó el jueves a 39 muertos. Así lo informó un medio estatal citando a las autoridades, que también dieron cuenta de 9 desaparecidos tras las fuertes precipitaciones que han azotado la zona en los últimos días. Las lluvias provocaron la rotura de una presa en un embalse, liberando torrentes de agua fangosa.
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8: Entonces, con 15 minutos, aprenden al fiscal Arequipa Duchen, que atendía el caso de la incautación de media tonelada de marihuana.
9: En pase dos días en el retén Saló, casetera Tupiza, Atocha, la FELC incautó media tonelada de marihuana, caso que fue derivado a la Fiscalía de Materia de Tupiza para su respectiva investigación. Sorprendentemente, el fiscal Ismael Antonio Arequipa Duchen es aprehendido ayer miércoles con una orden emitida por la Comisión de Fiscales de Materia de la Fiscalía Especializada en Delitos de Corrupción y Legitimación de Ganancias Ilícitas del Departamento de Potosí. El fiscal Arequipa, ahora aprehendido, habría incurrido en el delito de no emitir orden de aprehensión preventiva en contra de la persona que trasladaba la marihuana en un minibús. Para el caso se constituye en Tupiza el doctor Miguel González Guzmán, fiscal superior antinarcóticos del Estado, quien daba las siguientes declaraciones.
10: Que se suscitó en relación a la incautación de media tonelada de marihuana y que habría habido algunas actuaciones por parte del fiscal de esta área, de esta localidad, que no se apegarían a la normativa. Es en virtud a ello que nos trasladamos a este lugar con una orden de aprehensión emitida por la Unidad de Anticorrupción o la Fiscalía de Anticorrupción, en el cual hemos procedido a ejecutar hoy día con los fiscales de esa área y la policía de esta localidad. Eso informarle a la localidad y bueno, que esto corresponde a un hecho aislado, no es parte de la política del fiscal general de cero tolerancia a la corrupción.
9: El juez Arequipa fue trasladado a la ciudad de Potosí para que un juez instale la audiencia de medidas cautelares sobre este hecho de corrupción. Desde Tupiza, para la Red de Noticias Éxito Bolivia, Oscar Vidaurre.
8: Muchas gracias, Oscar. Gary Torres desde Santa Cruz.
11: Para Éxito Noticias desde Santa Cruz, intensifican los operativos para frenar las carreras clandestinas en Equipetrol.
12: La Dirección Departamental de Transporte y Seguridad Vial, bueno, de acuerdo al plan de operaciones que tenemos que dar cumplimiento al control de las carreras clandestinas, ya que personas irresponsables, inescrupulosas, que no, lastimosamente, no prevén que las acciones que están realizando pueden llegar a ocasionar un accidente de tránsito donde se resulten lesionadas personas que no tienen nada que ver en la actividad fuera del lugar que ellos están desempeñando, ya que más bien tienen que buscar un espacio adecuado donde sí puedan realizar esta actividad y no poner en riesgo a personas que no tienen nada que ver tal vez en la diversión que ellos lo toman de esa manera. Por esa razón es que estamos acá en Cuarto Anillo San Martín, como pueden ver, realizando el control respectivo con la unidad, perdón, con la Dirección Departamental de Tránsito. Tenemos personal de la unidad de la UTOP, tenemos la PAC, tenemos personal de DIPROVE y también de Radio Patrulla para poder realizar el control respectivo y de alguna manera brindar seguridad y la tranquilidad a las personas que sí cumplen la norma, que son responsables y que prácticamente tienen interés por cuidado de su vida, a no estar implicados en estas acrobacias fuera del lugar por parte de personas que no se dan cuenta del riesgo que causan y que pueden, a raíz de esto, provocar hasta la muerte y lesiones de gravedad a personas que no tienen nada que ver con lo que ellos toman como diversión.
11: Para Éxito Noticias desde Santa Cruz, Gary Torres.
8: Muchas gracias, Gary. Lía Vega desde La Paz.
13: Comunicados en redes sociales donde manifiestan que hubo un incremento de la tarifa. Hay que negar categóricamente, no existe un incremento de la tarifa.
14: El interventor de EPSAS, Edgar Arancibia, afirmó que no hay ningún incremento en las tarifas por el servicio del agua potable. Recordó que el 85% se beneficia con la tarifa solidaria.
13: Lo que sí hay es una actualización en función de la UFB. Ahora, es bueno aclarar a la población que esto se viene dando desde el 2007. No es que el gobierno de Rodrigo Paz ha colocado esta indexación. La resolución número 62 del 2007 estipula esto. Por tanto, si ustedes hacen una retrospectiva hacia atrás, vamos a ver solo un dato. Enero del 2025, la tarifa domiciliaria estaba en 3.80. Ya, noviembre del 2025, estoy haciendo esta énfasis porque era el gobierno anterior, cerró con 4.30, hoy está en 4.74. Entonces es una indexación a la UFB, pero desde la tarifa domiciliaria en adelante. La tarifa solidaria, que es de un boliviano con 78 centavos hasta los 15 metros cúbicos, sigue vigente, no tiene actualización, no tiene ningún problema. Y es más, significa entre el 80 y el 85% mensualmente que cobra EPSA de tarifa domiciliaria.
14: Arancibia pidió cuidar el agua y evitar gastos excesivos. Indicó que con la liberación del cambio del dólar se mantendrán las UFBs. Y esta no será contraproducente en el costo por el servicio básico.
13: A las tarifas nosotros reportamos a la APS, no existe ningún incremento, ni va a existir porque no tenemos en mente en este momento. Entonces, creo que la población debe sentirse tranquila, EPSA está cambiando la visión. Un dato que no deja de ser mayor, a diciembre del 2025 teníamos 15% de reclamo. De 485.282 conexiones. A hoy tenemos 5% de reclamo. O sea, hemos mejorado un 10%.
14: Red de Noticias Éxito, Lía Vega, La Paz.
8: Gracias, Lía. Gilda Castro desde la ciudad de El Alto.
15: Ingeniero agrónomo presenta investigación sobre la carne de equino, la carne de burro y sus propiedades para el consumo humano. Arturo Baltazar, investigador, sostiene que se debe tener un proyecto de ley para que se legalice el consumo de este producto.
16: El agrónomo, titulado en la Universidad de María de San Andrés. El tema de investigación es la comercialización en los mercados de la ciudad del Alto, de La Paz, de la carne de equinos africanos asinos. Entre paréntesis. Entonces, generalmente, esta carne en Argentina, Chile, Perú, es consumida. Aquí en Bolivia es un poco muy delicado, centro de proteína, tiene humedad del 60% y es en bajo en grasa, 3.5% de grasa. Y además tiene alto contenido de hierro, por eso es que el color es color guindo. Entonces, generalmente esta investigación consiste en que se ha hecho mucho estigma clandestino, venta ilegal. ¿Por qué? Porque no tenemos un matadero oficial donde puedan ser faenados, digamos, en forma higiénica. Entonces, esa es la situación que estamos tratando de
17: dar.
16: En el Alto, como en La Paz, el consumo de la carne equina ya han consumido todos. Esta es una carne del cambio climático, porque es un rumiante más, el exótico así. No es que come otra cosa. Su alimentación está a base de cosas, como cualquier equino, ¿no? Entonces, lo que estamos tratando de hacer es, con esta investigación, el año pasado se ha presentado a la brigada parlamentaria el proyecto de ley. Tiene que haber un proyecto de ley para normar. Una vez que haya el proyecto de ley, para que se normalice y se legalice el consumo legal, no como actualmente así en forma clandestina.
15: Red de Noticias Éxito, Gilda Castro, El Alto.
8: Muchas gracias, Gilda. Renan Martínez desde Sucre. Adelante, Renan.
18: Luis Ayllón informó que se presentó al Ministerio Público dos denuncias penales contra ex autoridades del departamento por enriquecimiento ilícito, ya que se hubiesen beneficiado del cargo cuando debían estar al servicio de la población, y señaló que en próximos días dará los detalles de los dos procesos.
19: El enriquecimiento ilícito que algunas ex autoridades favorecieron, ¿no?, de su cargo, y que utilizando sus influencias como autoridades políticas, en este caso como exgobernadores, bueno, se han hecho ricos de la noche a la mañana, han salido de la pobreza, y para eso les ha servido el proceso de cambio. Algunos que han participado de esa situación. Nosotros ya hemos presentado dos denuncias penales por enriquecimiento ilícito a exautoridades, de los más de 20 que ya tenemos en la Fiscalía.
18: Ayllón anunció que la próxima semana se firmará un convenio de lucha contra la corrupción con la Fiscalía General del Estado, para que los funcionarios corruptos que se aprovecharon de la función pública paguen por su irresponsabilidad.
19: Vamos a suscribir con el Fiscal General próximos días un convenio precisamente para que la lucha contra la corrupción sea compartida, sea seria, y que los que se aprovecharon de las instituciones públicas terminen detrás de rejas, porque tenemos que dar un precedente de que los que confundieron el espacio de servicio con el espacio de servirse, pues son malos funcionarios que tienen que pagar por su responsabilidad.
18: Para Red de Noticias Éxito, desde Sucre, Renan Martínez.
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3: En 2:30. Terminal Metropolitana de la Ciudad del Alto Redoba, controles por vacaciones.
4: Directora de la Terminal Metropolitana de la Ciudad del Alto, Rocío González, informa que se redobló operativos de control durante 3 semanas de vacaciones escolares. Esto debido al incremento de viajes de familias con niños menores de edad.
5: Bueno, se ha redoblado esfuerzos por el tema de vacaciones, ¿no? Por esas 3 semanas principalmente, que hay mucha influencia de familias principalmente, niños, y se está trabajando con la ATT, con tránsito y defensorías para el control respectivo y de las autorizaciones de esos niños, ¿no? De los viajes de los niños. No, en la terminal trabaja 24/7, las salidas y llegadas son prácticamente de lunes a lunes, de 4 de la mañana a 12 o 1 de la mañana. Solamente que los menores estén viajando con papá o mamá, si solo están viajando con un familiar, los carnets y autorización del viaje, ¿no?, de los menores. Tenemos que remitirlos a la Defensoría.
4: Red de Noticias Éxito, Gilda Castro, El Alto.
3: El gobierno anuncia convocatoria para designar a nuevo gerente de BOA.
6: Aprovechando la consulta, y eso ya lo charlé con el presidente, voy a lanzar una convocatoria nacional para el nuevo gerente de BOA.
7: El ministro de Obras Públicas, Mauricio Zamora, informó este jueves que tras la destitución del exgerente Eduardo Valdivia, se determinó lanzar una convocatoria nacional para designar a una nueva autoridad en Boliviana de Aviación.
6: Es un profesional intachable, él ha reconocido un error, él me ha informado. Anoche, después de tomar la decisión, que él ha ido por temas familiares, la gente decía que ha ido por el mundial, que ha ido por temas familiares, pero ya no tenemos que entrar al debate de qué ha pasado. Creo que ya hay que dar vuelta de página, seguir adelante. Me quedo con los avances que hicimos con Eduardo, que es la reestructuración de BOA.
7: Zamora destacó el trabajo del exgerente durante la reestructuración de la aerolínea y cuestionó la existencia de intereses que buscarían afectar los cambios dentro de la empresa estatal.
6: El mensaje que yo dejo, sin defender a un Eduardo Valdivia, yo veo de que no va a cambiar nada en Bolivia si sigue habiendo esa mano oscura de intereses. Porque aquí no nos mintamos, bolivianos. Aquí ha habido también mano oscura que querían perjudicar, más allá del error que ha reconocido Eduardo. Había mano oscura de intereses que no lo voy a permitir.
7: Red de Noticias Éxito, Eber Vargas, La Paz.
3: Súmate, pide al gobierno iniciar acciones penales contra exgerente de BOA.
8: Más allá de que sea alejado del cargo, aquí tiene que haber un proceso penal por daños y perjuicios al Estado, debido a que no puede comprar un pasaje en menos de 1,000 bolivianos y a la población en general se le esté cobrando más de 5,000. Entonces ese es un daño sumamente peligroso para la economía de nuestro país, y más aún hablando de una empresa estratégica que no genera utilidades y más aún está perjudicando la economía de nuestro país.
7: El diputado de Súmate, Diego Brañes, no descarta iniciar acciones penales por presunto daño económico al Estado contra el exgerente de Boliviana de Aviación, Eduardo Valdivia, tras la polémica generada por su viaje a Estados Unidos y las denuncias sobre un beneficio tarifario.
8: Bueno, estamos viendo, analizando nosotros, que sea un presunto daño económico al Estado, debido a que, ¿cómo puede ser posible que él pague menos de 1,000 bolivianos y que los ciudadanos comunes y corrientes paguen más de 5,000 bolivianos. ¿Bajo qué privilegios él tiene ese tipo de convenios, si se podría decir, para que pueda comprar ese pasaje?
7: Espera celeridad en las investigaciones sobre la denuncia y los informes del Ministerio de Obras Públicas sobre el beneficio tarifario reservado para funcionarios con al menos de un año de antigüedad.
8: Todos nosotros compramos los pasajes como deberíamos hacerlo, ¿no? Como haciendo filas, yendo incluso a mostradores. No tenemos ningún tipo de descuento, pese a que se supone que esta aerolínea debería responder y ser manejada por todos los bolivianos. Sin lugar a duda, esperemos que el informe que ha pedido el ministro de Obras Públicas para saber cuáles han sido los beneficios y obviamente también el motivo de su viaje, pues pueda ser lo más pronto posible y que se pueda aclarar este tipo de beneficios que tienen este tipo de trabajadores.
7: Red de Noticias Éxito, Eder Vargas, La Paz.
3: Desde la Asamblea solicitan informes y respaldan que la Fiscalía investigue al ex gerente de BOA por viajar a Estados Unidos.
9: En realidad, nosotros vamos a hacer las peticiones de informe escrito como corresponde. Vamos a ver qué dice específicamente el reglamento. Vamos a pedir las tarifas al día de que él ha viajado y vamos a determinar si existe o no la comisión de derecho delictivo. Vamos a pedir también que la Contraloría se pronuncie al respecto y si corresponde, pues se va a impulsar desde luego la investigación ante el Ministerio Público.
7: La senadora de Libre, Jimena Medrano, considera que no es suficiente la destitución del exgerente de Boliviana de Aviación, Eduardo Valdivia, e impulsa la investigación de la Fiscalía por la polémica por el viaje realizado a Estados Unidos y un beneficio en el pasaje.
9: Estos viajes eran para los trabajadores del costo mínimo del pasaje, se les otorgaba el 50% de descuento. Yo les voy a decir a hoy día cuánto cuestan los pasajes en BOA. Santa Cruz, Miami, en la clase económica, está a 5,411 bolivianos. Si hablamos de la mitad del precio, estamos hablando de más de 2,500 bolivianos, 2,700.
7: Por otro lado, el diputado del PDC, Egidio Arce, mencionó que es necesario las investigaciones del Ministerio Público para aclarar la situación.
10: Su accionar del director de BOA no ha sido nada ético ni coherente para poder hacer una representación digna a la empresa estatal de aviación. Entonces se tomó una buena decisión. Seguramente esto nos va a servir de precedente para los nuevos funcionarios públicos que están al servicio del país.
7: Red de Noticias Éxito, Eder Vargas, La Paz.
3: El activista alteño pide sanciones ejemplares para quienes hagan mal uso de los bienes del Estado.
4: Guido Calcina, abogado y activista alteño, asegura que luego de la destitución del director de BOA, se necesitan sanciones ejemplares, con cárcel, para quienes realicen uso indebido de bienes del Estado.
11: La última destitución del señor Eduardo Valdivia, quien era gerente de BOA, quien en uso de sus atribuciones había viajado durante un mes a Miami, a Estados Unidos, en la línea de BOA. Esto cuando el pasaje cuesta 6,000, 7,000 bolivianos en una línea comercial, él únicamente había pagado 900 bolivianos. Entonces, ¿qué estamos viendo en esta situación? Vemos que existe un uso indebido de influencias en beneficio del cargo. ¿Y qué establece la ley 004, la ley Marcelo Quiroga Santa Cruz? La misma establece hasta una privación de libertad de 8 años. Y es lo lamentable que gerentes, y no es el primer caso, lo que llama la atención es que existe un silencio cómplice por parte de las altas autoridades ejecutivas. Lo que se tiene que hacer, no solamente la destitución, tiene que existir un resarcimiento del daño. Vemos que no solamente sea la acción penal y no solamente la destitución, sino que existe un resarcimiento del daño y la anotación preventiva de sus bienes, porque lamentablemente están utilizando estas empresas estatales que prestan una pésima gestión para un apetito personal, como es de esos dos gerentes, tanto de Entel como de BOA, y por supuesto que se tomen las acciones legales para que no exista ese tipo.
4: Red de Noticias Éxito, Gilda Castro, El Alto.
3: Muchas gracias, Gilda. 12:38. Gary Torres informa desde Santa Cruz. Adelante, Gary.
12: Para Éxito Noticias desde Santa Cruz, dictan alerta migratoria contra Johnny Fernández, exalcalde de Santa Cruz.
13: Las pasadas semanas hemos presentado una denuncia penal por este sobreprecio, donde se ha tipificado tres tipos penales: incumplimiento de deberes, conducta antieconómica y contratos lesivos al Estado. Se está llevando adelante una investigación en el marco de esta denuncia, y justamente dentro de este proceso ya se ha ordenado varios elementos, entre las cuales está la alerta migratoria para que Johnny Fernández, como la ex secretaria municipal de salud, no puedan abandonar el país. Ya se ha ordenado este congelamiento de cuentas y se ha ordenado también la alerta migratoria. Ahora nosotros estamos a la espera de que las autoridades competentes emitan los requerimientos respectivos y de esta manera se ejecuten las instrucciones desde el Ministerio Público, ¿no? La gestión de Johnny Fernández adquirió 4 hospitales móviles en su gestión. En junio del año 2024 se suscribe un contrato donde por cada una de estas unidades, por cada camión más su carrocería, pagan 1.2 millones de bolivianos aproximadamente. Sin embargo, nosotros hemos hecho las cotizaciones por el camión más su carrocería en las mismas condiciones, o de hecho un camión modelo 2027, es decir, más moderno, y resulta que hemos cotizado por 531 mil bolivianos aproximadamente. Estamos hablando, Stephanie, de que se habría pagado 700 mil bolivianos o más en sobreprecio. Si las cosas se hubieran hecho bien, no tendríamos 4 hospitales móviles, tendríamos 8, y deberían estar funcionando, porque dicho sea de paso, 2 de estos 4 hospitales móviles no prenden desde el mes de diciembre.
12: Para Éxito Noticias desde Santa Cruz, Gary Torres.
3: Gracias, Gary. Día Vega desde La Paz. Adelante, Elia.
14: En realidad, el hecho de que pertenezca al gobierno autónomo municipal del Alto no quiere decir que no tenga documentos. Hay un...
15: El abogado Marcelo Zurita, defensa de Franklin Flores, aseguró que el predio donde se construyó la planta procesadora de papá sí cuenta con el respaldo documental, al señalar que existe un convenio mediante el cual el gobierno municipal del Alto cedió los predios a EMAPA.
14: El contrato, un convenio entre el gobierno autónomo municipal y EMAPA en su momento, que determina que el gobierno municipal ha cedido ese inmueble, por ende no se puede decir que es un inmueble sin documentos. Sí, desde el punto de vista de la defensa, como le digo, para mí es muy importante en el caso de los familiares determinar que ellos jamás han tenido ningún vínculo con EMAPA ni con la construcción de esta planta.
15: El jurista indicó que la investigación continúa y que la defensa presentará elementos durante el proceso.
14: Seguramente el Ministerio Público va a seguir investigando, todavía tiene plazos para investigar, así que se van a seguir desarrollando actos investigativos.
16: Con el abogado, refírase, por favor. Muchas gracias, compañero de la prensa, mil disculpas.
15: El exgerente de la empresa pública EMAPA, Franklin Flores, fue trasladado a instalaciones del Ministerio Público para declarar por el caso que involucra a la planta procesadora de papa.
17: Entendemos que estamos en trayecto para constituirnos, no es cerca la inspección técnica ocular, es el lapso que se ha tomado en cuenta, me imagino que una hora más va a durar, a mediodía estaremos de retorno. Este caso está relativo a la investigación sobre la adquisición y puesta en marcha de la planta de la papa. Sí, hay personas que van a participar y otras que han decidido también solo participar como espectadoras. Nosotros estamos aportando elementos investigativos y vamos a participar en la averiguación de la verdad material, o propio de la elaboración de la inspección técnica ocular. Se va a sustanciar ese acto investigativo que ha sido debido y legalmente notificado con anticipación. Esto es del caso conocido con el denominativo del caso de la papa. Sí, estamos instalando el mismo, estamos en un cuarto intermedio para poder constituirnos en el lugar de los...
15: Esta planta se encuentra en la zona Bautista Saavedra del Distrito Municipal 14 de la urbe alteña. Es objeto de investigación por presuntas irregularidades en la adquisición de los terrenos donde se emplazó.
17: Entendemos que el Ministerio Público tiene plazo para poder realizar los actos investigativos, sin embargo, dentro de ellos, este es uno más. Lo que trata una inspección particular es poder constatar in situ, en el lugar de los hechos, la presencia de las partes, la participación de cada uno de ellos y la constatación de las indicaciones que se atribuyen provisionalmente. Este es uno de ellos, tiene otros más, sin embargo, de ello, él está afrontando los mismos desde las medidas que se le han dispuesto.
15: Red de Noticias Éxito, Lía Vega, La Paz.
3: Gracias, Lía. Juan Carlos Colquete desde Potosí.

0: participación de cada uno de ellos y la constatación de las indicaciones que se atribuyen provisionalmente. Este es uno de ellos, tiene otros más, sin embargo de ello él está afrontando los mismos desde las medidas que se le han dispuesto.
1: Red de Noticias Éxito, Lía Vega, La Paz.
2: Gracias, Lía. Juan Carlos Colquete desde Potosí.

0: Todas estas modificaciones y está en riesgo la declaratoria de patrimonio por la UNESCO, dijo.
1: Vamos a ver de los templos, vamos a ver de dónde sean las finchas, de cómo es la preservación de nuestros templos, de las calles patrimoniales. Vamos a ir hablando con muchos amigos que tienen que ver con el tema patrimonial. Vamos a hablar con embajadores, con promotores del tema de conservación de patrimonio y sobre todo vamos a ir hablando de cómo podemos sacar a Potosí de esta lista de riesgo con relación al tema patrimonial.
0: Desde la red satelital Huayna Potosí para la red de noticias Éxito, reportó Juan Carlos Colque.
2: Muchas gracias, Juan Carlos. Gilda Castro desde la ciudad del Alto.
3: El dirigente del transporte pesado sindicalizado, Pedro Quispe, manifiesta que la reunión que llevará adelante el gobierno con la Confederación de Choferes no llegará a nada, ya que el gobierno en anteriores ocasiones no cumplió con sus compromisos.
4: Que vean la Confederación de Choferes, ellos tienen que ver esta situación. Siempre han firmado convenios, quede claro, en nada ha quedado. Se ha pagado los daños a los motores, ni uno. Los convenios que han firmado más o cuatro o cinco veces, ¿de qué ha servido? De nada. La importación, la escasez de gasolina, diésel, lo hemos demostrado con las documentaciones, que no es posible, no tienen esa capacidad de comprar lo suficiente diésel de gasolina. Si están comprando 20, 30%, las filas van a continuar y va a seguir nomás. Ahora, la gasolina, lo mismo, están abastecer de 3, 4 días es el colmo. La gente de base, el hombre de base ya no trabaja, entonces estas situaciones que vean la Confederación de Choferes. Van a reunirse, no van a ganar absolutamente nada. No va a salir humo blanco ni negro. Si no hay dinero, si no están importando lo suficiente, va a seguir nomás la escasez de gasolina y diésel. ¿De qué sirve esa reunión? De nada. Habrá acuerdos. Prometerán pues la próxima semana, fin de semana, que se va a normalizar al mes de agosto. Otro engaño más va a haber, pues. Así de claro, no sé qué decirles.
3: Red de Noticias Éxito, Gilda Castro, El Alto.
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9: 12:51. Vamos hasta Potosí con Milton Bracamonte. Adelante, Milton.
10: Fiscal del municipio de Tupiza, en Potosí, fue aprehendido por la policía y representantes del Ministerio Público tras ser investigado por presuntas irregularidades y posibles actos de corrupción en el ejercicio de sus funciones dentro de un proceso vinculado al narcotráfico, en el que se logró el secuestro de más de media tonelada de sustancias controladas. Sobre este tema informó Gonzalo Aparicio, fiscal departamental de Potosí.
11: Se ha procedido a la aprehensión de este servidor público. El mismo a la fecha se encuentra a la espera de la resolución de su situación procesal, está siendo puesto a disposición de la autoridad judicial, donde la Comisión de Fiscales naturalmente va a solicitar la aplicación de las medidas cautelares correspondientes.
10: Durante el desarrollo del proceso se habrían identificado presuntas inconsistencias entre la fundamentación jurídica expuesta en un requerimiento fiscal y la medida cautelar que finalmente fue solicitada.
11: En fecha 3 de julio, personal de la FELGN Villazón habría puesto a disposición del Ministerio Público a este ciudadano Silvio Mendoza Coria, aprehendido mientras el mismo transportaba, de acuerdo a los antecedentes preliminares, alrededor de 542 mil gramos de sustancias controladas, más concretamente marihuana, de acuerdo al estudio de campo que se ha realizado.
10: El Ministerio Público anunció que en las próximas horas presentará la imputación formal contra el servidor público por la presunta comisión de delitos de resoluciones contrarias a la Constitución y las leyes e incumplimiento de deberes.
11: En el petitorio lo que se requiere por parte de este servidor público es la aplicación de medidas cautelares de carácter personal menos gravosas a la detención preventiva. Cuando por la gravedad del hecho, la cantidad de sustancia controlada encontrada, lo que correspondía era la solicitud de la medida cautelar más gravosa, que era la detención preventiva.
10: Red de Noticias Éxito, Milton Bracamonte, Potosí.
9: Gracias, Milton. Mario Fernández desde Tarija.
12: Gracias, buenas tardes. El ex candidato a la presidencia Jaime Dum critica al presidente actual Rodrigo Paz Pereira. No se han dado los cambios que se tiene que hacer en el país. Dum ha señalado que están esperando la espera de los cambios profundos.
13: Anda el corrupto, maletas que se pierden y no se saben qué pasa, droga que sale en toneladas y nadie sabe, combustible que no aparece todavía, y lo que estamos viendo es que todavía no se han dado los cambios que se tienen que hacer en el país. Se ha apostado por un cambio profundo en la manera de hacer las cosas, no solamente en el tema económico, sino en otros temas también. Recordemos bien, la crisis no es solamente económica, ¿no? No es que Bolivia solo tiene un problema de falta de dólares o de falta de combustibles o de combustible sucio. Esas son las consecuencias del verdadero problema.
12: Rodrigo Paz Pereira no tendría nada de derecha. Él mismo se ha identificado que no tiene ideología, por lo que criticó duramente al presidente Rodrigo Paz.
14: Presidente Paz no tiene absolutamente nada de derecha y muy poco de liberal.
15: Un tibio.
14: Él mismo se ha identificado más con el centro-centro-izquierda. Es más, es un presidente que no tiene ideología. Y un presidente sin ideología, un partido político sin ideología y hacer campaña sin ideología es algo que yo no entiendo. Entonces es una persona que él mismo ha dicho que de la ideología no se come, entonces no hay que tener ideología. Bueno, mi respuesta sería, capaz de la ideología no se come, pero la ideología determina el tamaño del pan. Entonces por eso es muy importante.
12: Jaime Dunn se considera de la derecha liberal, no así como Rodrigo Paz.
14: Yo soy liberal, yo soy libertario. Y hay que tener también mucho cuidado en las identificaciones que se hacen. Hablemos de una derecha que es liberal.
12: La Red de Noticias Éxito, Mario Fernández, Ciudad de Tarija.
9: Muchas gracias, Mario. Renan Martínez informa desde Sucre. Adelante, Renan.
16: La pasada semana se produjo un hecho de feminicidio en la comunidad de Zavala del municipio de San Lucas y los familiares llegaron a la capital a exigir justicia y buscando ayuda para tres menores que quedaron en la orfandad por la muerte de su madre y porque el padre los dejó ya que se separó de su pareja.
17: Yo pido una justicia para mi hermana por el caso que ha pasado allá en mi comunidad de Larabinto, municipio de San Lucas, por el caso que ha pasado. Le pido siempre justicia para mi hermana y para mis sobrinitos le pido una ayuda social para el bien de ellos, para que ellos de aquí adelante que tenga una vida mejor, para que se compren materiales, ropitas, para que vayan, compren ese ropito, esas cosas. Y también le pediría a toda la gente que está viendo una ayuda social para mi mamita, para ellos, para que ellos vivan una vida mejor siempre.
16: Los niños que quedan solos tienen 7, 5 y 3 años, por lo que el hermano de la víctima, Eulogio Abrigo, señaló que los cuidará junto a la abuela, pero pidió que el caso se esclarezca, ya que el principal acusado quiere salir libre argumentando que la muerte se produjo en accidente de tránsito.
17: Mi hermana ha dejado 3 menores, uno de 7 años y el menorcita de 5 años y la más menorcita de 3 años. Mi hermana no falleció por un accidente de tránsito, como el indicado dice. Mi hermana tal vez ha sido pero accidente de tránsito, pero supuestamente mi hermana estaba vivo y terminaron por mi hermana.
18: ¿Qué sabías sobre la relación que se tenía con este hombre? ¿Cómo era la relación?
17: No sabemos nada porque mi hermana era un ejecutivo de la organización del Valle Andino y entonces él siempre iba a los ampliados, reuniones, cualquier actividad que ellos se alzaban.
16: Para Red de Noticias Éxito desde Sucre, Renan Martínez.
9: Muchas gracias, Renan. Punto final en la presentación informativa. Gracias por su sintonía. Que tenga un excelente resto de jornada. Permiso.
19: Diputada de Unidad confirma distanciamiento de la alianza con el gobierno. Súmate pide al gobierno iniciar acciones penales contra el exgerente de BOA. Dice la Asamblea solicitan informes y respaldan que la Fiscalía investigue al exgerente de BOA por viaje a Estados Unidos. Parlamentarios esperan madurez política y un acuerdo político en reunión con el órgano judicial. Oposición considera necesario algunos cambios de ministros tras renuncia de Cintia Yáñez. Gobierno anuncia convocatoria para designar al nuevo gerente de Boliviana de Aviación. Alianza Libre ratifica rechazo a propuesta de legalizar autos indocumentados y aclara que propuesta de Yuta es personal. Diputado Yuta descarta que se retire el proyecto de ley para legalizar los autos chutos. Defensa de Franklin Flores afirma que empresa de papa cuenta con toda la documentación. Tras declaración de Flores, la Fiscalía realiza la inspección ocular en la planta procesadora de papa en el Alto. Suspenden reconstrucción de los hechos por el caso Tuberías Chinas. Minor fue abusada por su padrastro durante 5 años. Detienen a un hombre que quiso matar a su concubina. Envían a la cárcel a hombre que intentó quitar la vida a pareja en la zona de Villa Fátima.
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0: Hola, ¿qué tal? ¿Cómo les va? Qué gusto saludarlos, amigos y amigas en todo el país, como es habitual, arrancando la segunda edición en esta jornada de miércoles, mejor jueves, ¿cuál miércoles? Jueves 9 de julio, yo me quedé el miércoles. Jueves 9 de julio, como siempre, con bastante información deportiva, arrancamos la segunda edición con novedades, por supuesto, porque hoy, por ejemplo, a las 4 de la tarde se juega el primer partido por cuartos de final, donde Francia se va a medir ante Marruecos, ¿no? Y en Marruecos ya están lamentando, simplemente como adelanto, la baja de su goleador en este caso, ¿no? Que prácticamente no va a poder estar Ismael Saibari, justamente el goleador que tiene Marruecos, que es baja para este partido. Y seguro, bueno, ahí ven una baja muy sentida los de Marruecos para el compromiso que se va a desarrollar en aproximadamente 2 horas y 55 minutos en Boston, Francia frente a la selección de Marruecos. Por supuesto, no podemos descuidar el panorama nacional, porque entendemos de que a esta hora de la tarde ya han superado la venta de más de 6,000 entradas para ver el clásico entre Bolívar y Stronges. Sí, señor, la venta que está habilitada de forma online, también la venta física en diferentes puntos, que también lo vamos a seguir comentando acá en la radio, porque tenemos además la palabra del presidente Daniel Terrazas. Lucho Moreno justamente conversó en esta jornada en una inspección que se ha dado en el estadio Hernando Siles junto a los amigos del Bolívar, el Tigre, de la empresa que transmite el fútbol. Estuvieron justamente en el Siles viendo y ultimando detalles para este compromiso. Además, comentar seguramente que el referee de este compromiso va a ser Gary Vargas, el juez central para el clásico entre Bolívar y Strongest. Ya vamos calentando justamente el panorama de este fin de semana, donde Bolívar y el Tigre se van a medir en este caso por el torneo boliviano. Y a eso, obviamente, ya volvió el fútbol. Hay resultados que vamos a comentarlo más adelante. Saludo al equipo. ¿Cómo te va, querido Lucho Moreno? 13:06. Como siempre, bienvenido a la segunda edición.
1: Hola, Yasmani, un abrazo como siempre para todos los amigos que están junto a nosotros, a usted, amigo que está en el volante, en el transporte público. Muchas gracias por estar con la sintonía de la radio 93.1, Radio Éxito Bolivia, la frecuencia de los ganadores. Y bueno, se abre el telón de los cuartos de final de la Copa del Mundo. Cada vez se falta menos ya para saber quién va a levantar el título de campeón mundial, ¿no? Así que hoy Marruecos y Francia, en una final adelantada prácticamente, medirán fuerzas. ¿Quién llegará ya a semifinales? Seguramente hay mucha gente, se tendrá la reunión en la casa de algún amigo, o será uno local para poder recibir a ellos, para ver cómo va a terminar este compromiso de campanillas y también con el fútbol boliviano y el gran clásico de este fin de semana.
0: Así es. Saludo, Asbel Valenzuela. ¿Cómo te va, querido Asbel? Buenas tardes, bienvenido a esta jornada de información deportiva.
2: Absolutamente a todos, gracias como siempre por estar junto a nosotros, por estar compartiendo esta edición del programa. Mucho para compartir, claro, algunos estaban medios nostálgicos ayer, ¿eh? En razón del parate de la Copa del Mundo. Bueno, esto se reactiva, fue un día nada más, ¿eh? Hoy se reactiva y tenemos un gran partido, ¿no? Enorme partido, que yo creo que se vende por sí solo. Y ver a los franceses nada más en la cena, a uno de los verdaderos candidatos al título mundial, va a significar una cita muy particular. 16 horas, hoy el mundial retorna a escena.
0: Así es. ¿Cómo te va, querido Alex? Bienvenido a esta jornada de fútbol, jornada de información, jornada también de mundial, y arrancamos justamente con la información, considerando que a las 4 de la tarde en Boston, Francia se va a medir ante Marruecos. ¿Qué tal? ¿Cómo te va, Alex? Bienvenido.
3: ¿Cómo estás, Yasmani? Lucho, un saludo a todos los que nos escuchan a través de la frecuencia de los ganadores. Bien lo decía Yasmani hace unos minutos, Marruecos no va a contar con su principal referente, que es Ismael Saibari, se lesionó para este partido. Han tratado de exigir que llegue después de su lesión ante el partido contra Canadá, pero al final, ya con los controles hechos, finalmente no va a poder ser de la partida el día de hoy. Y ojo en Francia también, porque Aurélien Tchouaméni está confirmado también como una baja, y están en duda está Michael Olise. Para el partido de cuartos de final, sufrió un pequeño golpe en el partido contra Paraguay y está en duda para iniciar el partido del día de hoy. Una Francia que quiere consolidar su rótulo como la gran favorita a ganar esta Copa del Mundo, y tienes a Marruecos, que quiere ser la primera selección, no de UEFA ni de Conmebol, que se mete por segundo año consecutivo, por segunda edición consecutiva en todo caso, entre los cuatro mejores del planeta en este torneo.
0: Bien, perfecto. Ahí está. Favorito Asbel para esta tarde, creo que no hay duda, ¿no? Francia, ¿no? O por ahí le das un pequeño porcentaje de sorpresa a Marruecos si es que logra eliminar a uno de los favoritos, creo que de inicio, y para muchos del Mundial, para ganar, por supuesto, Francia, porque a las 4 de la tarde, reitero, en Boston, se va a medir Francia ante Marruecos en este caso.
2: ¿Puede existir desde algún espacio un signo de interrogación con el desenlace como tal? Pero dentro de lo serio, si ustedes quieren, dentro de lo racional, porque el fútbol es todo lo contrario, pero dentro de lo racional, cuando alguien pregunta, cuando alguien eleva una interrogante como la que vos estás haciendo, inevitablemente vamos a decir Francia. Esto no significa que se lo pasa por encima, pasa corriendo sin ningún inconveniente. No, va a ser complejo. De todas maneras, creo que Francia ha hecho todo para que nosotros que analizamos este espacio tengamos esa razón de argumento y decir que hoy Francia definitivamente llega como favorita para seguir avanzando en la cita.
0: Así es, vos, Lucho, sin dudas igual.
1: Sí, Francia, pero tengo algunas dudas de lo que pueda ofrecer Marruecos, ¿no? Es una selección de mucho carácter, tiene su propia jerarquía y creo que también estará tratando de golpear la mesa y decir, nosotros también queremos llegar a la final de esta Copa del Mundo. Será un partido bonito, atractivo, seguramente de buen juego, de buen trámite y esperemos con muchos goles.
0: Así es, me sumo a eso, por supuesto, creo que Francia es el amplio favorito, pero bueno, hay que recorrer un poco el camino, ¿no? Marruecos ha hecho una buena performance desde el inicio, querido Alex, justamente, y un poco repitiendo lo que había hecho a años anteriores en el Mundial y sobre todo un poco también de lo que ha generado su selección menor, ¿no? La sub-20, que se ha consagrado campeón en la categoría sub-20 del mundo, y eso hace que tal vez hoy Marruecos no solamente sea una selección más, sino que, ¿por qué no pensar que le puede complicar a Francia?
3: Claro, Marruecos quiere demostrar que lo del 2022 no fue un chiripazo como mucha gente lo catalogó, que no llegó a estar entre los cuatro mejores por casualidad. Casi le gana a Brasil en el debut en esta Copa del Mundo cuando muchos daban por muerto a Marruecos. Casi logra llevarse la victoria ante la todopoderosa pentacampeona del mundo. Le ganó bien a Escocia, le ganó bien a Haití, aunque con cierto sufrimiento sobre el final. Y en 16avos de final dio el golpe, ¿no? Eliminando a Países Bajos, que según un matemático y muchas personas que siguieron sus predicciones, era la gran candidata a ganar este mundial. Y no tuvo muchas complicaciones sobre el final para eliminar a la selección de Canadá. Hoy tiene una prueba enorme contra Francia, que los eliminó en el Mundial de Qatar 2022. Y tiene esa chance de poder una vez más meterse entre los cuatro mejores. Hay alineaciones probables, si gustas las repasamos.
0: Enseguida, claro, porque te preguntaba el camino, porque el camino de Marruecos no fue nada sencillo. Debutó contra Brasil y por poco le gana, bien decías, y Brasil es Brasil, más allá que ahora ha quedado en el camino. Lo eliminó a Canadá, que es el anfitrión. En su casa lo dejó fuera del Mundial, lo eliminó a Países Bajos, Holanda para muchos, y es una selección muy cual poderosa de UEFA, de Europa, y eso hace que, ¿por qué no pensar en ese factor sorpresa para esta jornada? Si puede eliminar a Francia, seguro chances tiene, claro, chances mínimas, pero de que tiene, no es una selección que por ahí es... de lejos muy, muy, muy inferior, ¿no? Creo que de alguna manera puede tener algunos pasajes para poder anotar y veremos si lo pueden aprovechar. Lamento que se haya lesionado el goleador, ¿no? Creo que eso hace un poco que tal vez merma también las posibilidades de Marruecos, porque finalmente el goleador es el goleador y va a ser baja para este compromiso, como lo decías, querido Alex.
3: Claro, sin Saibari la estrategia es la misma, ¿no? Es un equipo que se abroquela bien atrás, que te sabe sufrir los partidos, y creo que Francia los va a hacer sufrir bastante el día de hoy, que te luchas al último minuto y que van a tratar en la medida de lo posible extender, aprovechar las pocas oportunidades que tengan, o extender en todo caso esto hasta la tanda de penales, donde tienen a un portero como Bono, que por tanda, y eso ya lo ha demostrado en anteriores competencias, por lo menos dos penales te va a atajar, por lo menos. Entonces Marruecos es una selección bastante combativa, bien competitiva, y que puede generar bastante zozobra a la selección francesa.
0: Bueno, perfecto, muy bien. Ahora sí estamos en el Facebook. Alex se olvidó poner transmitir ahí al Facebook.
1: Una tucumana. Suele pasar.
0: Una ronda de tucumanas, no es práctica.
1: Lo cierto es, Yasmani, que mira que la Copa del Mundo está llegando a su parte final. 6 selecciones son europeas, una africana y otra de Sudamérica. creo que está nomás el tema de Europa, la fortaleza física, ¿no? El juego, la dinámica, creo que ha sido muy distinta con todo lo que ha significado esta Copa del Mundo, que ha tenido sorpresas, que ha tenido buenos resultados, inesperados que también se han dado, como la eliminación de Brasil, que uno pensaba, quizás yo me pongo ahí al frente a decir, iba a llegar más lejos, pero se quedó en el camino.
0: Así es. Bueno, a ver, la probable, ¿te parece, Alex? Si bien falta todavía en 3 horas, pero siempre hay ya probables formaciones de ambas selecciones, que no es muy tampoco difícil de poder darse cuenta, ¿no? Porque me parece que tanto Francia como Marruecos van a repetir equipo del que han ido presentando justamente en este Mundial, estimado Alex Ramos.
3: Claro que sí, Francia va... podría alinear con Mike Maignan en el arco, Lucas Digne, William Saliba, Dayot Upamecano y Jules Koundé en defensa, Adrien Rabiot y Manu Koné entraría en lugar de Tchouaméni, y ha sido titular en los últimos partidos, pero ha estado en esa rotación con Tchouaméni, y hoy puede entrar. Désiré Doué, Ousmane Dembélé, Michael Olise en principio está, si no llega a formar parte del onceno, su reemplazo sería Bradley Barcola, y arriba estaría Kylian Mbappé, uno de los goleadores de esta competición. Mientras que Marruecos iría con Bono en el arco, Nusair Masraoui, Chadi Riyadisa Diop y Achraf Hakimi en la defensa, Ayoub Bouadi, Sofiane Amrabat en el medio campo, Bilal Elkanous, Asadine Ounahi, Brahim Díaz en 3/4 y Sofiane Rahimi, que haría su debut como titular en esta Copa del Mundo reemplazando a Ismaël Saibari.
0: Bueno, podría ser también la tarde de Bono, ¿no? Que es el arquero que ya en el anterior Mundial había dado mucho que hablar, y este Mundial no es la excepción, querido Asbel, para Yacine Bounou, que es justamente el arquero de Marruecos, que como viene, creo que todos lo dicen, en personas que están vinculadas al fútbol, el arquero es medio equipo, ¿no? Y de alguna manera ahí tiene también una garantía en la selección de Marruecos.
2: Y también este entorno ha ido marcando algunos detalles que hacen de que, de alguna u otra manera, el morbo también ingrese, ¿no? Habrá que hacer énfasis que la terna arbitral es argentina. Y de alguna u otra manera, a partir también de lo que significan esto que se viene hablando tanto en el ambiente futbolístico, mundialístico...
0: Que lo eliminen a Francia.
2: Si vos quieres, claro, ¿no? que tenga un peso específico.
0: Que tenga el camino más llano.
2: Sí, para que sea más fácil para Argentina. Ya ves que se habla de todo, ¿no?
0: Claro, pero ojo que Argentina no está en la misma llave, ¿no? Solamente no, se podrían ver en la final.
2: Seguro, no. Lo decía, ¿no? El propio Deschamps en la última conferencia de prensa, la cual no terminó de la mejor manera, porque aparte fue un bombardeo de preguntas que van sobre ese espacio, ¿no? Sobre ese momento que no es nada grato hablar del arbitraje ahora mismo, ¿no? Cuánto y tanto... va a sacar de sus casillas a algunos, entendiendo todos, porque es así, que Argentina tiene todo preparado para salir campeón del mundo. No sé, pues, ¿quiénes pensarán eso, no? La verdad me cuesta creer todavía. Siguen pasando las horas.
0: Aquí a mi derecha.
2: Siguen pasando los días. Porque yo digo, si tienen tanta certeza, Lucho, si tienes tanta certeza... ¿Por qué no apuestas tu casa? No sé. Pues si, claro, si sabes si va a salir campeón, yo también, ¿ah? ¿Eh? Avísame.
0: Claro.
2: Avísame, contame, ¿cómo sabes, ¿ah? Que va a ser campeón Argentina. La verdad, yo no lo sé.
0: De una vez apuesta en Argentina, ¿no?
2: Claro, si tienen tanta certeza, tanta solidez de que esto está arreglado, apuesten algo, no sean tontos, ¿ah? Apuesten algo, si está todo arreglado ya. Qué lindo saber que todo está arreglado y que, bueno, voy a ganar la apuesta. Me parece fantástico. Ah, pero eres un gil si no apuestas, pues, ¿ah? Digo, a esta altura, porque sigo escuchando un bombardeo de historias que de verdad no encuentran sustento en razón de esto, que es irracional, repito. Y con suerte pasará a Argentina, pero ese es otro tema que lo hemos charlado ayer. Pero de ahí a tener la certeza de que todo está arreglado, no sé, pues, anímense, digo, den el ejemplo. Si realmente tienen tanta certeza... déjenos callados y apuesten todo, ¿ok?
0: Claro, claro, vamos a ver hoy día también el tema del arbitraje, ¿no? Porque bien lo mencionabas, es un detalle no menor, porque hoy la terna es Argentina para este compromiso, pero eso hace que seguramente igual por ahí, dentro del morbo, como bien lo mencionabas, pongan atención al referato, ¿no?, de esta jornada. Sin embargo, creo que en balance general, creo que la tecnología ha ayudado mucho al tema del arbitraje, ¿no? Hemos visto que incluso, si bien no está dentro de de lo escrito para que el VAR intervenga en algunos corners, por ejemplo. En muchas ocasiones el árbitro ha cambiado de decisión porque le informaron que no era corner, o al contrario, que sí era corner, solamente por el sonopronter. Y ahí ha servido también para que los árbitros no cometan el error, por ejemplo, de cobrar al contrario, ¿no? Entonces, hoy me imagino que no va a tener mucho problema el arbitraje, pero sí, mucha razón, sí hay mucha solidez en cuanto a pensar de que Argentina tiene todo arreglado. Claro, uno tendría que apostar mínimo, aunque el auto, ¿no? Para, lógicamente, duplicar pues esa inversión, si hay mucha certeza y seguridad de que Argentina tiene el camino llano. Sin embargo, bueno, para mí hoy no va a tener complicación Francia. Pienso que Marruecos es un gran equipo, pero Francia va a terminar sacando el partido adelante porque tiene mucho recurso el equipo francés para poder ganar el partido. Tal vez sí se podría ir a un alargue, que podría ser un poco complicado, pero creo que Francia igual tiene el recurso como para ganar el partido físicamente. En cuanto a talento, Alex, y ahí no vas a dejar mentir, tiene unos 5 jugadores que tienen muy buen pie, que pueden marcarte diferencia en cualquier momento.
3: Y no solo eso, sino que cada uno de esos jugadores, los Mbappé, Dembélé, Barcola, Olise y demás figuras que puede tener Francia, Marcus Thuram, que está en el banquillo, Jean-Philippe Mateta, que está en el banquillo, son jugadores que, si bien uno puede hacer que no logren asociarse entre sí, mucho no se puede hacer, porque al final cada uno tiene la facultad de resolver partidos por su cuenta. Mbappé te puede ganar partidos solo, Dembélé ha demostrado que te puede ganar partidos solo, ni qué decir de Olise también, que cuando tiene algún rato de lucidez o a la mínima que lo dejan suelto, te mete asistencias increíbles. Entonces va a ser un partido complicado, hay que ver cómo lo plantea Mohamed Ouahbi, el técnico de Marruecos, para buscar esa clasificación y dar tajo a una de las grandes candidatas, sino la candidata, por lo menos para mí, para ganar esta Copa del Mundo.
0: Así es, ¿es un detalle, Lucho? ¿O cri, cri, cri, cri, cri, cri?
1: No, para nada. Yo siento que va a ser un partido muy especial hoy con Mbappé, que también quiere llegar a marcar historia, ¿no? Aún le queda a él por jugar 2 mundiales más y quiere también ser el goleador de los mundiales. Seguramente estará viendo de cómo conectarse con sus compañeros para seguir haciendo lo suyo, ¿no? Los goles para Francia ante una Marruecos que también va seguramente a intentar sorprender. Y los otros compromisos, como ustedes mencionan, lo de Argentina también será algo complicado. Suiza se le va a parar seguramente para hacerle frente y poder ganar también el duelo.
0: Claro, eso lo vamos a seguramente hablar mañana, porque sí, el sábado son, en este caso, esos partidos donde vamos a ver en escena a la selección de Argentina. Hoy y mañana simplemente hay un partido en este caso, y el sábado hay 2 partidos para que la gente igual lo pueda ahí agendar en este caso. Hay un detalle que no me quiero olvidar, que quiero mencionarlo. Estaba leyendo que, por ejemplo, dentro de esa estadística que a veces uno maneja, que el que gana el Balón de Oro de cada mundial, como el año pasado lo ganó, mejor dicho, como el último mundial lo ganó Lionel Messi por ser el goleador, generalmente no puede consagrarse campeón del próximo mundial. O sea, es decir, que el que llega al mundial haber ganado justamente el Balón de Oro, hay la estadística en este momento que dice que no vuelve o no gana el mundial. Ha pasado con muchos goleadores. No sé si lo leyeron, Alex, vos que estás muy pendiente de eso.
3: Claro, es una de las estadísticas que salen por ahí. Otra es una que da a Noruega como potencial campeón. El dato es que la selección que elimina a la selección que eliminó a Japón, uh-huh, es campeona del mundo.
0: Otro dato.
3: El año, en esta edición, Brasil eliminó a Japón y Noruega eliminó a Brasil. Por lo tanto, Noruega estaría perfilado como candidato. En el Mundial de Qatar, Croacia eliminó a Japón y Croacia quedó fuera a manos de Argentina.
0: Y Argentina fue campeón.
3: Exacto. De Rusia 2018, Japón quedó eliminado a manos de Bélgica. Bélgica perdió con Francia en las semifinales.
0: Y Francia.
3: Y quedó Francia campeón. Y en el Mundial de 2010, Japón quedó fuera con Paraguay. Paraguay eliminó a España. Y España terminó saliendo campeón del Mundial.
0: Bueno, son datos que sirven. Veremos si lo pueden romper este año. Veremos si Messi puede levantar la corona siendo el Balón de Oro actual, querido Ángel, del último Mundial.
2: Ahora, vos sabés que también dentro de todo lo que se dice en este entorno mundialista, claro, hay que ser muy fino. Esto de los números se alteran, de las predicciones también se alteran. Vos sabés que noto que incluso, y haciendo una revisión de todo lo que se hace ahora mismo en razón de periodismo en Argentina, oye, ni los argentinos están convencidos de llegar a una final. Sí confían en lo que está ocurriendo, ¿no? Sí se sienten muy dichosos de lo que pueda llegar a ocurrir con Argentina, pero tampoco se sienten favoritos. Yo creo que también ha llegado una especie de madurez en determinados espacios, ¿no? Creo que esta conmoción, si vos quieres, de odio, se genera en otros lugares. Porque los propios argentinos, que creo que entienden algo de fútbol, saben que algo de fortuna han tenido en este trayecto hasta ahora. Y no se sienten tampoco finalistas para nada, ¿no? Esperan sortear, no son como antes, ¿ah? Porque antes decían, ah, no los morfamos a este otro, y para de contar, ¿no? Hoy no, hoy los noto, estaba haciendo una revisión ayer, muy mesurados, ¿no? Muy como que, a ver, aguantaremos, mirá, no hemos jugado grandes partidos para nada, si no era Messi nos aplastaban, y veremos si Messi continúa salvándonos, pero y para de contar, son de esos detalles, por eso te digo los números y demás, a veces yo los alejo, porque el fútbol nos ha dejado siempre callados, la irracionalidad, muchas veces, o la mayor cantidad de veces, nos ha cerrado la boca, ¿no? Y hoy podemos estar hablando de una Francia, por eso decía, desde lo periodístico, favorita. Pero ¿y si le gana Marruecos? ¿No vamos a sorprender? ¿Vamos a terminar diciendo, esto es fútbol? ¿Qué quiere que te diga? ¿Eh? Pero si vos dijiste que Francia... No. Yo dije que el favorito era el combinado francés. Pero este es fútbol, ¿ah? ¿Eh? Y Marruecos, por algo está en esta instancia, por algo llegó a determinada instancia también en la pasada Copa del Mundo. Ahí, vos me preguntaste quién era el favorito, nada más. Yo te digo que es Francia.
0: Sí.
2: Pero después, a que yo pueda poner las manos al fuego y decir, mira, Francia se lo va a pasar por encima. Va a tirar un baile de Dembélé y Mbappé, que no tienen idea. Así, todo sobrador, como habitualmente hablan algunos. No, eso no. Eso no, me parece poco serio. Entonces, dejemos que los equipos hagan lo suyo hoy en la tarde allá en territorio norteamericano, Jasmani.
0: No, seguro. Y ponte que si pasa, digamos, Marruecos, y ponte que luego por otra llave pase España, no va a ser favorito Marruecos, va a ser España, ¿no? En este caso, hasta que realmente llegue a la final. Y en la final, si llega a Marruecos, por ejemplo, y se enfrenta a una Argentina, tampoco va a ser favorito Marruecos. Es simplemente... cosa de entenderle, ¿no? Finalmente, por ahora sí, los favoritos son los grandes.
2: Incluso nosotros hasta por el espectáculo, ¿no? ¿Vos te imaginas una final Marruecos-Suiza?
0: No.
2: Qué aburrido, ¿no?
0: Sí,
2: que
0: sí.
2: Yo me voy a ver fútbol boliviano ese día.
0: Claro, ¿verdad? Es más, muchos por ahí esperan la revancha, ¿no? Entre Francia, claro, y Argentina.
2: Por ahí, o sea, pero porque somos futboleros nada más, ¿ah? Pero yo, ¿vas a ir a un extremo así? ¿De verdad te gustaría ver un Marruecos-Suiza?
0: No.
2: No, pues, pero a nadie.
0: Hasta en rating yo creo que no habría la misma
2: atención.
0: Olvídate,
2: pero la propia FIFA marcaría la parte definitiva como un bajón de pico, de nariz. Entonces, incluso cuidando esos detalles, tanto Francia, por si acaso, y Argentina, claro que están blindados, pues, de alguna u otra manera. Claro que están blindados. Si no, ¿cómo garantizas una final con un realce importante? ¿Cómo lo haces?
0: Claro, ya en semifinales cualquiera que avance es una final muy vistosa, ¿no? Porque de hecho, bueno, un poco presumiendo los que están en este momento, a mí me da la sensación, por ejemplo, antes de que pase este primer partido, que la próxima semifinal va a ser Francia-España. Ya España igual ya lo doy como favorito de la otra llave, en este caso que lo va a eliminar a Bélgica, ¿no? Francia-España, y por otra llave, pues ese partido que muchos argentinos esperan, ¿no? Argentina-Inglaterra, ¿no? O sea, ya estoy dando por eliminado yo a Noruega. Muchos me dirán, pero Noruega, ¿qué te pasa? Es Haaland. Sí, pues puede ser, pero digo, dentro de ese morbo, para mí va a ser Argentina-Inglaterra, Francia-España. Y de ahí el que llegue igual va a ser pues una final con bastante atención. Pero veremos, esto es fútbol, y seguramente Marruecos va a querer tapar mi boca, va a querer muchas bocas tapar, porque quiere meterse también dentro de esos favoritos y estar ahí en la parte final del Mundial. 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Vamos a la pausa y enseguida nos metemos al clásico. El domingo hay clásico. Juega Bolívar, juega el Tigre.
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9: Bien, continuamos acá en la radio, sí señor, Éxito Sports en vivo, damas y caballeros, a través de Radio Éxito Bolivia para todo el país. Atención que el precio de entradas para el clásico nacional entre Bolívar y Strongest ya se han vendido, y eso por favor para el TikTok, para Carlitos Chuquime, que es nuestro capo en TikTok, ya se han vendido 6.000 entradas y más. A esta hora ya ha superado un poco más. 6.000 entradas. Eso habla de que hay expectativa para comprar en preventa. Hay expectativa. No estamos acostumbrados nosotros acá en La Paz en comprar en preventa, pero ya 6.000 es un número muy importante y bueno, ¿no? Entonces, la gente que todavía puede aprovechar este descuento que ha facilitado el Tigre, hágalo, aprovechelo. Finalmente termina siendo un ahorro porque el mismo día de partido cuesta más, ¿no? Entonces, ya se han vendido más de 6.000 entradas para ver el clásico de este próximo domingo en el estadio Hernando Siles. El precio de las entradas, atención, la curva norte, 60 bolivianos. La curva sur, 60 bolivianos. Recta en general, 90 bolivianos. Preferencia, 140 bolivianos. Y butaca, 230 bolivianos, ¿no? Sabemos que los que tienen Tigre de Oro tienen todavía un descuento adicional. Entonces, ahí está el precio de las entradas. Cómprelo, porque de alguna manera el mismo día va a costar más. Y también puede comprarlo físicamente. Si no puede comprarlo online, puede comprarlo físicamente, en este caso, en la sede de la Colón, ahí de 9 de la mañana a 12 y media, y de 12 y media a 7 de la noche. Después también puede comprarlo en el Multicine, ahí en un store de Panini, ahí también de 10 de la mañana a 1 y media de la tarde, y de 15 horas a 22 horas en el Multicine. En el complejo de Achumani, de 9 de la mañana a 12 y media, de 12 y media a 19 horas en este caso. Y también en la tienda que auspicia al Tigre, en Marathon Sports, de 10 de la mañana a 1 de la tarde, de 12 y media a 8 de la noche, cosa que... ahí está, creo que no hay excusa para poder encontrar la entrada en este caso, considerando que lo pueden hacer online o si quiere físicamente también, para no perder la costumbre, Asbel, pero habla bien de que ya más de 6.000 entradas se han vendido hasta esta hora. Seguramente ya para mañana se habrán vendido mucho más, ojalá lleguen a 15.000, y para el día de partido simplemente faltan 15.000, y así veamos un estadio lleno en este caso, porque además están preparando una previa muy bonita junto a Intelgol, junto al mismo Bolívar, junto a la policía, para ofrecer también un show previo antes del clásico, tomando en cuenta que el clásico va a jugarse a partir de las 5:15 de la tarde.
16: Acostumbrados a lo que significa esta realidad de fútbol y más fútbol, por eso digo mal acostumbrados, ¿no? Porque claro, esta razón del Mundial y sus cuartos de final van a terminar el sábado por la noche. Entonces, el domingo, el lunes, no va a haber fútbol, ¿ah? Y por ahí usted va a sentir un vacío, sin duda alguna. Pero lo puede llenar tranquilamente porque la invitación es fantástica. Ya lo estaba narrando un poquito Yasmani. Porque va a haber todo un movimiento futbolero para que nos conectemos de nuevo. Pero no solamente de manera individual, sino sobre todo en familia. ¿Eh? Con los juegos que ya se han anticipado. Con toda una previa, ¿no? De más de 3-4 horas. Que nos va a permitir disfrutar a plenitud lo que significa el partido más importante, por lo menos para esta parte del país, en razón de ver a los dos mejores equipos de Bolivia. The Strongest, Bolívar, la invitación está marcada, pero esos detalles a los que vos estás apuntando, más allá de lo futbolístico, son pues valederos, porque a veces el domingo, como te digo, ya sin fútbol estábamos acostumbrados a ver el Mundial. Y ahora que no tenemos Mundial, bueno, nos agarra perfecto, ¿eh? No hay ningún pretexto, vámonos al fútbol, ¿eh? Vamos a ver fútbol, vamos a ver el clásico, nada más y nada menos, y al margen vamos a tener, así lo han dicho los organizadores, una secuencia de eventos importantísimos que van a durar horas antes del partido como tal, que va a comenzar a las 17 horas, señor.
9: Hoy Lucho Moreno conversó con el presidente Atigrado en el estadio Hernando Siles. Había inspección, ¿no, Lucho? Había actividad, movimiento en el Siles en esta jornada.
17: Sí, coordinación entre el Servicio Departamental de Deporte con su directora, la señora Jimena Rodríguez, que estuvieron junto a la policía ya tomando detalles de todo lo que va a significar este gran partido del fin de semana, que en las afueras de este escenario deportivo, como es la Plaza Tejada Sorzano, también habrá actividades, ¿no? Habrá comida, va a darse show de por medio, va a haber música en el compromiso, la policía también va a tener un pequeño galardón por parte de Die Strongest por su aniversario, así que es una fiesta imperdible para este fin de semana.
9: Bueno, a ver, lo escuchamos al presidente Atigrado acá en Éxito Sports. Había movimiento justamente esta semana, en la tarde igual hay otras reuniones, ya se trabaja justamente en el aspecto logístico para llenar el Siles este próximo domingo, Strongest frente a Bolívar. Lo escuchamos a Daniel Terrazas, presidente de Atigrado.
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19: Paraliza el Mundial, no hay excusa para no poder asistir al escenario más grande de nuestro país como es el Siles. Después de un momento complicado que nos ha tocado a todos los paseños, es un momento de sacar el estrés, de relajarnos, de asistir a nuestro estadio que tiene mucha historia y sobre todo con una ocasión tan importante como es el clásico más importante del país.
20: Primer clásico oficial del año también, ¿no?
19: Sí, mucha expectativa, ¿no? Este es la... El primer clásico, nosotros nos encomendamos a Dios y que nos llegara un resultado favorable para nuestro equipo.
20: ¿Qué sorpresa se viene para que la gente esté llenando este escenario deportivo?
19: Justamente eso, sorpresas. No, entonces, no, mentira, es la muestra que cuando nos unimos con nuestras autoridades, avanzamos. Ustedes han podido ver, está nuestra gobernación como encargada, agradecer a la predisposición de la directora del CBD, agradecer a nuestro gobernador, Tigre Mayor, que también nos va a honrar con su presencia ese día, agradecer a nuestro municipio, a nuestro alcalde, va a haber una feria afuera. Va a haber un stand de trofeos, va a haber un stand de socios, va a haber un patio de comidas, se está haciendo un justo reconocimiento a los 200 años de la policía, va a haber demostración de canes, de las diferentes unidades que tiene la policía. Queremos hacer una experiencia en el estado y en el estadio y demostrar que en La Paz también se pueden hacer shows. En La Paz también el paseño se identifica con sus equipos. No nos olvidemos que hace 10 años la Copa se queda acá en La Paz.
20: Una lucha de dos equipos que siempre están en Libertadores, que pugnan por el título, ¿no? Creo que es una invitación muy amplia para la gente que pueda asistir a este escenario.
19: Sí, esperamos que el escenario se pueda tener de amarillo y negro, pero es una invitación cordial también a toda la familia bolivarista que asistan, que vengan a alentar al Bolívar y bueno, se pueda vivir una fiesta deportiva que tiene que ser, y nosotros los paseños nos caracterizamos por eso, por la educación que tenemos cuando venimos al estadio, contar las veces que hemos tenido algún altercado, pero siempre se ha desarrollado espectáculo deportivo que tiene que ser una fiesta deportiva con total normalidad.
20: ¿Desde qué hora ya estarán abiertas las puertas para este gran clásico?
19: Comenzamos con la feria, gracias al municipio, a partir de la 1:00 p.m. Las puertas se abren a partir de las 2:30. La feria va a concluir a las 3:30 para que ya se torne el show, que comienza a las 3:30 dentro del estadio. Grupos musicales, muchas sorpresas y un justo reconocimiento a los 200 años de nuestra gloriosa policía boliviana.
20: ¿Cómo está su equipo? ¿Cómo están los ánimos de los jugadores? Usted está siempre con ellos. ¿Qué se le puede decir al hincha, no? Para que su Tigre también pueda estar presente.
19: Como alguien diría, con la moral alta.

0: que nos dé un resultado favorable para nosotros. Confiados, seguros, con mucha fe, tanto en el cuerpo técnico como en el primer plantel.
1: Pese a las dificultades económicas, ¿no? Fuerte está Diez Tronques.
0: Sí, siempre somos el más fuerte. Eso es el lema de nosotros, pero somos más fuertes unidos, somos más fuertes entre todos. Si nosotros realmente nos unimos, nadie nos va a parar. Es la mística que encierra estos colores, es la mística y la historia que tiene esta institución. Nos han podido acoger ese concepto rápidamente, tanto extranjeros como bolivianos, y me dice, se siente la familia que estamos, como siempre, y ellos lo saben, no hay estrellas en este equipo, es un equipo de obreros, donde un compañero apoya al otro compañero, y esto es un juego colectivo, y ellos lo entienden perfectamente, y es un honor realmente estar al frente del gran talento que ellos tienen.
1: Daniel, por las salidas que se han dado, ¿se está pensando reforzar, hacer lo posible para poder desbloquear el tema de habilitaciones?
0: Sí, no siempre lo urgente es lo necesario. Tenemos hasta el 30 de julio, vamos a analizar por lo pronto, aunque lo hayamos traído a Mbappé, tampoco se iba a aclimatar al tema de la altura, ¿no? Entonces, sí, no es un tema que nos preocupe. Tenemos en cada posición 3-4 jugadores. Ya adelante lo que preocupa está Lom, está Ventura, está Hugo Vaca, que es de la cantera de nosotros. Si es necesario, lo vamos a analizar hasta el 30 con la comisión de fútbol, la cual preside el profesor Vaca, y con el cuerpo técnico, y se va a tomar la mejor decisión. Hay que pagar, se pagó a fin de año, por eso es que se ha habilitado 15 jugadores.
1: Ahora, presidente, ¿cómo está la relación con su comité ejecutivo? ¿Hay trabajo en conjunto? Usted habla de la unión, de la fuerza, ¿cómo anda todo ello?
0: Lo que nos caracteriza a nosotros es el trabajo, y lo que nos va a juzgar la familia Strongista el día de mañana, los tiempos de Dios son perfectos, la verdad nos hará libres, hay gestión, digan lo que digan, hay gestión, y eso nos motiva a seguir adelante. Ya comentarte que dado, llevamos un retraso, sí, dado que son 53 días que hemos estado parados. Ya, pero el día de hoy llega el pasto en las Yungas, aprovecho cordialmente, hasta fin de mes, después de 12 años, tenemos un césped de 5 hilos con licencia FIFA de acorde para tratar de captar nuevos talentos. Inmediatamente la misma empresa se va a trasladar al complejo y se va a cambiar también, que da pena, son más de 10 años que no se hacía un mantenimiento en la piscina, 20 años que no tocaba en el salón, nosotros lo hicimos al tercer mes. Ya agrandamos el parque infantil pensando siempre en nuestros socios. Nuestros socios ahora sí está pintado, tiene un piso de cerámico, se está arreglando la parrilla, se va a arreglar, se va a construir otros parrilleros, y una de las obras más grandes son los 1.200 metros de gimnasio. Después de 15 años ese gimnasio, estamos un año, y obviamente que nos falta mucho porque esto es un proceso. El desorden que nosotros tenemos no es de un año atrás. Deben ser unos 5, 7, 8 años. No nos olvidemos que a 7 años no tenemos estatuto. ¿Quién se ha preocupado? A la tercera semana convocamos una asamblea. Solo que pasa que siempre hay opiniones encontradas, que son los mismos. Y a la gente, el mismo socio y el hincha se está dando cuenta. Digan lo que digan. Hay gestión y hay trabajo. Y eso lo va a ver hasta el último día. Agradecerle a Dios que nos dé salud y que nos siga bendiciendo y que podamos seguir avanzando.
1: Lo último, ¿en agosto será una realidad jugar en Achumani?
0: Sí, comienzan, gracias por la pregunta. Otra obra más, ¿no? Ahora sí, comienza ya la instalación el día de mañana. El día de mañana tiene que comenzar la instalación de las tres torres. Ya se ha hecho la solicitud de la instalación del trifásico, que es y esperar la inspección de la comisión del VAR de la Federación Boliviana de Fútbol, y con la bendición de Dios, ya por lo menos la copa, jugarla en agosto.
1: Presidente, nuevamente la invitación para este gran clásico del fin de semana.
0: Pedimos el apoyo, solicitamos la presencia de todos los hinchas, de toda la familia estronguista, que asista al Siles, no hay excusa, se paró el Mundial, tiene que ser una fiesta deportiva, que vivamos en nuestro más grande escenario deportivo, que vengan y alienten a su equipo de su preferencia, pero esperamos teñir este estadio de amarillo y negro, y que Dios nos bendiga con una victoria.
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3: Ahí está, la palabra del presidente ha tirado. Yo quiero ponderar algo, ¿no? Siempre hablar con los medios, socializar lo que uno hace, es muy sano y productivo para justamente la cabeza, para el presidente, ¿no? Yo la verdad comparo ahí, aunque es odioso comparar, me dirán, pero, por ejemplo, en otra gestión, cuando estaba, por ejemplo, Ronald Crespo,

0: muy poco hablaba con los medios, es más, no tenía ese carisma de repente para poder explicar lo que se está haciendo y que se hacía muchas cosas supuestamente en silencio, pero uno no sabía, tenía que estar adivinando en este caso. Y yo pienso que a Daniel le hace muy bien hablar con los medios, sea con el nuestro, sea con el programa Colega, sea el medio que sea, porque definitivamente hablar de lo que se está haciendo hace que también un poco nosotros sepamos de lo que realmente se está trabajando. Mira, le dijo a Lucho de que ya ha llegado el césped para la Yungas, lo ponen para el fin de semana ya, un césped acreditado por FIFA. En agosto justamente también ya va a estar el Tigre jugando en Achumani, al menos la Copa. Por lo que entiendo, en este caso, y ahí se va a ahorrar un presupuesto de 70.000 bolivianos, como lo hablábamos también ayer, por partido, en este caso. Y son detalles que uno a veces por ahí lo ignora, porque uno más piensa, Lucho o Asbel, en lo deportivo, que cómo está el plantel, que cómo está el equipo, que hay un expulsado, que hay un lesionado, y dejamos de lado de lo que realmente uno a veces luego reclama, ¿no? El tema de la infraestructura. Que finalmente hablaba bien de un espacio del gimnasio, por ejemplo, que tiene un espacio de 1.200 metros, que es importante seguramente, del parque infantil, del complejo que está totalmente arreglado, en este caso justamente pensando en los socios. Y eso seguramente habla por sí solo, porque el socio, el que va al complejo, se da cuenta de lo que ha avanzado. Así como seguramente observa de que tal vez no se ha trabajado y ve algunas falencias, pero el que va se da cuenta que también han cambiado y que seguramente se está avanzando. Y ahí es donde gana crédito, por supuesto, ahí la dirigencia o el presidente en este caso, porque no quiso tal vez responderte por no darle duro seguramente a su comité ejecutivo, pero simplemente te respondió Lucho ahí que con trabajo se demuestra las cosas, y seguro a eso también es todo lo que Daniel se refiere, ¿no? Todo lo que se está haciendo en cuanto al complejo, en cuanto a lo de la cancha de las Yungas, en cuanto, por ejemplo, el main sponsor de ayer, que me parece un trato interesante en cuanto a la cooperativa y también la marca Stronges, que al final les favorece a ambos, pero finalmente es un ingreso para el equipo en estos momentos donde la verdad que muy pocas empresas quieren invertir, pero la clave es darle la vuelta a la situación y tratar justamente de buscar soluciones, ¿no? Más que preocuparse, hay que ocuparse. Y ahí está, seguro. Y parte de eso también le corresponde al hincha, de que este próximo domingo también vaya al clásico, ¿no? No solamente el hincha, seguro, del Tigre. El del Bolívar también va a contribuir. Generalmente eso sucede, ¿no? Que ambos llenan el estadio, y entonces de ahí también va a tener un recurso muy importante económico, y seguro va a estar todavía mucho más aliviado. Entiendo que el plantel incluso está al día. Está al día, ¿no? Eso es lo que manifestó a los micrófonos de Éxito Sports. Y esa tranquilidad que va a tener el jugador, seguro se va a ver reflejado igual el domingo en la cancha Asbel, considerando que el clásico para nosotros es un signo de interrogación grande, porque ambos llegan sin jugar y veremos qué tal les afectó el tiempo, ¿no? Considerando que es como arrancar nuevamente el torneo de cero.
1: Seguro, va a tener sus connotaciones, pues bien marcadas, las estamos charlando. Yo, de alguna manera, si bien aplaudo el contacto de Terrazas con los medios, si vos quieres, pero también hay que dosificar también un poquito también la comunicación, ¿eh? Porque después yo tengo la duda ya si no es la misma nota de hace 3 días. ¿Me explico?
0: Claro, porque tal vez repitió lo mismo.
1: Exactamente. Ahí está. Hay que encontrar también la fórmula para más o menos encontrar también la oportunidad de no repetir lo mismo, ¿no? Y entrar realmente en la noticia, en la información. Digo, es parte de este ejercicio también. A Daniel le encantan las cámaras, eso está clarísimo, ¿eh? Le fascinan las cámaras. Y está bárbaro. Pero, repito, desde el otro lado hay algunos hinchas que por ahí van a notar algo de cansancio y van a decir, mira, otra vez lo estoy escuchando. Sí, ya sabemos todo lo que hizo Terrazas y me parece fantástico, lo hemos aplaudido también acá.
0: Claro.
1: Sin duda alguna.
0: No, claro.
1: Pero hay otros detalles que los tiene que manejar, como él mismo algún rato lo ha dicho, ¿no? Los trapitos
0: se lavan en casa.
1: Ahí en Achumani, listo, ahí tiene que morir y pare de contar. Y mientras todo fluya, nosotros mismos nos vamos a dar cuenta de que esto está avanzando a paso firme.
0: No, claro.
1: Como detalle, ¿no?
0: No, sí, es muy buen detalle, ¿no? Claro, tampoco exagerar con las cosas, pero es muy sano hablar, porque finalmente te da certidumbre de todo lo que se está haciendo, lo que está pasando en el club. Yo digo, sobre todo al hincha que espera siempre información de su equipo, ¿no? Mira, ve al frente, ve a Bolívar. Hoy por hoy nadie habla en Bolívar. No todo es una incertidumbre. O sea, prácticamente uno tiene que, la verdad, hacer ahí periodismo de investigación, indagar y seguramente a raíz solamente de lo que averiguas detalles ir comentando al pasar los días. Pero hoy ya el contacto con Claure, bueno, prácticamente no, nunca hubo, ¿no? Simplemente lo que tuitea Marcelo después de un partido. Pero después de la gerencia, por supuesto, es un trabajo silencioso. Se estará haciendo un buen trabajo, seguro, pero no se sabe, ¿no? Por ejemplo, hasta hace poco tiempo era una incertidumbre si el estadio no iba a entregar en diciembre. Ahora ya sabemos que no, ¿no? Averiguándolo porque lo van a hacer en abril. Pero bien sería que también de vez en cuando igual, por supuesto, hagan esta clase de conferencias o de alguna manera haya ese... esa agenda para también el gerente, en este caso que es Pablo Suárez, en este caso considerando de que también hay que darle certidumbre al hincha para ver qué es lo que se está haciendo en este tiempo, muy aparte de los refuerzos que también se ha trabajado, ¿no? Porque la verdad que pareciera que no se hace nada y luego también te salen a criticar, pero yo pienso que sí se hace algo, sí se hace muchas cosas, pero tal vez no lo socializamos. Y ahí, por ejemplo, yo pondero lo que dice Terraza, lo que habla, por más de que pueda repetir, Asbel, porque tal vez también uno en la cabeza no sabe si es el mismo medio o es otro medio, y cada medio tiene su propio público, ¿no? En este caso, y creo que si mientras puedas socializar lo que estás haciendo, creo que está fantástico, porque de alguna manera muchas veces trabajan de forma silenciosa, dicen, y a veces no lo dicen justamente por no hacerse criticar, ¿no? Porque ya hablan a veces de negociados o hablan de otra situación que de mal manejo, pero mientras lo puedas comunicar, creo que siempre es bueno, porque la verdad sabes por lo menos qué están haciendo, qué no están haciendo, qué es lo que van a hacer y qué, también cuál es la proyección para seguramente seguir consiguiendo recursos, porque finalmente creo que con recursos se hace muchas cosas, sin plata lamentablemente no se puede hacer nada. Pero ahí, por ejemplo, comparando un poco, yo prefiero a un presidente que hable a que haya mucho silencio y la verdad no se sepa nada, y a partir de ahí nazca la especulación, y justamente de la especulación incluso internamente empiezan a dañar al plantel, a desgastar justamente ahí el mismo, en la misma interna de la dirigencia, si quieres, pero yo prefiero que hable, no siempre con nosotros,
1: bien,
0: ¿no? Claro, pero que lo haga.
1: No, a partir de ese espacio que también va de la mano con lo periodístico, ¿no?
0: Claro.
1: Hay vacíos, y vos hacías la analogía con el otro espacio, que claro, brillan por su ausencia. Yo apuntaba nada más que lo más trascendente e importante siempre va a ser, y siempre lo hemos manejado además, la institución, no la persona, ¿no? Porque acá pareciera que es la persona más importante que la institución, y no es así, es la institución como tal. Si bien puede ser la cabeza, pero es la institución como tal lo más relevante. Por eso todo tiene que ir de la mano, y ojalá Terrazas y compañía puedan regalarle a la gente gualdinegra el título, que es lo que en realidad va a fortalecer todo lo que se está diciendo. Porque hablar es bonito, es muy simpático hablar. Pero esto es fútbol, pues, ¿no? Él mismo lo ha dicho, ¿cuántas veces? 1400, ¿no? Lo que se ve se anota. Y por más que hagas reformas y demás, la gente a veces de eso no vive, pues van a decir el futbolero, ¿no?
0: Claro.
1: Nosotros vivimos de ganarle el clásico el domingo, ¿no? De hacerle 3 al Bolívar. De eso vivimos. Entonces, si le gana el clásico, listo. Son situaciones así que tienen que fortalecer todo lo que se viene haciendo, que, insisto, es muy bueno, seguro. Y ayer lo estaba marcando y lo estaba poniendo con un énfasis muy especial, sobre todo acá en Achumani, donde me toca hacer hoy el programa. Entonces, digo, sí, mira, una vez más vuelvo a pasar por Achumani, vuelvo a ver el espacio, digo, qué bonito que está, todo bárbaro. Sí se está trabajando por ahí de manera silenciosa, esta parte sí se está trabajando, pero tiene que ir de la mano con lo deportivo, nada más lo tocaba desde ese punto de vista, Yamani.
0: No, seguro, ya veremos, eso tiene que también traer su repercusión, ¿no? Cuando el plantel está tranquilo, en la cancha repercute, cuando el plantel está intranquilo, también en la cancha se nota, siempre gana el que tiene la cabeza más tranquila, y eso también seguro se va a reflejar a lo largo del año, ¿no? Hasta que finalice justamente el torneo. El hincha, obviamente, va a querer siempre el título, pero después toda obra se queda para la institución, no se queda para ningún presidente, no se queda en Achumani. Mañana podrá no estar el señor Terrazas, y el que esté va a tener que administrar algo que sí se ha hecho, no, algo que sí por ahí se ha construido. En este caso, para mí que las obras se quedan, no, y ahí la persona, por ejemplo, ya pasa desapercibida. Finalmente, creo que siempre hacer es bueno, ¿no? Y ahí está, yo creo que siempre va a haber cosas por hacer, porque por más de que ahora haga una cosa en Ayungas, haga por ahí algo en el complejo, la gente luego le va a pedir que haga lo mismo en la Colón, que por ahí la fachada, siempre va a haber cosas por hacer. Y para hacer cosas hay que tener recursos, ¿no? Y eso igual hay que gestionarlo, ¿no? No es gratis comprar la pintura, seguramente ahí podrá hacer un intercambio, qué sé yo, pero es gestión, ¿no? De buscar justamente la agenda del teléfono, llamar y gestionar y tratar de hacer buenas alianzas estratégicas en pro del complejo, en pro de la institución, porque finalmente eso es para el asociado que va y aprovecha el fin de semana, como el parrillero, por ejemplo, ¿no? Que no, por ahí dice, ¿para qué vas a hacer los parrilleros? Para el socio, pues. El socio es el que aprovecha el fin de semana, puede ir con la familia y tranquilamente puede aprovechar esa situación. Por ahí el hincha no está tan acostumbrado a ir, pero ahí también es un motivo para que también el hincha pueda asociarse y comprarse de repente el CDP. Y el hincha igual pueda tener esa facilidad de luego de aprovechar su complejo. En este caso, y el hincha también, o mejor dicho, el Tigre pueda tener más socios, ¿no? Porque finalmente los socios aportan mensualmente. Y eso hace que también el plantel pueda ser, o el club pueda ser más estable, ¿no? Hoy por hoy vemos que hay mucha observación en la cantidad de socios de un determinado equipo. Pero se capta socios en base igual a lo que puedes ofrecer. Y ahí el Tigre tiene lo que los demás no tienen. Ese complejo que es muy bonito y esas instalaciones que, lógicamente, en algún momento decíamos, incluso hay socios que son del Bolívar por disfrutar de un complejo y aprovechar justamente en familia. Hablamos igual con Juan Méndez, Lucho.
2: Sí, la directora del Servicio Departamental de Deporte también, Yasmani, tiene un bonito gesto, pero para que la gente pueda hacerlo luego del compromiso. La persona que vaya, recoja su basura. Así emular o copiar lo que se ha hecho con Japón, ¿no? Que cada partido que ha tenido disputado sus hinchas recogían su basurita y se lo llevaban para depositarlo en el lugar correcto. Es una pequeña campaña que también espera se pueda cumplir este fin de semana. A ver, escuchemos qué dijo Jimena Rodríguez, directora del Servicio Departamental de Deporte.
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4: Sí, se viene la fiesta de los paseños. Bueno, esperamos que todos nos puedan acompañar el día domingo. Y estamos como CDD haciendo una campaña muy importante, que es que la basura que traigan se la lleve.
5: Qué bueno, ¿no? El Mundial deja ese tipo de situaciones y aprendizaje, ¿no?
4: Así es, tenemos que replicar las cosas buenas y creo que es la oportunidad para que los paseños demuestren que todos podemos trabajar juntos y dejar limpio nuestro estadio.
5: La gente que llegue, que recoja su basura y se lo lleve.
4: Así es, esa es la consigna, así que los invitamos a todos a participar de esto.
5: Hecho limpieza, fumigaciones, todo aquí en el Cile.
4: Así es, hemos hecho la limpieza, la fumigación de todos los ambientes para recibir a nuestros usuarios con todo listo.
5: ¿Qué le dijo el presidente de Diestro?
4: No, bueno, estamos en estrecha coordinación con, no solamente con Estro, con Bolívar, también con Entel y con las empresas que van a participar del clásico.
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0: Bien, hay un detalle sobre el Tigre, Alex, ¿no? José Moya, el ex Tigrado, ya tiene equipo.
7: Claro que sí, lo presentaron hace unas horas en Deportivo Cali, va a ser el nuevo central del conjunto dirigido por Alberto Gamero, así que ya encontró destino rápido José Moya, después de estar un semestre en The Strongest y salir por la situación del país, problemas también internos y
0: eso es hipocresía
7: y demás cosas.
0: La verdad, ¿vos piensas que no tenía ya algo charlado con Deportivo Cali y buscó la excusa perfecta para salirse del Tigre?
7: Está bien, eso también, pero al final la situación un poco le favoreció y se fue y encontró equipo rápido, así que José Moya es nuevo jugador del Deportivo Cali.
0: Ahí, por ejemplo, también somos muy bonitos nosotros, ¿no? Porque definitivamente le entendemos y demás al jugador. Claro, el jugador encontró la excusa perfecta para poder irse o salirse o irse del país, porque sí, había conflictos, eso no es un invento, pero también somos bonitos porque otro club tal vez hubiera hecho respetar el contrato y hubiera hecho también pagar una cláusula de rescisión Lucho Moreno, ¿no? Como sucede pues en el mundo. Es más, pasa con los jugadores. Cuando un club le rescinde al jugador, el jugador termina cobrándose lo último. Es más, lo intima al club, ¿no? ¿Y por qué no el club puede hacer lo mismo con determinado jugador? Yo sé que entre amigos es mejor charlarlo y hablarlo bien y entrar a un acuerdo, pero digo, ¿no? A veces también somos muy bonitos. Mira, a mí me sorprende porque no tardó mucho en encontrar equipo José Moya y es porque seguramente ya lo tenía charlado. Pues.
2: Y bueno, más allá de hacer cumplir el contrato, como tú dices, también ibas a tener a alguien que no iba a estar cómodo, ¿no? Que quizás iba a jugar de mala gana o simplemente no iba a querer jugar y le ibas a tener que pagar normalmente. Entonces creo que también el buen camino que se ha encontrado es de poder rescindir el contrato y bueno, pare de contar.
1: Ahora, claro, no lo tomen como que nosotros somos los buenitos ni nada por el estilo. Acá y en cualquier parte, Yasmani, Lucho, hubo una negociación. ¿Vos crees que cruzados de brazos dejaron que se vaya? Ah, no, no hay problema porque soy buen tipo, te dejo ir. Mirá acá, la situación está compleja, anda nomás, hermano. No, pues, no seamos ilusos, Yasmani. Obvio que hubo un arreglo, obvio que hubo un arreglo. Por eso los dos chitones, de un lado y del otro, hablan nada. Todos fueron muy buenos tipos a la hora de decir, ah, nosotros le dimos la oportunidad para que se vaya, para que vaya tranquilo. Y del otro lado dirán, oye, yo agradezco a la entidad gualdinegra por haberme brindado la oportunidad de jugar y haberme abierto las puertas para ir a jugar a otro lugar. Por favor, ¿eh? Obvio que hubo un negocio bueno para que ambos queden calladitos, tranquilitos y pare de contar. ¿Ah? Así que acá de luz clarita, buenito, no existen eso. O sea, porque nadie, hasta el hincha pues renegaría, ¿no? Hasta yo en una asamblea diría, oye, ¿cómo lo van a dejar ir? Hemos perdido plata. ¿Ah? ¿Quiénes son ustedes para decidir la plata que nosotros estamos marcando de manera permanente? Eso no existió. Hubo un arreglo, está muy clarito. Obviamente que hubo un arreglo.
0: No, seguro. Bueno, ahí también eso que sirve de antecedente, ¿no? Porque no podemos tampoco ser buenos. Luego a nosotros, a nivel general, los extranjeros primordialmente nos intiman, pues, y por eso que hoy por hoy Blooming, el Tigre y otros equipos no pueden habilitar jugadores, porque no te perdonan, te terminan cobrando hasta el último centavo, y cuando sucede lo contrario, nosotros, bueno, ahí digo nosotros a nivel general, somos bastante buenitos, ¿no? Deberíamos igual actuar con la misma vara, si hay que exigir la rescisión hasta el último centavo, igual. O si quiere salir, que pague la cláusula, ¿no? Como sucede en cualquier parte del mundo. 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Vamos a la pausa y enseguida volvemos.
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10: Bien, continuamos acá en la Radio 14 con 14 minutos. Me olvidaba antes de la pausa, ¿no? Un detalle. Hablaba con Lucho Moreno, el presidente, y le decía sorpresas, ¿no? Ajá. Yo creo ya saber una sorpresa,
11: ¿no? Muchas.
10: Claro, pero de una de las sorpresas.
11: Una.
10: Claro. Creo saber una de las sorpresas y creo que va a ser la más bonita, ¿no? Por ahí es algo que, como información, no tengo confirmado, pero me animo a decir, digamos, que más o menos qué es lo que podría haber en el Siles. Es una sorpresa en el aire. ¿No? Cosa que tal vez nunca antes se ha visto en un clásico, pero habrá sorpresas en el aire. ¿Ya te imaginas, no? Más o menos qué podría ser.
11: Que puedan
12: un
11: salir.
12: Ovni,
11: que...
12: Un ovni, yo me imagino un marciano.
10: Había estado hace. No lo vi aquí en Morita. Claro, pero sorpresas en el aire, ¿no?
12: Sí, un ovni, claro, un ovni. ¿De dónde van a venir?
11: ¿No? Los colores de La Paz, ¿no? Por ejemplo, ¿no?
10: Claro, como se hace en el exterior, ¿no? Por ahí algo así me parece que va a haber.
11: Con un F-37, ¿dices?
10: No sé si será justamente eso, pero...
12: Ustedes son muy chicos, pero claro, en otrora, en los 80, por ejemplo, cuando había espectáculos, caso un clásico, por ejemplo, ¿no? Que se jugaba a veces al mediodía, ¿ah? Uh-huh. Al mediodía se jugaban. Entonces, aparecían desde el cielo paracaidistas.
10: Ah, bueno, podría ser.
12: Era un espectáculo bien bonito, aunque claro, se fue eliminando porque... De alguna u otra manera, La Paz fue creciendo, pues, ¿no? No había tantos edificios, estoy hablando del 80, ¿no?
10: Sí.
12: Entonces, podían volar, sobrevolar y también caer los paracaidistas con total tranquilidad. Claro, ahora no, pues, ¿no? Ahora no, es casi imposible. Entiendo que es muy complejo, ¿no? El espacio como tal ya no te da para eso. Aunque, no sé, yo te digo, te estoy contando de hace muchísimos, muchísimos años cuando veíamos espectáculos. Incluso vi algún accidente, me acuerdo, en una curva, porque tenía que entrar el paracaidista, tenía que entrar pues a la cancha, ¿no? Uh-huh. Al césped. Y apareció en la curva norte, pero atrás, en la calle. Entonces toda la gente salió a ver, pues de curioso, a ver en qué había terminado. No recuerdo bien cómo terminó el paracaidista. No murió. Pero claro, cayó ahí en la calle, ¿no? Es de mucho detalle. Y después, a partir de esos acontecimientos, se fueron anulando a citas de esas características que no dejaban de ser, pues, atrayentes. Lo vemos todavía, ¿no? En Santa Cruz vemos, en Cochabamba también vemos, sobre todo en Cochabamba, ¿no? Que es un lugar muy normal para el paracaidismo. Entonces, no sé.
10: Podría ser.
12: Pongo nada más como datito, ¿eh?
10: No, está bien, podría ser. Lo que sí puedo yo, digamos, estar... con certeza de que va a haber sorpresas en el aire, ¿no? En el aire, exactamente de qué se tratará.
11: Me animo más a los colores de La Paz, ¿no?
10: Claro que
11: podría ser. En el cielo.
10: Podría ser, ¿no? Ya veremos qué tienen de verdad preparado, pero me parece que cualquier cosa que pueda sumar al show, porque el fútbol termina también siendo un show, es bueno para la gente que compra su entrada, ¿no? Y ahí valore también el precio que haya comprado la entrada. A propósito, quiero hacer una invitación para mañana, lo vamos a hacer mañana. Mañana esté atento al hincha del Tigre, al hincha de Bolívar, al hincha del fútbol, porque mañana vamos a abrir nuestro teléfono a esta hora, de 1:00 p.m. a 2:30 p.m, vamos a calentar el clásico, pero vamos a tener pelotas para regalar, vamos a tener poleras para regalar, chalinas para regalar y gorras para regalar. Entre toda la gente que participe, salga al aire y nos diga, por supuesto, el score, ¿no? Y para ver qué tal, si se calienta o no el ambiente del superclásico nacional entre Bolívar y Strongest. Así que mañana de 1:00 p.m. a 2:30 p.m, a la gente que nos escucha, esté atentos, por supuesto, al programa, porque vamos a abrir el teléfono, el celular, en este caso, y toda llamada en vivo, lo registramos, anotamos el nombre y al final... a Asbel, que por ahí no hace con nosotros el programa presencial, le vamos a hacer lanzar los números de acuerdo a una lista, ¿no? Para poder sortear las poleras, las pelotas, las gorras, las chalinas, todo esto que vamos a tener, por supuesto, para regalar al público, para que se motive y vaya al Superclásico Nacional. Así que Asbel, por favor, mañana no te chaches.
12: No, para nada. Los días que me chaché es que estoy en otro lugar, digamos, pero no. No es precisamente porque quiera, por si acaso. ¿Ah?
10: No, claro, yo te digo porque tú estás, digamos, como que ahí no vas a poder ver la lista, ¿no? Porque okay. por ahí dicen acá estamos manipulando o algo así. Y más bien con las redes no se puede manipular
12: nada. Voy a confiar en tus manos en todas maneras.
10: Claro, acá va a haber una lista donde Alex va a estar anotando los nombres junto a Carlito seguramente, y ahí de la lista vamos a mostrar la pantalla y ahí pues no se puede... manipular nada, porque finalmente ya va a estar registrados los nombres de todas las personas que participen al aire, ¿no? Justamente, ¿por qué digo al aire? Porque así no aparecen nombrecitos por abajo, pues, ¿no? En este caso, o sea, va a estar registrado el programa en Facebook.
12: ¿Y tienes muchas pelotas?
10: Claro.
12: No, pero a ver, no lo entiendan así. ¿Qué les pasa? Ustedes son mal pensados, realmente.
11: Sí, tú ni bien terminaste de lanzar la pregunta, reíste.
12: No, pero yo estoy mirando un monitor, por eso me maté de risa. A ver, pero hay poleras también.
10: Sí, poleras
12: de... Digo, porque vos sabes que el otro día, o te acuerdas cuando hicimos el año pasado un ejercicio muy bonito igual, más allá de lo que significaba el sorteo.
10: Ah, bien.
12: Si las vas a tener las poleras y las pelotas, por lo menos una pelota y una polera para el transporte público que nos escucha, pues full sí. A esta hora, ¿no? Entonces, nosotros nada más agarramos, como hicimos el año pasado, Yasmani se va a la calle, porque a Yasmani lo conocen todos, y Yasmani, listo, ya
10: seguro.
12: Está.
10: Seguro.
12: Paramos el tráfico, pues, ahí en la Butch.
10: Claro, haciendo mucho la gente, bueno, por ahí vinieron por poleras, ¿no?
12: Claro, en este entradas caso. Al cine, ¿te acuerdas, no?
10: Claro, vinieron y acá prácticamente se armó la trancadera en pleno Monumento Butch, ¿no? Y no era precisamente por la gasolina, ¿no? Era justamente porque vinieron por el souvenir, ¿no? La gente que se identifica por ahí un poco con el programa. Pero mañana vemos, claro, podemos también sacar un par para nuestros amigos del transporte, ¿no?
12: Claro,
10: porque vamos a tener...
12: están ahí pegaditos.
10: Exactamente, vamos a tener poleras del Tigre, en este caso originales, chalinas, gorras y también pelotas Libero, ¿no? En este caso, así que ya la
12: así
10: invitación.
12: Así que igual al transporte público que mañana salga pues con su polera, porque va a ser por ahí un requerimiento nuestro, ¿no?
10: Claro, por eso ya le adelantamos, que mejor que se ponga la polerita, ¿no?
12: Sí, que se ponga de polera del Tiro del Bolívar, pues salga con su polera, porque esté atento, los llamamos y corre, ¿eh?
10: O su entradita para el clásico también, que puede ser un requisito igual. Si ya tienen entradita al clásico, bueno, tranquilamente las primeras que se vengan, ya mañana lo lanzamos. Mañana okay. A la 1:00 p.m. lo lanzamos para ver cómo obsequiamos justamente todo lo que tenemos acá en Éxito Sports para la gente que piensa y que quiere ir al clásico, a modo también de ver un estadio lleno, en este caso este próximo domingo, que además no hay mundial, ¿no? Así no hay excusa. Y aparte, 5 de la tarde, tampoco hay excusa ni con el almuerzo. ¿A qué hora almuerzas tú, Asbel? ¿Una?
12: En los...
10: ¿Los domingos?
12: Los domingos, sí, una y media, claro.
10: Tranquilo, llegas al clásico, ¿no? Y si quieres almorzar por ahí tres, igual llegas al clásico.
12: Sí. No, y además, ahora tienes, por eso te digo, la invitación, por eso lo decíamos, ¿no? Como que te da para ir a Miraflores, comer alguito, darte una vuelta por el Cerro Lecacota. Te cuento que el Parque Lecacota está coquetísimo.
10: Sí, sí, sí, lo vi por redes, ¿no? Aunque hay que ir personalmente seguro, pero vi por ahí que...
12: O sea, ya tienes actividades para hacer en Miraflores. Comes rico, paseas un rato con los chicos, te vas a este fans fútbol más o menos que van a armar alrededor del estadio. Entonces tienes como para pasar toda la tarde, ¿eh?
11: Igual
12: toda
11: habrá comida en la Plaza Tejada, claro. Sorsona, así que linda fiesta para este fin de semana.
10: Claro, había manifestado igual el presidente que va a haber una feria, ¿no?
11: Sí, sí, en la Plaza Tejada Sorzano. Es un clásico que seguramente va a tener sus sensaciones, sus emociones. Y bueno, 22 jugadores estarán buscando ganar este clásico, el primero que será oficial de esta gestión.
10: Bien, vamos a la pausa. Ya sabe, la invitación para mañana, y sea atento al teléfono, ¿no? Que vamos justamente a lanzarlo, a iniciar el programa, el teléfono celular, cosa que todas las llamadas los registremos con nombre y apellido y el score. Y luego también para las personas que puedan venirse acá a la radio, por supuesto, ya vamos a mandar mañana el requisito. Pausa y enseguida volvemos.
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10: Francia y Marruecos. Sí, Francia y Marruecos van a tener un gran desafío hoy a partir de las 4 de la tarde, y seguramente vamos a estar a la expectativa de qué ofrece este compromiso para meterse entre los 4 mejores del mundo.
11: Mañana le comento igual porque hay una actividad muy bonita programada para semifinales y finales en el campo Federal Chuquiaco Marca, de la cual, a la cual hemos sido invitados, pero mañana le comento más detalles porque habrá más tiempo seguramente. Gracias, Asbel.
12: Abrazo, que les vaya muy bien, ha sido un gusto como siempre.
11: Gracias, querido Alex, ¿algún detalle más?
13: Nada más afuera, recordemos que Ismael Seibari no va a estar en la selección de Marruecos el día de hoy, sigue en duda Olís, en unos instantes van a subir la alineación oficial para la selección francesa, pero Tchouaméni no va a estar por lesión.
11: Perfecto, muchas gracias, nos vamos, ya viene caminando a la ciudad acá por la radio, que desea sintonía de la frecuencia de los ganadores. Permiso, buenas tardes.
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0: ¿Cómo están, vecinos? Muy buenas tardes, bienvenidos, bienvenidas. Como siempre, nosotros ya listos para compartir otra jornada junto a ustedes a través de la radio, siempre a través de las ondas y los micrófonos de Radio Éxito Bolivia en todo el territorio nacional y fuera de nuestras fronteras. En este jueves 9 de julio de 2026. A ver, ayer habíamos hablado de ese tema de los cuarteles y hoy vamos a reiterarlo porque tenemos invitado y nuestro invitado definitivamente no vino, y era tan fuerte este tema que es preocupante, de verdad, es preocupante porque hay muchos papás que están preocupados acerca de lo que pasa y hay otros que de pronto, por temor a represalias de sus hijos y demás, no denuncian. Y esto pasa y repasa. Entonces, estas cosas obviamente que no están bien. Enseguida vamos a estar tocando ese tema. Sin embargo, vale la pena también anunciar de que hay mucho temor, mucho descontento por parte de la población a propósito del incremento de las tarifas. Las tarifas, lo que preocupa a los vecinos también es eso, ¿no? El tema de las tarifas, el incremento del agua, las tarifas por consumo de agua más bien, y de la luz. Aunque De La Paz dijo que no va a subir, pero sin embargo ya las tarifas tienen, ya se han incrementado. Pero la preocupación sigue, crece, no hay gasolina y seguimos con este problema, lamentablemente seguimos con este problema y la gente sigue, si bien ha disminuido, ya no están 4 o 5 días, pero de todas maneras las colas interminables. Ayer, por ejemplo, la cola era tremenda en los surtidores, y pues ¿para qué? Para poder recibir unos cuantos litros de gasolina. Buenas tardes, queridos vecinos. Enseguida vamos a hablar el tema que les habíamos propuesto y pues está ya con nosotros nuestro invitado, así que vamos a estar hablando de lleno después de la pausa. Una vez más, buenas tardes, bienvenidos, bienvenidas. Aquí empieza su programa Caminando la Ciudad desde La Paz, Bolivia. Como siempre, les saluda el periodista Eddie Andrade Valdés. La pausa, por favor.
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0: Una vez más, buenas tardes, bienvenidos, bienvenidas, vecinos, vecinas de todo el país y fuera de nuestras fronteras. Está con nosotros nuestro invitado, don Samuel Montaño. Don Samuel, ¿cómo está usted? Muy buenas tardes, bienvenido. Como siempre, es un placer tenerlo aquí en la radio.
1: Gracias por la gentileza, Eddie, muchas gracias. Es un honor para mí siempre estar acá.
0: A ver, el tema que habíamos planteado, el tema de los cuarteles, el tema que preocupa, ¿no?, a los padres de familia quienes envían a sus hijos con esa intención de que ellos sirvan a la patria, pero resulta que hay infinidad de problemas y ahora hay una especie de hambruna porque no les están dando, no están llegando recursos a las unidades, especialmente de las fronteras. Es decir, que los comandantes de esas unidades militares no saben qué hacer y han reclamado al alto mando, pero sin embargo no hay respuesta.
1: Bueno, este es un problema que se viene arrastrando ya hace casi 10 años, que ha ido creciendo poco a poco, se ha incrementado en la época de la pandemia, ya terminando siendo un problema no solamente de la escasez de recursos para alimentar a los soldados, sino también una especie de negocio que está empezando a ver con las provisiones a los soldados. Mire, en los que están cumpliendo el servicio militar obligatorio por ley, el Estado tiene que brindarles el uniforme, el casco, las frazadas, los implementos de limpieza, incluso los pañuelos. Pero sin embargo, en los últimos 3 años han habido bastantes quejas a los conscriptos, a los que hacen el servicio militar, no la premilitar, a los que hacen el servicio militar les obligan a comprar la propia ropa, las mudas interiores, etcétera, etcétera, y eso no debe ser. Incluso hace poco hubo denuncias, por ejemplo, del excomandante del regimiento Lanza, que trataba de obligar a los soldados que ya habían cumplido el servicio militar a hacerles pagar el uniforme que habían utilizado. Y ese es un uniforme que tiene que brindarles el Estado. La comida del mismo modo. ¿Por qué no están comiendo? Porque lamentablemente con los últimos problemas que ha habido en el país, ya desde hace 2 o 3 años, el hacer llegar, por ejemplo, las provisiones en cuanto a alimentos a las unidades militares alejadas en frontera, en Colchaca, en Curagaro de Cuarangas, en Puerto Rico, etcétera, etcétera, es un presupuesto que, a pesar que está previsto en el presupuesto de las Fuerzas Armadas de cada año, pero por algún motivo tan extraño no están llegando las provisiones, no solamente en comida. En esta parte de Occidente, por lo menos calculamos entre un 20 o 30% de conscriptos que se enferman, resfriados, bronquitis, pulmonías, por la época de invierno. Necesitan atención médica, necesitan agua, necesitan abrigo, necesitan todo tipo de asistencias, porque no se trata del soldado. Por ejemplo, los bloqueos, yo no estaba de acuerdo y hemos coincidido con algunos ex generales que usted no puede enviar a los conscriptos a hacerlos levantar a las 5 de la mañana, darles un jarro de sultana y una pequeña marraqueta y enviarlos a desbloquear, que encima tienen que agarrar pico y pala, y el gobierno no preveyó ni siquiera los suficientes tractores para hacer esa actividad. No puede tenerlos así a los conscriptos. Lamentablemente que no están comiendo, y en unidades, por ejemplo, no hace mucho he visitado Colchaca, no comían los soldados, comían muy pocos. El comandante desesperado, ¿qué hacía del regimiento Antofagasta y del regimiento Loa en Uyuni? Mandaban a los chicos a sus comunidades, a los que por lo menos pertenecían a las regiones, para que vayan a comer a sus comunidades. Y estos chicos, para los chicos que no eran los conscriptos, que no eran de la zona, les traían comida. Me ha llamado, a mí impresionado hace poco, muchachos de la premilitar, acá, en el Estado Mayor, haciendo la premilitar, y los chicos, entre ellos un sobrino mío, que se organizaban los premilitares y compraban de repente 200, 300 panes y preparaban en la madrugada sándwich, yo no sabía para qué, y era para, me decía, es que para darle a los conscriptos porque no están comiendo. Llevaban los premilitares para darles. Y del mismo modo, la premilitar se ha convertido también en un negocio. Se ha convertido en un negocio. No se trata de tener encerrados a los conscriptos en los cuarteles, enviarlos a misiones como despejar caminos, enfrentarse a los que bloquean, a los dinamitazos, y tenerlos mal alimentados. Yo incluso estaba muy de acuerdo, inclusive me enviaron Manfred Reyes desde Cochabamba y otros oficiales, enviamos a nuestros soldados y apenas ha alcanzado el dinero, si no era por la gobernación, para darles una tasa.

0: a las diferentes unidades que hay en el país. Y aquellas unidades que están alejadas, es decir, en las fronteras, son donde donde no está llegando, y en algunas acá en el mismo, en los centros urbanos.
1: Sí, sí, esto hay que sugerir al Ministerio de Defensa, que dudo mucho que lo haga, hacer más que una investigación, un seguimiento. Mira, hace un tiempo atrás, no es hasta hace unos 6-7 meses atrás, era la denuncia en los últimos 5 años, la denuncia número 14, en sentido que se enviaban provisiones, quintales de azúcar, arroz, aceite, fideos a unidades militares, y parte de estas provisiones desaparecían y aparecían como parte de dotación en otras bolsas en los supermercados de los militares, sin ir más lejos aquí abajo en la Intendencia Militar de Miraflores. Las quejas de que algunas esposas de militares se llevaban los quintales de arroz, de azúcar. Mire, en Uyuni. En Uyuni hay un destacamento de la Fuerza Aérea con aproximadamente 50 conscriptos. Mire, me ha impresionado que para 50 conscriptos más algunos oficiales era una sopa y era un solo pollo para 50 conscriptos. ¿Sabe qué me ha indignado también? Que parte de los conscriptos que están custodiando el aeropuerto de Uyuni y demás comen gracias a los turistas que van a Uyuni. Japoneses, brasileños, chilenos, israelitas y demás ven la situación en la que están pasando los conscriptos, que están en un aspecto famélico, con la cara demacrada y demás allá, y les invitan sándwiches, comida y demás a los conscriptos, los turistas, porque no hay suficiente presupuesto. De haberlo, hay. La cuestión es qué están haciendo.
0: Claro, porque los comandantes, los que me reclamaron, los que me llamaron, me dicen, no tenemos este problema y estamos... Por ejemplo, hay un comandante que me dijo que ya 15.000 bolivianos ha erogado de su bolsillo, y cuando reclamó al alto mando militar, resulta que le dieron 2.000 y con eso, o 4.000 bolivianos, y con eso saldado. Entonces, ¿qué? ¿El comandante de la unidad militar es la que va a subvencionar este trabajo? ¿Qué es responsabilidad del gobierno, del Estado, de las Fuerzas Armadas?
1: Está mal, mire, yo he conocido a bastantes comandantes militares de unidades alejadas que sufren de no saber qué darles a sus soldados. En las unidades del Oriente, por ejemplo, Bruno Racua, están las unidades en Guayanamerín, etcétera, etcétera, sabe... Cada zona tiene su característica de cómo sufren los conflictos. En el Oriente, donde más se sufre es por la picadura de bichos o por las enfermedades tropicales.
0: Claro, yo estuve en el Beni, yo estuve en el Regimiento Jordán 9 de Infantería, y ahí yo vi en carne propia cómo era la alimentación. Mire, 4 fideos, además con gorgojo, y eso es lo grave.
1: Exacto, exacto. Pasa que no todos los generales, los comandantes... han sido comandantes de unidades, no todos. La mayor parte de los generales, que no lo han sido, son muy pocos buenos militares que han llegado de... Generalmente los comandantes de unidades son entre mayor, teniente, coronel y coronel, ¿de acuerdo? Pero hay un grupo de militares generales que no ha pasado por ser comandantes de unidades, por tanto, no saben lo que es ser soldado. Alguna vez que yo discutía con algún general que en su vida no había pisado una unidad militar, pero llegó a general, no sé cómo, pero llegó a general, y... Cuando se molestan, cuando usted les plantea algo, se molestan y lo primero que dicen es, usted tiene que ir al cuartel para hablar de las Fuerzas Armadas, ¿no es cierto?
0: Ajá.
1: Mi respuesta, muy bien, yo voy a ir al cuartel general y usted va a ir conmigo al cuartel. ¿Por qué? Y me da su currículo, yo he sido general, he sido así, comandante, hasta que llega la parte donde dice, yo he sido caballero cadete. Ahí está la diferencia.
0: Claro.
1: Ha sido caballero cadete. Al cadete no lo trata como soldado. Al cadete le dan la buena alimentación porque es... una especie de universidad privada, porque en el colegio militar se paga mensualmente, claro. ¿De acuerdo?
0: Ajá.
1: Usted tiene que tener los buenos términos, la buena comida, etcétera, etcétera. Tiene que tener todo lo bueno porque son caballeros cadetes, no los tratan como soldados. Y cuando salen del colegio militar se convierten en administradores de los cuarteles. Por tanto, no han cumplido con el servicio militar. Debería ser la política que se implementa, por ejemplo, en Vietnam, en Israel, en Rusia... Que a usted no le dejan ser oficial si no ha hecho primero el servicio militar.
0: Claro,
1: para que sepa lo que es ser soldado.
0: Esa es la norma, pues.
1: Esa es la norma. Y eso debería implementarse acá en Bolivia.
0: Sí, que no sé, que la verdad que no se cumple. Vamos a la pausa, don Samuel, y después de la pausa seguimos hablando de este tema.
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9: Continuamos y les reitero que acá en estudio está don Samuel Montaño, una persona que conoce prácticamente estos temas de la vida militar, aspectos que tienen que ver con armamento, municiones y todo aquello vinculado a este tema. A ver, lo que me decía este coronel, me decía, don Eddie, las órdenes no se comen, las órdenes no se comen, las órdenes son así. ¿Qué vamos a hacer?
10: Mire, aquí hay que aclarar lo siguiente a la población. Muchos militares piensan de que porque es el ejército, fuerza aérea o armada, el soldado tiene que sufrir. Ajá. No es así. Bajo la premisa de que en caso de conflicto, usted si cae prisionero o va a pasar peripecias en el frente de guerra, desde el hambre, falta de agua, tortura si es prisionero. Pero esos momentos de instrucción, hay periodos de instrucción en todos los ejércitos que a usted lo tienen que habituar para pasar por ciertas circunstancias, por ejemplo, la falta de alimentos, la falta de agua, dormir en el campo, pero esto está dentro de una instrucción militar para adaptarlo a usted en caso de conflicto, pero esa es parte de la instrucción. Pero hacerlo esto permanentemente, que los soldados no estén comiendo en forma regular, es realmente preocupante. Prácticamente se ha roto, está rota la capacidad logística del ejército, porque esto también se llama logística, alimentar a los soldados. Un soldado en el occidente de nuestro país tiene que estar bien alimentado por la época de invierno que estamos pasando, y además porque los soldados están siempre en actividad física.
9: Claro.
10: Todas las mañanas van a trotar y tienen que comer bien, no puede tener... Usted ha visto estas imágenes de especialmente los de la Armada, los soldados aburridos, a punto de amotinarse, no por desobedecer a orden, sino porque despejan, mal alimentados y tenían con pico y palas levantar la tierra, las piedras y demás, y no les correspondía eso a ellos, les correspondía sí ya pelearse, desbloquear, lanzar gases y demás, pero encima desbloquear, como que el gobierno ha tenido un poco de combustible, así como ha conseguido combustible para pagar a las camionetas de la Gobernación de Santa Cruz que apoyaron a la Unión Juvenil Cruceñista, y hemos visto las imágenes, cómo los han llevado en vehículos de la Gobernación de Santa Cruz, así como han tenido dinero. Usted ve, yo le voy a pasar el video, cómo les han proporcionado esas cajas de bazucas artesanales de cartón.
9: Claro, ellos son los que prepararon y les
10: prepararon los cartón. Ese es un presupuesto. Así podían conseguir, así como han conseguido para Santa Cruz, podían conseguir un presupuesto para estos chicos que están comiendo tan mal en el altiplano boliviano. Están mire, bastante conflicto de la Armada y demás allá. Están pasando a cuartos del lago Titicaca para recibir comida de los peruanos. Y los peruanos se están solidarizando. Los peruanos se están solidarizando. Es cuando se despejó el camino Cochabamba en el Chapare, usted veía los camiones, pese a que han estado bloqueados, y los choferes se han solidarizado con la tropa, porque no los veían mal alimentados, mal humorados, y usted ve cómo les alcanzan bolsas de alimentos a los soldados, a los policías. ¿De acuerdo? Prácticamente la capacidad logística de nuestro ejército está bloqueada. Amén de que no se tiene incluso la asignación de la munición, el parque y demás cosas para el uso de armamentos, instrucción en la tropa. Pese a que tenemos, no sé en qué condiciones estará ahora, la fábrica de municiones en Cotapachín, Cochabamba. Yo critico mucho a Cofadena porque varias veces he escuchado propaganda. Mire, van a ser más de 30 años, 80, 90, 2000, casi 40 años que tenemos la fábrica de municiones en Cochabamba. De fabricar munición estándar para el fusil FAL y la 9 milímetros, de ahí no hemos pasado. Cofadena, por otro lado, a mí me sorprendía que se dediquen a embolsar azúcar, a fabricar ruedas para tractores agrícolas, que no es su misión. Vea usted, en una comparación con FAMAE de Chile, ya tenía hace años la oportunidad de visitar, gracias a Michelle Bachelet, FAMAE de Chile. ¡Caramba! Fusiles, munición para cañón, camiones, ruedas para camiones militares, blindados están produciendo en Chile. Están expandiendo. Y nosotros seguimos casi 40 años produciendo la misma munición. No nos hemos expandido más. ¿Por qué tenemos que acudir a comprar gases a otros países o prestarnos de otros países? Los gases lacrimógenos, balines, no son cosas del otro mundo. Si hasta Surinam está empezando, Surinam, que es menos que nosotros, potencialmente hablando en cuanto a producción militar, pero ya están produciendo gases lacrimógenos y nosotros no tenemos el mínimo para producir material antidisturbios en Bolivia, que es lo más elemental. Hasta Paraguay lo está empezando a hacer y nosotros no.
9: ¿Pero por qué? Pero, a ver. No sé si se acuerda, hace poco nomás habíamos hablado acerca del tema de los aviones, por ejemplo. Uh-huh. 100 millones estaba pidiendo en ese entonces el ministro de Defensa para supuestamente mejorar las condiciones de las Fuerzas Armadas. ¿Estamos tan pobres, don Samuel? ¿Estamos en las últimas?
10: Sinceramente, yo no les daría los 100 millones. Ni tampoco había la intención de pedir al gobierno la compra de un avión. Se llama el Spartan, es un avión de transporte medio italiano semejante al Hércules, un poco más pequeño. Yo me opuse tenazmente, ¿por qué? Porque Bolivia tiene su flota de aviones Hércules, tiene el famoso DC-10 y otras naves menores. Ahora, ¿cómo los empleen? Es algo difícil. Porque mire usted, a nosotros nos ha sorprendido, por ejemplo, que el avión Hércules que se accidentó era parte del grupo de tres que dejó la DEA, y dejó la DEA tres aviones Hércules porque ya no tenía mucha vida útil, ¿de acuerdo? Le servía a Bolivia. Pero ni cortos ni perezosos, uno de estos aviones borraron transporte aéreo militar y le pusieron transporte aéreo boliviano, TAP, con el que empiezan a hacer vuelos comerciales fuera de nuestro país, algo que no le corresponde a la Fuerza Aérea. Y los gobiernos se lo permiten por el apoyo de los militares. Ahora, sorpresa, usted ha escuchado hace dos días, creo, al piloto responsable del accidente. Le dieron libertad condicional, los domiciliares, etcétera, etcétera. Y sorpresa, el abogado habla y dice que el avión no tenía caja negra.
9: Pero dijeron que tenía caja negra por las autoridades.
10: Claro, decían que tenía. El ministro de Defensa, el ex ministro de Defensa, decía Salinas. Decía que habían encontrado incluso la caja negra, que iban a enviar a un laboratorio especializado y nunca dijeron a qué laboratorio iban a enviar. O sea, le digo esto porque estas naves que han estado operando, los aviones Hércules, ¿dónde está el famoso DC-10? ¿Por qué no lo hemos visto? El DC-10 es un avión casi el doble del tamaño que el Hércules y casi una capacidad de 70 toneladas. Tres ha tenido la Fuerza Aérea. ¡Qué increíble! Mire, hace años, cuando yo viajé a Miami, con amigos de la base aérea de Miami, de los F-16 y demás, cuando me acompañó al aeropuerto y hablábamos que las Fuerzas Aéreas, y me llevan a una rampa y me muestran, era de noche, el enorme DC-10 de transportes aéreos bolivianos de la Fuerza Aérea. ¿Qué me decían? tu Fuerza Aérea gasta en esto, en transportes aéreos internacionales que no le corresponde, y no tiene una aviación de caza, ni siquiera un caza, ni siquiera gastan en eso el dinero. Y es cierto, Evo Morales les entregó 3 aviones DC-10 enormes con los que han estado haciendo contrabando aquí, llevando carga comercial a Miami, Panamá, Lima, etcétera, etcétera. Del mismo modo los aviones Hércules. Y llegado el momento, la verdad, usted ha visto los aviones Hércules bolivianos volando, trayendo pollo y demás, casi nada, casi muy poco. Uno que ha hecho vuelos a Chuquisaca y los demás no. Y el DC-10 estaba varado en Biribiru. Y la pregunta era, ¿por qué el avión argentino y el chileno? Porque el avión chileno se quedó, el argentino se quedó casi 3 semanas. Y el avión chileno se quedó 11 días haciendo 8 vuelos, trayendo carne. Y claro, yo hablo con...
9: ¿Hacen eso, pero hubo negociado?
10: Claro, yo hablé allá en Santiago, en comunicación con la gente responsable. Y dije, pero ustedes saben que nosotros tenemos nuestros Hércules y el DC-10. Con el DC-10 salvábamos muchos de los problemas. El DC-10 fue utilizado, por ejemplo, en el gobierno de Yanine Áñez, cuando teníamos el bloqueo, cuando cayó Evo Morales en noviembre y parte de diciembre del 2019, ¿se acordará?
9: Ajá.
10: El DC-10 lo veíamos atravesar, decirlo, enorme avión, y solucionó en gran parte la falta de pollo y demás, y no subió el pollo casi. Subió muy poco, trajo pollo, aceite, hizo varias vueltas. Lo mismo en septiembre de 2024, el feroz bloqueo de Evo Morales por su habilitación a las elecciones. Ya se Catacuerdo ordenó que los de esa 10 trajeran alimentos y lo hicieron, ¿de acuerdo? Y no subió mucho el pollo. Ahora resulta que el de esa 10 no ha prestado servicios. Y muy poco en nuestro cerco, muy poco en nuestro cerco.
9: Claro, esa era
10: y,
9: mi pregunta.
10: Y además pues, la pregunta Samuel, para el ministro de Economía, el ministro de Producción, le dice, ¿por qué cuando Yanine Áñez el pollo costaba 14 bolivianos en Santa Cruz y lo traían vía avión, subió aquí un máximo de 16 o 18 bolivianos, no más? Lo mismo en Arce Catacora, el pollo estaba en 18 bolivianos, con la traída del avión llegó a costar como 22 el kilo, algo así, no subió más. ¿Por qué ahora, estando el kilo a 12 bolivianos en Santa Cruz, sube a 120 el pollo, se acordará?
9: Sí, ¿de acuerdo? Sí, sí.
10: Respuesta, ah no, es que estos vuelos solidarios, entre comillas, humanitarios, es solamente para los empresarios privados. Y como son los empresarios privados, pagan el combustible, por eso ha subido tanto el pollo. En casos de emergencia, los aviones que su país compra, los Hércules, los DC-10, el 747, el 737, los compra su país, su estado, para una fuerza aérea que en tiempos como los que hemos pasado estén en la obligación de prestar servicios sin cobrarle a la población. El combustible fácilmente puede ser pagado por el estado para salvar la situación, como se ha hecho en otras oportunidades. Y además, no solamente eso, el ministro de Producción, viceministro de Producción para la Alimentación, dice, no podemos darle los aviones, hacer los vuelos de solidaridad para EMAPA, porque esto produciría una competencia desleal. ¿Cómo se le ocurre hablar de competencia desleal con una semejante situación que teníamos?
9: Claro.
10: Con semejante situación. Por eso, cuando yo he preguntado, he tenido la oportunidad de hablar con XX de la Fuerza Aérea Chilena, ¿por qué ustedes, sabiendo que Bolivia tiene sus Hércules, tienen los aviones de C-10, ¿por qué han prestado sus aviones? Porque el avión chileno, por ejemplo, era uno de los más modernos. Y ya, nosotros le pagamos el combustible, los repuestos, mantenimiento, pero lo que no se puede pagar en un avión es el gasto estructural. Ya, ese gasto jamás se recupera en los aviones. Entonces decía, ¿por qué ustedes están invirtiendo en este avión en Bolivia? Me dicen, aproximándose en la respuesta, porque Chile, entre comillas, tiene interés en el gobierno de Rodrigo Paz de invertir en el salar de Coipasa, que está pegado a Chile. ¿Por qué la Argentina? Porque Milei tiene las esperanzas de invertir en el salar de Uyuni. Por eso ciegamente ha prestado el avión argentino, que ha hecho muchos vuelos. No es así nomás, siempre hay un interés.
9: Claro.
10: Siempre hay un interés.
9: A ver, retomando el tema. Ahora, ¿qué va a pasar con esos soldados que de pronto pueden ser anémicos, están muriéndose de hambre? ¿Y qué va a pasar ahora, don Samuel? Porque no se puede permitir que la tropa, en este caso el ejército, la tropa, que están en las fronteras, están resguardando la patria, estén muriéndose de hambre.
10: Mire, lo que tiene ahora Rodrigo Paz, el apoyo más fuerte, es de las Fuerzas Armadas. Y tiene que estar consciente que las Fuerzas Armadas, más que generales, son soldados los que le van a ayudar, porque este es un problema que ha pasado, viene otro que va a ser peor, y van a tener que sacar a la tropa, y esa tropa tiene que estar bien alimentada, bien abrigada, con todos los implementos, ¿de acuerdo? ¿Qué sucedería? Yo plantearía que ante la negligencia, tanto los mandos militares como del mismo ministro de Defensa, reducir primero la cantidad de conscriptos, reducir drásticamente, solamente tener los necesarios y fortalecer en cuanto a número y equipo a la policía boliviana. Porque si usted ve en los desbloqueos, la mayor parte del trabajo lo ha hecho la policía. Las Fuerzas Armadas, especialmente a la Armada, ha hecho más labores de apoyo.
9: Ajá.
10: ¿No? Muy poco el ejército, casi ni las tanquetas que usted ha visto, no había una sola tanqueta del ejército, eran tanquetas de la Armada.
9: De la Armada,
10: ¿de acuerdo? Primero, segundo. Mira, a mí me parece injusto, desde la época del general García Mesa se aprueba una ley donde los militares, cuando dejan de trabajar, siguen cobrando su sueldo durante 3 o 5 años a título de militares en reserva activa. Siguen cobrando su sueldo. Ya no son militares, pero siguen cobrando. Y ese es un gasto fantástico. Se jubilan con el 100%. Yo suprimiría eso. Freddy Teodovich, acordar al ministro de Defensa, estaba a punto de hacerlo, cortar ese abuso. Ya incluso hacer un decreto donde se revierte las funciones del TAP, que ya no vuelen fuera del país, sino dentro de su país, hasta que vino lamentablemente los sucesos de febrero del 2003, la guerra del impuestazo, donde los militares le salvaron la silla presidencial a Sánchez de Lozada. Y debido a eso, Sánchez de Lozada tuvo que retroceder y no quitarle esos privilegios abusivos. Entonces, ahí ya tiene un punto. Es algo así como el abuso de las rentas vitalicias a los expresidentes. Quitarles ese abuso de los militares que cobran después de retirarse del ejército y siguen cobrando a título. Yo no entiendo eso de militares en reserva activa. Siguen cobrando. Y si por lo menos se redujera eso hasta la mitad, porque son bastantes generales y tenientes coroneles y coroneles que están en reserva activa, entre comillas, tendría por lo menos para alimentar a dos regimientos.
9: Y claro, además, porque no es justo, don Samuel, que solamente les den agua con un pedazo de pan y además también el tema del almuerzo. En lugar de darles la sopa y el segundo, o les dan sopa o les dan segundo. Y está pues el soldado completamente desnutrido. ¿Y qué va a hacer el comandante?
10: Sí,
9: ¿Va a seguir sacando plata de su bolsillo?
10: Se había planteado hace años una situación como la que se planteó en el Brasil, Colombia, Venezuela, Surinam, Israel inclusive, o algunos países del Asia, donde los ejércitos, dependiendo de la zona donde estén, empiezan a entrenar a sus soldados no solamente en el manejo de armas, en instrucción militar, sino también los instruyen en la producción agrícola. ¿Cuál era aquí el planteamiento? Que, por ejemplo, las unidades militares, sin ir más lejos, las unidades militares en Viacha, el Bolívar, el Bilbao Rioja, el Max Toledo, etcétera, etcétera, en los campos que tienen los terrenos, en los campos de Ingaví, puedan producir, por decirle, papa. La producción de por lo menos 1.200 soldados a 1.500 en Viacha puede producir papa suficiente para alimentar a 50.000 personas, porque la producción es bastante. Una parte se puede destinar a las divisiones de Occidente y otra parte intercambiarla con la producción militar agrícola del Oriente, choclos, zanahorias, intercambiar. Es lo que está haciendo el ejército del Brasil y lo está haciendo el ejército del Paraguay. Los está convirtiendo en ciudadanos que después que den el servicio militar a los que quieren, puedan optar por la vida agrícola. Es una opción. Hace años, en la época del general Banzer, se intentó eso. Pero lo hicieron tan mal porque pensaron que era producir y la producción se iba a manos de las esposas de los militares. Llevaban, me acuerdo, los camiones, los famosos caimanes de la producción agrícola al mercado Rodríguez. Y eran las esposas que vendían y eran las esposas que se llevaban las ganancias.
9: Claro, porque no, ni siquiera va pues al cuartel.
10: Ni siquiera va al cuartel.
9: Es una
10: pena. Por eso se tiene que implantar un servicio militar a aquellos que quieran ingresar al colegio militar. Para que aprendan lo que es ser soldado. Porque no es un chiste ser soldado en Bolivia con tan pocos recursos que les asignan. Yo entiendo a muchos comandantes que he conocido su desesperación, especialmente en el oriente del país, cuando he ido a unidades, al Bruno Racua, por ejemplo, en Puerto Rico. Pucha, yo me espantaba la picadura de arañas, tarántulas, bichos, cien pies, víboras, serpientes, y ese es un tratamiento médico para los soldados.
9: Ajá. Bueno, vamos a irnos a la pausa, don Samuel. Después de la pausa vamos a habilitar nuestra línea telefónica para que podamos compartir con los vecinos.
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19: Bueno, estamos ingresando ya a la recta final de su programa Caminando la ciudad. Habilitamos el teléfono a ver qué dicen nuestros vecinos. Buenas tardes, ¿con quién tengo el gusto? ¿De qué barrio nos está llamando? Y sobre el tema, por favor. Buenas tardes, bienvenido.
20: Sí, don Edith Palos, me voy a alejar realmente del tema, pero veo con mucha pena que la alcaldía es lo mismo que fue el señor Arias. Le gusta chupar, le gusta bailar en nuestra ciudad. Ahora van a hacer la verbena en la San Francisco, qué pena. Le van a hacer un meadero, un defecadero de todo eso, qué pena. ¿Eso va a ver los turistas? ¿Eso van a ver? ¿Cuánto están gastando en conjuntos y demás cosas que pueden ir en mejor utilidad? Es una pena. Lo mismo que el señor Arias. En otro orden de cosas, decirle con relación a los viajes, ese señor de Boa ha viajado gratis con la esposa, etc. Recordaremos también que el señor Evo Morales ha ido al Mundial de Rusia con sus pinches que tenía al lado. Ha ido también con sus pinches al juicio del mar, del Xilela, que han conseguido nada. Ese señor de Boa, lamentablemente, es el abuso de poder. En Bolivia todos hacen lo que les da la gana con el poder. Es una pena, señor. Y también decirle a los benditos parlamentarios, no sean sinvergüenzas, pues, 50 años no han hecho, o 50 días no han hecho nada, y ahora todavía quieren vacaciones. ¡Qué barbaridad! Vea eso, la ciudadanía, que estamos rodeados.
19: Uy, bueno. se acabó el tiempo. A ver, tengo un mensajito, don Samuel. Dice aquí, buenas tardes, don Eddie. Una pregunta, señor Samuel Montaño, ¿por qué las Fuerzas Armadas no producen sus propios armamentos? ¿Son tan brutos o no tienen materia gris? ¿Cómo es posible que no puedan fabricar armamento teniendo tantas materias primas en el país? Solo sirven para desfilar y patear soldados. A ver, este llamado más. Buenas tardes, ¿con quién estamos en línea? ¿De qué barrio nos llama, por favor?
0: Don Eddie, buenas tardes, Fabián Lima, desde la región de Quilquil. ¿Qué hago?
19: Adelante, don Fabián. Buenas tardes, bienvenido.
0: Mire, la labor de un ciudadano obviamente es conocer de todo. Y al presente, mi persona ha atravesado pues por todas esas vicisitudes. Y uno tiene que defender derechos individuales y derechos colectivos, y ante todo, derechos comunitarios. Al respecto, por ejemplo, de las Fuerzas Armadas, tuve la oportunidad de atravesar esa vicisitud. Fui sargento semana, cabo policía, hasta cabo ranchero. En tal entendido, sí hay recursos para tener buena alimentación. En mi oportunidad nos han dado rancho especial martes y jueves, primero y segundo, hasta con llajua. Entonces, asado a la olla, etcétera, etcétera. Todo lo entiende de la gastronomía nacional. En tal sentido, son los administradores, son los pésimos, los que, de acuerdo a su oportunidad, entran a meter la mano a la lata. En tal sentido, siempre hay que censurar, y ese control tiene que partir desde nosotros, desde esa labor de ciudadanos, de vigilar el recurso, el destino de los recursos públicos. Si no hacemos ello, obviamente vamos a generar mayor incremento en la cáfila de delincuentes que entran al Estado. Don Eddie, sigue usted adelante. Buenas tardes.
19: Bueno, muchísimas gracias, don Fabián. A ver.
21: Mire, respondiéndole al primer ciudadano que pregunta por qué no producir nuestro equipo, en gran parte tiene razón. Hace años he tenido la oportunidad de visitar Guatemala. Y Guatemala tiene menor capacidad de producción militar que Bolivia. Tiene menos recursos, es un país más pequeño. Pero me ha sorprendido porque están ensamblando fusiles y están fabricando carros blindados caseros, pero los están fabricando a regañadientes de los Estados Unidos. Y munición como para morteros, para cañones ligeros, lo están haciendo. ¿Por qué no lo hacemos aquí teniendo bastantes recursos y gente capaz en las mismas Fuerzas Armadas? Por negligentes, por meramente negligentes. Hay suficiente. Yo he participado en muchos proyectos, ya me he cansado hace muchos años atrás, desde hacer una variedad de la producción de municiones, recuperación de vehículos, hacer ruedas para los caimanes, para los camiones, e incluso aventurarnos a producir paracaídas, que no es cosa del otro mundo, ya lo hace Chile, etcétera. Lo está haciendo el Paraguay. Pero acá la respuesta es simple: negligencia.
19: A ver, otro llamado. Buenas tardes. ¿Con quién estamos en línea? ¿De qué barrio nos está llamando?
22: Sobre el tema, buenas tardes, licenciado Eddie Andrade.
19: ¿Cómo está, don José? Buenas tardes, adelante, por favor.
22: Los soldados, nuestros cuarteles, para este tiempo se debe incorporar el paracaidismo. Tienen que ser también técnico armeros de armas. También tienen que hacer el curso de alpinismo. No solamente tiene que ser privilegio para unos cuantos u otros. Necesitamos aquí en nuestra patria militares con títulos de ingeniería que produzcan, que construyan sus armamentos. No producen nada y tienen sueldos altos, hasta jubilación. Y ni siquiera saben el himno nacional, tercera y cuarta parte los coroneles generales. Y besan la tricolor todavía, y su presidente es un extranjero. Matan a los conscriptos y no sancionan. Solo cambio de destino. Existe pues presupuesto en las Fuerzas Armadas para la vestimenta, la alimentación y el equipo del soldado. Se roban hasta el socorro. Para eso no debería haber pues convocatoria a los escalones. Que produzcan.
21: Bueno, a ver. Bueno, finalmente hay que decir lo siguiente. Yo no conozco ningún ministro de defensa, excepto los militares que hemos tenido, ningún ministro de defensa que haya hecho el servicio militar. La mayor parte de los diputados y senadores no han hecho servicio militar. El mismo Rodrigo Paz no ha hecho el servicio militar.
19: Claro.
21: ¿No? La mayor parte de los políticos no han hecho servicio militar. Por tanto, no conocen lo que es ser soldado. No saben eso. Y Rodrigo Paz tiene que tener cuidado porque el único apoyo que tiene ahora de fuerza son policía y fuerzas armadas. Y si no las trata bien, va a tener muy serios problemas.
19: A ver, otro llamado. Buenas tardes. ¿Con quién estamos en línea? ¿De qué barrio nos está llamando?
1: Buenas tardes, don Eddie. Habla Andrés Gutiérrez Mendoza.
19: Adelante, don Andrés. Buenas
1: para
19: tardes.
1: Para decir, pues a políticos, militares y policías están en la gloria. Dios creo que se equivocó un rato cuando decía, está en el cielo la gloria. Sean buenos, porque les espera un paraíso. Me parece que mentira. Para estos que he señalado, es el paraíso, la gloria, donde disfrutan, imagínense, sueldos, después de cumplir una misión, 3-4 años más, militares improductivos, ¿cómo nos perjudican estos elementos? Pero los pobres estamos en el infierno, aquí en la tierra mismo, tomando un desayuno con un pan todos los días, al mediodía y en la tarde. Discúlpeme mi rabia de pronunciar de esta forma, aunque un poco tan simple es que tengo. Muy buenas tardes, don Eddie, hasta luego.
19: Bueno, muchísimas gracias. Don Samuel, algo que me llama la atención es el tema de el presupuesto. Con 6 bolivianos atienden a los soldados y 18 es el prediario de un reo.
21: Imagínese, y ese es un descontento que se está generalizando en las Fuerzas Armadas. Está recorriendo de norte a sur, de este a oeste, y el ministro de Defensa no lo va a tomar en cuenta, yo seguro que no lo va a tomar en cuenta. No lo va a tomar en cuenta, van a tratar de satisfacer a algunos comandantes, a unidades militares, especialmente a las grandes, pero a las chicas no. Y va a ser, y yo les doy la razón, muchos padres de familia antes mandaban a sus hijos al cuartel, uno, porque querían deshacerse del hijo que vaya al cuartel porque era una carga en la casa o por indisciplina y demás. Y a mí me llamó la atención hace 2 o 3 años atrás, cuando un grupo de conscriptos retorna de Pando, en las flotas y demás. Cuando bajan los chicos y veía cómo un padre y una madre revisaban al chico de pies a cabeza, si estaban contentos, lo van a abrazar. No, estamos revisando que no le falte un dedo, que no lo hayan maltratado, que no le hayan dejado cicatrices. Porque no solamente es que están pasando hambre los soldados, también son los constantes abusos. A estas alturas, ya en los últimos 10 años, ya hemos sobrepasado los 60 conscriptos y premilitares muertos a manos de los militares. Ya, la mayor parte de estos que han caído en manos de la, entre comillas, justicia militar, que no debe ser así. Y la justicia militar siempre ha dejado libres a los militares que han maltratado, que han matado prácticamente a conscriptos en los cuarteles hasta el día de hoy. Muchos quedan impunes, sin haber sido juzgados, y encima de eso más que tienen que aguantar nuestros conscriptos.
19: A ver, ¿qué dice este llamado telefónico? Buenas tardes, ¿con quién estamos en línea? ¿De qué barrio nos está llamando, por favor? Buenas tardes.
2: Buenas tardes, don Eddie, le habla Lorgio Campo.
19: Adelante, don Lorgio.
2: De la ciudad de la zona 12 de octubre.
19: Adelante, don Lorgio.
2: Gracias. Yo quisiera, don Eddie, pedirles a todos los que participan, nos refiramos al tema. Así enriquecemos el programa. Por un lado, por el otro lado, a ver, en mi servicio militar, nunca he conocido el socorro porque todo era destinado o para la revista o para el curso de formación. He estado en un instituto de formación aerotransportar. Imagínese, para arreglar el velamen, para arreglar el material con el cual íbamos a hacer el curso de formación. Así es nuestra, pero no puedo hablar yo mal de las Fuerzas Armadas, porque me siento satisfecho de haber cumplido con todo el sacrificio y haber sido distinguido por mi formación también, ¿no? Entonces, he llegado al más alto grado, he sido embanderado, o sea, yo feliz de haber servido a mi patria. Gracias, don Eddie. Buenas tardes.
19: Bueno, muchísimas gracias. Le decimos a don... A ver, hay otro llamado telefónico. Buenas tardes, ¿con quién estamos en línea? ¿De qué barrio nos está llamando, por favor? El último llamado, buenas tardes. Hola. Adelante, por favor.
2: Flores.
19: ¿Con quién hablamos, perdón?
3: Con Alan Gutiérrez de Miraflores, don Eddie.
19: Ah, don Alan, adelante, por favor.
3: Don Eddie, antes que nada yo quería ver por qué hay tanta discriminación ahora en los cuarteles. Cuando antes se rogaban por que haya conscriptos, todo eso. Por ejemplo, hace 2 años yo lo llevé a mi hijo al cuartel, al Colorado. Y don Eddie, a los que estaban un poco con sobrepeso, los botaban. Les decían, vuélvanse en junio, vayan a bajar de peso. Sin embargo, el rato del almuerzo a las 12, salen del Colorado los suboficiales, los sargentos. Discúlpeme, don Eddie, tremendos lechones. Entonces, yo no sé con qué ejemplo ellos exigen. Y los chicos, todavía con ilusiones de estar en el cuartel, se quedaban allá afuera con sus cachas, don Eddie. Hasta que salían algún momento, ¿dónde están los con sobrepeso? Y los agarraban a los muchachos gorditos para mandarlos afuera, a Rurrenabaque, Riberalta, don Eddie. Yo no sé por qué hay esa discriminación y nadie pone corto a esto. Muchas gracias, don Eddie, que esté usted siempre bien. Hasta luego.
19: Bueno, muchísimas gracias. Bueno. Ya para el final, don Samuel, yo creo que si el actual presidente, como decía usted, no soluciona esos problemas internos que hay de los comandantes, de la alimentación, que es tan importante, exacto, prácticamente se va a quedar solamente con los Boy Scouts.
21: Sí, porque incluso hay un gran malestar ahora en la policía. Mire, un malestar, y eso muy aparte le comento, en el aniversario de la Academia de Policías. ¿Se acordará usted? Dio un discurso Rodrigo Paz y dijo, vamos a capturar y perseguir a los responsables del bloqueo. ¿Por qué se molestaron muchos oficiales? Decían, pero si el señor presidente se ha dado la mano con el principal bloqueador, Argollo, en el auditorio del Banco Central, el presidente lo llamó compañero y Argollo lo llamó excelentísimo señor presidente, y no lo han capturado hasta el día de hoy, ni lo van a capturar Argollo, acuérdese. Basta con Vicente Salazar para escarmentar a los chicos, a los ponchos rojos que están quebrados, y listo. No lo van a agarrar tampoco a Evo Morales, acuérdese, porque Argollo es parte de esa negociación en puerta cerrada. ¿Y por qué han hecho en puerta cerrada? Porque han arreglado por debajo de la mesa y ya sabemos cuáles son esos arreglos.
19: Bueno.
21: Entonces, y finalmente, si bien no podemos hablar mal de las Fuerzas Armadas, cierto, no podemos hablar mal, pero eso no significa que les llamemos la atención, especialmente a los mandos, con lo que está sucediendo en los cuarteles. Con lo que está sucediendo, no podemos llamarles hablar mal de ellos, pero sí podemos llamarles la atención, porque nosotros, usted, todos, enviamos a nuestros hijos, sobrinos y demás a prestar un servicio militar al país, no a los militares ni a los gobernantes.
19: Bueno, don Samuel, muchísimas gracias, no, ya no hay más llamados telefónicos, se acabó el tiempo. Muchísimas gracias, vecinos, y ojalá el presidente del Estado pueda resolver este problema, porque los soldados no pueden morirse de hambre, gracias, y menos pueden ser soldados enfermos. Hasta mañana, calor cama, vecinos, calla cama, vecinos. Gracias.

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¿Qué tal? ¿Cómo están? Buenas tardes. Bienvenidos a El Express de Éxito. Esta tarde estamos en jueves, sí. Buenas canciones, como siempre, para empezar esta tarde y para compartir con ustedes. Ahora es The Police que está sonando de fondo en este jueves 9 de julio. Saludos para usted que está junto a la radio. ¿Cómo está? ¿Cómo le fue? ¿Cómo va avanzando esta jornada? Viernes chico, dice. Hace tanto que no escucho esa frase. Viernes chico. Hoy jueves. Con actividades importantes, le voy a estar contando. Enseguida le voy a contar la agenda de la verbena paseña. Se hizo el lanzamiento hoy de la agenda de la verbena paseña. ¿Quiénes van a estar? ¿Qué grupos van a estar? Es una agenda que de seguro usted quiere escuchar. Vamos a poner cancioncitas de los grupos, música, por supuesto, sus invitados. Así que enseguida le voy a estar comentando estos detalles. Hasta las 17 horas con 30 minutos ya está con ustedes el Express de Éxito acá en los 93.1.

De fondo vamos a escuchar a los Beatles mientras yo le voy contando los datos del tiempo en esta tarde. ¿Cómo va avanzando esta tarde con temperatura agradable? Sí, a esta hora de la tarde en La Paz tenemos 18 grados centígrados. Se siente buena temperatura a esta hora. 18 grados centígrados en La Paz y 16 grados centígrados en la ciudad del Alto. Hoy se oculta el sol. El ocaso está programado para las 18 horas con 14 minutos. Se oculta el sol y empieza a descender la temperatura. A las 7 de la noche tendremos 11 grados centígrados.

La sensación térmica en la sombra es un tanto más baja. La sombra hoy tenemos 14 grados centígrados. La humedad está al 11%. La visibilidad a 30 kilómetros. Y esta noche tendremos a la luna en su fase cuarto menguante. Esos son los datos del tiempo para lo que resta de esta jornada. Tome sus previsiones, desciende la temperatura, le decía, a las 7 de la noche. Cerca a la medianoche, entre las 11 y la medianoche, llegaremos a los 4 grados centígrados. Esos son los datos que debemos tomar en cuenta en esta tarde de jueves. A ver, pasemos a revisar también. Pasemos a revisar también el pronóstico extendido. ¿Qué tenemos en el extendido para mañana? Para mañana viernes. Mañana viernes 10 de julio. Ya estamos en 10 de julio mañana. Para mañana viernes tenemos un grado centígrado como mínima en La Paz. Un grado centígrado a la mínima, y la máxima pronosticada para mañana alcanza los 18 grados centígrados en La Paz. Ciudad del Alto, un grado bajo cero es la mínima para mañana temprano, y la máxima alcanzará mañana los 16 grados centígrados. Esto para la ciudad de El Alto. Con temperaturas bajas de temprano, pero conforme van pasando las horas, mejora la condición del tiempo. Hoy tenemos noticias, tenemos entrevistas, vamos a estar haciendo el seguimiento del partido. Sí, hay partido del Mundial, hay partido del Mundial. ¿Quién juega? Se preguntará usted. Pues déjeme contarle que hoy, en minutitos nada más, a las 4 de la tarde, empieza a rodar la pelota por los cuartos de final. Francia se enfrenta a Marruecos. Francia-Marruecos a las 4 de la tarde. Partidazo. Así que vamos a estar con un ojo, con el televisor, para contarle algunos detalles. Especialmente si hay anotaciones de gol. Y cómo va avanzando este compromiso. A las 4 de la tarde empieza hoy el partido. Pero también la jornada de cuartos de final se completa entre mañana y el sábado. Mañana Bélgica se enfrenta a España a las 3 de la tarde. España-Bélgica, 3 de la tarde. Noruega se enfrenta a Inglaterra. Noruega se enfrenta a Inglaterra el sábado a las 5 de la tarde. 5 de la tarde el sábado. Y Argentina se enfrenta a Suiza el sábado a las 9 de la noche, los partidos por la fecha de cuartos de final. El partido de hoy saldrá el primer semifinalista y así sucesivamente mañana y el sábado para definir semifinales, incluso el partido por el tercer lugar y la final que será el domingo 19 de julio. Ya salen los equipos al terreno de juego, ya sale Francia, ya sale también Marruecos para este compromiso que va a ser de seguro importante y trascendental. La invitación está abierta para que se quede junto a nosotros en la radio, para que usted y yo compartamos y disfrutemos juntos el Express de Éxito hasta las 17 horas con 30 minutos. ¿Cómo suena Doors de fondo? ¿Algo más de Doors tiene por acá, señor productor? Por supuesto que sí, de seguro debe haber esta de las más emblemáticas para irnos a la pausa.

Vamos a la pausa, ¿le parece? 15:52. Al volver el resumen de las noticias. Y como siempre también tenemos cosas importantes que contar. Le voy a decir cuál es la agenda de la verbena. ¿Qué grupos van a estar? Se lo cuento al volver de la pausa. Quédese con la radio. El Express ya está con ustedes.

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1: 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Solo quedan 8. La Copa del Mundo entra en su etapa más apasionante. La Copa del Mundo ya vive su recta final y todo está listo para unos cuartos de final que prometen emociones de principio a fin. 8 selecciones siguen con vida, pero solo una podrá levantar el trofeo más importante del fútbol mundial. Francia, Marruecos, Suiza, Argentina, España, Bélgica, Inglaterra y Noruega son los sobrevivientes de un mundial inolvidable, marcado por sorpresas, eliminaciones inesperadas y partidos que quedarán para la historia. Los cruces de cuartos se enfrentarán a Francia con Marruecos, España frente a Bélgica, Inglaterra frente a Noruega y Argentina contra Suiza. La representación de la Conmebol quedó reducida a una sola selección, Argentina, que tendrá sobre sus hombros la ilusión de todo un continente. África mantiene vivo el sueño gracias a la histórica campaña de Marruecos, mientras que Europa domina esta fase con 6 representantes, confirmando el enorme nivel competitivo de sus selecciones. El mundial organizado por México, Estados Unidos y Canadá entra en su momento decisivo. Paradójicamente, los 3 anfitriones ya quedaron eliminados y ahora serán simples espectadores de la lucha por el título. La Copa está cada vez más cerca y el margen de error ha desaparecido. 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
1: 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Bien, avanzamos 4:01 ahora. Vamos a conocer cuáles son los temas importantes que han ocurrido más temprano. El resumen de las informaciones. Empezamos en la ciudad del Alto. Estamos con Gilda Castro. Gilda, contigo adelante. Buenas tardes, te escuchamos.
19: Gracias, buenas tardes. Vamos con el resumen de la información, lo más importante ocurrido en la urbe alteña. Nuevamente el dirigente Pedro Quispe sale con declaraciones y asegura que la reunión que se llevará adelante entre el transporte y el gobierno no tendrá frutos, ya que el gobierno habría incumplido compromisos anteriormente, mencionaba el dirigente. Cambiamos, la terminal metropolitana de esta ciudad redobla controles, esto por vacaciones y gran cantidad de solicitudes de permiso de viaje, viajes para niños y niñas. En otro tema, DIPROVE realiza operativos de control a la venta de autopartes en la urbe alteña. Asimismo, se recupera 4 vehículos de alto tonelaje que han sido reportados como robados. En otro tema, un ingeniero agrónomo ha presentado hoy una investigación sobre los beneficios de la carne de burro. Asimismo, él menciona que se debe legalizar la venta de este producto en nuestro país. Con este resumen, retorno hasta Estudios Centrales.
1: Bien, gracias, Gilda. Saludos hasta la ciudad de El Alto.

0: avancemos y conozcamos otros temas también importantes. Estamos con Ever Vargas. Ever, contigo adelante, buenas tardes. Ahora sí, Ever, te escuchamos.
1: Gracias, Antonio. ¿Cómo estás? Muy buenas tardes a todo el país y durante esta jornada con los temas más relevantes y el resumen a continuación. Y el ministro de Hidrocarburos, Marcelo Blanco, informó este jueves que la empresa Petrobras está dispuesto a colaborar en la reestructuración de yacimientos petrolíferos fiscales bolivianos. Agregó que se instalarán mesas técnicas la próxima semana. Cambiamos de información y el ministro de Obras Públicas, Mauricio Zamora, informó que tras la destitución del exgerente Eduardo Valdivia, se determinó lanzar una convocatoria nacional para designar a una nueva autoridad en Boliviana de Aviación. Sobre esta información, también repercusiones desde la Asamblea Legislativa, el diputado de Súmate, Diego Brañez, no descarta iniciar acciones penales por presunto daño económico al Estado contra el exgerente de Boliviana de Aviación, Eduardo Valdivia, tras la polémica por generar su viaje a Estados Unidos y las denuncias sobre un beneficio tarifario. En otra información, el diputado de Libre, Sergio Vázquez, junto a otros parlamentarios de la Alianza, ratificaron su rechazo al proyecto de ley que plantea la regularización de vehículos indocumentados. Cuestionó que se pretenda legalizar lo ilícito. Cambiamos de información y la diputada de Unidad, Andrea Balbián, informó que existe un distanciamiento de la Alianza con el gobierno. Argumentó que el motivo del alejamiento se debe a que el presidente Rodrigo Paz no asume las recomendaciones desde la Alianza. Esos son los temas que estuvimos desarrollando durante esta jornada de jueves.

0: Bien, gracias, Ever. Saludos. Voy a volver contigo de seguro más adelante. Otros temas relevantes ocurridos más temprano. Estamos con Liga Vega. Liga, contigo, buenas tardes. ¿Qué novedades nos puedes comentar de otros hechos ocurridos más temprano? Adelante, Liga, te escuchamos.
1: Muchas gracias, Antonio. Estas son las noticias más relevantes de media jornada. Mencionarte que habrían enviado a la cárcel a un hombre que intentó quitar la vida a su pareja. Este hecho se registró en la zona de Villa Fátima. Por otra parte, efectivos de la FELCB detuvieron a un hombre que quiso matar a su concubina. Al momento esperan que la víctima despierte para que pueda prestar sus declaraciones e investigar más sobre este caso. En otro asunto, mencionarte que una menor fue abusada por 5 años por su padrastro. En otro tema, EPSAS niega incremento de tarifas. Aseguró que el 85% recibe la tarifa solidaria. Asimismo, indicarte que se suspendió la reconstrucción de los hechos por el caso de tuberías chinas. Estas serían las noticias más relevantes. Se tornó contigo, Antonio.
0: Bien, gracias, Lía. Estas y otras informaciones usted las encuentra, por supuesto, también

y revisamos otros temas también ocurridos más temprano o pasado el mediodía, porque hubo bastante información. Vamos a actualizar algo de lo ocurrido más temprano también. Y ustedes los encuentran en nuestras redes sociales.

0: brindó conferencia de prensa el ministro de Gobierno hace algunos minutos atrás. El ministro de Gobierno, Marco Antonio Vieira, informado que se han encontrado armas de alto poder en el aeropuerto internacional de Birubiru, tras una investigación que dejó a dos mujeres aprehendidas y a Adrián Hurtado, también como principal investigado, quien actualmente se encuentra prófugo. Las palabras del ministro de Gobierno, Marco Antonio Oviedo.
1: A poner en conocimiento, el 9 de julio del 2026, a horas 11 de la mañana aproximadamente, personal del GESPA del aeropuerto de Birubiru se comunicó con personal de la Fuerza Especial de Lucha contra el Crimen de Satélite Norte, indicando que el ciudadano Adrián Hurtado Seliakovsky llegó de viaje procedente de Estados Unidos el 7 de julio del 2026 con tres equipajes de mano, los mismos que contendrían aparentemente, inicialmente, repuestos de vehículos, por lo que se quedarían retenidos para que se apersone a cancelar el pago del arancel aduanero correspondiente. ¿No es cierto? Al momento de venir a hacer el pago para que recoger el equipaje, a horas 9 de la mañana de hoy aproximadamente, y una vez abiertas las maletas, se encontraron cuatro fusiles AK-47 calibre 7.62. A la fecha, como indiqué anteriormente, existen dos detenidas y una persona prófuga, que es el señor Adrián Hurtado Seliakovsky, que es el que ha llegado con el equipaje desde los Estados Unidos. Esta es una investigación en curso, se están haciendo los allanamientos correspondientes, se está tras el señor Adrián Hurtado, pero queremos dar a conocer este hecho para que la opinión pública se encuentre informada. Eso es todo. Ninguna es pariente. Aparentemente, estas personas han sido enviadas por el dueño del equipaje. Entonces, estas personas, para fines investigativos, en este momento se encuentran aprehendidas. Él está prófugo en este momento, la policía lo está buscando, lo está tratando de ubicar. Decirles también que de este hecho tiene conocimiento ya la fiscalía, se ha operado con la fiscalía todo el tiempo para así preservar el debido proceso. Este es un hecho muy delicado, yo quiero decirles, por lo siguiente. Estamos viniendo de poner también en conocimiento de los ciudadanos a través de los medios de los últimos operativos que hemos realizado en contra del narcotráfico. Y en casi todos los operativos hemos encontrado armas de grueso calibre, ciudadanos colombianos, etcétera, etcétera. Entonces, este hecho que aparentemente aparece como un hecho aislado, viene a ser parte de la gran cantidad de armas que está encontrando la policía en los operativos que se vienen desarrollando. Bueno, aparentemente lo declarado por el señor Hurtado era repuestos de vehículos. Entonces venían dentro de las maletas que estaban algunos repuestos de vehículos que ustedes los pueden ver acá. Entonces al día siguiente, al momento de venir a pagar los impuestos aduaneros correspondientes, es que se aperturan las maletas y se encuentran estas armas de fuego.
0: ¿En qué se está transformando el país con estas... con estos hallazgos que se hacen? El 9 de julio de 2026, dice el ministro, aproximadamente a las 11 de la mañana, personal del GESPA, del aeropuerto de Birubiru, se comunicó con la Fuerza Especial de Lucha contra el Crimen, indicando que el ciudadano Adrián Hurtado llegó procedente de los Estados Unidos el 7 de julio con tres equipajes de mano, los mismos que aparentemente contenían repuestos de vehículos, y quedaron retenidos para el pago del arancel aduanero. Al momento de abrir las maletas, se encontraron con cuatro fusiles AK-47 calibre 7.62 y a la fecha existen dos personas detenidas y una persona prófuga, que es justamente el señor Hurtado. Este caso continúa en investigación, sin embargo llama poderosamente la atención cómo se encontraron estos fusiles, cuatro fusiles AK-47 hallados en Birubiru. Es lo que ha llamado mucho la atención y que ha dado a conocer el ministro de Gobierno. Son las 4 de la tarde con 13 minutos. Cosa que es importante, y si al volver, tengo más para contarle a Canal Express.
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0: Bien, son las 4 de la tarde con 16 minutos, 4 de la tarde 16 minutos. Vamos a conocer un poco de lo que se está preparando para el 16 de julio, para el 15 de julio en realidad, para la verbena paseña que es esperada por muchos para poder asistir y disfrutar y pasar un lindo momento con los amigos, tal vez con la familia, con esa persona especial y por supuesto también a la medianoche con ese fervor cívico. A recibir el 16 de julio. Pero la verbena paseña tiene un matiz especial este 15 de julio, la tradicional verbena paseña por los 217 años de la gesta libertaria del 16 de julio tendrá este año un marcado predominio de un género musical que vamos a escuchar, usted va a decir cuál es. Son más de 20 agrupaciones nacionales confirmadas que han sido presentadas hoy por el alcalde de La Paz, César Dofbailer. Revisemos un poco la agenda. ¿Qué agrupaciones van a estar en la verbena paseña con la programación que se ha definido? El alcalde ha destacado que la programación será completamente nacional y afirmó que el evento busca no solo conmemorar la efeméride paseña, sino que también impulsar la reactivación económica y devolver el ánimo a la población tras los conflictos sociales registrados durante más de 50 días. La autoridad edil también ha manifestado que la verbena volverá a realizarse en la Plaza Mayor de San Francisco. Eso está confirmadísimo. Le hemos contado algunos videos, le hemos pasado algunos videos en las redes sociales también de cómo se está armando ya la estructura. De esa manera rechazó las observaciones realizadas por el exalcalde Iván Arias, quien había cuestionado la realización de esta actividad en ese sector. La celebración se va a desarrollar desde las 2 de la tarde y va a incluir además presentaciones de agrupaciones folclóricas como que se las voy a contar a continuación. A ver, va a estar hoy, bueno, no hoy, en la verbena paseña va a estar Prana. A ver.
1: Creo que todo el mundo tiene derecho.
0: A ver, que suene algo de Prana. Vamos a listar la cartelera. Ahora sí. ¿Y este video de los Prana? Ahora sí.

vamos a avanzar porque es bastante amplia. También estará en la verbena paseña. También estará en la verbena paseña. Estarán los... Explosión cumbiera, dice.

0: También en la verbena paseña estarán los turrománticos. En escena, los turrománticos en la verbena paseña.
1: ¡Arriba la manito, todas las chicas!
2: A ver dónde están las chicas.

0: También en la verbena paseña estará Johnny y su agrupación Claros.
1: La canción, ese mix se llama Jamás, Jamás. ¡Suena!

También en la verbena paseña estará la música del New Cartel Cumbiero. El New Cartel Cumbiero estará tocando también en la verbena paseña. Y una vez más.

también en Verbena Paseña va a sonar la música de Sol a Sol. Estará en la Verbena Paseña este 2026. ¿Puede sonar de Sol a Sol?

También estará en la verbena paseña sonando para recibir el 16 de julio. Estará sonando la música de Sangre Cumbiera.

0: ¿Quién más estará en la verbena? Sonará la música de Los Trampa también. Los Trampa estarán tocando su música en el escenario de la verbena paseña. ¿Suena, Benjamín?
1: No, no, no, no.
2: Solo es un
1: no puede.

A ver, y le voy contando qué más estará. Estará, y le decía, va a estar Plan, Explosión con Viera, Johnny hizo Corporación Claro, Sandy Luz, Grecia Gon. Estarán también tocando Las Divinas, estarán ese día en el escenario.

0: esta zorra.
1: Estará tocando las divinas. Y también estará sonando la música de Onda Cumbiera. Estará en el escenario de la verbena paseña. ¿Puede sonar Onda Cumbiera?

0: Y es más de una decena de grupos de cumbia que estarán en la cartelera con 20 artistas nacionales en el escenario de la verbena paseña. La cartelera ya está hecha. Prana, Explosión Cumbiera, Johnny Guiso, Grupo Azul Claro, Sondi Luz, Grecia con las Divinas, El Punto de la Risa también, Los Turrománticos, New Cartel Cumbiero, Onda Cumbiera que escuchamos de fondo, Los Trampa, De Sol a Sol y Cumbia Mortal. Dentro de la cartelera cumbiera tropical que se tiene. Y también estarán en la cartelera de agrupaciones folclóricas como Diverso. Diverso estará tocando en la verbena. Y también va a sonar la música, de seguro que va a hacer emocionar a muchos, ¿no? Va a estar sonando la música de Hacha Malku en la verbena paseña para celebrar un nuevo 16 de julio. Escuchemos algo de Hacha Malku, por favor.
1: Esta hermosa morenada de don Alejandro Arias Maya está dedicado a Cecilia Ariane Gorostiaga Muñoz.

0: Ahí está, queríamos contárselo, la verbena paseña que va a reunir a más de 20 artistas nacionales. La verbena paseña del 15 de julio reunirá a más de 20 agrupaciones nacionales. Más de una decena representan al género de la cumbia y formarán parte de este evento que pretende devolverle de alguna forma alegría y la sonrisa también a muchas personas que de seguro asistirán. El escenario principal contará con una pantalla gigante de 40 metros de ancho por 10 metros de alto y una producción técnica que va a acompañar las más de 12 horas continuas de música y entretenimiento previstas para la jornada. Se pretende también darle las condiciones de seguridad necesarias a toda la gente para poder disfrutar de este evento. Se ha descartado que el montaje del escenario represente riesgos para la bóveda del río Choqueyapu. Se va a desplegar un operativo especial de seguridad, además de servicios de limpieza, control e higiene, con el objetivo de garantizar una celebración ordenada y segura para los asistentes. Dos Bailes también ha destacado el apoyo de empresas privadas y de artistas nacionales cuya participación hizo posible la realización de esta verbena. Ahí está, son las 4:30, esa es la agenda para la verbena paseña que va a usted de seguro poder disfrutar. Hemos hecho una pregunta en las redes sociales de la radio, mostrándole la cartelera también de las agrupaciones que van a estar. Y la consulta va por el tema de ¿qué le parece? Cartelera Verbena Paseña 2026, ¿qué te parece? ¿Piensas asistir? Y hay muchos, muchos, muchos comentarios. Vamos a leer. A ver, la verbena de los covers, dice David Alarcón. Ben Honorio, el mismo repertorio toda la noche con diferentes cantando. Parece un festichicha, dice. Falta Eclipse y los Rollins, dice también Kilkin. Gilmar Aroquipa dice, genial, estarán las copias de las fotocopias. En la 16 de julio estarán mejores grupos en la Diana, dice. Es lo que dice Erika, por ejemplo, Erika Condori. Bueno, ahí está la gente que comenta. José Luis dice, estarán todos invitados al Festival de la Copia Cumbia, que casualmente es el 16 de julio. Ahí está la gente que comenta, la gente que participa sobre la cartelera de la verbena del 16 de julio. A la pausa y enseguida vuelve el Express con más cosas importantes que contarle.
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12: Choque de titanes. Francia y Marruecos abren los cuartos de final en una final anticipada. La Copa del Mundo entra en su etapa más emocionante y este jueves se levantará el telón de los cuartos de final con un auténtico partidazo. Francia y Marruecos medirán fuerzas en un compromiso que para muchos tiene aroma de final anticipada, ya que enfrentará a dos de las selecciones que mejor rendimiento han mostrado a lo largo del campeonato. La selección francesa llega llega con el cartel de candidata al título después de confirmar su jerarquía en los octavos de final, donde derrotó por 1-0 a la selección de Paraguay con un gol de Kylian Mbappé. Los dirigidos por Didier Deschamps han demostrado solidez defensiva, equilibrio en todas sus líneas y un ataque capaz de resolver partidos en cualquier momento gracias al talento de sus grandes figuras. Enfrente estará Marruecos, que continúa sorprendiendo al mundo. El conjunto africano viene de una contundente victoria por 3-0 sobre Canadá en un partido donde mostró eficacia, intensidad y un fútbol de alto nivel. El doblete de Asedine Owani y el tanto de Rahimi confirmaron el gran momento de una selección que sueña con seguir haciendo historia y meterse entre los cuatro mejores del planeta. Todas las miradas estarán puestas en un duelo que promete sacar chispas. Kylian Mbappé frente a Achraf Hakimi, dos compañeros a nivel de clubes, pero rivales durante 90 minutos en un enfrentamiento donde la velocidad, la calidad y la personalidad de ambos puede inclinar la balanza. Será un pulso de alto voltaje entre dos futbolistas que comparten una gran amistad, aunque en la cancha solo habrá espacio para defender los colores de su selección. Francia intentará imponer el peso de su experiencia y de sus individualidades, mientras que Marruecos buscará mantener el orden, la intensidad y la confianza que lo han convertido en una de las grandes revelaciones del Mundial. El premio es enorme, un boleto a las semifinales y la posibilidad de quedar a solo dos pasos de levantar la Copa del Mundo. Todo está servido para un encuentro de pronóstico reservado que promete emociones de principio a fin.
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23: Bien, vamos a avanzar esta tarde. Son las 4:39. Vamos a hablar de un tema que es muy importante, que ha generado bastante repercusión en las últimas horas, pero vamos a retroceder un poco, porque hace algunos días atrás, cuando iniciaba el mes de julio, se aprobó una ley que impulsaba una nueva carretera entre La Paz y Cochabamba por Río Abajo. La Cámara de Diputados aprobó el pasado viernes un proyecto de ley que declaraba prioridad nacional la construcción de la carretera Río Abajo-Quillacollo, que sería una nueva ruta que va a permitir conectar el departamento de La Paz con Cochabamba mediante el Valle Paceño. Este proyecto data de hace mucho tiempo atrás. La norma fue aprobada en grande y en detalle y, al ser Cámara de Origen, será remitida también al órgano ejecutivo para su tratamiento conforme al procedimiento constitucional. Este proyecto busca consolidar una nueva vía de integración entre ambos departamentos mediante el corredor de Río Abajo, considerado estratégico para fortalecer también la red vial fundamental y facilitar el transporte de personas y mercancías, que es algo tan fundamental que por los 53 días de bloqueo hubiesen ayudado muchísimo que esta vía haya estado habilitada o tener esta conexión. La futura carretera va a permitir mejorar la conectividad de varias regiones productivas del departamento de La Paz y generar una alternativa de tránsito que pueda unir con el departamento de Cochabamba. Y esta jornada se ha conocido que el ministro Zamora ha firmado un acuerdo ya con legisladores paceños para impulsar la carretera Río Abajo-Quillacollo, buscando financiamiento y avanzar en los estudios y poder hacer realidad la carretera Río Abajo-La Paz-Quillacollo-Cochabamba. Es lo que informaba el ministro de Obras Públicas. Vamos a hablar sobre este tema y quiero agradecerle la gentileza. Está conectado ya con nosotros vía Zoom para hablar de este tema que es tan importante para los paceños, para hablar de desarrollo. Y le agradezco la gentileza. Está con nosotros el senador por la Alianza Libre, José Manuel Ormachea. Senador, ¿cómo está? Buenas tardes. Bienvenido a Radio Éxito Bolivia. Antonio lo saluda desde la cabina. ¿Cómo está, senador? Buenas tardes.
24: ¿Cómo estás, estimado? Un saludo para todos quienes escuchan Radio Éxito. En primer lugar, sí, hay que hacer un par de aclaraciones. El proyecto de incorporación del tramo carretero Río Abajo-Quillacollo a la red vial fundamental de nuestro país ha sido una iniciativa mía, de este senador, cuando era diputado, cuando estaba en la bancada de Comunidad Ciudadana, ¿no? Hemos presentado, y aquí tengo las pruebas, ¿no es cierto? Uh-huh. Hemos presentado durante 3 años seguidos la reposición de este proyecto de ley, ¿no es cierto?, para que se haga una realidad. Agradecemos, por supuesto, a la Brigada Parlamentaria del Departamento de La Paz por haber acordado con el ministro que se haga realidad este proyecto de ley que viene siendo un sueño de todos los paceños y que, por el trabajo de esta senaduría, por el trabajo de este senador desde que era diputado, ahora se está a punto de transformar en una realidad. Se proyecta que va a tener la aprobación en la Cámara de Senadores cuando volvamos a sesionar y que esta sea aprobada también, esperemos, por una mayoría. Yo me voy a encargar personalmente de eso, siendo el senador impulsor de este proyecto de ley, porque cuenta con mi firma también, además de la firma de otros 60 parlamentarios, y que ha sido aprobada por más de 2/3 en la última sesión de la Cámara de Diputados, como un regalo, por supuesto, a La Paz y un reconocimiento de la trayectoria de quienes hemos trabajado esto desde hace mucho tiempo. Se dice que se trabajó esto desde hace más de 20 años, que era iniciativa de algunos gobernadores, alcaldes, etcétera, pero no hicieron nada en su momento, ¿no es cierto? Simplemente hablaron, dijeron que tenían intenciones. Quien se puso las pilas y quien proyectó este proyecto de incorporación al rugby al fundamental durante 4 años seguidos fui yo, ¿no es cierto? Entonces, claramente agradecemos a la Brigada del Departamento de La Paz por las gestiones y porque se haga esto de una vez por todas una realidad, porque cambia el panorama no solamente económico, sino social de nuestro departamento. Hay un potencial para el turismo, para la economía naranja, un potencial para la urbanización, un potencial para la valorización de los terrenos alrededor de Río Abajo, del Ipar y de, obviamente, Valencia, Carreras, Palomar, etcétera, que pasan, obviamente, por ese tramo carretero. Se dice que algunos geólogos están insistiendo en que no es viable porque hay demasiadas curvas, pero nada impide que la carretera se pueda hacer básicamente en línea recta, ¿no? Siguiendo el río, justamente el Río Abajo. ¿Por qué? Porque si se proyecta obviamente con las curvas de los cerros, claramente es algo no muy viable. Sin embargo, obviamente con las mejoras ingenieriles que hay hoy en día, el precio de generar una carretera de estas características y que lleve de La Paz a Cochabamba en entre 3 horas y media y 4 horas es absolutamente viable y además mucho más barato de lo que, por ejemplo, fue en su momento la carretera Cotapata-Santa Bárbara, es decir, la carretera Ayungas, que nos ha costado más o menos 300 millones de dólares de esa época, ¿no es cierto? Y que ahora una carretera de estas características a mitad de ese precio y del doble de lo largo que es, ¿no es cierto? Cuesta la mitad, ¿no es verdad? Sería una inversión de más o menos entre 120 y 180 millones de dólares que está proyectado por expertos que nosotros hemos consultado, ¿no? Y que claramente va a beneficiar a la sede de gobierno, que tiene, por supuesto, derecho a proyectarse como una ciudad sede del poder político de nuestro país, que necesita claramente más de una salida para conectarse con el eje troncal de nuestro país, vale decir, donde vive el 72% de las bolivianas y los bolivianos, y que de ese 72%, el 80% vive en las manchas urbanas La Paz, El Alto, Cochabamba cercado y Santa Cruz, digamos el Santa Cruz ampliado con las ciudades aledañas. Entonces, nosotros merecemos, como citadinos de la ciudad de Nuestra Señora de La Paz, una vía alternativa para que después, por supuesto, si hay algún conflicto, por ejemplo, en el altiplano de nuestro país, podamos tener una vía alternativa para seguir conectándonos y que no dependamos exclusivamente de la doble vía La Paz-Oruro, ¿no es cierto? También necesitamos claramente proyectar un aeropuerto eventualmente en

0: pero por lo menos una carretera, un aeropuerto interdepartamental para que sea más fácil, más rápido, más sencillo de quienes quieran visitar la sede de gobierno por trámites, por trabajo, por turismo, ¿no es cierto? Por cualquier otra razón, puedan llegar a la sede de gobierno, ya sea en carretera, ya sea por un vuelo más directo. Entonces, tenemos derecho los paceños a proyectarnos como ciudad. Tenemos los paceños derecho a pensar en nuestro futuro y que la solución no sea irse del departamento, irse de la ciudad y buscar un mejor futuro en otros departamentos o en otros países, que es lo que está ocurriendo, sino que claramente el crecimiento demográfico tiene una vocación en La Paz de justamente ir hacia Mallaza, Mallacilla, el zoológico Lipari, Huachilla, entre otros, ¿no es cierto? Va a haber ya un crecimiento y eso se tiene que proyectar incorporando justamente este tramo carretero a la red vial fundamental, que es lo que personalmente, como diputado en su momento y ahora como senador, he gestionado y agradecemos nuevamente a la Brigada Parlamentaria por tomar la idea y tener esa reunión con el ministro para ver la viabilidad que se va a generar un compromiso económico con el nivel central del Estado, ni bien se apruebe claramente esto en la Cámara de Senadores y que la ABC sea la que gestione los recursos, ¿no es cierto? Y no así el Servicio Departamental de Caminos, porque sería mucho más difícil, pues, para la gobernación conseguir esa plata comparado con la ABC que podría sacar del Tesoro General de la Nación o conseguir cooperación internacional o proyectar una ley de asociaciones público-privadas, ¿no es cierto?, que pueda lograr que se licite la construcción del tramo carretero y que obviamente la empresa privada que la construya pueda tener durante unos años el cobro del peaje y posteriormente pase al Estado.
1: Es muy importante todo lo que usted nos menciona y ponderamos el trabajo y la persistencia que es fundamental también, senador, para que este tipo de proyectos se puedan plasmar y se puedan realizar, porque va a ser de gran beneficio para la economía agrícola y turística que se tiene en los valles paceños, y por sobre todo acortar los tiempos que son tan necesarios ahora que va pasando tan rápido justamente el tiempo y necesitamos que la producción, que los caminos sean más cortos, que la producción que pueda llegar desde Cochabamba a La Paz llegue más rápido y viceversa. Sin embargo, usted nos ha mencionado algo que es fundamental, el tema del financiamiento. ¿Por dónde se podría encarar el financiamiento para que esto pueda rápidamente verse ejecutado y se empiece a trabajar en que esta obra pueda no quedarse ahí estancada y durante tal vez algunos años, un par de años, podamos obtener avances importantes y, por qué no, ya concretada toda la vía, senador?
0: Bueno, como te decía, el financiamiento obviamente va a depender de la Administradora Boliviana de Carreteras, que es a su vez dependiente del Ministerio de Obras Públicas. Claramente hay líneas de financiamiento. Si es que hemos conseguido hace poco como país, el gobierno nacional, una línea de financiamiento de, creo, el doble o algo más de costo económico para enlosetados en distintas poblaciones rurales, ¿no es cierto? Y lo ha anunciado el presidente Paz, no habría ningún problema para que se pueda justamente financiar 100, con 100, 120 a 180 millones de dólares este tramo carretero, ¿no es cierto? En todo caso, el beneficio es superior, muy superior al costo. Ha habido algunos, como te digo, ingenieros que dicen, no, es prácticamente imposible, no hay manera, el tramo que han planteado no es el correcto, etc. Hay que decirle a todos quienes cuestionan este proyecto que, en primer lugar, cuando hay ganas y hay predisposición de lograr esa conectividad que merecemos como sede de gobierno, el cielo es el límite. Es decir, el financiamiento puede llegar. Las agencias de cooperación para el desarrollo multilaterales, bilaterales también, de la cooperación japonesa, la cooperación alemana, esperemos la cooperación americana, en su momento la cooperación europea, claramente tienen esa visión, ¿no es cierto? Entonces, por cierto, no pasa por los cerros que algunos ingenieros están en este momento pensando que va a pasar. Buena parte del tramo puede hacerse en casi casi línea recta, cerca del río, que es el río del río abajo, ¿no es cierto? Simplemente es, obviamente, la predisposición de

0: plantear y trabajar esto para que más o menos 14 municipios se vean beneficiados, de los cuales la mayoría vienen a ser paceños, ¿no? También hay municipios de Cochabamba que se benefician del mismo, ¿no es cierto? Ahora, también nos dicen, es imposible porque tienes que hacer doble vía. No hemos mencionado bajo ningún punto de vista que esto tenga que ser doble vía. Es más, sería mucho más caro, mucho más complicado. No hay necesidad de que sea una doble vía. Puede ser como la carretera Cotapata-Santa Bárbara, es decir, la carretera Yungas a Coroico, ¿no es cierto? Que es de una vía, ¿no? Una de ida y un carril de ida y un carril de vuelta.
1: Dos carriles solamente, ¿no?
0: Y que va a, obviamente, apoyar y ayudar a que, sobre todo, las movilidades particulares puedan ir y volver a Cochabamba de una manera más sencilla y no tener que dar toda una vuelta por el Alto, por Oruro, etc. No queremos menospreciar bajo ningún punto de vista a los hermanos alteños que han tenido un derecho a una mejor conectividad y la tienen bajo la carretera doble vía La Paz-Oruro, que de hecho se aprobó en la gestión de Luis Catacora, no sé si lo vayan a hacer, asumo que sí, de hecho que se amplíe a tres carriles de ida y tres carriles de vuelta la doble vía La Paz-Oruro, ¿no es cierto? Pero eso no le quita que la sede de gobierno merece otra salida alternativa, por otro lado, ¿no es cierto? Porque no las tenemos para conectarnos con el eje troncal. ¿Podemos llegar a otros departamentos, al Beni, por los Yungas, etcétera? Sí, pero para conectarnos donde está el 70% del país ubicado geográficamente, necesitamos una vía alterna.
1: Es fundamental. Y los municipios, más de 10 municipios, senador, ¿serán beneficiados o serían beneficiados con la construcción de esta carretera, la apertura de esta vía?
0: Así es. Hasta 14 municipios, de los cuales la mayoría están en el departamento de La Paz. Hay un porcentaje que se encuentra en el departamento de Cochabamba, pero realmente es importantísimo. El gobernador de La Paz, Luis Revilla, mencionó que existe una alternativa de que para poder inclusive acortar mucho más esto, se vaya por Yungas, ¿ya? Y que hay una alternativa, ¿no es cierto?, que lleva a Cochabamba, pero yendo hacia los Yungas. Puede ser, pero para eso tiene que presentar un proyecto de ley que declare ese tramo carretero parte de la red vial fundamental. ¿Lo aceptamos? Claro que sí. Sin embargo, nosotros hemos presentado esta vía que tiene por objetivo no solamente beneficiar a la sede de gobierno y a la mancha urbana del departamento de Cochabamba, ¿no es cierto?, la región metropolitana, sino que beneficia a la mayor cantidad de municipios rurales en este trayecto. Y creemos que esta es la mejor alternativa, la que he presentado personalmente, para que justamente se haga realidad esto, ¿no?
1: Bien, senador, nosotros destacamos este compromiso con la puesta en marcha de este proyecto que, como usted lo ha mencionado, por más de 4 años ha ido insistiendo para que se pueda impulsar esta vía, que incluso revisando información, ya se tenían estudios desde los años 90 de poder incluso gestionar un tipo de conexión por el sur del departamento, por Río Abajo, para la conexión con Cochabamba, y son varios los estudios, de seguro usted, senador, que ha podido revisar para poder plasmar este proyecto de ley.
0: Sí, efectivamente, pero lo importante es que hoy se encuentra la predisposición política, hoy se encuentra el fomento necesario que no hemos encontrado en la gestión de Luis Arce Catacora, que no lo veía como algo prioritario, a pesar de que él era paceño. Entonces, lo importante y lo destacable justamente es que hoy tenemos las herramientas para hacer esto realidad. En la Cámara de Diputados agradecemos, por supuesto, las ganas de los parlamentarios de La Paz de poder aprobar esta iniciativa personal que he tenido, ¿no es cierto?, y proyectarlo para la Cámara de Senadores. Entonces, lo importante es eso. Se ha hablado antes, algunos alcaldes, algunos gobernadores han hecho estudios de factibilidad, algunos estudios técnicos para poder determinar si era posible o no, ¿no es cierto? Nosotros contamos, de hecho, con varios informes, de hecho, de la Comisión de Planificación Política, Económica y Finanzas, ¿no es cierto?, que le dan, por su justificación socioeconómica, su justificación técnica, viabilidad, ¿no es cierto?, reconocen la viabilidad de este tramo carretero, ¿no es cierto? Así que las conclusiones, de hecho, es que se recomienda por su viabilidad la aprobación, ¿no es verdad? Entonces, claramente lo que se necesitaba era la predisposición política, eso es lo que hemos conseguido y agradezco muchísimo al pueblo paseño por haberme apoyado, agradezco muchísimo al pueblo paseño por haber estado a mi lado durante todo este tiempo, durante todos estos años. Sabe el pueblo paseño, sabe el pueblo de la ciudad de La Paz que esta ha sido una iniciativa de esta senaduría desde que estábamos en la Cámara de Diputados y les agradezco por el respaldo gigantesco porque si no, no hubiera llegado hasta los niveles más altos del Estado Nacional esta iniciativa que hemos proyectado.
1: En definitiva, senador, de las últimas consultas, ¿qué porcentaje del tramo Río Abajo Quillacollo ya cuenta con estudios de diseño técnico, de preinversión actualizados, me refiero? ¿Cuántos kilómetros faltarían por diseñar desde cero? ¿Se tiene tal vez algún avance en ese tema que es también fundamental, senador?
0: A ver, como te decía, existen distintos estudios, existen distintos diseños que se han proyectado, lo ha proyectado Cocarico, lo ha proyectado Patsy, lo ha proyectado Pepe Lucho. Cada uno tenía su propio diseño, cada uno tenía su propio plan, cada uno tenía su propio tramo, ¿no es verdad? Lo que hoy nos queremos hacer es justamente que este tramo de Río Abajo a Quillacollo se haga a través de la Administradora Boliviana de Carreteras y no así de los Servicios Departamentales de Caminos. Lo que planificaban o planteaban en distintas gestiones de gobernación, tanto en La Paz como en Cochabamba, era que se junten los servicios departamentales de caminos de La Paz y de Cochabamba y que consigan a través de un trabajo conjunto el financiamiento y además hagan los estudios, ¿no es verdad? En este caso, el estudio se tiene que hacer de factibilidad del proyecto de tramo justamente con la Administradora Boliviana de Carreteras. Yo voy a tener una reunión esta semana con la administradora, ¿no es cierto? A inicios de la próxima, para poder conversar justamente esos aspectos y esos detalles.
1: Bien, senador, y la última consulta. ¿Van a formar parte de seguro también de este tramo, de esta carretera, los municipios que tendrán que definir de alguna forma tramos, disputas, tal vez por límites? ¿Se va a empezar a socializar, por ejemplo, con Palca, Mecapaca, Independencia y Quillacollo por el lado de Cochabamba para poder socializar este proyecto de ley y se pueda concertar con todos los municipios involucrados?
0: Efectivamente, nosotros ya hemos tenido varias conversaciones, ¿no es cierto?, con distintos dirigentes desde hace años, ¿no es cierto?, que son de Lipari, Valencia, Huancarani, Mecapaca, Huayhuasi, Millucato, Tirata, Araca, Biloco, Cajata, Huaynacota, Quimin, Quisibe, Sita, Yacompampa, Sacambaya, Cuti, Independencia, Copacuto, Colchani, ¿no es cierto?, el núcleo urbano de Quillacollo. Hemos conversado con distintos líderes vecinales, barriales, zonales, justamente para que nos den sus impresiones. Y, por supuesto, ha habido una socialización importante. Hay que continuar con la socialización, por supuesto, porque han cambiado las autoridades. Sin embargo, los beneficiarios claramente están completamente de acuerdo, ¿no?
1: Bien, senador, le agradezco mucho por este contacto, por esta explicación en este tema que es fundamental. Hay muchos otros que están en coyuntura, pero es necesario también destacar y realzar lo que se está trabajando, lo que su persona ha impulsado para que se pueda hacer realidad como un regalo para todos los paseños, que se pueda haber plasmado de aquí a corto tiempo y que sea una alternativa de desarrollo más que necesita el Departamento de La Paz. Le agradezco mucho por este contacto, senador. Tal vez algo más para acotar, para añadir, que lo hayamos dejado pendiente. Lo escuchamos.
0: Muchísimas gracias, estimado. No, simplemente agradecerte por la cobertura, para dejar absolutamente claro que la iniciativa ha venido de esta senaduría desde que era diputado, ¿no es cierto? Yo sé que el pueblo paseño lo sabe, nosotros lo hemos propuesto en la campaña 2025, ¿no es cierto? Para llegar a la senaduría de La Paz, estoy seguro que muchos paseños han votado justamente por la Alianza Libre, por el liderazgo de Tuto en primer lugar y sobre todo, y también por este tramo carretero que en este momento está a punto de convertirse en una realidad. Paseños, tenemos derecho a soñar nuestro departamento, nuestra ciudad, nuestra mancha urbana, nuestra área metropolitana, nuestra región, nuestra provincia, Murillo, nuestro occidente, como un lugar donde todos podamos proyectar nuestra vida en adelante, que no estemos pensando todos en irnos, que no estemos todos pensando en cuándo nos vamos a ir de acá. Y estos 53 días han sido muy dolorosos, pero estamos trabajando justamente para que hayan alternativas y que la ciudad de La Paz renazca otra vez.
1: Senador, le agradezco mucho. Que tenga buena tarde. Hasta una próxima oportunidad.
0: Muchísimas gracias, estimado. Saludos.
1: Que tenga buena tarde. El senador José Manuel Ormaechea, senador por la Alianza Libre, comentándonos de qué forma ha ido avanzando, él ha trabajado, él ha dado a conocer que esta iniciativa se agilizaba justamente por un proyecto de ley que él presentaba hace años atrás, cuando era diputado por Comunidad Ciudadana, pero ahora se puede ver plasmada ya y se va a agilizar su tratamiento en el Senado. Y hoy también ha destacado lo que ha hecho el ministro de Obras Públicas, que se ha reunido con la Brigada Parlamentaria de La Paz para firmar este acuerdo y se puede impulsar la carretera río abajo Quillacollo, que es fundamental, que se necesita muchísimo, que se habló tanto tiempo atrás y buscando información de este tema. Prácticamente se empezó a hablar de eso a finales de los 80 y principios de los 90, con las primeras aperturas de caminos vecinales y la vinculación rústica de esa ruta alternativa, que data del año 1991, bajo la gestión de la Corporación de Desarrollo de Cochabamba, Cordeco. Se entregó un tramo inicial al servicio público en el año 1993 para conectar las poblaciones de las provincias Ayopaya. Sin embargo, la ruta permaneció incompleta por falta de un puente clave sobre el río Sacambaya que delimita ambos departamentos. Ya para después, para los 2000, se anunció también la inclusión de la construcción del puente Sacambaya dentro del plan operativo anual en el POA, en el año 2003 concretamente, con el fin de conectar el tramo Morochata-Independencia. Fue avanzando el tiempo y esto se quedó prácticamente en el olvido y han pasado tantos años. Y mire, estamos en el 2026 y se hace realidad la aprobación de este proyecto que pasará al Senado y de seguro también luego será ejecutado por el gobierno con este compromiso que asumió el Ministerio de Obras Públicas, pero lo cierto es de que se debe buscar vías de desarrollo para el Departamento de La Paz. Son las 5 de la tarde, 5 minutos. Al volver de la pausa, la línea telefónica está habilitada si usted quiere comentar este u otros temas. Lo de la verbena tal vez le llama la atención, así que lo esperamos con la línea telefónica habilitada. Al volver de la pausa, el 224-9059 está habilitado y también la línea de WhatsApp. Sí, el WhatsApp está habilitado para que usted pueda escribirnos, mandarnos tal vez su audio, el 624-08864. 624-08864, una pausa. Ya vuelve el Express.
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17: Y si se traza con 9 minutos. Para usted hincha del fútbol, para usted amante del deporte, del balompié, va a empezar el segundo tiempo entre Francia y Marruecos. Y empieza a rodar el segundo tiempo de este partido por cuartos de final. No se abrió el marcador todavía, 0-0. Si hubiese habido un gol yo se lo decía, pero está 0-0, va tangando más Francia, que busca abrir el marcador. Así que así va avanzando este compromiso por la Copa Mundial de la FIFA. 17:09. Es momento de que usted se comunique con la radio, porque queremos escuchar su opinión en el margen de respeto en este espacio democrático que tiene la radio, para poder escucharlo sobre el tema que a usted le interesa vertir su criterio, opinar sobre lo que está ocurriendo tal vez en nuestro país, algún tema importante o alguna situación que pueda tal vez estar ocurriendo en su barrio que le aflija. Nosotros lo vamos a escuchar. 224-9059, 224-9059. Y la línea del WhatsApp, que también está habilitada para que usted pueda participar, el 624-08864. 624-08864. Vamos a leer los mensajes, sé que también la gente nos escribe. Espero lean mi mensajito. Dice: buenas tardes, Antonio. Un saludo a usted y sus colegas. Quedé atónito, dice, anonadado, estupefacto, decepcionado por esa cartelera. Mil perdones, creí que era broma. Es pues la celebración histórica del grito libertario. Más respeto, dice. ¿Dónde está el Grillo Villegas? Además, se trata de los 30 años de su disco Huy el Sol, la verdadera identidad de la paz. ¿Dónde está Octavia, Pecados, Quirquiña, Desaire, Guara? Por lo menos hubieran invertido en un invento de juntar a los miembros originales, grupos folclóricos paseños, como en vez de tanta payasada, un artista, un solo artista internacional. Es una falta de respeto para la ciudad de La Paz. Esa no es música paseña, si se le puede llamar música. Dice, lamento mucho mi malestar. Nunca me sentí tan decepcionado de que se pisotee la cultura musical y la verdadera identidad paseña. Tenía que ser, bueno, vamos a dejar puntos suspensivos. El alcalde, eso debería mandar. Tal vez ahí su jefe le hubiese gustado. Atentamente, Marcelo. La opinión de Marcelo por la cartelera de la verbena paseña. 224-90-59, línea telefónica habilitada esta tarde, 624-08-864. También llega otro mensaje por acá. Dice, buenas tardes, Radio Éxito. Soy Patricia. Escuché la cartelera de la verbena. ¿Qué pasó con el alcalde? ¿Por qué ese tipo de música y con tantos grupos? ¿Hay algún negocio con esas productoras? Gracias, dice. Vamos con los mensajes, vamos con más llamadas telefónicas. Radio Éxito, buenas tardes.
7: Buenas tardes, habla Edmundo.
17: Adelante, don Edmundo, lo escuchamos.
7: Me ha llamado la atención la intervención del senador o del diputado, creo que es...
17: Senador Ormachea.
7: Senador Ormachea, ¿no?
17: Sí, senador. Y,
7: caramba, es un buen proyecto, debiera llevarse adelante. Ojalá lo lleven adelante. Cuando hay voluntad, se la va a hacer. Es como decía el presidente de Salvador, ¿no? Cuando hay, como dicen ahí, si no se roba, alcanza, dice. Entonces acá se puede realizar un trabajo de esa magnitud, que tiene varios problemas, tiene, pero en ingeniería, ¿qué problema no se resuelve con ingeniería? Todo es dinero y poner, saber utilizar el capital humano necesario. Ojalá lo hagan de esa manera, pero ojalá los corruptos, por favor, aislar a esos corruptos que piensan que toda obra tiene que tener su parte, su mordida. ¿Qué es para ahora para mí? Esas cositas es lo que está destruyendo a todo Bolivia y a toda La Paz. Ojalá no pase eso y se haga realidad, pero a la brevedad posible. Si es posible, mañana mismo empezar a trabajar y ver qué es lo que se puede hacer. La intervención de los municipios también va a ser muy importante, con el compromiso de que también ellos cuiden pues su parte que les corresponde, porque a ellos también les va a beneficiar en mucho este un camino de esta naturaleza. Pero acá tenemos que inclusive reeducar a la gente, porque todo lo destruyen. Creen que todo lo que hace el Estado, la gente del campo parece que piensa que todo lo que hace el Estado, todo lo que hace el ARA, por decir, no sirve y hay que destrozarlo. No sé, hay una especie de resentimiento, odio. Alguien ha envenenado el alma de esa gente, entonces eso también hay que observar y curar a la gente para que este camino sea todo un éxito y a la brevedad posible, porque tiempo que pasa, tiempo que se pierde, tiempo también que es en desmedro de la ciudad de La Paz. Ojalá se haga realidad, hago votos. Muchas gracias.
17: Gracias, gracias por llamar, gracias por participar. Ahí está destacando la participación, bueno, el proyecto de ley que puede unir Río Abajo, el departamento de La Paz, con Cochabamba por Río Abajo. 224-90-59. Vamos con otros mensajes, la gente que participa también esta tarde. Antes, llamada telefónica. Radio Éxito, buenas tardes.
15: Buenas tardes, licenciado. Un saludo cordial.
17: Adelante, lo escuchamos. ¿Cuál es su nombre?
15: José.
17: Adelante, José.
15: Bueno, yo estoy en desacuerdo con que hagan el camino por Río Abajo hacia Cochabamba. Hay dos caminos. Camino nuevo y camino antiguo hacia Cochabamba. Como paseños debemos pensar en caminos de prioridad para el departamento de La Paz hacia Ixiama, San Buenaventura, Franz Tamayo, porque en ahí se tiene que sembrar olivo para sacar aceite. Cuatro litros de olivo vale 100 bolivianos. Un litro costaría 400 bolivianos. En ese sector tenemos que sembrar, cultivar las mejores frutas para nuestros niños, para nuestros jóvenes, hacer granjas avícolas y de cerdos también. Están equivocados nuestras autoridades. Hace mucho tiempo hemos pedido Norte de La Paz. Queremos que se desarrolle. Queremos que La Paz sea potencia, no seguir empeorando y La Paz retrasándose. Muchísimas gracias.
17: Gracias, José, por llamar a la radio. 224-90-59, 224-90-59, la línea telefónica que está nuevamente habilitada. Tengo otro mensaje por acá. Buenas tardes, Radio Éxito. Quiero opinar sobre la cartelera que deben a conocer. La verdad pensé que era broma, pero así, ¿quién irá? Es una cartelera para que vayan solamente puros chiquillos y chiquillas a embriagarse, porque es la música que atrae ahora a los jóvenes. Qué pena, se debió pensar de manera más amplia en lo que le gusta y agrada a todos los paseños. Atentamente, gracias por comentar y por comunicarse con la radio. Vamos con otra llamada telefónica también a la línea de WhatsApp. Bueno, ingresaba otra llamada, pero vamos a esperar. 224-90-59, 224-90-59 y la línea del WhatsApp, el 624-08-864. Buenas tardes, Radio Éxito. Por favor, informen qué ocurre con las filas del abastecimiento de diésel. No hay diésel. Las flotas incluso ya advirtieron que van a hacer subir los pasajes de conexiones interdepartamentales. ¿Qué es lo que ocurre? Por favor, denle solución. ¿Hasta cuándo no habrá normal abastecimiento de combustibles? Ahí está la gente que escribe. Vamos con otra llamada telefónica esta tarde también. Radio Éxito, buenas tardes.
18: Gracias, buenas tardes. Mi nombre es Emán.
17: Adelante, Emán.
18: Saludos a los oyentes de Radio Éxito, a la producción de este programa. A ver, me parece que el asunto de las empresas, entre comillas, deficitarias del país, me parece que es un motivo por no trabajar. Si existen empresas deficitarias, ¿por qué no reactivarlas, no? O van a infraestructura mismo, van a pasar a manos privadas como han hecho en la década de los 90 con la supuesta capitalización. Entonces, este gobierno, su único plan es improvisar de acuerdo a lo que venga y simplemente dejar las empresas, las inversiones públicas a manos privadas. Entonces, si no quieren trabajar, no quieren hacer un control como gobierno, entonces que den un paso al costado. Si uno no quiere trabajar, está demostrando que, bueno, no sirvo para esto, lo dejaré a los privados, lo dejaré a las reglas del mercado y listo. Y lo que pasa en BOA ha sido extremadamente terrible, ¿no? 900 que paga el gerente y 6.000 la población. 6.000 bolivianos, y así lo ha demostrado un periodista, ¿no?, de Santa Cruz. Se está hablando con pruebas. Por eso esa es la mentalidad que tiene este tipo de personas que se están haciendo cargo del gobierno. Gracias, Radio Éxito, muy buenas tardes.
17: Gracias a usted por participar. 224-90-59. Otra llamada que ingresa. Se ha cortado. Vamos a habilitar nuevamente la línea 224-90-59 y el 624-08-864. En este espacio que lo tenemos cada tarde pasado a las 5 para que pueda usted participar y hacer conocer su opinión. Vamos con otra llamada telefónica. Radio Éxito, buenas tardes.
19: Muy buenas tardes.
17: Adelante, ¿cuál es su nombre?
19: Mi nombre es Carlos.
17: Adelante, Carlos, lo escuchamos.
19: Mire, no nos damos de cuenta, ¿no, señor periodista? Hoy día las noticias están de que Petrobras se va a hacer cargo de yacimientos. Disimuladamente, ¿no?, para que la gente no diga nada. O será también por lo que está ahorita en el tema de que uno no tiene ninguna, no puede hablar, no puede, ni ustedes ni nadie, estamos bajo la vigilancia de esta situación. Pero yo le digo, estos personajes, yo le voy a decir un personaje de este señor Santa María. Era mi vecino aquí en Pampagasi cuando era senador y diputado. No tenía nada el señor. Mire, después ha sido con Yanine. En ahí ha aprovechado de los respiradores, de todo eso. Tiene una casa grande de 5 pisos en Seguencoma. Ustedes, ¿por qué no averiguan? Yo no estoy mintiendo. Mire, se dan de cuenta, ahora con cuánto va a salir de contramillonario van a ser todos estos individuos. Están viviendo, señor, ¿qué grado de estudio tiene? No sé, yo, señor, mire, eso es lo que a mí realmente nos admiramos, ¿no?, de que todos los políticos entran a robar nomás. Gracias, señor periodista, por la cobertura.
17: Bien, gracias a usted por participar. 224-9059, línea telefónica nuevamente habilitada. Un par de minutos más para que podamos escuchar su opinión esta tarde con los temas que tenemos en agenda, como mencionaba, otros también que a la población le preocupan. 224-9059 y el 624-08-864. 624-08-864. Bien, si no hay más, vamos a ir cerrando esta tarde la participación de la gente. Llega otro mensaje por acá. Buenas tardes. ¿Quién fiscaliza, quién controla lo que se está haciendo en tantos lugares, en tantos proyectos sin ejecutar? La alcaldía, en vez de preocuparse de festejar, debería dar también chance en la ejecución de obras. La Paz este año no celebra con nada. No hay nada que inaugurar, no hay nada que celebrar y nos preocupamos en beber. Atentamente, Rodrigo Cartagena. Ok, Rodrigo, muchísimas gracias por participar esta tarde. Cerramos este espacio, 224-9059 y el 624-08-864. Son las 5 de la tarde con 23 minutos. Una pausa y enseguida ya estamos también con la recta final.
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4: Solo quedan 8. La Copa del Mundo entra en su etapa más apasionante. La Copa del Mundo ya vive su recta final y todo está listo para unos cuartos de final que prometen emociones de principio a fin. 8 selecciones siguen con vida, pero solo una podrá levantar el trofeo más importante del fútbol mundial. Francia, Marruecos, Suiza, Argentina, España, Bélgica, Inglaterra y Noruega son los sobrevivientes de un mundial inolvidable, marcado por sorpresas, eliminaciones inesperadas y partidos que quedarán para la historia. Los cruces de cuartos se enfrentarán a Francia con Marruecos, España frente a Bélgica, Inglaterra frente a Noruega y Argentina contra Suiza. La representación de la Conmebol quedó reducida a una sola selección, Argentina, que tendrá sobre sus hombros la ilusión de todo un continente. África mantiene vivo el sueño gracias a la histórica campaña de Marruecos, mientras que Europa domina esta fase con 6 representantes, confirmando el enorme nivel competitivo de sus selecciones. El Mundial organizado por México, Estados Unidos y Canadá entra en su momento decisivo. Paradójicamente, los 3 anfitriones ya quedaron eliminados y ahora serán simples espectadores de la lucha por el título. La Copa está cada vez más cerca y el margen de error ha desaparecido. Una derrota significa el adiós, una victoria acerca el sueño de disputar la gran final. ¿Quiénes serán los 2 elegidos para llegar al partido más importante del planeta y pelear por el título de campeón del mundo?
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0: Eso es sugerido, yeah.
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8: Bien, en la recta final llegaron un par de mensajes más. Dice: buenas tardes, Red Éxito. Uno, el pasaje a Cochabamba en 350 y a Santa Cruz 380 y va a subir, así no se puede viajar. Dos, arreglen las carreteras a los Yungas, ahí está el progreso de La Paz. Tres, a todos los bolivaristas y estronguistas, al estadio el domingo, dice el mensaje. Y mientras avanzaban también la tanda publicitaria, anotó Mbappé con un golazo lo que hizo Mbappé. Le va ganando un tanto contra cero a Marruecos y está anotando su nombre. Está anotando su nombre en una siguiente instancia. En semifinales, recta final del Express. Ha sido un gusto acompañarlo, ha sido un gusto compartir con ustedes esta tarde. Quédese junto a la radio. Enseguida hay gol. Ahora es Dembélé. 2-0. ¿Dónde está el hincha de Francia que venga? 2-0. 2-0, va ganando Francia en el Mundial. Y en el cierre vamos a escuchar algo de buena música que está Foreigner para despedirnos enseguida de las noticias aquí en la radio. Francia le va ganando a Marruecos 2-0 por los cuartos de final. El reencuentro con el Express mañana a las 15 horas con 30 minutos.

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3: Bienvenidos sean a la tercera entrega informativa de la Red de Noticias Éxito Bolivia. Saludos país desde la sede de gobierno, 17 horas con 37 minutos. Ha comenzado a informar la Red de Noticias Éxito Bolivia. El gobierno anuncia convocatoria para designar al nuevo gerente de BOA.
4: Aprovechando la consulta, y eso ya lo charlé con el presidente, voy a lanzar una convocatoria nacional para el nuevo gerente de BOA.
5: El ministro de Obras Públicas, Mauricio Zamora, informó este jueves que tras la destitución del exgerente Eduardo Valdivia, se determinó lanzar una convocatoria nacional para designar a una nueva autoridad en Boliviana de Aviación.
4: Es un profesional intachable, él ha reconocido un error, él me ha informado, anoche después de tomar la decisión que él ha ido por temas familiares, la gente decía que ha ido por el mundial, que ha ido por temas familiares, pero ya no tenemos que entrar al debate de qué ha pasado. Creo que ya hay que dar vuelta de página, seguir adelante. Me quedo con los avances que hicimos con Eduardo, que es la reestructuración de BOA.
5: Zamora destacó el trabajo del exgerente durante la reestructuración de la aerolínea y cuestionó la existencia de intereses que buscarían afectar los cambios dentro de la empresa estatal.
4: El mensaje que yo dejo, sin defender a un Eduardo Valdivia, yo veo de que no va a cambiar nada en Bolivia si sigue habiendo esa mano oscura de intereses. Porque aquí no nos mintamos, bolivianos. Aquí ha habido también mano oscura que querían perjudicar, más allá del error que ha reconocido Eduardo. Había mano oscura de intereses que no lo voy a permitir.
5: Red de Noticias Éxito, Ever Vargas, La Paz.
3: Súmate pide al gobierno iniciar acciones penales contra el exgerente de BOA.
6: Más allá de que sea alejado del cargo, aquí tiene que haber un proceso penal por daños y perjuicios al Estado, debido a que no puede comprar un pasaje menos de 1,000 bolivianos y a la población en general se le esté cobrando más de 5,000. Entonces ese es un daño sumamente peligroso para la economía de nuestro país, y más aún hablando de una empresa estratégica que genera no genera utilidades y más aún está perjudicando la economía de nuestro país.
5: El diputado de Súmate, Diego Brañes, no descarta iniciar acciones penales por presunto daño económico al Estado contra el exgerente de Boliviana de Aviación, Eduardo Valdivia, tras la polémica generada por su viaje a Estados Unidos y las denuncias sobre un beneficio tarifario.
6: Bueno, estamos viendo, analizando nosotros que sea un presunto daño económico al Estado, debido a que, ¿cómo puede ser posible que él pague menos de 1,000 bolivianos y que los ciudadanos comunes y corrientes paguen más de 5,000 bolivianos? ¿Bajo qué privilegios él tiene ese tipo de convenios, y se podría decir, para que pueda comprar ese pasaje?
5: Espera celeridad en las investigaciones sobre la denuncia y los informes del Ministerio de Obras Públicas sobre el beneficio tarifario reservado para funcionarios con al menos de un año de antigüedad.
6: Todos nosotros compramos los pasajes como deberíamos hacerlo, ¿no? O haciendo filas, yendo incluso a mostradores. No tenemos ningún tipo de descuento, pese a que se supone que esta aerolínea debería responder y ser manejada por todos los bolivianos. Sin lugar a duda, esperemos que el informe que ha pedido el Ministro de Obras Públicas para saber cuáles han sido los beneficios y obviamente también el motivo de su viaje, pues pueda ser lo más pronto posible y que se pueda aclarar este tipo de beneficios que tienen este tipo de trabajadores.
5: Red de Noticias Éxito, Ever Vargas, La Paz.
3: Desde la Asamblea solicitan informes y respalda que Fiscalía investigue al exgerente de BOA por viajar a Estados Unidos.
7: En realidad, nosotros vamos a hacer las peticiones de informe escrito como corresponde. Vamos a ver qué dice específicamente el reglamento. Vamos a pedir las tarifas al día de que él ha viajado y vamos a determinar si existe o no la comisión de derecho delictivo. Vamos a pedir también que la Contraloría se pronuncie al respecto, y si corresponde, pues se va a impulsar, desde luego, la investigación ante el Ministerio Público.
5: La senadora de Libre, Jimena Medrano, considera que no es suficiente la destitución del exgerente de Boliviana de Aviación, Eduardo Valdivia, e impulsa la investigación de la Fiscalía por la polémica por el viaje realizado a Estados Unidos y un beneficio en el pasaje.
7: Estos viajes eran para los trabajadores del costo mínimo del pasaje, se les otorgaba el 50% de descuento. Yo les voy a decir a hoy día cuánto cuestan los pasajes en BOA. Santa Cruz, Miami, en la clase económica, está a 5,411 bolivianos. Si hablamos de la mitad del precio, estamos hablando de más de 2.500 bolivianos, 2.700.
5: Por otro lado, el diputado del PDC, Egidio Arce, mencionó que es necesario las investigaciones del Ministerio Público para aclarar la situación.
8: Su accionar del director de BOA no ha sido nada ético ni coherente para poder hacer una representación digna a la empresa estatal de aviación. Entonces, se tomó una buena decisión. Seguramente esto nos va a servir de precedente para los nuevos funcionarios públicos que están al servicio del país.
5: Red de Noticias Éxito, Ever Vargas, La Paz.
3: Activista alteño pide sanciones ejemplares para quienes hagan mal uso de los bienes del Estado.
9: Guido Calcina, abogado y activista alteño, asegura que luego de la destitución del director de BOA, se necesitan sanciones ejemplares, con cárcel, para quienes realicen uso indebido de bienes del Estado.
10: La última destitución del señor Eduardo Valdivia, quien era gerente de BOA, quien en uso de sus atribuciones había viajado durante un mes a Miami, Estados Unidos, en la línea de BOA. Esto cuando el pasaje cuesta 6,000, 7,000 bolivianos en una línea comercial, él únicamente había pagado 900 bolivianos. Entonces, ¿qué estamos viendo en esta situación? Vemos que existe un uso indebido de influencias en beneficio del cargo. ¿Y qué establece la ley 004, la ley Marcelo Quiroga Santa Cruz? La misma establece hasta una privación de libertad de 8 años. Y es lo lamentable que gerentes, y no es el primer caso, lo que llama la atención es que existe un silencio cómplice por parte de las altas autoridades ejecutivas. Lo que se tiene que hacer, no solamente la destitución, tiene que existir un resarcimiento del daño. Vemos que no solamente sea la acción penal y no solamente la destitución, sino que existe un resarcimiento del daño y la anotación preventiva de sus bienes, porque lamentablemente están utilizando estas empresas estatales que prestan una pésima gestión para un apetito personal, como es de esos dos gerentes, tanto de Pimentel como de Boa y por supuesto que se tomen las acciones legales para que no exista ese tipo.
9: Red de Noticias Éxito, Gilda Castro, El Alto.
3: 17:45. Senadora Pachacuti advierte acudir al Tribunal Constitucional Plurinacional en caso que no se considere eliminar el decreto sobre tarifas de luz.
11: Si es que la Asamblea Legislativa no procede a tratar este proyecto de ley de abrogación del incremento de la tarifa, voy a acudir al Tribunal Constitucional, es decir, voy a remitir una acción de inconstitucionalidad. Supremo 5647, porque se estaría vulnerando los derechos fundamentales del derecho de los servicios básicos.
5: La senadora de Libre, Elena Pachacute, en contacto con Radio Éxito, advirtió acudir al Tribunal Constitucional Plurinacional en caso que la Asamblea no considere el proyecto de ley que pretende abrogar el decreto 5647, que establece que la variación mensual de las tarifas eléctricas no podrá superar el 5% del valor.
11: Es decir, hay un Estado, hay empresas eléctricas y los usuarios finales. Y lo que este decreto pretende es cargarle la crisis económica prácticamente al usuario y al consumidor final. Por eso es que presenta esta normativa de abrogación con el fin de proteger a los usuarios más vulnerables.
5: Argumentó que la normativa no cuenta con estudios técnicos y afirmó que afecta a la economía de la población.
11: El artículo 20 de la Constitución Política del Estado establece claramente que son derechos fundamentales los servicios básicos, es decir, el agua, la luz, el alcantarillado, entre otros. Entonces, aquí no es justo, estimado Antonio, el hecho de que el gobierno a título de estabilidad le cargue la responsabilidad a los usuarios y a los consumidores finales, porque esto es una tarifa mensual, por cierto, no es una tarifa semestral como la que se tenía.
5: Red de Noticias Éxito, Ever Vargas, La Paz.
3: IPSA se niega incremento de tarifas, asegura que el 85% recibe tarifas.

0: con la tarifa solidaria.
1: Lo que sí hay es una actualización en función de la UFB. Ahora, es bueno aclarar a la población que esto se viene dando desde el 2007. No es que el gobierno de Rodrigo Paz ha colocado esta indexación. La resolución número 62 del 2007 estipula esto. Por tanto, si ustedes hacen una retrospectiva hacia atrás, vamos a ver solo un dato. Enero del 2025, la tarifa domiciliaria estaba en 3.80. Ya, noviembre del 2025, estoy haciendo esta énfasis porque era el gobierno anterior, cerró con 4.30, hoy está en 4.74. Entonces es una indexación a la UFB, pero desde la tarifa domiciliaria en adelante. La tarifa solidaria, que es de un boliviano con 78 centavos hasta los 15 metros cúbicos, sigue vigente, no tiene actualización, no tiene ningún problema. Y es más, significa entre el 80 y el 85% mensualmente que cobra EPSA de tarifa domiciliaria.
0: Arancibia pidió cuidar el agua y evitar gastos excesivos. Indicó que con la liberación del cambio del dólar se mantendrán las UFBs. Y esta no será contraproducente en el costo por el servicio básico.
1: A las tarifas nosotros reportamos a la APS, no existe ningún incremento, ni va a existir porque no tenemos en mente en este momento. Entonces, creo que la población debe sentirse tranquila, EPSA está cambiando la visión. Un dato que no deja de ser mayor, a diciembre del 2025 teníamos 15% de reclamo. De 485.282 conexiones. A hoy tenemos 5% de reclamo. O sea, hemos mejorado un 10%.
0: Red de Noticias Éxito, Lía Vega, La Paz.
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4: Aprenden a un fiscal por un caso de narcotráfico.
5: Un fiscal del municipio de Tupiza, en Potosí, fue aprehendido por la policía y representantes del Ministerio Público tras ser investigado por presuntas irregularidades y posibles actos de corrupción en el ejercicio de sus funciones dentro de un proceso vinculado al narcotráfico, en el que se logró el secuestro de más de media tonelada de sustancias controladas. Sobre este tema informó Gonzalo Aparicio, fiscal departamental de Potosí.
6: Se ha procedido a la aprehensión de este servidor público. El mismo a la fecha se encuentra a la espera de la resolución de su situación procesal, está siendo puesto a disposición de la autoridad judicial, donde la Comisión de Fiscales naturalmente va a solicitar la aplicación de las medidas cautelares correspondientes.
5: Durante el desarrollo del proceso se habrían identificado presuntas inconsistencias entre la fundamentación jurídica expuesta en un requerimiento fiscal y la medida cautelar que finalmente fue solicitada.
6: En fecha 3 de julio, personal de la FELGN Villazón habría puesto a disposición del Ministerio Público a este ciudadano Silvio Mendoza Coria, aprehendido mientras el mismo transportaba, de acuerdo a los antecedentes preliminares, alrededor de 542 mil gramos de sustancias controladas, más concretamente marihuana, de acuerdo al estudio de campo que se ha realizado.
5: El Ministerio Público anunció que en las próximas horas presentará la imputación formal contra el servidor público por la presunta comisión de delitos de resoluciones contrarias a la Constitución y las leyes e incumplimiento de deberes.
6: En el petitorio lo que se requiere por parte de este servidor público es la aplicación de medidas cautelares de carácter personal menos gravosas a la detención preventiva, cuando por la gravedad del hecho, la cantidad de sustancia controlada encontrada, lo que correspondía era la solicitud de la medida cautelar más gravosa, que era la detención preventiva.
5: Red de Noticias Éxito, Milton Braca, Monte Potosí.
4: Suspenden la reconstrucción de los hechos por el caso Tuberías Chinas.
7: Como he manifestado, hoy día debía llevarse a cabo la inspección in situ en las tres, en la oficina de Villa Fátima, en Pampajasi, ya, y no pudimos hacerlo. Hubo un tema legal de que la representante de la empresa La Llave hizo una representación legal y pidió la suspensión, lo cual es un tema legal, es un tema normal.
8: El interventor de EPSAS, Edgar Landívar, informó que la reconstrucción de los hechos dentro del caso de las tuberías chinas fue suspendida debido a la ausencia de dos ex interventores involucrados en el proceso, entre ellos Vladimir Irasauz y Humberto Claure.
7: Sin embargo, lo que a nosotros nos llama la atención es la ausencia de los acusados, especialmente la ausencia del ingeniero Iraíso, que está con detención domiciliaria. Ya no estuvo a las 9 de la mañana, que era cuando debería comenzar la inspección, ¿no?
9: ¿Para qué fecha se ha suspendido?
7: Se ha suspendido para el 23 de julio a las 9 de la mañana, igual. Este es el paso inicial para la continuación del proceso judicial. Entonces, si no hacemos la inspección inicial, el proceso no continúa. Entonces nosotros estamos muy interesados en que se haga este primer paso, que es la inspección. Posteriormente vienen otros pasos legales, ya, y nosotros somos respetuosos. Por eso esperemos que, dice el refrán, la tercera es la vencida. Entonces el 23 de julio sería la tercera vez que llaman a esta inspección. Esperemos que se lleve a cabo el 23 de julio.
10: ¿Cuánto fue la primera inspección?
7: 14 millones de bolivianos el daño económico. La primera fue en qué fecha. Si no me recuerdas, como un mes atrás, ya que también fue suspendida.
8: Landívar explicó que ante la inasistencia de ambas ex autoridades, se solicitará la revocatoria de detención domiciliaria que actualmente cumple Irasauz.
7: No, 14 millones de bolivianos, la cantidad de tuberías en este momento en mi cabeza no la tengo, ya, pero el total de la compra es 14 millones de bolivianos. Las tuberías están en los almacenes de EPSAS en Pampajasi, en la planta de Pampajasi. No hemos podido ni vamos a poder utilizar ni una por dos razones. Primero, están en proceso judicial y segundo, no son aptas para agua potable.
8: Red de Noticias Éxito, Lía Vega, La Paz.
4: Diproveo realiza operativos de control a venta de autopartes.
11: El director nacional de Diprove, el coronel Pavel Tovar, informa sobre operativos de venta de autopartes en la urbe alteña.
12: La Dirección Departamental de La Paz, la Regional del Alto, se ha movido mucho en estos días debido a que justamente el mes pasado hemos tenido una ola, digamos, delincuencial de robo de partes en la zona sur, sobre todo en el centro, aquí en el Alto también. Y es por eso que nos hemos movilizado hacia los lugares donde realizan la venta de este tipo de autopartes. Una vez que hemos llegado al lugar, hemos podido verificar que muchos de ellos, de los lugares donde venden estas autopartes, no tienen un papel que atribuya su legal posesión, vale decir, la póliza de importación, otro documento que estipule que realmente han traído estos vehículos o pasen estas autopartes para poder venderlas legalmente y que se certifique su legal posesión. Es por eso que algunas de las partes se encontraban cortadas, se encontraban los cables cortados, y obviamente son partes muy delicadas, son partes caras inclusive de los vehículos, como son los cerebros y otros, los cuales obviamente para una venta, si realmente fuese una venta legal, obviamente tendrían mucho cuidado en el manejo, en la manipulación inclusive de estas autopartes, ¿no? Pero al contrario, todas estas estaban rotas, estaban con los cables cortados. Eso nos hace pensar de que efectivamente podrían ser piezas de vehículos robados, ¿no? Inclusive en algunos, unas bolsas acumuladas dentro de ellos, estaban de partes de un solo vehículo, ¿no? Entonces obviamente es un poco correlativo el hecho de que tal vez hayan sido vehículos que han sido robados, desmantelados, y una vez que los han desmantelado, los han juntado todas las partes en una sola bolsa, en un solo empaque, para poder venderlos a las personas que justamente les han robado, ¿no? Entonces, son métodos que utilizan.
13: ¿Cuál es la situación del sujeto que estaba en primera instancia arrestado?
12: Bueno, ha sido puesto a disposición del Ministerio Público, y se va a tomar la declaración en primera instancia para saber cuál es su grado de participación.
11: Red de Noticias Éxito, Gilda Castro, El Alto.
4: Familiares de una mujer que presuntamente fue asesinada la semana pasada en el municipio de San Lucas exige justicia.
14: La pasada semana se produjo un hecho de feminicidio en la comunidad de Zavala del municipio de San Lucas. Y los familiares llegaron a la capital a exigir justicia y buscando ayuda para tres menores que quedaron en la orfandad por la muerte de su madre y porque el padre los dejó ya que se separó de su pareja.
15: Yo pido una justicia para mi hermana por el caso que ha pasado allá en mi comunidad Larabinto, en el sitio San Lucas, por el caso que ha pasado. Le pido siempre justicia para mi hermana y para mis sobrinitos. Le pido una ayuda social para el bien de ellos, para que ellos de aquí adelante que tenga una vida mejor, para que se compre materiales, ropitas, para que vayan y compren esas ropitas, todas esas cosas. Y también le pediría a toda la gente que está viendo una ayuda social para mi mamita, para ellos, para que ellos vivan una vida mejor siempre.
14: Los niños que quedan solos tienen 7, 5 y 3 años, por lo que el hermano de la víctima, Eulogio Abrigo, señaló que los cuidará junto a la abuela, pero pidió que el caso se esclarezca, ya que el principal acusado quiere salir libre, argumentando que la muerte se produjo en accidente de tránsito.
15: Mi hermana ha dejado 3 menores, de uno de 7 años, y el menorcita de 5 años y la más menorcita de 3 años. Mi hermana no falleció por un accidente de tránsito, como el indicado dice. Mi hermana tal vez ha sido pero accidente de tránsito, pero supuestamente mi hermana estaba vivo y terminaron por mi hermana.
16: ¿Qué sabías de la relación que sostenía con este hombre? ¿Cómo era la relación?
15: No sabemos nada, porque mi hermana era un ejecutivo de la organización del Valle Andino, y entonces él siempre iba a los ampliados, reuniones, cualquier actividad que ellos se alzaban.
14: Para Red de Noticias Éxito, desde Sucre, Renan Martínez.
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18: Menor fue abusada por su padrastro durante 5 años.
19: Informar que hace 2 días, el día martes, hemos tenido una denuncia de la madre de una menor de 15 años, la cual denunció que era objeto de violación por parte de su padrastro, de un sujeto de 38 años.
8: El director departamental de la Fuerza Especial de Lucha contra la Violencia, coronel Miguel Zambrana, informó sobre un hecho de violación a una menor por parte de su padrastro. Este hombre abusó de la menor por 5 años.
19: El cual ese mismo día, al momento de que la menor le llevaba el almuerzo para que pueda servirse sus alimentos, el individuo procede a violarla. Y posteriormente, la menor, cuando ya está en el centro educativo, en su colegio, la directora convoca a la madre para que pueda asistir porque necesitaba documentación, y ahí es donde hace referencia que la niña habría comentado de que había sido objeto de algún abuso sexual por parte de su padrastro.
8: Al momento, el agresor se encuentra en celdas de la FELCB a la espera de su audiencia cautelar.
19: Lo que indica la menor que desde el momento que ella ha sido víctima de este abuso, el padrastro, el autor, le indicó que si ella informaba, avisaba o denunciaba esta acción, él iba a destrozar el domicilio. Esa es la amenaza que ha sufrido, ha tenido y ha tenido que soportar estos 5 años amenazada. Y si no hubiese sido también por los detalles que seguramente ha podido detectar o por los comentarios que ha recibido la directora del centro educativo, este hecho no hubiera sido atendido y lamentablemente hubiera continuado este tipo de abuso. Por eso es que nosotros damos esa recomendación de que no solamente son los padres de familia, sino los directores y todos los que son parte del entorno de una menor.
8: Red de Noticias Éxito, Lía Vega, La Paz.
18: Detienen a un hombre que quiso matar a su concubina.
19: Bueno, también el día martes hemos recibido una denuncia por parte del hospital Arcoiris, haciendo conocer que 2 personas ingresaron al lugar, una persona de sexo masculino y una persona de sexo femenino. La mujer se encontraba con una herida contusa en la región del cráneo y que estaba inconsciente.
8: Tras una denuncia por parte de un nosocomio, se identificó a una mujer que sufrió agresiones físicas por parte de su concubino. Debido a ello, efectivos policiales se dirigieron al centro de salud para detener al agresor.
19: Y es de esa manera que el personal del centro médico auxilia interna a la mujer en terapia intensiva y realiza todas las actuaciones. El personal policial, al conocer esta situación, empieza a realizar los trabajos de investigación, llega al lugar y aprende al sujeto. El sujeto ya está en celdas, no se conoce las causas al momento o cuál han sido la situación que ha terminado en este desenlace. La persona ya está en terapia intermedia, ya está recuperándose.
8: El director departamental de la FELCB, coronel Miguel Zambrana, informó que el hecho se registró en Inquisivi y al momento continúan las investigaciones. El agresor no realizó ninguna declaración. Se espera que la víctima despierte para tomar datos sobre el caso.
19: Y el individuo se encuentra en celdas de la FELCB y la investigación se está trasladando a la provincia de Inquisivi, porque en el lugar, la dirección provincial es la que va a realizar la inspección técnica ocular para determinar cuál ha sido el objeto utilizado, con qué objeto han lesionado a esta persona y cuáles son las circunstancias que han conducido a este desenlace que estamos hablando. No tenemos antecedentes, estamos hablando, reitero, de una provincia, estamos hablando de una persona que vive en el sector y que lamentablemente por la distancia no teníamos conocimiento o no ha habido ninguna denuncia de anteriores antecedentes de violencia.
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18: Envían a la cárcel a hombre que intentó quitar la vida a su pareja.
19: Bueno, el sujeto que estaba en calidad de aprehendido ha sido sometido a audiencia de medidas cautelares y el juez ha determinado detención preventiva de 6 meses en la cárcel de Chonchocoro.
8: El hombre que intentó matar a su pareja fue enviado al penal de Chonchocoro por 6 meses. Actualmente la víctima ya fue dada de alta, informó el coronel Miguel Zambrana, director departamental de la FELCB.
19: Él ya ha sido trasladado, la víctima ha sido ya atendida y dada de alta. Los requerimientos también han sido emitidos para que el médico forense determine los días de impedimento y eso vaya juntándose a toda la investigación que seguramente va a concluir cuando tengamos la audiencia pública para determinar también su sanción definitiva. Femicidio en grado de tentativa, el lugar es en la zona de Villa Fátima y el personal que ha auxiliado es el personal de la estación policial La Merced, la cual gracias a los grupos de WhatsApp con los que cuentan han conocido de este caso y han ido a auxiliar y han aprendido a sujetar.
8: La víctima sufrió cortes en el brazo y en el abdomen. Al momento espera los días de impedimento por parte del EDIF para que pueda adjuntarlo en el proceso.
19: El hecho se ha suscitado un día antes de la denuncia. ¿Qué quiere decir eso? Que ha habido una pelea y en la pelea el sujeto ha utilizado un objeto punzocortante, le ha producido heridas tanto en el brazo como en el abdomen y la mujer ha evitado ir a presentar la denuncia porque se encontraba todavía con la intención de solucionar en el lugar y también ha esperado a un día después para poder comunicarse con la presidenta de la zona, la cual una vez que ha conocido eso ha denunciado a la estación policial La Merced y es de esa manera que ha intervenido el personal policial y ha auxiliado a esta.
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4: DIPROVE recupera vehículos robados.
11: La Dirección Nacional de DIPROVE recupera 4 vehículos de alto tonelaje que fueron reportados como robados, 3 en La Paz y 1 en Cochabamba.
17: Son vehículos que han sido denunciados como robados, hurtados. Hace 2 años ya en algunos casos tenemos 2 camiones, hace 2 años han sido denunciados, recién este mes hemos podido... Gracias al trabajo de inteligencia y al esfuerzo mayor que se le está poniendo a este trabajo durante todos estos meses, se ha podido recuperar ya estos 4 vehículos. ¿No? Son 4 vehículos recuperados, 2 de ellos con denuncia el 2024, 1 de ellos el 2026. Hemos podido también verificar que hay otros 4 vehículos que han sido reimplantados, remarcados, son vehículos que los ponen a la venta. A veces como vehículos indocumentados, a veces como vehículos remarcados, le cambian los números, los códigos del chasis y todo esto para poder engañar a nuestra población. Es por eso que este gran esfuerzo que ha realizado la Dirección Departamental de La Paz no es pequeño, no es menor, son 8 vehículos que seguramente las personas que han sido engañadas con la venta de ellos, las otras personas que han sido sustraídos sus vehículos, van a poder recuperar prontamente una vez que terminamos el trámite en Fiscalía para que ellos puedan tener la certeza de que efectivamente la Dirección de PROVE está trabajando ampliamente para la recuperación de sus vehículos. Entre estos tenemos 4 vehículos, como ustedes puedan ver, de alto tonelaje, de gran magnitud, los cuales tienen un costo muy alto, mínimamente tienen un costo de 100 a 150 mil dólares cada uno de los vehículos.
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9: En 18 horas 16 minutos. Parlamentarios esperan madurez política y un acuerdo político en reunión con el órgano judicial.
10: Lo que se espera es madurez política, respeto a la constitución política del Estado y respeto al debido proceso. Y hay un avance con el tema de las acefalías que se tienen en estos cargos y esperemos que también en estas acefalías que han sido retrasadas, pues se respete el debido proceso, y como Asamblea Legislativa nosotros siempre vamos a ser fieles, respetuosos de la constitución.
11: Desde la Asamblea, el diputado de Súmate, Diego Brañez, espera resultados favorables tras la reunión del órgano judicial, el ejecutivo y el legislativo para analizar el posible incremento del presupuesto y otras demandas.
10: No solamente se puede llegar a un acuerdo y obviamente trazar una agenda para que se puedan elegir estos cargos, sino también que se pueda volver realidad. Nos recordemos nosotros que durante todo este tiempo de inicio de año ya hemos estado pronunciándonos para que puedan elegirse estas acefalías y hasta el día de hoy no se ha vuelto nada realidad. Ojalá en esta reunión nosotros podamos tener ya luz verde para seguir avanzando en este tema.
11: Asimismo, se tiene previsto evaluar la elección de magistrados pendientes en el Tribunal Constitucional Plurinacional y Supremo de Justicia. El diputado de Unidad Alejandro Reyes considera buscar otras alternativas a las elecciones complementarias.
12: Tener otro tipo de opciones que no sean las elecciones directas, porque eso nos ha hecho mucho mal como país, como instituciones. Por lo tanto, lo primero que debe salir es humo blanco para tener un acuerdo político. Después, por supuesto, en la Cámara de Diputados y de Senadores haremos nuestra parte para que este acuerdo político salga adelante y se pueda subsanar estas acefalías.
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9: El nuevo presidente del Tribunal Departamental de Justicia de La Paz afirmó que llevará reformas profundas en su gestión.
14: De la mano de lineamiento que hace el Tribunal Supremo de Justicia, estamos llevando adelante reformas profundas. Particularmente la gestión que estoy encabezando está orientada a generar un acceso directo al público litigante, otorgar mayor seguridad, trabajar directamente con los señores jueces, con el personal de apoyo para acercar la justicia al ciudadano.
15: Isaías Vargas, presidente del Tribunal Departamental de Justicia La Paz, afirmó que durante su gestión llevarán reformas profundas para que la justicia pueda llegar a toda la población del Departamento de La Paz.
14: Ha habido unanimidad, imagínense, de 30 vocales, 24 que hayan elegido. Por si acaso yo quiero aclarar a todos que la señora expresidenta Margot Pérez Montaño ha presentado denuncia escrita, se ha leído su denuncia y ella lo ha ratificado. La política del Estado establece eso, es un mandato constitucional, la independencia judicial a partir de un presupuesto, a partir de la carrera judicial, ¿no? Nosotros entendemos que un presupuesto adecuado garantiza una justicia más inclusiva. Este tribunal, uno de los más importantes de este estado, tiene muchas, muchas falencias. Hace muchos años que no se han incrementado vocales, no se han incrementado jueces. Imagínese usted el sueldo de nuestros secretarios.
15: Indicó que se trabajará con jueces para que la atención a la ciudadanía mejore, sea más rápida y oportuna.
14: Está comparado como el sueldo de los, auxiliares.
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9: Consejo de la Magistratura propone que martilleros sean funcionarios de apoyo jurisdiccional.
16: Javier, hemos presentado un proyecto para poder tener 300 jueces y funcionarios de apoyo jurisdiccional, de que los martilleros puedan ser funcionarios de apoyo jurisdiccional.
15: El presidente del Consejo de la Magistratura, Carlos Spencer Arancibia, informó que se presentó un proyecto para que los martilleros pasen a ser funcionarios de apoyo jurisdiccional.
16: Y que la plata, el recurso que le pagan a los martilleros, sea parte del órgano judicial. Y este recurso pase a manos del órgano judicial y que este recurso sea sustentable para la contratación de jueces y de funcionarios de apoyo jurisdiccional. Y lo más importante es que lo va a pagar un privado. Y eso va a ser sostenible aproximadamente para 300 jueces, con dos o tres proyectos más que estamos fortaleciendo para poder tener esta cantidad de autoridades jurisdiccionales que administren justicia dentro del territorio boliviano.
17: Se ha hablado de mesas de diálogo, ¿cómo se va a desarrollar este trabajo, por favor?
16: Bueno, el viceministro, el doctor Yamil, ya ha podido desconcentrar los proyectos de ley en formar comisiones, en la cual nosotros somos parte de la comisión para ver este proyecto de ley que hemos presentado.
15: La propuesta establece que los recursos destinados a sus pagos provengan del órgano judicial, lo que permitirá dar sostenibilidad a la contratación de jueces y funcionarios de apoyo.
16: Del tema de los martilleros y la modificación de la ley 025, al respecto solo con el régimen disciplinario. Queremos modificar las sanciones para que sean más drásticas de sancionar a estas autoridades que incumplen un mandato constitucional y aplicar estas sanciones a los malos jueces en todo el territorio boliviano.
15: Red de Noticias Éxito, Lía Vega, La Paz.
9: Cambiamos, diputada de Unidad confirma distanciamiento de la alianza con el gobierno.
18: Hay un distanciamiento con el gobierno, pero creo que lo relevante es el trabajo que hacemos los diputados y los senadores, porque ese es el trabajo que va a mostrar resultados desde nuestra bancada. Tenemos un distanciamiento con el gobierno.
19: La diputada de Unidad, Andrea Vallivian, informó que existe un distanciamiento de la alianza con el gobierno. Argumentó que el motivo del alejamiento se debe a que el presidente Rodrigo Paz no asume las recomendaciones.
18: Esa es otra pregunta que los ministros van a poder contestar, porque lógicamente entre el trabajo del legislativo y el ejecutivo que hacemos es diferente, ¿no? Yo no les podría decir qué es lo que sucede dentro del ejecutivo. Pero esperemos que, sobre todo, veamos a futuro para mejorar nuestro país, haciendo actividades como la que hoy les he presentado de fiscalización.
19: Al ser consultada sobre la posible renuncia de ministros vinculados a la línea de Doria Medina, indicó que corresponde explicar esas decisiones a las autoridades.
18: La decisión que ha tomado nuestra compañera Cintia Yáñez es por un tema de salud. Cintia ya había manifestado, como ustedes saben, yo soy diputada de Alianza Unidad. Cintia ya nos había comentado que por un tema de salud ella necesitaba establecer una distancia para que ella se reponga. Esperemos que el presidente Rodrigo Paz escuche más a la población, no solamente a las autoridades.
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9: Oposición considera necesario algunos cambios de ministros tras renuncia de Cintia Áñez.
20: No, nosotros creemos que ya ha cumplido su ciclo los ministros. Ese ciclo de fusibles, y hoy día debe existir una crisis de gabinete profunda para el cambio total de ministros. Hay ministros que hacen excelente su tarea. Yo veo unos tres rescatables, con el ministro de Hidrocarburos, el ministro de Obras Públicas y el ministro de Defensa. Los demás dejan mucho que desear.
19: El diputado de Libre, Edgar Segarra, espera el cambio de la mayoría dentro del gabinete del presidente Rodrigo Paz tras la renuncia de la ex autoridad Cintia Yáñez, quien argumentó que su decisión fue por motivos de salud.
20: Debería ya existir una crisis de gabinete profunda y analizar y poner gente que conozca los despachos, que no sea un grupo de amigos ni de bailarines. Tiene que ser gente que conozca el desenvolvimiento de cada despacho y de cada ministerio. Eso es lo que le pedimos al presidente de la República.
19: Cuestionó a los ministros por la falta de soluciones concretas a las demandas de la población.
20: Debe existir, para corregir todo esto, tenemos que hacer un planteamiento ya frío al gobierno. Primero, debe existir una cumbre política para que salvemos a Bolivia en unidad. Yo creo que el actual gobierno no tiene una fuerza compacta política. No tiene una fuerza política.
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9: Alianza Libre ratifica rechazo a propuesto de legalizar autos indocumentados.
21: Nuestra posición es clara frente al tema que se está tocando de legalizar autos ilegales. Libre no va a legalizar nunca lo ilegal. Lo hemos dicho en campaña, lo sostenemos ahora, lo decimos públicamente, abiertamente. La línea de Libre a la cabeza de Tuto Quiroga es no legalizar lo ilegal.
19: El diputado de Libre, Sergio Vázquez, junto a otros parlamentarios de la Alianza, ratificaron su rechazo al proyecto de ley que plantea la regularización de vehículos indocumentados. Cuestionan que se pretenda legalizar lo ilícito.
21: Hoy día se debe dar el inicio a cortar esta mala práctica que ha comenzado con un negociado, después se ha vuelto una ola criminal. Y estos autos no son usados para temas de trabajo, transporte. Ya se han usado en otros temas como el narcotráfico, se han usado en otros temas como trata, como robos. Al ser un bien mueble registrable, no estar registrados, no estar inscritos, los usan para cometer otros tipos de delitos.
19: El diputado aclaró que la propuesta de su colega Armin Luta es personal y no una posición de la Alianza.
21: Y la posición de Armin Luta es una posición totalmente personal de él, Libre Pensante, no va con la línea de Libre. Libre ha tenido una línea en campaña, hemos dicho, no se va a legalizar lo ilegal, y en ese sentido sabía el diputado el plan de gobierno de Tuto, el mensaje de Tuto, la convicción de Tuto, y él ha decidido ser parte. Entonces, a él es al que tienen que preguntarle.
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9: Diputado Yuta descarta que se retire el proyecto de ley para legalizar autos chutos.
22: No, en ningún momento, ¿no? Se ha tomado esa decisión. Más al contrario, continuamos, ¿no? Y más al contrario, vamos a mejorarlo, este proyecto de ley, porque existen muchas críticas, criterios, ¿no?, adversos. Por lo tanto, queremos comunicar de que no vamos a retirar la ley. Más al contrario, vamos a mejorarlo.
19: El diputado de Libre, Armin Luta, en contacto con Radio Éxito, aclaró de ley de regularización de vehículos, la Comisión de Planificación para Mejorar.

0: mejorar la propuesta.
1: Nos han pedido de que podamos competirse para que vean un mayor control informático sistematizado, ¿no? Para que no puedan, muchos están indicando, Naira, de que se van a nacionalizar autos robados, ¿no? Este proyecto de ley, más al contrario, va a encontrar a los autos robados y para devolver al origen de sus padres, ¿no? Porque ese es el contenido profundo, ¿no?
0: También.
1: Vecinos, yo creo que hay que hacer una ley, ¿no? De manera conjunta, que realmente podamos salir de esta situación.
0: Regas La Paz.
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3: 18 horas y 32 minutos. El gobierno y Brigada Parlamentaria de La Paz firman acuerdo para impulsar la construcción de la ruta río abajo Quillacollo.
4: Hoy día queremos anunciar de que estamos, me han entregado la ley, estamos firmando un acuerdo, porque no se trata solo de impulsar una ley, hay pasos que hay que seguir. Ese ha sido el motivo de la reunión, donde vamos a seguir los pasos para que en base a esta ley ya avancemos con los estudios, lograr el financiamiento y hacer esta gran obra realidad.
5: El ministro de Obras Públicas, Mauricio Zamora, y la Brigada Parlamentaria de La Paz firmaron este jueves un acuerdo para impulsar la construcción de la carretera alterna Río Abajo, La Paz, Quillacollo, Cochabamba.
4: Yo termino diciendo que La Paz no solo se merece esto, que es una gran noticia para La Paz, vamos a trabajar. La Paz se merece todo. Y repito las palabras de la diputada, que La Paz es el resumen de todo Bolivia. Así que yo agradezco a La Paz, me siento paceño, estamos en el mes de julio y vamos a trabajar para que La Paz tenga ese desarrollo.
5: La autoridad explicó que el convenio permitirá gestionar los estudios técnicos y el financiamiento necesario para ejecutar el proyecto.
4: Yo en este día, más allá de firmar un acuerdo, quiero agradecer a la Brigada Parlamentaria de La Paz, pero sobre todo a la comisión impulsora que ha

0: ha tenido este objetivo y de hacerlo realidad, porque con algo se inicia. Pero como yo les decía en la reunión, en este mes de julio yo valoro la unidad de esta brigada parlamentaria que está trabajando en favor de todos los paceños.
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2: 18:34, Asociación de Productores alertan el riesgo de seguridad alimentaria del país por falta de combustible.
3: Se está poniendo en riesgo, por un lado, la seguridad alimentaria del país, porque estamos hablando de una producción de granos, como es el caso de sorgo, maíz, que van destinados a otras cadenas alimenticias que los requieren, digamos, para producir pollo, carne, leche, huevos. Entonces, por eso es que nosotros hacemos mención a ese tema.
1: El gerente de la Asociación de Productores de Oleaginosas y Trigo, Jaime Hernández, en contacto con Radio Éxito, informó que debido a la falta de diésel, existe el riesgo en la seguridad alimentaria del país en un corto plazo.
3: Estamos iniciando la cosecha, si no hay el diésel suficiente para el pequeño, mediano, grande productor, eso corre el riesgo de que se pueda caer el grano al suelo y pérdida y una disminución en la producción. Por eso es que las soluciones tienen que ser inmediatas, se tiene que priorizar el abastecimiento para el agro, y en ese sentido pues estamos coordinando para que precisamente pueda haber para el país.
1: Espera que el gobierno garantice el abastecimiento y cumpla con los compromisos sobre la distribución para evitar afectaciones.
3: Y el PFB se comprometió a garantizar la provisión de 72 millones de litros para el departamento de Santa Cruz, que era lo que tenían programado. Eso significaba más o menos una asignación de 3 millones, 2,6 a 3 millones de litros día. Evidentemente el lunes hemos tenido una mejora, pero esto pues tiene que mantenerse.
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2: Cámara Agropecuaria del Oriente advierte que el agro no puede esperar abastecimiento de combustible hasta fin de mes.
4: Y ayer sale el vicepresidente de Yacimiento diciendo que vamos a tener diésel recién a fin de mes. Yo le pregunto al vicepresidente, a la vaca yo le voy a decir no la voy a ordeñar porque hasta fin de mes no hay diésel y no puedo llevar la leche a la agroindustria. O le voy a decir que mi sorgo o mi caña tiene que esperar la cosecha hasta fin de mes porque va a haber diésel. Tenemos acuario un sector primario.
1: El presidente de la Cámara Agropecuaria del Oriente, Klaus Fredkin, cuestionó a Yacimientos Petrolíferos Fiscales Bolivianos por el incumplimiento en la entrega de diésel para el país y expresó su preocupación por las actividades productivas.
4: El diésel no puede esperar porque las ventanas de cosecha y de siembra no pueden esperar a que haya diésel hasta fin de mes. Aquí tenemos que ser responsables con lo que le estamos transmitiendo a todos los productores bolivianos. Bueno, son decisiones transversales que tiene que tomar el Estado, donde necesitamos una ley de hidrocarburos, necesitamos una ley de inversiones para que puedan aterrizar todos estos capitales, ya sean nacionales o extranjeros, y estén resguardados y podamos invertir.
1: Mencionó que es necesaria una nueva ley de hidrocarburos y una ley de inversiones para evitar riesgos en la producción y el empleo.
4: Son decisiones transversales que tiene que tomar el Estado, donde necesitamos una ley de hidrocarburos, necesitamos una ley de inversiones para que puedan aterrizar todos estos capitales, ya sean nacionales o extranjeros, y estén resguardados y podamos invertir. Tenemos que tener algo claro, sin inversión no hay futuro. Y sin esa inversión tampoco hay la generación de empleo. Y Bolivia está pasando por una crisis económica, ahora una crisis energética, y necesitamos darle solución.
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2: El gobierno anuncia que Petrobras está dispuesta a colaborar con la reestructuración de YPFB.
5: No ha sido una reunión muy extensa, pero hemos llegado al punto, y el punto es lograr el ingreso de Petrobras nuevamente en toda la cadena de la hidrocarburos.
1: El ministro de Hidrocarburos, Marcelo Blanco, informó este jueves que la empresa petrolera de Brasil está dispuesta a colaborar en la reestructuración de Yacimientos Petrolíferos Fiscales Bolivianos. Agregó que se instalarán mesas técnicas la próxima semana.
5: Se determinó que a partir de la próxima semana se establecerán mesas técnicas para estudiar el ingreso nuevamente de Petrobras en toda la cadena de hidrocarburos. Asimismo, Petrobras está dispuesto a colaborarnos en la reestructuración de yacimientos. Pues hablamos a ellos sobre la reestructuración de yacimientos.
1: Informó que las mesas técnicas evaluarán el reingreso de Petrobras a toda la cadena de hidrocarburos para actividades de exploración y explotación.
5: Están dispuestos a todos los aspectos.

0: tiene en todas las áreas. Han sido muy abiertos. Agradecemos a la presidenta de Petrobras, agradecemos al gobierno de la República Federativa de Brasil por la apertura, la cordialidad como las que nos han tratado, nos han hecho sentir como nuestra casa. Nos sentimos muy satisfechos de los resultados a los que hemos llegado.
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2: No hay incremento de tarifas, según el ministro de Hidrocarburos.
3: No hay incremento de tarifas, están inventando algo que no hay. No, el decreto, lo que trata de hacer el decreto, ya se creó ese fondo de estabilización hace veintitantos años, yo lo creé cuando era viceministro. El decreto, y sacaron un decreto, no sé si fue en la gestión de Sánchez de Lozada, o posterior, pero el decreto lo hicimos con el actual viceministro de electricidad, Rudy Pereira.
4: El ministro de Hidrocarburos descartó el incremento de tarifas eléctricas. Pidió a la población no dejarse llevar por declaraciones desacertadas.
3: Lo que se está haciendo es sacar un decreto que va a usar ese fondo para evitar que la tarifa suba 5 o baje 5%. Es un fondo de estabilización. Lo están llevando por otro lado. La gente que puede ir a la ANH, ya sacaba un comunicado a la ANH, ha explicado, ha hecho una conferencia de prensa con la ANH, no se ha incrementado la luz, tendría que estar mal pues, de incrementar la luz después de 53 días que la gente no ha tenido dinero para no ha ganado platita con ese presidente Pereira. Claro, también dicen que queremos privatizar ENDE, yacimientos, no están los planes.
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2: Senadora Mayón prestó su declaración informativa por el caso del viaje a Miami del ex gerente de BOA.
5: Redes sociales, hasta nuestro número de celular. Nosotros habíamos, le habíamos dicho a la opinión pública que estábamos dispuestos hasta a llegar a como en calidad de denunciantes, pero lo hemos hecho en calidad de testigos. Hemos sido notificados el día de hoy y estamos para coadyuvar en la investigación que realiza el Ministerio Público.
4: La senadora Claudia Mayón se hizo presente en instalaciones de la FELCC para prestar sus declaraciones informativas del viaje del exgerente de BOA, Eduardo Valdivia.
5: Todos los elementos que han llegado probatorios hasta nuestras redes sociales hoy han sido entregados, son más de 15 hojas y lo que nosotros queremos es que este caso se esclarezca, ¿no? Hay otras denuncias que también han surgido, esperemos que el Ministerio Público continúe con la investigación, que llegue hasta Cochabamba, que realice la investigación también a la Gerencia de Comercialización de Boliviana de Aviación. Sin duda alguna, el señor ahora exgerente Eduardo Valdivia tendrá que ser convocado por el Ministerio Público, rendir cuentas a la población boliviana y presentar también sus notas de descargo como corresponde a cualquier otro ciudadano, defenderse con el derecho al debido proceso. Un gerente de comercialización o una gerente, un director de control de calidad, desde nuestro bien convocar al directorio, al mismo ministro de Obras Públicas, él dijo que desconocía la vacación, que él no habría autorizado, él también tendría que apersonarse en calidad de...
4: Mayón espera que este caso se solucione y se llegue a dar con todos los responsables, espera que le la fiscalía y pueda presentar sus descargos.
5: Bueno, primero que estas ventajas son para funcionarios que tienen por lo menos un año trabajando en la empresa, ¿no? Este señor cumplía apenas 58 días. Él, su familia, lo declaró públicamente, pero se olvidó también.
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2: Exgerente de BOA admitió un error de inexperto por viaje al exterior durante su gestión.
6: Con tanta fuerza, entiendo que yo no puedo estar de viaje sin vacaciones y encima cobrándole al Estado. A ver, es un viaje que yo tenía programado hace mucho tiempo. Es un viaje que hice con mi familia porque teníamos varias entrevistas. Primero con mi hija, que está...
4: El exgerente de BOA, Eduardo Valdivia, admitió que cometió un error de inexperto al asumir el cargo cuando ya tenía un viaje familiar programado en el exterior.
6: Viendo universidades... y tenemos programadas estas cosas y también tenemos algunos temas personales más médicos que también teníamos ya algunas cosas determinadas mucho tiempo atrás. De hecho, gran parte, o sea, el viaje de ida lo hice en otra línea porque yo tenía mucha gente a trabajar en Pasional y creo, no sé, cuando me fui pedí un permiso sin goce de haberes, porque internamente la vimos, que está dentro de los manuales, pero bueno, obviamente uno tiene que ponerse un poco más en el contexto.
4: Aseguró que solicitó una licencia sin goce de haberes.

0: que no incurrió en ninguna ilegalidad y que entiende.
1: No, también me cuestioné de hacer o no el viaje, pero bueno, dentro de mi escala de prioridades, y esto puede que suene muy mal al país, de cierta manera, pero siempre he puesto a mi familia primero, a mi familia y a Dios.
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2: Ex gerente de Boys, investigado por los delitos de uso indebido de influencias, beneficios en razón del cargo y concusión. Renan Martínez en el informe.
3: Gracias. De Boliviana de Aviación, afirmó el fiscal.
4: Contra del señor departamento es que se haga una investigación en la Fiscalía Departamental de La Paz. Delitos cuales para el Ministerio Público se han establecido son el uso indebido de influencias, beneficios en razón del cargo, concusión. Ya se tiene aperturada la investigación.
3: La primera autoridad del Ministerio Público dijo que las indagaciones están enmarcadas en la política de cero tolerancia a la corrupción y que las investigaciones tengan en los próximos días resultados concretos.
4: En ese entendido, ya se tiene un policía asignado al caso, se tiene un fiscal y están trabajando para poder esclarecer este hecho que ha llamado mucho la atención al país. No vamos a tolerar que personas que tienen más bien que cuidar el bolsillo del país, la economía del país, estén queriendo beneficiarse, como puede darse en los supuestos. Antimo día vamos a tener resultados concretos dentro de esta.
3: Cito desde Sucre, Renan Martínez.
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2: El análisis tiene que ser base a datos técnicos.
3: El ministro de Economía, José Gabriel Espinosa, aseguró que existen dólares suficientes en el país y que el Banco Central de Bolivia cuenta con parámetros que respaldan la disponibilidad de la divisa.
2: Les doy tres datos técnicos para ver el mercado cambiar. Tema uno, 500 millones de dólares de superávit comercial en los primeros 5 meses del año. A noviembre el dólar estaba arriba de 14. No es que hay una... O sea, se ha tratado de posicionar la idea de que el boliviano se está devaluando. Si lo comparo con el boliviano, se ha apreciado, ¿verdad? Estábamos en 14 y hoy día estamos bordeando los 10. Toque lo que nos tocó recibir. Y tercer dato técnico, el Banco Central hoy día en divisas tiene casi 700 millones de dólares.
3: La Autoridad de Economía con datos reales.
2: Cuando nosotros llegamos al gobierno teníamos 51 millones de dólares en divisas. Es decir, tres cosas fundamentales que sostienen estos analistas que son fundamentales, valga la redundancia, para sostener un mercado cambiario, cosa que tampoco están así en este nuevo escenario que ellos no comprenden adecuadamente.
3: Red de Noticias Éxito, Lía Vega, La Paz.
4: Empresarios y privados y gobierno acuerdan la recuperación del comercio y fortalecer la producción boliviana.
5: Y fortalecer la capacidad operativa de las entidades responsables.
3: De los empresarios privados, informó que se sostuvo un acuerdo con el gobierno con el objetivo de reactivar la economía del país.
5: Asimismo, se conformarán grupos de trabajo técnicos especializados en el marco del Comité Nacional de Facilitación del Comercio para atender los principales desafíos identificados por los APICAS y la Cámara Nacional de Industria. Dos, grupo de trabajo en logística y transporte, bajo coordinación del Ministerio de Obras Públicas, Servicios y Viviendas y la Cámara Nacional de Exportadores, CANEF. Tres, grupo de trabajo en aspectos sanitarios y fitosanitarios, bajo la coordinación del Ministerio de Desarrollo Productivo y Agua y la Cámara Nacional de Comercio. Posteriormente, y en función de los requerimientos del sector privado, podrán añadirse otros grupos de trabajo.
3: El empresario afirmó que se implementa de forma temporal con el objetivo de garantizar grupos especializados en el tema.
5: Bolivia apuesta por el diálogo, la estabilidad, la producción y su integración con el mundo. En este marco, el Estado y el sector privado reafirman su compromiso de actuar de manera coordinada para enfrentar los efectos de la reciente crisis logística.
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4: Gobierno afirma que el dólar flexible responde al comportamiento del mercado y da certidumbre.
2: El mercado cambiario ha estado operando de manera normal desde diciembre del año pasado, cuando nosotros empezamos a publicar el dólar referencial, y eso básicamente generó un inicio.
3: Y que el nuevo esquema flexible busca responder a esa dinámica.
2: A diferencia de lo que se planteaba desde otras ópticas o perspectivas, nosotros teníamos claro que una de las grandes intervenciones es un banco central que es el que provee compra, vende divisas a un mercado tratando de sostener una cotización que no refleja las condiciones del mercado. Por lo tanto, fuimos por otro camino. Este otro camino ha resultado ser relativamente bueno. ¿Por qué? Porque hoy día los importadores obtienen sus dólares en el sistema financiero y esos dólares vienen tanto de los exportadores como de aquellos que quieren traer sus divisas a Bolivia, ya sea familias o empresas, que están por algún motivo trayendo recursos al país.

0: ese mercado sigue funcionando y evidentemente ahora que tenemos un régimen flexible es esperable y es lógico ver que haya modificaciones, que los precios se vayan moviendo. A veces se van a mover.
1: No lograba abastecer la demanda del dial y que con el nuevo régimen los costos podrán subir o bajar de acuerdo con el mercado.
0: En estos últimos días, de hecho, si uno revisa cómo reaccionan los mercados cuando después de varios años, en nuestro caso 4 décadas, de tener un régimen cambiario.
1: Red de Noticias Éxito, Lía Vega, La Paz.
2: 18:56, hasta Sucre con Renan Martínez. Adelante, Renan.
3: Gracias. Son 148 los procesos aperturados en la Fiscalía por los bloqueos que se extendieron durante 53 días en el país. El fiscal general del Estado, Roger Mariaca, dijo que 99 fueron iniciados de oficio y que la mayor concentración de casos se encuentra en La Paz con 114, seguido de Cochabamba con 22.
4: Con relación a los hechos, importante mencionar, de los 148 procesos en todo el país, tenemos que hacer saber que 99 fueron iniciados de oficio. Así también, importante, de 141 en
3: hay en diferentes cárceles del país personas que se encuentran con detención preventiva y que en el caso de Parotao se
4: tenemos en las diferentes cárceles del país, más que todo en el departamento de La Paz, aún todavía personas con detención preventiva. Así que tenemos
5: enorme emoción.
1: La alcaldía de La Paz y se extenderá por más de 12 horas continuas.
6: Poder anunciar que la verbena paseña vuelve a la Plaza San Francisco. Plaza San Francisco porque nosotros no solamente queremos que se reactive la economía, sino que se reactive el ánimo de todos los ciudadanos paseños. No solamente queremos proyectar una mejor economía, sino queremos mostrar que si trabajamos de manera conjunta, podemos hacer cosas maravillosas por nuestra ciudad.
1: Las divinas, cumbia mortal, sangre cumbiera, cartel cumbiero, explosión cumbiera, entre otros grupos.
6: Tengamos una fiesta inolvidable. Por eso yo felicito y agradezco a las empresas que creen en La Paz, que han dicho vamos a invertir en La Paz, no nos vamos a llevar los recursos a pesar de que nos hayan asfixiado.
1: Red de Noticias Éxito, Lía Vega, La Paz.
2: Muchas gracias, Lía. 19:00. Punto final en la presentación informativa. Gracias por su sintonía. Permiso.
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1: ¿Cómo están, amigos y amigas? Bienvenidos a Radio, les saluda Brandol Brañes. Hoy hemos comenzado un poquito tarde porque hay novedades. Estuve en Ananta, estaba hoy día en el Centro de Alto Rendimiento del Club Bolívar. Obviamente estuvimos presentes también lo que fue el encuentro de las chicas, la Liga Femenina. Hoy día el plantel femenino se enfrentó contra Always Ready. Lamentablemente terminó en empate, una expulsión de por medio a la Coquito Gálvez. Debut y expulsión, lamentablemente. Pero luego, ya en los últimos minutos, Jael Mercado hizo el gol del empate. Unos dos palos de Cielo Bizaga. Y buen equipo, tienen que seguir engranando las chicas. Y el último refuerzo hasta el momento, se sigue analizando de poder traer otro zaguero central nacional. Pero, mientras tanto, Bolívar enfocados a lo que va a ser el clásico. Hoy día también estuvimos ahí presentes, observando un poquito, ¿no? De cómo lo planea el equipo rival realizar el clásico. Tal vez hay una manera de novedad, dice, cómo lo está armando el equipo rival. También estaremos hablando y felicitando a las chicas de la sub-14. Qué campañón, qué gran campaña realizaron. Y por primera vez me animo a decirles que sí, la sub-14 ahora va a ir, no solamente va a representar a Bolívar, va a representar a Bolivia, no, en Paraguay, porque ganaron esta Liga de Desarrollos de Conmebol que se realizaba, lo que acá nosotros pedíamos justicia, porque ustedes saben que obviamente van a estos torneos porque

Hola, hola, ¿qué tal? Un saludo a todos los que nos escuchan y nos miran por las redes sociales y también por Radio Éxito. Sí, la verdad ya estamos casi a unos cuantos días nomás de

19 con 21 minutos, amigos y amigas, bienvenidos a toda la gente grico, saludos Brandol, saludos de Buenos Aires, Argentina, también un gran saludo hasta Argentina, también amigo, buenas noches, ya llegó entonces Miranda.

19:21 minutos, amigos y amigas, bienvenidos a toda la gente grico. Saludos, Brando, saludos de Buenos Aires, Argentina, también un gran saludo hasta Argentina, también, amigo, buenas noches. Ya llegó entonces Miranda, mañana también haciendo la cobertura correspondiente. Si bien no se puede transmitir porque los derechos lo hacemos, sí, las chicas jugaron la segunda.

0: nada más. Luego Bolívar atacó, atacó y como ves en el primer plantel, falta la última jugada. La definición, ahí habló también el profesor. Y unos dos palos de Silo Bizaga, conociendo con la respondiente, porque como les digo, hay que dar este espacio a las chicas que representan, ¿no? Antes de ir al primer plan, pero Betis García, 14 ganaron en Cochabamba, salieron campeones de la Liga de Desarrollo de la Conmebol, que esto les permite jugar en Paraguay a las chicas de la Sub-14. Escuchemos al profesor Diomedes García.
1: En directo acá de Bolívar 24-7, se luchó hasta el final, pero no se pudo conseguir en este caso el triunfo.
2: Sí, buenas tardes. No, siempre contra Always, contra el Tigre, son equipos y son partidos especiales, sí. Lastimosamente nos quedamos con menos una jugadora y bueno, tocó así redoblar esfuerzos para poder conseguir el empate, ¿no?
3: Profe, ¿qué sensaciones le dejó este partido? Bolívar atacó, pero no pudo concretar.
2: Sí, lastimosamente a veces
4: ¿cómo le está viendo
2: alguien más? Que todo fluya, ¿no? Gracias a Dios, sí, las chicas tienen toda la mentalidad de poder conseguir cosas y es importante en el recambio del equipo.
3: ¿Qué debe mejorar?
2: Engranar el equipo, así que por ahora tranquilo con ese tema.
4: ¿Cómo se la guarda nuestra comida?
2: Vamos a ver qué pasa, ha tenido unos inconvenientes, le faltó el aire, no sé. Vamos a ver ese tema y esperemos que estén, pero ya está algo mejor.
3: Profe, el proyecto de Bolívar, especialmente en las inferiores femeninas, o sea, se va consolidando con todos estos títulos de la Sub-14 y la Sub-16.
2: Sí, gracias a Dios, pues es lo que se quiere también, trabajar por el fútbol femenino, ¿no? Y agradezco también quiero agradecerle a algunas escuelas donde vienen las chicas que no la ceden también para que puedan ellas seguir acá su formación, ¿no? Es importante eso, trabajar por el fútbol femenino, ¿no? Al final no importa en dónde estén ellas, pero necesitan tener las condiciones para poder desarrollarse bien como futbolistas y como personas, ¿no?
1: Muy bien, directo acá de Bolívar 24-7, se luchó hasta el final, pero no se pudo conseguir en este caso el triunfo.
2: Sí, buenas tardes. No, siempre contra Always, contra el Tigre, son equipos y son partidos especiales, sí. Lastimosamente nos quedamos con menos una jugadora y bueno, tocó así redoblar para poder conseguir el empate, ¿no?
3: Profe, ¿qué sensaciones le dejó este partido? Bolívar atacó, pero no pudo concretar.
2: Sí, lastimosamente a veces atacas bastante, pero mira, los palos, alguien la saca, son cosas del fútbol, ¿no? Entonces hay que trabajar más en esos detalles para poder poder que sean concretas todas las opciones que tengamos, ¿no?
4: ¿Cómo está engranando el equipo, profe? Hoy día ahí viene con Galvez, está viendo más refuerzos, ¿cómo le está viendo el primer?
2: Sí, claro, estamos viendo la posibilidad de poder traer a alguien más para reforzar defensa y bueno, ver la posibilidad de poder ser un equipo mucho más fuerte, ¿no? El equipo está engranando, van jugadoras que se están adhiriendo al equipo y bueno, que están tratando de buscar esa sintonía que se necesita para que todo fluya, ¿no?
3: Profe, cerrándolo un poco de su partido, muchas felicidades por el título obtenido por la Sub-14, fue una contundente victoria de Bolívar.
2: Sí, gracias a Dios, sí, las chicas tienen toda la mentalidad de poder conseguir cosas y es importante empezar a formarlas desde pequeñas. Ahora tienen el reto en Paraguay contra todos los campeones de los sudamericanos y nada, esperar que Dios permita que puedan tener esa experiencia que las haga crecer como futbolistas y como personas y que más adelante puedan hacer el recambio del equipo.
3: ¿Qué debe mejorar Bolívar de acá para adelante? Es el segundo partido, falta mucho, pero ¿qué usted puntualmente cree que tiene que mejorar?
2: No, siempre hay cositas que mejorar, ¿no? La tenencia del balón, en la creación de espacios, tal vez. Y bueno, adelante, que es la finalización, ¿no? Tenemos que ir a ese tema, lanza un poco, pero nada, tiene que engranar. El equipo, yo creo que se va a ir. Vamos a ver ese tema y esperemos que estén, pero ya está algo mejor.
3: Profe, el proyecto de Bolívar, especialmente en las inferiores femeninas, o sea, se va consolidando con todos estos títulos de la Sub-14 y la Sub-16.
2: Sí, gracias a Dios, pues es lo que se quiere también, trabajar por el fútbol femenino, ¿no? Y agradezco también quiero agradecerle a algunas escuelas donde vienen las chicas que no la ceden también para que puedan ellas seguir acá su formación, ¿no? Es importante eso, trabajar por el fútbol femenino, ¿no? Al final no importa en dónde estén ellas, pero que puedan tener las condiciones para poder desarrollarse bien como futbolistas y como personas, ¿no?
1: Muy bien, directo acá de Bolívar 24-7, se luchó hasta el final, pero no se pudo conseguir en este caso el triunfo.
2: Sí, buenas tardes. No, siempre contra Always, contra el Tigre, son equipos y son partidos especiales, sí.

0: Lastimosamente nos quedamos con menos una jugadora y bueno, tocó así redoblar esfuerzos para poder conseguir el empate, ¿no?
1: Profe, ¿qué sensaciones le dejó este partido? Bolívar atacó, pero no pudo concretar.
0: Sí, lastimosamente saca. Son cosas del fútbol, ¿no? Entonces hay que trabajar más en esos detalles para poder poder que sean concretas todas las opciones que tengamos, ¿no?
2: ¿Cómo está engranando el equipo, profe? Hoy día hay más refuerzos. ¿Cómo lo está viendo teniendo tanto
0: tiempo? Sí, claro, estamos viendo la posibilidad de poder traer a alguien más para reforzar defensa y bueno, ver la posibilidad de poder ser un equipo mucho más fuerte, ¿no? El equipo está engranando, van jugadores que se están adhiriendo al equipo y bueno, que están tratando de buscar esa sintonía que se necesita para que todo fluya, ¿no?
1: Profe, cerrándole un poco de su partido, muchas felicidades por el título obtenido por la sub-14. Fue una contundente victoria de Bolívar.
0: Sí, gracias a Dios, sí, las chicas tienen toda la mentalidad de poder conseguir cosas y es importante empezar a formarlas desde pequeñas. Ahora tienen el reto en Paraguay contra todos los campeones del sudamericano y nada, esperar que Dios permita que puedan tener esa experiencia que las haga crecer como futbolistas y como personas y que más adelante puedan hacer el recambio del equipo.
3: ¿Qué debe mejorar Bolívar de acá para adelante? Es el segundo partido, falta mucho, pero ¿qué usted puntualmente cree que tiene que mejorar?
0: No, siempre hay cositas que mejorar, ¿no? En la tenencia del balón, en la creación de espacios, tal vez. Y bueno, adelante, que es la finalización, ¿no? Tenemos que ver ese tema y trabajar en ello bastante. Porque bueno, hoy se dio cuenta también que lastimosamente nos cuesta un poco, pero nada, el equipo tiene que engranar, el equipo es, yo creo que partido a partido se va a ir soltando, como bien dices, es el segundo partido, así que por ahora tranquilo con ese tema. ¿Cómo
2: te la guardan esta camina?
0: Vamos a ver qué pasa, ha tenido unos inconvenientes, le faltó el aire, no sé, vamos a ver ese tema y esperemos que esté bien, pero ya está algo mejor.
1: Profe, el proyecto de Bolívar, especialmente en las inferiores femeninas, o sea, se va consolidando con todos estos títulos de la sub-14 y la sub-16.
0: Sí, gracias a Dios, pues es lo que se quiere también, trabajar por el fútbol femenino, ¿no? Y agradezco también quiiero agradecerle a algunos escuelas donde vienen las chicas que no la ceden también para que puedan ellas seguir acá su formación, ¿no? Es importante eso, trabajar por el fútbol femenino, ¿no? Al final no importa en dónde estén ellas, pero que puedan tener las condiciones para poder desarrollarse bien como futbolistas y como personas, ¿no?
4: Muy bien, directo acá de Bolívar 24-7.

0: Escuchábamos las declaraciones del profesor Diomedes García y también escuchamos a la jugadora Anashmi Segovia, que también hoy día arrancó de titular ante Always Ready.
1: Sí, es un partido, bueno, es un clásico para nosotras, ¿no? Siempre el rival viene con todo a querer jugarnos el partido, a querer, no sé, hacernos el partido de igual a igual. Entonces, nos vamos con un empate, con un sabor obviamente medio amargo, porque queríamos ganar más que todo en casa, pero bueno, vamos a seguir trabajando para afrontar los siguientes partidos que nos faltan y que el equipo vaya engranando de mejor manera.
2: Han llegado nuevos refuerzos, ¿cómo están recibiendo sus compañeras?
1: Claro que sí, está Coquito Gálvez, está Carla Méndez. Entonces, como le digo, nos falta un poco ir engranando y consolidando el equipo para que el resultado se nos dé, ¿no? Entonces, hoy se ha visto, hemos peleado hasta el final, hemos logrado conseguir el empate. Sin embargo, vamos a seguir trabajando para que los futuros partidos salgamos con una victoria.
3: ¿Qué les parece el grupo que les ha tocado nuevamente algo fuerte y similar a lo del año pasado?
1: Claro que sí, la verdad estamos acostumbradas, ¿no? Always Ready, nos toca Aurora, entonces vamos, para nosotros es mucho mejor iniciar con partidos fuertes, como le digo, ir consolidando de una vez el equipo para que en fases, no sé, semifinales, si Dios quiere la final, ya tengamos ya una base bien establecida y una idea de juego.
3: Naomi, hoy las chicas salieron campeonas, hoy en la sub-14. ¿Ese proyecto de Bolívar con ustedes a la cabeza está teniendo fruto?
1: Claro que sí, estamos muy orgullosas de las pequeñas. Sabemos que han hecho un gran papel en su campeonato. Vienen entrenando con nosotros día a día, entonces nosotras igual las exigimos al máximo. Y ahí se ven los resultados, ¿no? Ese trabajo de

0: los idiomas, es la exigencia de que nosotras igual le ponemos en el entrenamiento a ellas, y me alegra mucho saber que ellas están aprendiendo un poquito más cada día de nosotras y que lo están reflejando. Les deseamos el mayor de los éxitos en la siguiente fase, y bueno, va a ser su primer torneo para muchas internacional, así que felicitaciones.
1: Sí, Comunidad Bolívar, queremos la Copa Libertad de Vino.
0: Claro que sí, ese es nuestro sueño, ese es nuestro objetivo. El año pasado quedamos ahí en semifinales, ¿no? Hasta el día de hoy nos duele, pero este año vamos con todo, vamos a buscar, vamos a ir con convicción y espero, la verdad.
2: ...19:45, escuchamos las declaraciones de la jugadora. El equipo del plantel femenino tiene que seguir engranando, hay muy buenos nombres, como les decía, así que es nomás engranar, ¿no? Hay buenas jugadoras también de selección, en este caso está Jimena Cabrera, que hoy día fue la capitana, ahí está Carla Méndez, Cielo Bizaga, Carla Ramos, también está jugadores promesas como Itzar Camacho, como Nilda Castro también, así que hay que darles esa oportunidad. Ya en el siguiente partido estaremos ahí también apoyándoles, como hoy día estuvimos en Ananta como medio partidario para siempre respaldar a las chicas, y mañana lo haremos con el equipo de reservas que juegan contra Oriente Petrolero en Ananta. Igual, mis amigos, entremos, Carlitos, ya al primer plantel, porque ya el hincha quiere saber, ¿no? Sí, se viene el clásico, ¿no? Antes de ir al clásico, por tienes amigos así tan tóxicos, sacalos, dice Beto. Luego, no se peleen ahí en el chat, amigos. Un saludo chat, a Federico, un saludo a Surumi también, a Albert, a Ariel, a Carlos, a Andrés. ¿Por qué demoró mucho lo de Miranda? Nos pregunta, tema de contrato, ¿no? Bruno Miranda ya entrenó, no entrenó todavía. Seguro de los seguidores de SBU, y Ariel fuerte también. Gracias, Wilson Cuella, gracias, Ariel, gracias a la gente que siempre nos respaldan. ¿Cómo quisiera vivir en La Paz, ir todos los partidos a ver a Bolívar? Dice Alexa también. Necesitamos saber quién es el central que va a llegar, dice Federic. El tema de central se sigue trabajando. No es nada seguro todavía. Hay muchas opciones, carpetas. Ya hemos hecho el ejercicio de los zagueros centrales, los que han podido estar en el programa, qué jugadores podrían llegar, que están en carpeta, de qué jugadores podría pagar Bolívar su rescisión de contrato, porque es la única opción ahorita. Un libre no vas a encontrar, menos uno que tenga jerarquía o en los pedidos de Restrepo. Sí o sí tienes que pagar la rescisión de contrato de algún jugador. Entre ellos estaban De Miquel, Sebastián Álvarez, Eduardo. Sabemos, tampoco era fácil que salga de su equipo, ¿no? Va a depender mucho de Bolívar. Si al final no se logra esto, pues Bolívar va a acudir a su reserva.
3: Sí, además, ¿no? Ahorita de que ya está por casi empezar el partido entre Nacional Potosí y Aurora, ya ha lanzado su alineación y Barbosa está dentro del onceno.
2: Claro, puede estar. Pero porque no te olvides que el libro de paz recién se abrió. Claro. Entonces así, mientras obviamente no hay nada seguro, el jugador tiene que cumplir con su club, que te dice que mañana llega obviamente para que rescinda su contrato y ya pues se tendrá que luego
3: evaluar.
2: Exacto, luego ya tendrá que estar en La Paz, por ejemplo, ¿no? Obviamente el jugador tiene que cumplir su contrato, pero están siendo evaluados. Acá me dice el tema de Bruno Miranda, lo de Bruno Miranda era el tema de su contrato. Eran detalles. Ahora yo les vuelvo a reiterar, siempre les digo, acá cada medio o programa tiene sus fuentes y eso se respeta, porque cada uno también hace su trabajo, investiga y cada uno siempre elige a quién creer. Yo siempre les digo, no hay necesidad de estar peleando, tal dijo esto, tal está bien. Son medios que pueden tener sus fuentes. Nosotros no tenemos por

0: Miranda, por lo menos por nuestro lado, averiguando, preguntando, hasta el mismo jugador estaba ya, eran detalles desde su contrato más que todo. No es que el jugador se estaba haciendo rogar o no quiere llegar o se está tomando vacaciones, no.
1: No creo.
0: Esto se maneja primero que queden bien las cosas, porque cuando el jugador ya es presentado es porque ya firmó contrato, obviamente,
1: Sí.
0: y que los acuerdos ya están. Y se acuerdan que antes que venga Carmelo yo les decía, ¿qué les parece Bruno? Dos nombres. Y se fue por ese camino también Bolívar, más que todo por la actualidad. Ahora, no es que va a ser el jugador mejor pagado, o lo que hemos leído en las redes sociales. Un jugador que ha mejorado en
1: Me...
0: larga, ha salido al exterior, Bruno. Así que hay que darles oportunidad a Bruno Miranda. Yo les dije acá, no le ataquen. Ya meterse con su físico, no, amigos, no parecemos bolivaristas. Si le vamos a desear mal a un jugador que obviamente está volviendo, entonces luego no pidamos resultados, porque eso también afecta al jugador.
1: Claro.
0: Primero veamos cómo está Bruno. Que yo les dije, ¿qué pasa si Bruno le...
1: Mañana lo presentan y está para el clásico. Eso no sabemos. O de que lo presenten, pero
0: Yo te digo que
1: no, esto no
0: va a ser un poquito diferente a lo de Billy y a lo de Asprilla, por ejemplo. Que algo me dice que van a estar los dos también el día domingo, por lo menos en la banca de... Pero de Bruno tendrá que venir a jugar, no a tener ya minutos. Ahora es muy distinto, tampoco lo tiene Bruno de un extremo, porque lo estaríamos
1: No, no,
0: desaprovechando
1: no.
0: mucho. Bruno es 9 neto. Lo ha demostrado en Laucas también en su momento, ¿no? Así que a lo que sabemos, Bruno Miranda ya se encuentra, porque ven que estamos en vivo, 19 con 52 minutos, no hay ningún comunicado de Bruno Miranda, pero ya es jugador de Bolívar. Aparte de esto, Bolívar está buscando, como les digo, un zaguero más. Con esto Bolívar cierra equipo. Hizo oficial el préstamo de Santos.
1: Sí.
0: Hemos sacado hace una semana la noticia que ya está en Oruro, en realidad, Santos García, un gran jugador, gran proyecto también. Que te juega de extremo y de delantero también, así que va a ser ideal que tenga estos minutos.
1: Esperando de que tal vez sí sume minutos, se vuelva protagonista, ojalá en Real.
0: El año pasado, ¿no? Luego sí estuvo perteneciendo al primer plantel. Se analizan tres almas de los chicos, ¿no? Que por lo menos es así la visión que ha tenido Restrepo, ¿no? De prestar a los jugadores de reserva que tengan minutos y al otro año puedan volver.
1: Claro.
0: Es lo que se está pretendiendo. Lo del Papu Velázquez se sigue viendo, no hay nada seguro. En los días que he podido ir a Nanta y más los partidos de preparación que ha tenido Bolívar, en todos los partidos ha tenido minutos el Papu. Si fuera un jugador que no tenga minutos o no esté en planes de Restrepo, prácticamente no jugaría. Pero ha jugado los tres partidos el Papu Velázquez.
1: ¿Y quién te dice que juega el clásico?
0: Claro, ahora, ese es otro tema. Tampoco es que Restrepo le aseguró la titularidad. Sí, fue claro de decir que te va a costar. Por eso te digo, también la decisión puede estar en el Papu. Por ejemplo, el que se bajó del barco fue Real Potosí, que quería pagar todo su sueldo, todo, pero la decisión fue de jugador de no ir a Potosí. Fue también bien en la conferencia, muy claro, esperar hasta el último día, ¿no? Nosotros desde acá lo que decimos del Papu es que yo no le veo con malos ojos que vaya coche, para que siga teniendo minutos, porque va a estar difícil la competencia este mitad de año, con los jugadores más que han llegado. Ahora también está a depender las capacidades del jugador, pero también tiene que mantener ese nivel, porque si no, a John le van a ganar ese puesto, ¿no?
1: Sí, obviamente. En cuanto a incorporaciones, yo creo que tiene de todo. ¿Quién se queda y pone las pilas para pelear ese puesto? También va a ganar minutos en Aurora, pero
0: A
1: vamos a
0: mí
1: ver.
0: me gustaría que vaya Aurora para ganar minutos, como lo está haciendo Sebastián Viviani, y luego retornarle más maduro todavía. Papu tiene contrato. No se olviden que el año pasado firmó junto con el Chiquito Paz.
1: Sí.
0: Al final por 2 años, así que todavía tiene contrato. Acá me preguntan de Ronald Cronmebol. Cronmebol va a jugar mañana con la reserva, con Oriente Petrolero. Pero el partido contra BB que se jugó tuvo minutos, igual que... Como les digo, por lo menos, o los que nos acompañen en las transmisiones cuando vamos a Nanta, yo procuro siempre mostrarles el entrenamiento. Y justo ese, cuando lo estaba mostrando, el profe Restrepo llamó a 10 chicos de la reserva. Fueron a entrenar con el primer plantel. Estaba Matías, Luis Parada también estuvo, el mismo Cronmebol, así que va a haber jugadores que van a subir al primer plantel, por lo menos para entrenar con ellos, ¿no? Por lo menos lo que se maneja. Villa Bolívar, lo que es, está concentrado, lo que va a ser el encuentro. Hasta el momento el onceno que está manejando Bolívar, ayer también lo hemos reiterado, en el arco está el Carlos Emilio Lampe, el Choco Paz, con Arriaga, Mina y cerrando la línea defensiva con José Sagredo. En el medio sector, tres hombres: Leonel Justiniano, Robson Mateus. Ahí está la lucha entre Tonino Melgar y el Chaval Cejas. Uno de los dos va a ser titular. Arriba está por la izquierda Patricio Rodríguez o John García. Por derecha estaría ahí Lucas Chávez. O Biliarse.
1: O Biliarse,
0: si
1: sí.
0: está para jugar, ¿no? Y como único delantero está Cauterucho. Perdón, si no es Biliarse, va a ser Dorni Romero. Que por lo menos en el último partido amistoso que fue contra MC Emprender, el que jugaron en Ananta, la delantera era John García.

0: estuvo Cauterucho y estuvo Dorni Romero como extremo. Uh-huh. Ahora, nada raro que tal vez el tridente para el clásico sea el Pato Rodríguez, Dorni y Cauterucho. Ahora me dice el hincha bolivarista, otra vez ese tridente, claro, porque nosotros ya lo hemos visto con la era Robato, claro, que Dorni y Caute se perjudican.
1: No funciona.
0: No funciona, y no es porque los dos sean malos, no, porque se perjudican, porque los dos son nueves, son nueves. Yo creo que ahí tiene que verlo muy bien Restrepo, porque ese fue también el error, lamentablemente, en la Copa Libertadores, en el último pando del jugo, cuando Restrepo y los metió a ambos.
1: Y tal vez esa necesidad de por parte del técnico de seguir con esa misma idea, cuando ya se ha visto que no se te da.
0: Claro, pero es que Restrepo no vio. Ahí se me voy.
1: Ah, bueno,
0: no, porque Restrepo ahorita es nuevo, pero ya se tiene que estar dando cuenta que los dos se perjudican. Yo pues les decía, es muy pesado que la delantera que va a tener Bolívar de aquí para adelante, porque mismo Dorni, mismo van a pedir titularidad. No les va a gustar estar en la banca de suplentes. Y mira, si te funciona Asprilla, no creo que Cauterucho se banque todo este mitad de año, o el mismo Dorni. Ahora, quien te dice que si Bruno viene inspirado, les banquea a los tres. O por último, ayer lo decías, ¿no, Caritoso? Cambiar tal vez esquema y jugar con dos nueves.
1: Claro.
0: Pero también ahí ya vas a dejar de utilizar a los extremos que tenemos. O sea, está muy, muy poblado la parte de arriba, como extremos y como delanteros. Así que el jugador que... Ahora aquí, ¿quién debería ser titular? No por el nombre, amigos. No nos podemos ahora dejar guiar por el nombre. No puedo, ejemplo, a mí me gusta cómo juega Pato. Entonces, nuestro rendimiento, no me voy a encaprichar con Pato. Lo mismo con Cauterucho. No nos podemos dejar guiar por su experiencia.
1: Sí.
0: Acá es el que te dé buen rendimiento. Te pongo un ejemplo. Si John García se rajó en todos los entrenamientos, hace goles en los partidos, pues es titular. Lo mismo, si Lucas da sorpresa y es otro titular, pero tiene que ser por el tema de rendimiento. Yo creo que así va a ser todo sano, bien competitivo, porque la parte de arriba está muy, pero muy pesado. Así
1: sí,
0: que...
1: yo creo que por lo menos para este domingo, yo creo que sí se va a seguir con la idea de ese tridente clásico que ya lo íbamos viendo y ya no lo sabemos de memoria. Yo creo que, no sé, tal vez tiene alguna otra táctica, otros movimientos Restrepo, y yo creo que si es que tal vez quiere hacer un cambio, y si extranjeros para que se adapten ya nomás, es el momento.
0: Muchos jugadores tendrán que buscar su titularidad en la cancha. Exactamente, Rolando Cáceres. Ahí lo entendió. Creo que tiene que ser así. Como les digo, jugador que quiera ser titular, jugador que se tiene que mostrar en los entrenamientos. Al final, amigos, también acá a veces no nos cuesta entender. La última palabra la tiene Restrepo porque él convive con los jugadores.
1: Sí.
0: Por ejemplo, yo puedo ir una vez a la semana, pero no con eso voy a ver todo. No puedo ver una mitad, digamos, pero en realidad el cuerpo técnico es lo que convive con ellos y el jugador también tiene que cumplir todo, ¿no? Al pie de la letra, cada entrenamiento, mostrarse, realizar bien los trabajos. Esto es como el colegio, ¿no? Es el que tenga mejor rendimiento al final entra, ¿no? Así
1: pasa,
0: que
1: ¿no?
0: Sí. Pasa. Por ejemplo, yo les decía esto, mi duda de mí, creo que de toda la hinchada es, ¿por qué no juega Bedia? Pero al final no sabemos cómo entrena Bedia también, si está haciendo todos los méritos para poder ser titular de la letra. Y lo están haciendo también con Restrepo, y lo hacían con Flavio, lo hacían con Beñat, lo hacían con Sago, por eso en su momento eran titulares.
1: Uh-huh.
0: Era Jesús Agredo y José, porque en los entrenamientos cumplían. Y a veces te costaba entender por qué con Beñat eran. No, me acuerdo que era King, era Jesús y José, por ejemplo, que usó el tridente sí. En su momento. Luego Robato los comenzó a usar, luego Restrepo en el penúltimo partido contra Bebé lo utilizó a Jesús Agredo de titular, por ejemplo. Pero en los partidos es muy diferente porque no lo vemos así.
1: Claro, ¿no? Es como que te preparas para dar el examen,
0: claro,
1: practicas y lo vas a hacer mal cuando tienes que responder.
0: Y tienes que responder la linchada.
1: Y ahí yo creo que ya no se tiene que hinchar. Ya, está bien, te has equivocado, nos hemos equivocado. Bueno, buscaremos un recambio o haremos otra cosa diferente para no entrar en lo mismo.
0: Exactamente, ¿no? Por eso, bueno, te digo, de Bedia no sabemos cómo está. Porque quieras o no, está difícil su puesto de competir de Bedia. Está José Sagredo que te responde y está Freita que está ahí también luchando, ¿no? Ahorita el lateral derecho está el Choco Paz,
1: uh-huh. Pero
0: también está Jesús Sagredo. Y sí. Tal vez si quiere meterlo a Heidi Butrón. Pero para mí que el Choco ya tiene que comenzar a explotar. Y no, y si ya es titular, ya no soltar esa titularidad. No, también está en su momento ya de poder madurar, de poder crecer. Y miren que por esas dos bandas de dos laterales han salido al exterior. ¿No? ¿Te acuerdas Roberto Castro?
1: ¿No?
0: Así que pueden salir, va a depender. El tiempo es oro, mis amigos, pero es un ejemplo de Jesús Agredo, ¿no? No le estoy diciendo que va a ser titular, tampoco soy director técnico, ya mañana le estaré avisando cómo Bolívar va a cerrar esto, pero les digo un ejemplo que tampoco nosotros no estamos en el día a día, de cómo ellos trabajan, pero uh-huh. Sí, lo que ya se tendrá que manejar y creo que Restrepo lo va a hacer así.